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0: Auténtica UAT, te informamos la hora.
1: Son las 7
0: y 32 minutos.
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2: La verdad es que no podemos entender desde una ecuación simplista que toda persona pobre o que está sufriendo necesariamente lo está pasando mal porque cayó en pecado o está lejos de Dios.
0: En nuestro recorrido por la Ruta 66 llegamos a Tulsa. Es la segunda ciudad más grande de Oklahoma, conocida por ser la capital del petróleo. También por ser asentamiento en 1936 para llevar a los indios expulsados de sus tierras. Durante esa época, Tulsa fue conocida como Sendero de Lágrimas, pues 4.000 de los 15.000 indígenas trasladados murieron de frío y de hambre. Y hablando de lágrimas, recordamos los momentos difíciles de la vida y buscamos esperanza en la Biblia, la palabra de Dios. Aquí llega un nuevo episodio de nuestra Ruta 66, un programa original del profesor de Biblia Luis Ayau, producido por Radio Encuentro, Radio Transmundial en España. Un espacio que ha sido traducido por Mateus Rodríguez y que es presentado y adaptado por el profesor de Biblia y comunicador Fernando Díaz Sarmiento. Te habla Esperanza Suárez. Estamos realizando un recorrido literario por los 66 libros de la Biblia y en esta ocasión vamos a descubrir los capítulos 4 a 7 del libro del profeta Ezequiel con el título La Divina Tragedia. ¿Cuánto quisiéramos que la vida fuera más fácil, más sencilla? ¿Verdad que sí? Pero también hay épocas donde ocurren situaciones muy complicadas. Es cierto esto, aún en medio de ellas podemos encontrar lecciones de parte de Dios. Vamos a descubrir lo que Él tiene para nosotros en el día de hoy.
2: Al observar los capítulos 4, 5, 6 y 7 de Ezequiel, veremos cómo la palabra divina nos presenta señales del juicio que se acerca a la nación de Judá, aquí muchas veces incluso tratada como Israel. Especialmente en los capítulos 6 y 7, tenemos dos mensajes sobre ese juicio de Dios. Y empezando por esos capítulos, hablaremos sobre una divina tragedia, prestando atención a los motivos del juicio divino sobre la nación, de los que ya hemos estado hablando y mencionando en otros episodios de nuestra particular Ruta 66. Así que en el capítulo 6 tenemos la profecía contra los montes de Israel. ¿Y qué profecía, qué palabra es esta que aparece aquí? Dios trae el mensaje contra los montes de Israel, y este mensaje dice lo siguiente en el versículo 3. «Haré que venga contra vosotros la espada, y destruiré vuestros lugares de culto idolátrico. Despedazaré vuestros altares. Haré añicos vuestros incensarios, y haré también que vuestros muertos caigan frente a vuestros ídolos». Influenciado por el paganismo, el pueblo de Judá, especialmente bajo el gobierno de Manasés, terminó volviéndose a la idolatría, que se hacía en los lugares más altos, pequeños montes que eran los lugares preferidos para la construcción de los altares idólatras, llamados Bamot, en la lengua original, el hebreo. Así que el texto nos dice que Dios también afirma: «Dejaré que algunos de vosotros escapéis de la muerte y quedéis esparcidos entre las naciones y los pueblos». Profecía que estaba explicando al pueblo la razón de ser del exilio. «Los sobrevivientes se acordarán de mí en las naciones donde hayan sido llevados cautivos», dice el versículo 9. «Se acordarán de cómo sufrí por culpa de su corazón adúltero y de cómo se apartaron de mí y se fueron tras sus ídolos. Sentirán asco de ellos mismos, por todas las maldades que hicieron y por sus obras repugnantes. Entonces sabrán que yo, el Señor, no los amenacé en vano con estas calamidades. Así dice el Señor Omnipotente. Aplaude, patalea y grita. Felicitaciones por todas las terribles abominaciones del pueblo de Israel. Morirán por la espada, el hambre y la peste. Quien esté lejos perecerá por la peste, y quien esté cerca morirá a filo de espada, y el que quede con vida se morirá de hambre». Podemos ver aquí que el juicio, la expresión de la ira de Dios, es muy fuerte contra los montes de Israel, que presentan esa idolatría, pero no solamente los montes, sino que, como dice el versículo 13, ellos sufrirán por esa razón, y por los árboles frondosos y encinas tupidas, que también eran centros de idolatría y paganismo. Por eso el capítulo 7 reforzará este aspecto diciendo que te llegó la hora. Ha llegado el fin para todo el país. El día llegó, el día del juicio, el juicio de Dios que cae sobre su pueblo. El capítulo 7 reforzará que lo peor de la nación vendrá para adueñarse de las casas de este pueblo. El rey hará duelo. El príncipe se cubrirá de tristeza. Tenemos aquí la descripción del juicio, del sufrimiento y la razón de lo que iba a pasar. Ante esta realidad, Dios nos presenta aquí al profeta Ezequiel de una manera, digamos, bastante teatral. Para mostrar cómo eso iba a pasar, para explicar ese momento, Dios llama nuestra atención mostrando una especie de vena artística cuando actúa en la vida de Ezequiel por medio de su espíritu. Hay aquí, digamos, una especie de invitación al teatro. Veremos aquí una representación hecha con un ladrillo de barro en el capítulo 4. Después Ezequiel se tumbará sobre su lado, pues hay otra señal de ese juicio divino. Y también hay aquí el pan contaminado y una especie de visita a la barbería, con pelo y navaja. Es interesante que entonces en el capítulo 4 Dios dice lo siguiente: Hijo de hombre, toma ahora un ladrillo, ponlo delante de ti y dibuja en él la ciudad de Jerusalén. Acampa a su alrededor y ponle sitio. Levanta torres de asalto contra ella y construye una rampa que llegue hasta la ciudad. Instala máquinas para derribar sus murallas. Toma una plancha de hierro y colócala como un muro entre tú y la ciudad, y fija tu mirada contra ella. De esa manera quedará sitiada. Tú mismo la sitiarás. Eso le servirá de señal a los israelitas. Ya vimos la razón del juicio divino, y aquí tenemos una descripción simbólica, una descripción más detallada y concreta de la divina tragedia que caería sobre el pueblo. Acuéstate sobre tu lado izquierdo y echa sobre ti la culpa de los israelitas. Todo el tiempo que estés acostado sobre ese lado, cargarás con sus culpas. Yo te he puesto un plazo de 390 días, es decir, un lapso de tiempo equivalente a los años de la culpa de Israel. Y entonces, terminando ese plazo, Ezequiel debía acostarse por 40 días sobre su lado derecho para simbolizar que estaba cargando la iniquidad de la nación de Judá. O sea, un día por cada año. Luego mirarás el asedio de Jerusalén y con brazo amenazador profetizarás contra ella. Yo te ataré con sogas para que no puedas darte la vuelta de un lado a otro, mientras no se cumplan los días del asedio. Es interesante el dibujo hecho en el ladrillo. Y ahora ese simbolismo un tanto diferente cuando Ezequiel representa los 390 años del alejamiento del pueblo con relación a Dios y después los 40 años volviendo. Tanto tumbado sobre un lado como sobre el otro, representando de manera concreta e impactante para aquellos que veían estas escenas. Y siguiendo con nuestra descripción de esta particular divina tragedia, Dios le ordena que tome trigo, cebada, habas, lentejas, mijo y avena, que le pusiese todo en un recipiente y que hiciera un pan con esos ingredientes. Y él debería comer ese pan durante los 390 días en los que estuviese tumbado sobre su lado. Y él pesó entonces 240 gramos del pan cada día para comer en un horario concreto. Y también midió medio litro de agua y bebía en las horas determinadas, conforme la orden divina expresada en el versículo 11. Y fíjate qué extraño lo que encontramos a continuación en el texto. Dios le dice así: cocerás ese pan sobre excremento humano, y a la vista de todos lo comerás, como si fuese una torta de cebada. Fíjate qué cosa tan peculiar. Luego el Señor añadió: de la misma manera, los israelitas comerán alimentos impuros en medio de las naciones por donde los voy a dispersar. Es la expresión clara del sufrimiento que el pueblo habría de pasar, mostrando el sufrimiento de alimentarse en una situación de hambre y necesidad, con una especie de dieta limitada y además marcada por la posibilidad de impureza. El propio Ezequiel se asusta con sus propias visiones. No hace falta, mi querido oyente, que te asustes porque incluso el propio Ezequiel lo ve extraño. Como que protestando él dice: «No, Señor, mi Dios». yo jamás me he contaminado con nada. Desde mi niñez y hasta el día de hoy, jamás he comido carne de ningún animal que se haya encontrado muerto o que haya sido despedazado por las fieras. Por mi boca no ha entrado ningún tipo de carne impura. Está bien, me respondió. Te doy permiso para que cuezas tu pan sobre excremento de vaca en vez de excremento humano. El estiércol de la vaca era usado como combustible en los tiempos bíblicos en el contexto del Oriente Próximo, en la región de Palestina y de los países de alrededor. Entonces Ezequiel pide no contaminarse. Y el mensaje divino es que ese pueblo aquí, sufriendo la divina tragedia, después de haber ido detrás de la idolatría, buscando algo a través de esas prácticas, se estaría contaminando e iba a notar y experimentar de primera mano el comportamiento complicado que había adoptado por su propia vida. Hijo de hombre, voy a hacer que escasee el trigo en Jerusalén. La gente comerá el pan racionado y con mucha angustia. También el agua será racionada. La beberán con mucha ansiedad. Escasearán el pan y el agua. Y cuando cada uno vea la condición del otro, todos irán perdiendo las fuerzas y acabarán muriéndose a causa de sus pecados. De hecho, el pecado, el alejamiento de Dios, tiene un precio muy caro y este mensaje es enfatizado claramente aquí. Así que Dios le pide a Ezequiel, toma ahora una espada afilada y úsala como navaja de afeitar para raparte la cabeza y afeitarte la barba. Toma luego una balanza y divide tu cabello cortado. Cuando se cumplan los días del sitio, quemarás en medio de la ciudad una tercera parte del cabello. Otra tercera parte la cortarás con la espada alrededor de la ciudad. Y la parte restante la esparcirás al viento. Yo, por mi parte, desenvainaré la espada y perseguiré a sus habitantes. Toma algunos de los cabellos y átalos al borde de tu manto. Luego toma otros pocos y arrójalos en el fuego para que se quemen. Desde allí se extenderá el fuego sobre todo el pueblo de Israel. Así dice el Señor Omnipotente. Esta es la ciudad de Jerusalén. Yo la coloqué en medio de las naciones y de los territorios a su alrededor. Pero ella se rebeló contra mis leyes y decretos, con una perversidad mayor que la de las naciones y territorios vecinos. En otras palabras, rechazó por completo mis leyes y decretos. De manera absolutamente teatral, la dispersión del pueblo y su intenso sufrimiento son presentados aquí por medio de esa expresión muy concreta y dramática de Ezequiel, con su propio pelo que es incluso cortado, representando así el sufrimiento del propio pueblo. Ese elemento es explicado en los próximos versículos, que terminarán el capítulo 5. Y Dios de esa manera muestra que el juicio que cae sobre el pueblo era resultado de su actitud de falta de respeto al pacto, a lo que ellos habían acordado con Dios para hacer desde los tiempos antiguos, desde los tiempos del Sinaí. Mi querido oyente, la gran verdad es que la relación con Dios es algo muy importante, es algo esencial y fundamental. Cuando a semejanza del pueblo de Judá en la antigüedad, alguien se olvida del pacto con Dios y del valor que tiene, lo cual a menudo nos pasa, experimentamos mucho dolor. Experimentamos, de hecho, una divina tragedia.

0: Hacemos nuestra parada en boxes para repostar y tomar fuerzas antes de seguir con nuestra Ruta 66, que es un viaje emocionante por el camino de la vida.
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0: 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Después del tiempo de exposición bíblica, llega el momento de las preguntas y respuestas, que en este caso estamos abordando los capítulos 4 a 7 de Ezequiel. Por cierto, tú que nos oyes, no te olvides de hacernos llegar tus preguntas o tus comentarios al WhatsApp o Telegram 601 20 32 65 con el prefijo más 34 desde fuera de España, o bien en el correo electrónico info@radioencuentro.net. Vamos a ver por qué tenemos aquí estos hechos dramáticos tan extraños. ¿Cómo entender la postura de un profeta que se expone de esta manera?
2: Esperanza, de hecho, vemos a Ezequiel haciendo ciertas cosas que parecen muy extrañas y, digamos, incluso extravagantes. En realidad, lo primero que debemos destacar es que Dios tiene una sabiduría bastante, digamos, variada, expresada de diversas formas y maneras. Dios llama a las personas que son diferentes para actuar también de manera diferente y traer así su mensaje. Quizás la mejor explicación para esta escenificación que vemos, y que no sabemos si nos hace reír o llorar, es lo siguiente. El mundo parece una divina comedia, como dicen algunos, pero en realidad la situación es una divina tragedia, más que una divina comedia. Como la situación es grave y seria, hace falta llamar la atención de las personas. Así que el impacto de las actitudes y acciones de Ezequiel ciertamente no pasaría desapercibido. Vemos que la razón principal por la que Dios actúa en Ezequiel de esa manera es para que quedara muy claro, con bastante impacto en la mente del pueblo, aquello que estaba pasando, y que Dios quería que ellos entendieran con bastante precisión y exactitud.
0: Cuando aparecen números en la Biblia, siempre queremos entender algo más allá de lo que es presentado. ¿Cuál es el significado en el capítulo 4 de Ezequiel de esos 390 días y 40 días? El profeta tiene una actitud como que de meditación diferente. Se tumba de este lado, luego del otro. ¿Cómo entender esa situación aquí?
2: Esperanza, de tanto esforzarnos por entender el texto, igual vendría bien una siesta. Y es que el libro de Ezequiel es difícil de entender, y hay opiniones diferentes sobre el texto. Queda claro en el texto que esos días representan años, así que los estudiosos sugieren que es probable que esos 390 años de desobediencia sean una referencia a la época del exilio, en torno al 590 al 570 a.C., contando desde el periodo de Salomón, cuando las cosas empezaron a torcer y a haber un alejamiento de Dios. Y esos 40 días pueden ser el número más o menos redondeado del tiempo completo. Algunos piensan que puede ser una referencia al reinado terrible de Manasés, a pesar de que duró más de 40 años, pero sería el tiempo completo del pecado. También puede ser que lo de tumbarse de un lado y de otro se refiera al sur y al norte, con lo que puede ser una especie de lamento por el reinado como un todo, enfatizando, por así decirlo, el sur y el norte, las divisiones que ocurrieron en la historia del pueblo de Israel.
0: Pues me pongo a pensar que igual el profeta podría ganarse una estatuilla a la mejor interpretación, pero no vaya a ser que piense que es un ídolo y se ponga nervioso. Encontramos eso precisamente en el capítulo 6. ¿Qué era eso tan grave que pasaba en los montes bajo los árboles frondosos?
2: Esperanza, creo que para interpretar a Ezequiel hace falta esforzarse para ganar el Oscar de la hermenéutica, porque el texto varía con cosas tan diferentes y complejas. En realidad, la referencia a los montes, a los árboles frondosos y las encinas tupidas son una referencia al culto pagano. El Dios de Israel, el Dios presentado en la Biblia, no es un Dios que se manifieste dentro de la sexualidad humana, de la bipolaridad que encontramos entre hombre y mujer, sino que lo trasciende. En el paganismo, en cambio, eso era celebrado. Ellos creían que al estar más cerca de los montes, ellos estaban más cerca de algunas divinidades vinculadas a la lluvia, por ejemplo, como Baal. Y fíjate que la gran verdad es que más allá de Baal, lo que ocurría bajo los árboles frondosos era un tremendo carnaval en el peor de los sentidos. Era un culto, digamos, orgiástico, referente a las orgías, donde en la celebración de este paganismo, que valoraba la fertilidad, pasaba de todo. La verdad es que la situación era sumamente complicada. Así que esa idolatría no era simplemente un asunto de poner atención a algunas estatuas. En realidad, lo último que hacían era quedarse quietos como estatuas. Era realmente complicado. Por eso podemos entender la postura de Dios de criticar y rechazar ese comportamiento que rompe radicalmente el pacto y una postura de santidad ante el Dios verdadero.
0: Ahora, el capítulo 7 convergirá en una situación para la que tenemos una pregunta inevitable. ¿Sería la pobreza, la miseria, el sufrimiento el resultado del pecado? ¿Sería eso lo que Ezequiel quiere enseñar en este pasaje?
2: Ya ves, Esperanza, pobres de nosotros si entendemos este texto de manera equivocada. Caeremos en la miseria y los oyentes seguramente sufrirán. Así que es importante prestar atención y darse cuenta de que, de hecho, la pobreza, miseria y sufrimiento en ese texto de Ezequiel están claramente indicados como elementos resultantes del juicio divino sobre el pecado del pueblo. Ahora bien, la verdad es que no podemos entender desde una ecuación simplista que toda persona pobre o que está sufriendo necesariamente lo está pasando mal porque cayó en pecado o está lejos de Dios. De hecho, vemos a los apóstoles en el Nuevo Testamento sufriendo y muchas veces en una situación muy difícil, y eso precisamente no fue resultado del pecado. Así que necesitamos entender la situación específica para no caer en el peligro de hacer una generalización indebida. A veces el sufrimiento es resultado del pecado. A veces es una especie de permiso divino. A veces es una tribulación para el crecimiento de la persona. Lo cierto es que tenemos que tener cuidado para no establecer juicios sobre las personas a partir de ciertas apariencias y entender que no todos los textos de la Biblia encajan o coinciden con el capítulo 7 de Ezequiel. Así que, con sentido común, ciertamente no entraremos en un sufrimiento hermenéutico al entender las Escrituras.
0: Pues muchas gracias por las respuestas, Fernando. Y bueno, para vosotros que nos estáis acompañando, ahora vamos a aplicar todas estas enseñanzas a nuestra vida. Esa vida práctica en nuestra Ruta 66. Así que venga, tomemos nota y manos a la obra.
2: Hoy en nuestra Ruta 66 ha seguido con nosotros los capítulos 4 al 7 de Ezequiel. Y nuestro tema no fue la Divina Comedia, pero sí, como recordarás, la Divina Tragedia. Como has podido observar, el texto nos muestra a Ezequiel hablando del juicio de Dios que cayó sobre Judá. Y él muestra ese juicio de manera muy dramática, de forma incluso teatral, y de manera sorprendente y hasta cierto punto bastante extraña. Y nos quedamos preguntando, ¿por qué Ezequiel es tan extraño, diferente y dramático? Mis queridos oyentes, en días como estos, en los que muchas personas son indiferentes a lo que pasa con los demás y viven su vida sin inmutarse ante las cosas más horrendas, a veces es necesario algo muy fuerte para llamar nuestra atención. Así que la gran verdad, la gran lección que descubrimos aquí en Ezequiel, es que muchas veces descubriremos que para criticar el mal horroroso, a veces es necesario actuar de modo escandaloso. Que el Señor nos ayude a reaccionar adecuadamente a su palabra y tomar decisiones en la dirección correcta.
0: Aquí termina este episodio de nuestra Ruta 66, pero bueno, decirte que volveremos en esta misma emisora y en este mismo horario para poder seguir aprendiendo sobre la Biblia. Hasta entonces, si tú quieres volver a escuchar este programa o quizá alguno de los anteriores, lo puedes hacer visitando nuestra página web o la página RTM360, también descargando la aplicación RTM360. Y tenemos nuestra propia aplicación. 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Y también en las redes sociales nos puedes encontrar como RTM Ruta 66. Escríbenos o mándanos un WhatsApp al 601 20 32 65 con el prefijo +34 desde fuera de España o a info@radioencuentro.net diciéndonos tus impresiones, desde cuándo nos escuchas, desde dónde, desde qué medio. Esto es muy importante para nosotros. Incluso si tienes dudas, sugerencias, preguntas o, te digo más, si estás en desacuerdo, también escríbenos. Tus mensajes son muy valiosos para nosotros. 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Nos vamos. Estuvo en los mandos técnicos Andrés Ocampo y te acompañó Esperanza Suárez. Contamos contigo en nuestra próxima y particular Ruta 66, un camino abierto a la esperanza, un encuentro con el autor de la vida. Te esperamos.
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1: Mira a alguien y dile, el tiempo de estar en el piso ha llegado a su final. Dile, el tiempo de estar en el piso ha llegado a su final. Y quiero leerle dos pasajes de la Biblia diferentes. Uno está en el Salmo 90, el Salmo 51, verso 10, que dice: crea en mí, oh Dios, un corazón limpio y renueva un espíritu recto dentro de mí. No me eches delante de ti y no quites de mí tu Santo Espíritu. Vuélveme el gozo de tu salvación y espíritu noble me sustente. Di conmigo, que jamás Dios me eche delante de él. Y Miqueas capítulo 7 verso 8 dice: tú, amiga mía, no te alegres de mí, porque aunque caí, me levantaré, y aunque moré en tinieblas, Jehová será mi luz. Cuando tú lees sobre el Salmo 51, creo que todos conocen ese salmo. Creo que la gente conoce más la caída de David que al gigante que mató a David. Porque la gente son así, la gente ve solo las fallas, pero no ve las cosas que Dios hace. Este salmo no es solo una confesión. Este salmo no es promoviendo la caída de un hombre. Este salmo es promoviendo el levantar de un hombre, de cómo David supo restaurarse y cómo David buscó la forma de volver a la presencia de Dios. Todos saben el pecado que David había cometido, pero lo impresionante es que hoy sabemos de lo que David había hecho, porque David decidió no ocultar su pecado. David le dijo al escritor: escríbanlo. Y él mismo escribe en el Salmo 51: contra ti he pecado. ¿Sabe? David estaba mostrando y quería mostrarnos que no dependemos de la opinión de las personas. No somos sostenidos porque hablen bien de nosotros o hablen mal. No somos detenidos por las opiniones o como nos juzguen los demás. El salmista David, al revelar y al orar y a escribir ese salmo, nos está diciendo: nunca estuve sostenido por el hombre. Estuve sostenido por la misericordia de Dios. El Señor me restauró y Él nos muestra los pasos que da para su restauración. David dejó y permitió ser confrontado. Ser confrontado. El profeta confrontó a David y él se dejó confrontar. David no ocultó nunca más su error. Permitió que la confrontación lo alcanzara. Él era rey, él podía mandar a matar al profeta, pero David no se atrevió a eso, sino que se humilló delante de Dios y se tiró en ceniza y polvo por 7 días. Esa humillación nos muestra que tenemos un Dios piadoso, misericordioso, que está listo para meter las manos y levantarnos y sacarnos del lodo cenagoso, de cualquier contaminación a la que hemos caído. El Señor habla a través de David. El Espíritu Santo, quien inspira este salmo, nos dice: yo restauré a David. Y David le dice a Dios: no me eches delante de ti y no quite de mí tu Santo Espíritu. Cuando yo iba para California el viernes, Yo iba estudiando este salmo y iba a hablar sobre la presencia de Dios, que fue lo que hablé ayer. Y al final del mensaje, el Señor habla a mi espíritu y me dice: lo que David más cuidó no fue su reino. Lo que David más cuidó no fue su familia. David se hizo un vigilante de la presencia de Dios. David cuidó su comunión con Dios. A pesar de sus errores, lo que él expresa, el interés que él muestra por estar en la casa de Dios, por la presencia de Dios, nos muestra que David cuidaba más la presencia de Dios que el reino. Cuidaba más la presencia de Dios que su propio nombre. Cuidaba más la presencia de Dios que su propia imagen. Y solo una persona que haya tenido comunión con Dios, que intencionalmente anhela mantener esa relación con Dios, se convierte en un vigilante. David pudo haber dicho: no me quite el trono, no me quite el dinero, no me quite el oro, no me quite la imagen. Pero en el salmo él no pide por cosas materiales. Él dice: devuélveme el gozo de la salvación. David tembló. Y cuando él expresa esa parte, mi espíritu se estremeció. Porque él dice: no me eches delante de ti. No me eches delante de ti. Cuando Dios retira su presencia, él nos echa delante de él. Pero David ora: no me eches delante de ti. Señor, limpia mi corazón. David reconoce la importancia de mantener una comunión con Dios, una hambre intencional de la presencia de Dios. Y me asombra mucho, porque un rey que nadie lo venció, un rey que era matador de gigante, un rey que nunca perdió una batalla, nunca. Cuando tú estudias a David, te das cuenta que el secreto de David consistía en el interés de que Dios lo acompañara, de que Dios estuviera con él. Por eso ninguna de sus batallas fueron al azar. Cada batalla fue consultada delante de Dios. Y Dios era quien le proveía esas victorias, que le garantizaba el éxito en sus batallas. David amaba a Dios. Y en este salmo él dice: no me eches delante de ti. Y no quiero profundizar ahí por el tiempo. No me eches delante de ti, ni quite de mí tu Santo Espíritu. David tenía un interés tan profundo por la presencia de Dios que no estaba dispuesto a continuar con vida si Dios no iba a estar con él. David sabía lo que era ser poseído por el Espíritu de Dios. Él había visto cómo Saúl había sido atormentado cuando Dios lo echó delante de él, cuando Dios se apartó de Saúl. Por eso David, aún cuando está muriendo, le dice a Salomón: el día que tú dejaras a Jehová, él también te dejará. Y podemos ver en el Salmo 51, sin más que abundar, la expresión, la oración, el interés de alguien que aprendió que su restauración no estaba en el poder del profeta, ni en el poder del reino. Estaba en el poder de Dios. Y él se levantó. Y aprendemos que podemos levantarnos del polvo, que podemos levantarnos de la tierra, que podemos, como esas gallinas, ¿no?, que a veces echan polvo pero luego se lo sacuden. Todos hemos tenido temporada de gallina, donde intencionalmente nos echamos polvo y tierra, pero llega un momento donde nos la sacudimos. Esa temporada de tener tierra, esa temporada de tener polvo, esa temporada tiene que terminar esta tarde. Ya no hay tiempo para estar en la tierra ni en el polvo. Alguien tiene que hacer como los gallos y como las gallinas, sacudirse. Porque el tiempo de una nueva temporada para alguien Créanme que se lo digo de parte de Dios. Va a comenzar con una decisión que tome en esta misma noche, en esta misma tarde. Tenemos que levantarnos. Y el título es: aunque caí, yo me levantaré. Es tiempo de levantarnos del piso, de salir de la monotonía espiritual, de levantarnos de las caídas espirituales, emocionales, morales y familiares. Entender que si estamos respirando, tenemos una oportunidad. Que la intención de Dios no es que esté en el piso bajo juicio. Dios quiere que te vista de gloria y de poder, que te sobreponga por encima de toda circunstancia, que no permita que el pasado entierre tu presente y estorbe y distorsione tu futuro. Dios te trajo en esta tarde para decirte: sacúdete el polvo, hija de Sion. Es tiempo de que te vista de poder. Porque Dios no te diseñó para estar en el lodo. Dios no te diseñó para estar en depresión. Dios no te diseñó para estar en pérdida. Dios no te diseñó para estar atado por tu pasado. Dios te diseñó para buenas obras. Lo dice Romano: para buenas obras que de antemano el Padre ha preparado para que tú y yo andemos en ella. No me importa lo que hiciste, ni tampoco me interesa saber. ¿Para qué quiero saber tus pecados y tu pasado? Si como quiera yo tengo mis propios pecados y mi propio pasado. A mí no me lo va a limpiar tu opinión, ni mi opinión limpiará los tuyos. A mí lo limpiará la gracia y la sangre de Jesucristo. Y a ti también hará lo mismo la gracia y la sangre de Jesucristo. Estoy aquí parado de parte de Dios, porque hay un mundo sangrante. Hay gente en las drogas, hay mujeres en las calles, y ellos no están esperando un ángel, ellos te están esperando a ti. Sí, a ti. Tú que caíste, tú que te sientes en el polvo, ellos están esperando a alguien que le diga: yo estaba como tú, pero Cristo me limpió, Cristo me levantó, y Cristo lo puede hacer contigo. Dios no está interesado en usar ángeles para predicar el evangelio. Dios no va a usar ángeles. Si de santidad se tratara, Dios no usara ninguno. Usara ángeles. Eso nunca han pecado. No, Dios quiere a alguien que estuvo tirado. Dios quiere a alguien que estuvo ensuciado. Dios quiere a alguien que estuvo en el alcohol, en la droga, en la prostitución, en la homosexualidad, donde sea. Dios lo quiere tomar de allí, soplarle vida, lavarlo con la sangre y ponérselo al frente a los que están en droga, a los que están en prostitución, y decirle: lo que yo hice con ellos, lo puedo hacer contigo. Levántate aunque hayas caído. El evangelio es predicado por gente imperfecta, por personas que descansan en la gracia y en la bondad de Dios. Y este capítulo, este verso, que yo lo he predicado tantas veces, pero hoy Dios quiere que lo repita aquí, en diferente tono, en diferente punto. Tú, enemiga mía, no te alegres de mí, porque aunque caí, me levantaré. Y aunque moré en tiniebla, Jehová será mi luz. Cuando lees este texto, rápidamente puedes saber que no eres el único que cayó, que no eres la única en caer, que el que escribió este pasaje de las escrituras, Miqueas, está reconociendo la caída del pueblo de Dios. Pero cuando lees este verso, puedes experimentar que podemos caer, y que hay personas que han caído moralmente, emocionalmente, espiritualmente, familiarmente. Pero esa caída no significa que es el final. Si nos arrepentimos, Dios se puede volver a nosotros. Si volvemos a buscar el rostro de Dios, Dios se puede dejar hallar por nosotros. Miquea le habla a la nación en medio de crisis. Estaban caídos, desanimados, sin fuerza. Y Dios levanta al profeta para decirle estas palabras. Y le dice: no todo está perdido. Dios tiene un tiempo para levantarte. Y él escribe: aunque caí, me levantaré. Y tú puedes observar que él no dijo nunca que no cayó. Nunca negó su caída. Él no dijo quizá me levantaré. Él reconoce su caída, pero también reconoce su fe para levantarse. Alguien diga aleluya. Dile a alguien: me tengo que levantar. Me voy a levantar de mis caídas.

levantar. Y no importa todo lo que conocieron mi pasado, que ahora están esperando que me levante para señalarme. Allá ellos y su prejuicio, yo me voy a levantar, porque esta es la voluntad de Dios. Cuando tú lees esto, puedes ver tres cosas acá. Primero, tu caída no define tu destino. El día que tú caíste, Dios no canceló tu llamado. Dije que el día que tú caíste, Dios no canceló el propósito. No sorprendió a Dios tu caída, nada más lo sorprendió. Así que tu llamado no fue cancelado por tus errores. Quiero que sepa que tu caída no define tu destino. El texto dice: aunque caí, el enemigo quiere que confunda un momento de caída con tu identidad. La caída fue un evento, no es tu destino. La caída fue una temporada, no es tu destino. La caída fue un momento de debilidad, pero no define tu identidad, no define tu carácter. No deje que la gente te llame por tu caída. No te deje poner sobrenombre por tus errores. Porque aunque caí, me levantaré. Aunque caí, me levantaré. Aunque caí, me levantaré. No porque tenga fuerza para hacerlo, sino porque Jehová es mi luz. Jehová es mi fortaleza. Muchos hombres y mujeres cometieron montones de errores en una temporada de debilidad. David cayó en pecado, pero fue restaurado por Dios. Pedro negó al maestro, pero terminó predicando con poder el evangelio. Jonás huyó de la presencia de Dios, pero terminó salvando 120 mil almas con su mensaje. El enemigo te va a susurrar: ya terminó todo para ti. Nunca te volverás a levantar. Nadie volverá a confiar en ti. Esto del evangelio no es para ti. Sigue en tu pecado. Pero Dios te dice hoy: no le creas al diablo. Dios te dice: todavía yo no he terminado contigo. La Biblia no es una historia de personas perfectas. La Biblia es una historia de personas imperfectas. Lo ha notado. Dijo que si lo ha notado, que no hay uno en las escrituras que sea perfecto, solo Jesucristo. Después más nadie, ni Pedro, ni Pablo, ni Lucas. Así que la Biblia está escrita y es una historia de gente imperfecta, porque Dios conocía nuestras imperfecciones. Y Dios dijo: quiero que los imperfectos escriban la Biblia con mi perfección, para que el que cree, el que lea a un imperfecto, vea al Dios perfecto a través del imperfecto, y ellos entiendan que para ellos hay esperanza, que para ellos hay oportunidad. Diga conmigo: me voy a levantar. No permita que tu último fracaso escriba tu último capítulo de la historia. No te deje definir. Mientras haya vida en Dios, hay esperanza. Lo segundo que tú notes en este verso es: el justo no es el que nunca cae, sino el que se puede levantar. Elías era más perfecto que muchos profetas y se atrevió a decirle a Dios: mátame. Quería suicidarse. Suicídame tú, Jehová. Mátame. El que bajó fuego del cielo, el que dividió el Jordán y se rió del poder de la gravedad. Elías, el que oró y se multiplicó el aceite y la harina en un momento de debilidad, le digo: Dios, mátame. Algunos de ustedes no le han dicho: Dios, mátame, pero han tenido sus propios asuntos. Uno cojean del pie izquierdo, otro del derecho, otro de la mano, otro de la oreja. Pablo dice: cada uno tiene su propia carga. Los justos no son aquellos que nunca caen. Los justos son aquellos que siempre vuelven a Dios, que siempre vuelven a la presencia de Dios. Y sabe lo interesante de Miqueas, que él dice: me levantaré. No me

a dejar caído, ni voy a dejar que mi remordimiento me mantenga en el piso. Yo me levantaré. Yo caí, yo reconozco que lo hice mal, pero yo me tengo que levantar. Porque no me siento bien en el piso. No me siento bien sucio. No me siento bien perdido en el tiempo y estancado. Yo me tengo que levantar. Aunque algunas personas no estén de acuerdo en que yo me levante, yo lo voy a hacer no por ellos, lo voy a hacer por mí. Yo me voy a levantar por mí, porque quiero el bien de Jehová en mi vida, porque quiero vivir la vida de Dios que Él determinó para mí. Yo no me voy a levantar para que el otro hable bien o hable mal. Yo no me voy a levantar para que otro me vea bien o para que me acepten en el círculo de ellos. No me voy a levantar por nadie. Me voy a levantar por mí, porque no quiero morir sin cumplir todo el propósito de Dios en esta tierra. Me voy a levantar porque yo quiero volar en el Espíritu. Me voy a levantar porque ese es mi destino. Miqueas sabía que la fuerza para levantarse no residía en él ni en el pueblo, sino en Dios. Por nuestra propia fuerza no podremos levantarnos. Necesitamos la fuerza de Dios. Necesitamos dependencia, necesitamos rendición, necesitamos fe en el poder de Dios. Y Miqueas le dice una advertencia a la enemiga. Él le dice: enemiga mía, no te alegres. No te atreva, no te voy a dar tiempo a que celebre mi caída. Tú no vas a hacer una fiesta con tus amigos. No te voy a dar tiempo a que haga fiesta con los amigos sobre mi caída, porque tan rápido como caí, tan rápido yo me voy a levantar. No te pongas a celebrar. No te alegres, porque no te alegres de mí. No te alegres de mí. No te alegres de que fallé. No te alegres de que pequé, porque yo me voy a levantar. Dios mío, te alabo porque tú estás aquí. Los ojos de Jehová están sobre este lugar ahora, Ismael. ¿Oíste? Los ojos de Jehová están sobre este lugar. Dije que Dios le está diciendo a alguien: a mi enemiga mía, no te rías, no te burles, porque aunque caí, yo sé dónde encontrar misericordia y restauración. Yo he visto personas haciendo burla y haciendo fiesta de la caída de un hombre o una mujer de Dios. En lo personal, yo jamás, si está cayendo granizo afuera y lluvia, y donde yo me voy a parar está esa persona que se ríe de la caída de Dios, yo prefiero que me parta la cabeza el granizo y no está cerca de ese tipo, porque pueden tener cualquier cosa, pero a Dios no lo tienen ni en sombra. A veces hay personas que se alegran. No te alegres de mí, porque aunque caí, no te alegres de mi caída. Y mira cómo le dice: no te alegres de mi caída. ¿Cuántos bendicen a Dios? Y mira que no le llama amiga, le llama enemiga. Porque todo aquel que se alegre de tu caído, de tu caída, no es tu amigo, es tu enemigo. Es alguien que no quiere verte desarrollarte, crecer, prosperar, avanzar. Si en tu negocio te va mal y tú dices que un amigo tuyo se está riendo de tu caída, de tu negocio, desde ese día márcalo como un enemigo, porque no es amigo. Pero él le dice: no te alegres de mí. En otras palabras, me viste caer, pero todavía no me ha visto levantarme. Mira, hay personas que tienen fuerza para manejar tu caída, pero no tienen visión para manejar tu levantar. Ellos pueden manejar tu caída, aconsejarte, darte consejo en tu caída, pero cuando tú comienzas a levantarte, lo que te daban consejo ahora te critican. Porque hay gente que sabe manejar tu derrota, pero no tu éxito. Bueno, le estoy predicando algo, me están durmiendo. Hay gente que saben manejar
tu bancarrota, tu derrota, pero no tu prosperidad. Ve, hay gente que son tus amigos y te aman cuando tú estás dependiendo de ellos. Cuando tú estás pobre, cuando tú no tienes nada. Pero cuando tú te levantas, esos mismos que te halagaban, ahora son tu enemigo. Porque no saben manejar tu restauración. Solo saben manejar tu caída. Pero yo les digo, aprendan, porque van a tener que manejar mi restauración. Van a tener que manejar tu restauración. Porque tú no te vas a quedar en el piso porque alguien no sabe manejar tu prosperidad y tu éxito. Dile a alguien, me tengo que levantar. Donde más tú conoces las personas es cuando ellos conocen tu pasado y tú te levantas y ellos siguen estando contigo en el Señor. Pero hay personas que no conciben que Dios te levante. Porque ellos son tan perfeccionistas que ellos quieren enseñarle a Dios a quién levantar y a quién no. Eso es interesante. Eso es interesante. Hay personas que te vieron llorar, que te vieron en momentos difíciles, que te vieron fracasar, que te vieron desboronarte, que te vieron en tu debilidad, pero aún no han visto lo que Dios hará contigo. Cuando Dios levanta una persona, la levanta con más sabiduría, con más humildad, con más dependencia de Él y con un don más desarrollado y más acelerado. Yo profetizo que alguien está a punto de salir del piso. Dile a alguien, voy a salir del piso espiritual, voy a salir del piso moral, del piso financiero, del piso familiar. Yo voy a salir del piso y no lo voy a hacer porque fulano me vea, lo voy a hacer por mí, lo voy a hacer por mí, lo voy a hacer por el propósito de Dios en mí, por mi generación. Alguien grita aleluya, alguien grita aleluya. Dile a alguien, no te quede acostado en el lugar donde caíste. No te quede acostado en el lugar donde caíste. Sansón se durmió en el lugar donde cayó. Dile a alguien, no te quede acostado en el lugar que te caíste. No sigas relaciones con personas que te restaron tu vida espiritual. Córtalo de tu vida ya. Muévete a nuevas relaciones. Muévete a una conversación constructiva. Muévete a amigos que te edifiquen. Deja a los amigos de bebedera y de chupadera y de tanta malicia del diablo. Y acércate a gente de poder, de profecía, de fe. Tu levantar tiene que ver con tu entorno, con tu atmósfera. Si alguien puede decir aleluya, dígalo ahora. No te quede acostado en el lugar de tu caída. Levántate, ora otra vez, sirve otra vez, adora otra vez, vuelve a creer otra vez. Como la gallina, sacúdete la tierra. Vuelve a creer en Dios. Vuelve a venir al altar. Vuelve a cantar, vuelve a adorar, vuelve a alabar a Dios. Vuelve al ayuno, vuelve a la oración, vuelve al devocional bíblico. Vuelve. Alguien diga aleluya. Hay un libro que no lo voy a mencionar el nombre, porque no todos los cristianos lo pueden leer. Ese libro lo conocíamos Tony, que está en el cielo, y yo. Hay un libro que algunos de nosotros lo conocen, que yo no lo puedo mencionar, de un pastor. Terrible, terrible. Que estos perfeccionistas deberían de leerlo. Y ese libro cuenta una historia de un pastor que tuvo un desliz, un gran hombre de Dios. Un desliz. Y el desliz lo tuvo hace, eso fue en el 70, porque se detuvo, había una imagen no correcta en la televisión, en el hotel. Y por ahí entró su caída y cayó. Cuando Dios lo levantó otra vez y él se levantó, ¿saben lo que él hacía? Cuando él llegaba a la recepción del hotel, le decía al recepcionista, ¿la habitación tiene televisión? Sí, por favor, ¿me la puedes sacar? Tú
tienes que sacar del camino lo que te hizo trompezar. Yo no sé si alguien está todavía vivo, está. Yo me voy a levantar, pero voy a quitar todo lo que me hizo caer. Yo me voy a levantar, pero voy a remover lo que me ha debilitado. Ese hombre nunca más volvió a cometer cierto error. Porque decía, ¿tiene televisión? Sí, señor, sáquela. No, pero que no se puede, yo te voy a pagar. Pero quítame la televisión de ahí. Alguien tiene que quitar de su camino todo lo que lo ha estado haciendo trompezar. Lo tercero, y con esto termino. Él dice, aunque more en tiniebla, Jehová será mi luz. Él no esconde su condición de oscuridad. Él no esconde su condición. Él dice, reconozco que aunque estoy en tiniebla, reconozco que estoy en oscuridad, pero tengo la esperanza de que Jehová será mi luz. Alguien diga aleluya. Dios se convierte en luz en tus momentos más oscuros. Dile a alguien, Dios se convertirá en revelación para mí. Dios se convertirá en agua en el desierto para mí. Dios se convertirá en mi proveedor, en mi ayudador, en el que me sostiene. Aleluya, aleluya, aleluya. Llegó la unción del Espíritu Santo en otra dimensión aquí. Dios es que se Dios se convierte en aquello que tú crees. Dios se convierte en tu luz, en tu camino, en tu agua fresca. Cuando tú lees de Miquea, no te alegres, enemiga mía. Yo sé que tú conoces mi debilidad. Yo sé que caminaste conmigo y pudiste ver mis debilidades. Pero no te equivoques. Dios me escogió con ellas. Y Dios me está trabajando y me está perfeccionando. Y el que comenzó la obra, escucha bien, amiga o enemiga, tú no fuiste el que comenzaste la obra en mí. Quien la comenzó me conoció antes de que yo fuera. Y Él no me desechó, no me desechó por la caída del futuro. Él dijo, Él va a caer aquí, ella va a caer allá. Pero al final del día, Cristo será formado en Él. Alguien grite, Cristo será formado. A mí me encanta este pasaje. Y sabe que yo ni siquiera tenía este pasaje en la mente. Solo rogándole al Espíritu Santo me dijo, vamos a hablar de esto. Yo iba a hablar, era de la presencia de Dios. Vamos a hablar de esto. Así que esto está caliente. Mire, el pan blanco no es tan bueno, pero cuando sale del horno es bueno. Y esto está saliendo del horno. Esto está saliendo del corazón de Dios. El Espíritu Santo le está diciendo, no

0: alguien diga, me voy a restaurar. Grítelo, pero con pulmón. Mire, yo a veces no entiendo a ciertas identidad, a ciertas personajes cristianos, pastores, se enojan porque un cristiano grita. Pero ellos son los mismos que creen que cuando están mirando el fútbol, esos mismos pastores dicen ¡gol! ¡Gol! No, espérate. Yo no tengo problema de que tú grites gol, pero tampoco tenga problema de que yo grite aleluya. Alguien celebre su nueva temporada. Como la gallina te sacude el polvo, como la gallina te sacude la tierra. ¡Oh, gloria! Aunque more en tiniebla, Jehová será mi luz. ¿Cómo me encanta eso? ¿Sabe? Pero usted no entiende lo que él dice. Jehová se convertirá en luz. Dios es tan Dios que se convierte en lo que él quiere sin dejar de ser lo que él es. Yo le decía a alguien, a los pastores hijos allá en California anoche, le hablaba, ellos me preguntaban cosas y yo le respondía y le hablaba de esperar el mensaje. Y yo le decía que ellos me preguntaban, pero ¿cuál es el misterio? Yo le explicaba que el misterio, eso ya a nivel de predicador, cuando tú esperas el mensaje de Dios, que Dios te lo da, la gente piensa que Dios dio una información. No, Dios lo que dio fue un depósito. ¿Por qué? Porque las palabras son el conducto por donde viaja la energía, la creatividad, la materia de Dios. Lo que yo tengo adentro, el único mecanismo de sacarlo es a través de palabras. Pero la palabra viaja en una dimensión. Mientras yo estoy predicando, estoy sacando lo que tengo adentro y por medio de la palabra lo estoy poniendo adentro de ti. Entonces, cuando Dios te da una palabra, una visión, un sueño, lo que Él hizo fue que transfirió. Y ahora, cuando tú escuchaste que Dios dijo, predica, recibe sanidad, eso no fue una información, eso fue que Dios tomó un depósito de él y te lo transfirió a través de palabra. Ahora tú lo tienes, escúchame, y ahora tú tienes el mismo poder que cohabita con él para hacer que las cosas sucedan. Él lo que hizo fue que te dio un depósito. Por eso tú le puedes decir al monte, monte, muévete. Pero tú le dices al monte, muévete, cuando Dios le dice, dile al monte que se mueva. Porque cuando Él dice, dile al monte que se mueva, Él depositó el poder para cuando tú hables el monte. Entonces el monte cuando te oye, está oyendo a Dios a través de ti. Por eso Dios le dijo a Moisés, yo estaré en tu boca. Cuando Jesucristo le dijo al mar, enmudece, y al viento cállate, es a silencio. No fue que el viento se cayó, fue que Cristo le creó silencio. Yo no sé si usted me está aquí o se me perdió. Entonces Él dice, Jehová es mi luz porque estoy en oscuridad. Ahora, Jehová es tu prosperidad si necesita prosperidad. Lo que yo estoy hablando está entrando en tu corazón ahora mismo. Y por eso siente deseo de llorar. Siente la emoción tocada. Siente un despertar. Porque lo que está dentro de mí se está transfiriendo a ti. Y ahora siento una fuerza que no tenía. Y siento un ánimo que no tenía. Y siente seguir luchando porque Dios me está usando para transferirte la energía, el poder, la fuerza para que pueda cumplirlo. Alguien diga conmigo, Dios se convierte en luz. Di conmigo, Dios se convierte en luz. Y escucha esto, y aquí concluyo. Aunque mores en tiniebla, Jehová será tu luz. ¿Sabe lo que Miqué está diciendo? La oscuridad en tu vida no tiene la última palabra. Cuando Dios está presente, los pronósticos se caen. Cuando Dios está presente, los pronósticos se caen. Cuando Dios está presente, Dios hace que las cosas sucedan. Dile a alguien, la oscuridad no tiene la última palabra. Cuando Dios está presente, las tinieblas representan confusión. Las tinieblas representan dolor, fracaso, desánimo, caída. Las tinieblas representan soledad, duda. Pero Dios no prometió que nunca pasaríamos por ella. Prometió ser nuestra luz en medio de las tinieblas. La luz de Dios hace tres cosas en tu vida. Te muestra dónde está. Di conmigo, la luz me muestra dónde está. Pero también me muestra hacia dónde debo de ir. Pero también me da esperanza. Alguien diga, me levantaré de cualquier confusión, de cualquier desánimo. Mi mensaje es, levántate del piso que llegó la luz de Dios. Levántate del piso que llegó el resplandor de su gloria. Levántate tú que duerme. Llama. Levántate y resplandece. Hoy el Espíritu Santo te ha traído para decirte: yo soy tu luz, tú eres mi luz y mi salvación. Yo no sé el pensamiento que el diablo logró incubar en tu interior, pero hoy estamos usando la palabra. En un rato vamos a usar la unción para desarraigar de tu vida todo pensamiento de derrota, de no me levantaré. Hay caídas financieras, hay caída familiar, hay caída moral, hay caída espiritual, pero de todas. Miqueas dice: no te alegre, enemiga mía, porque aunque caí, reconozco que caí, me levantaré. Me levantaré. Y aunque more en oscuridad y en tinieblas, Jehová será mi luz. Quizás hoy, quédate así de pie, está experimentando alguna caída, alguna temporada de desánimo, de desesperanza, de incertidumbre, de falta de paz. Tal vez siente que caíste tan bajo que no cree que te puedes salir de allí. Pero Jehová sabe tirar soga y sabe tirar escalera para sacarte. No eres el último que estuvo en el lodo. David pacientemente dijo: espere a Jehová. Yo no sé cuál ha sido tu caída, si es moral, espiritual, familiar, financiera, o sientes que has caído de la fe, que ya no crees igual. Cual sea tu caída, hoy es tiempo de levantarte. Tal vez has caído en el pecado, tal vez has caído en el desánimo, tal vez has caído de la fe, tal vez has caído de dejar de creer en lo que Dios te ha dado. Ha caído en un abandono, donde te has dejado abandonar y has dicho: ya no es para mí, me voy a quedar aquí. Y esta vida estancada, aunque tú quieras, no la puedes aguantar. Porque dentro de ti hay algo que grita que ese no es la voluntad de Dios para ti. Y aunque llores, te desanimes, siente que hay algo de Dios más para ti. El Espíritu Santo te dice: aunque caíste, levántate. Sigo paro. Y no te levantará porque eres fuerte, porque eres sabio, porque eres entendido, o porque tienes conocimiento. Te levantará porque te volverás a Dios, y Él te dará la fuerza para que salga de la oscuridad. ¿Sabe? Este mensaje no es para alguno, es para todos los que están aquí. Porque el que no ha tenido caída moral, ha tenido caída familiar, El que no ha tenido caída familiar ha tenido caída financiera. O a otros han caído de su relación con Dios, de su tiempo de oración, y se han enfriado. El enemigo está haciendo fiesta mientras tú estés en el suelo. Si hay alguien a que el diablo le teme, es a ti cuando estás de pie, llena y lleno del Espíritu Santo. Tu caída no canceló el llamado. ¿Sabe? La gente cancela de cualquier cosa. Me cancelan el seguro médico y tú no te das cuenta hasta que tú no tienes una emergencia. Y va a emergencia y te dice: no, ese seguro se lo cancelaron a usted. El seguro del carro, una vez me lo cancelaron y yo no me di ni cuenta. El seguro de esta iglesia, una vez lo cancelaron y no me di cuenta. ¿Sabe las veces que me han cancelado los vuelos? Llego temprano a las 3 de la mañana para darme cuenta de que el vuelo está cancelado. El hombre cancela. La gente, cuando ve que tú puedes dañar su imagen, cancelan su amistad contigo. El hombre te cancela, Dios no. Porque Dios no te llamó en el tiempo, te llamó en la eternidad. Tu caída no ha cancelado su llamado. Yo estoy seguro, conociendo yo al Señor, conociéndolo, que si Saúl se hubiese vuelto a buscar a Dios, la historia fuera otra. Estoy seguro, hermano, porque acá era un diablo alante de Saúl y mató a, ¿cómo?, ¿a quién fue que mató? Al que quería la viña, a Nabó, un asesino. Y Dios dijo: dile a Elías que lo voy a cortar. Y cuando aquel escuchó eso, caminaba así, mira, humillado y con vestido de cilicio. Y Dios lo vio y dijo: no habito acá, ¿cómo se ha humillado? Y Elías, loco porque Dios le mandara fuego. Y Dios le dijo a Elías: no lo haré porque se humilló. Yo estoy seguro que si Saúl se hubiese vuelto a Dios, la historia fuera otra. Así que hoy es un día para, un día especial para reconocer la caída, pero para reconocer el levantar de Dios. Es un día de gozo para alguien. Es el día de tomar la decisión de no permanecer en el lugar de tu caída. Hay alguien aquí que dice: Señor, levántame.
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3: El rey David dijo que no le ofrecería al Señor lo que no le había costado nada. Muchos de nosotros optamos por una forma de adoración mucho más barata. Correr la carrera de la vida incluye aprender a adorar a Dios de manera aceptable, y eso incluye nuestro tiempo, talento y tesoro. Hoy aprenderemos por qué el hecho de ofrendarle a Dios es una parte intrínseca de adorar a Dios. Desde la Iglesia Moody en Chicago, esto es Correr para Ganar con el Dr. Erwin Luxer, cuya enseñanza clara nos ayudará a cruzar la línea de llegada. Hoy el pastor continúa con la serie titulada Las Disciplinas del Alma, 4 formas de acercarse a Dios. Hoy le echaremos un vistazo final a la disciplina de la adoración y cómo eso afecta nuestra ofrenda.
4: En Hebreos capítulo 9, versículo 9, dice que se presentaban ofrendas y sacrificios. En la Iglesia Moody, cuando llega el momento de recibir la ofrenda, siempre digo: continuamos con nuestra adoración. Y probablemente pienses que es solo una transición que utilizo para intentar conectar los dos. No lo sé. En los tiempos del Antiguo Testamento era impensable que alguien entrara en la presencia de Dios y no trajera una ofrenda para Dios. Y sospecho, y creo que nuestros registros podrían indicar que hay cientos de personas que asisten a la Iglesia Moody semana tras semana que nunca traen una ofrenda para Dios. Tú sabes, cuando mi esposa y yo estamos invitados a cenar en algún lugar, ella siempre quiere llevar un regalo, aunque sea una caja de chocolates. Tú llevas algo. y entonces estamos viniendo a Dios y le estamos dando su alabanza. Pero eso para algunas personas podría no ser demasiado costoso. Para algunos podría serlo, tal como lo veremos en un momento. Pero no entendemos que no es solo una transición. La adoración es como decir que hemos alabado a Dios, que le traemos un regalo a Dios, que traemos algo para el Todopoderoso. Nunca pienses que le estás ofrendando dinero a tu iglesia, porque si los responsables de la iglesia hacen algo que no te gusta, tú puedes decir, bueno, mira lo que hicieron con el dinero. Dáselo a Dios, llévaselo a Dios con un corazón alegre. Por supuesto, las iglesias necesitan ayuda económica, pero Pablo dijo en Filipenses, me enviaste dinero, y aunque no lo necesitaba, te hizo bien porque era un aroma y un sacrificio con el que Dios estaba muy complacido. ¿No es eso de lo que se trata la vida, saber lo que agrada a Dios y hacerlo? Entonces, lo que hagas, ya sea poco o mucho, ya sea que puedas disponer de poco o mucho, no es el asunto más grande. El asunto más grande es que le traes una ofrenda a Dios. Y luego la Biblia en el versículo 17 continúa diciendo que debemos obedecer a los líderes. Tú te puedes preguntar, bueno, ¿cómo hacemos eso como iglesia? Quizás en la iglesia no están presentes todos los líderes al mismo tiempo. Necesito explicártelo de esta manera. Dentro de la providencia de Dios, su providencia inmerecida para mí, yo soy el principal orador y predicador de liderazgo en la iglesia Moody. Eso no significa que los otros no lo hagan. Gracias a Dios que lo hacen y hacen un trabajo increíble. Pero simplemente se trata de que yo soy el principal. Así que, si quieres obedecer a los líderes y someterte a su autoridad, es bueno que estés escuchando el mensaje. Una pregunta que te puedes estar haciendo es, ¿qué es la exhortación? ¿Cuál es el mensaje que se está dando hoy? ¿Qué visión se está reflejando en mi relación con Dios? Esta es una serie que trata mensajes sobre las disciplinas del alma. Así que te preguntas, ¿cómo aplico el mensaje sobre la meditación, el mensaje sobre la oración, el mensaje sobre la adoración y el próximo mensaje que viene sobre el silencio? ¿Cómo aplico eso? Porque lo que estamos escuchando es una enseñanza y en la presencia de Dios tú esperas ser reprendido, desafiado, condenado, animado, perdonado y revelado. Tú estás esperando que todo eso suceda. Igualmente te puedes preguntar, bueno, entonces, ¿a qué se debe la secuencia que normalmente se coloca en un boletín? ¿Es simplemente una tradición? No, si le echas una mirada al boletín que te dan, ¿qué encuentras? En primer lugar, comienza con una invocación. En él dice, Dios, sabemos que estás en todas partes, en todo momento y en todos los lugares, pero ahora que tu pueblo está reunido, ¿nos darías lo que los teólogos más antiguos llamaban la presencia manifiesta de Dios? Queremos que los visitantes que vienen digan al salir, ¿sabes? Con seguridad Dios mora en ese lugar con esa gente. Por eso comenzamos con una invocación. Luego se entonan los himnos de alabanza. Se leen las escrituras, se recibe la ofrenda, se predica un mensaje y toda la adoración debe incluir esos elementos. Somos nosotros en la presencia de Dios con esa clase de variedad e intención. ¿Y qué gran oportunidad nos brinda? Imagina lo que es estar en la presencia de Dios después de haber estado en el altar y la fuente. Y vienes allí diciendo, Dios está aquí y yo estaré aquí para alabar a Dios. Ya sabes, el problema no es si somos tan tradicionales o tan contemporáneos. Mencioné anteriormente que creo que en nuestra iglesia hemos logrado un equilibrio maravilloso, pero el problema real es una cuestión de corazón. El verdadero problema es si Dios está complacido o no, y eso en realidad probablemente casi siempre se determina antes de que lleguemos allí y no cuando lleguemos allí. Bueno, tenemos dos lecciones finales. La primera lección es la adoración. Ella siempre es costosa. Algunos probablemente escucharon eso y se dijeron a sí mismos, bueno, ¿por qué el sacrificio de alabanza? No cuesta mucho alabar a Dios. Oye, nosotros cantamos canciones de alabanza y hablar es algo barato. Algunas personas saben lo que es el sacrificio de la alabanza porque alabaron a Dios en medio de la tragedia, en medio de la angustia, en medio de la dificultad, en medio de un mal matrimonio, en medio de la muerte de un hijo. Ese es un sacrificio de alabanza con el que Dios se complace. Siempre es un sacrificio costoso. ¿Te acuerdas de Abraham? ¡Qué historia tan asombrosa! Se le pidió que sacrificara a Isaac. E inmediatamente la mañana después de que el Señor le dijo eso, salió y se fue. Y luego, cuando llegó a la montaña, les dijo a los jóvenes que estaban con él, «Quedaos aquí con el asno». Ellos tenían un asno que traía un poco de leña. «Yo y el muchacho, mi hijo, iremos hasta allá. Préstale atención a esto. Adoraremos y volveremos a vosotros». ¿Le costó algo a Abraham? Él estaba dispuesto a sacrificar a su hijo, creyendo que Dios lo resucitaría de entre los muertos. Quiero decir, esto sí habla de un costo. ¿Te acuerdas de David? A David le dieron un terreno para edificar un altar. La persona que se lo dio le dijo, «Quiero ser amable contigo, quiero dártelo». Alguien en promedio habría pensado, «Oye, esto es realmente genial, esto es realmente una cosa de Dios». David dijo, «Sabes, cuando se trata de construir un centro de adoración, no ofreceré a Dios algo que no me ha costado nada. Te voy a pagar el terreno porque no quiero adoración barata». Cuando los 10 hijos de Jod murieron a causa del fuego y del viento y de todo lo demás, había 10 tumbas nuevas en la cima de la colina. La Biblia dice que Jod se arrodilló y adoró. ¿Le costó algo? Será mejor que creas que le costó algo, y nos cuesta algo porque vamos a adorar, y nos rendimos y nos entregamos a Dios y le decimos, «Ya no tengo mis propios planes. De ahora en adelante, mis planes son tus planes». Y llegamos a ser honestos con nuestra confesión del pecado y con el manejo de lo que contamina la conciencia. Y entonces llegamos a la presencia de Dios. Y en ese momento disfrutaremos del sacrificio de alabanza y el sacrificio de ofrenda, porque damos con sacrificio. Damos hasta que nos cueste algo. No somos aprovechadores para no dar nada y esperar algo en retorno. Y allí comenzamos a entender por qué toda adoración tiene un costo. Si es barata, ella probablemente no tiene mucho significado para Dios. Ahora tenemos la segunda lección. Tú realmente no puedes adorar dentro de la iglesia si no adoras fuera de la iglesia. Tú sabes que si tu vida no es una vida de adoración, los lunes, martes, miércoles y jueves, es muy difícil para ti de repente presentarte y decir, «Oh, ahora es el momento de adorar». Voy a decirlo claramente. Creo que es muy difícil que nosotros derramemos agua sobre el bendito Espíritu Santo durante toda la semana y luego esperemos encenderlo el domingo. Porque la adoración, de cierta forma, es la culminación de quienes somos. Amamos a Dios, le servimos a Dios, estamos en la palabra, estamos orando, estamos cediendo, estamos siendo limpiados. Y luego nos reunimos y siempre que sea posible, nos reunimos a tiempo. ¿Por qué? Porque Dios está allí y el pueblo de Dios está allí y esperamos que Dios se manifieste con convicción, gozo, adoración, reprensión y esperanza, todo junto. Esa es la adoración. Si recuerdas al obispo Peak, aquel liberal cuyo hijo se suicidó, él creía que su hijo quería hablar con él después del suicidio porque el reloj en la pared se paraba exactamente a la misma hora en que su hijo se suicidó. El reloj se paraba a esa hora, así que fue a visitar a una bruja y no sabía que en realidad estaba hablando con un demonio que estaba inspirando a la bruja y pensó que estaba hablando con su hijo y publicó un libro acerca de eso que leí hace años. Y una de las preguntas que le hizo a su hijo fue, «¿Se habla mucho acerca de Jesús en el otro lado?». El hijo respondió, «No, no, papá, no se habla mucho acerca de Jesús aquí en este lado». Puedo sugerirte humildemente que si mueres y vas a un lugar donde no se habla mucho acerca de Jesús, ¿realmente estás en un gran problema? Y al final del día, la adoración y toda la alabanza que se ofrece a Dios es realmente una preparación para el cielo, porque en el cielo habrá alabanza sin fin. Desde el principio hasta el fin cantaremos «Gloria al Cordero». Y las canciones que hemos estado cantando aquí en la tierra serán avivadas y tal vez se les incorporen algunas palabras nuevas e inclusive quizás algunas melodías nuevas. y todos vamos a poder cantar como el mejor solista que hayamos escuchado alguna vez, y probablemente mejor. Y toda la alabanza va a estar dirigida a Dios. Y aquí, en la tierra, nos estamos entrenando para el cielo. Y es por esa razón que adoramos. Algunos que están oyendo quizás realmente nunca han adorado porque nunca han confiado en Cristo como Salvador. Ese es el punto de partida. Te animo a que lo recibas como tuyo, como el portador de tus pecados, porque Él murió en la cruz por los pecadores. Y al conectarte con Dios, Él hará nacer en ti el deseo de adorar al Rey, adorar al Todopoderoso y llegar a ser un adorador por el resto de tu vida, tanto en la iglesia como fuera de la iglesia, que es donde todo comienza. ¿Me acompañas mientras oramos? Padre nuestro, hoy te pedimos que en gracia nos permitas entrar en ese lugar domingo a domingo, habiéndonos detenido en el altar, habiendo pasado tiempo en la fuente, para que nuestro enfoque y nuestro corazón pueda estar completamente dirigido por ti. Oh Padre, sabemos que estás allí, pero por medio de tu bendito Espíritu manifiesta tu presencia. Que la iglesia sea un lugar de amor, un lugar de comprensión, un lugar de comunión, donde nazcan nuevas almas en tu reino. En el nombre de Jesús oramos. Amén.
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6: Bueno, vamos a estudiar la palabra, hermano, y vamos a meditar en ella. Vamos a Jueces capítulo número 9. Vamos a mirar, hermano, que para nuestra vida es importante tener la presencia de Dios. ¿Qué hemos de tener? La presencia de Dios. Nosotros. Y aprendamos a tener esa presencia maravillosa de Dios, ¿cierto que sí? Se nos olvida, hermanos, de que Dios es el que gobierna nuestras vidas. Se nos olvida, hermano, que nosotros dependemos completamente del Señor, ¿cierto que sí? Usted y yo tenemos que buscarle. Jueces, capítulo número 9, la Biblia nos habla de que ese tiempo el pueblo de Israel dejó de que gobernara Dios y comenzó a hacer lo que bien le parece. Dice la Biblia que cada uno hacía lo que bien le parecía. No hacían lo que Dios les había mandado, sino que cada uno buscaba hacer su propia voluntad. Por eso es importante nosotros buscar la palabra de Dios, ¿cierto que sí? ¿Qué tenemos que hacer? Buscar la palabra de Dios. La Biblia dice meditar en ella de día y de noche. Entonces quiero, mientras usted está buscando Jueces capítulo número 9, yo quiero enseñarles qué pasó en ese tiempo. La Biblia dice que se murieron los ancianos, la gente dejó de predicar la palabra, ya nadie quería conocer la palabra del Señor, ¿cierto que sí? Dice la Biblia que tanto que murió Josué y esa descendencia, y dice la Biblia que el pueblo que estaba no conocía a Dios, se olvidó completamente del Señor, y entonces comenzó cada uno buscando el gobierno y cada uno gobernaba de la manera que a ellos les parecía. Entonces se levanta un hombre llamado Abimelec. Vamos a mirar que este hombre se levanta, hermano, de una manera tremenda, ¿cierto? En el verso número 1 dice, reinado de Abimelec. ¿De quién? De Abimelec. Abimelec, hermano, el significado de Abimelec significa mi padre es rey. ¿Cuál era el pensamiento de Abimelec? Que él iba a ser rey, ¿cierto que sí? Su papá le había colocado mi padre va a ser rey porque quería que su hijo fuera rey. Este hombre no venía de una descendencia, de pronto digamos de una descendencia de rey, de una persona que liderara. No, fue una persona común y corriente en el cual se levantó con la visión de reinar. Pero en esa visión de reinar no le importó destruir al que fuera. Y es lo que, hermano, uno tiene que tener cuidado. Nuestra mente tiene que ser gobernada por Dios. Levanta la mano y dígale, nuestros pensamientos tienen que ser gobernados por nuestro Dios. Su pensamiento, ¿quién se lo tiene que gobernar? Dios. Si usted no deja que su pensamiento lo gobierne Dios, lo va a gobernar, hermano, todo lo que el mundo le vende a uno. Vamos a leerlo y vamos a meditar sobre este versículo. Dice, Abimelec, hijo de Jerobal, fue a Siquén a los hermanos de su padre y habló con ellos y con toda la familia de la casa del padre y de su madre, diciendo, yo ruego que digáis en oídos de todos los de Siquén que os parece mejor que os gobiernen 70 hombres, todos los hijos de Jerobal, o que os gobierne un solo hombre. Miren lo que hizo este hombre estratégicamente para engañar, ¿cierto que sí? Siéntese, ahí vamos a ponerle mucha atención. Este hombre Abimelec tenía el deseo de gobernar, tenía el deseo de guiar al pueblo, pero no de las mejores intenciones. Este hombre tenía, como dice la palabra de Dios, perversidad en el corazón. No era la persona que quería hacer las cosas bajo la voluntad de Dios. Por eso, hermano, les digo que siempre nosotros tenemos que buscar la voluntad perfecta ¿de quién? De nuestro Dios, ¿cierto que sí? Importante que nosotros busquemos la perfecta comunicación del Señor, ¿cierto? Esa voluntad perfecta de nuestro Dios. Él comenzó a seducir a sus hermanos para que les hablasen a los de Siquén. Dice la Biblia que les habló a ellos y les transmitió esto, verso número 2. Yo ruego que digáis en oídos de todos los de Siquén, ¿qué os parece mejor? ¿Que os gobierne 70 hombres o todos los hijos de, o dice, o todos los hijos de Jerobal, o que os gobierne un solo hombre? ¿Por qué decía esto? Porque en ese tiempo gobernaban 70 varones. ¿Qué era lo que estaba gobernando el pueblo de Israel? 70 varones. Los gobernaba 70 varones. Entonces Abimelec no quería que ellos gobernasen, él quería gobernar, pero comenzó a meter eso en el corazón de las personas. Mire, hermano, y es que hay veces nosotros no analizamos las palabras que a veces vienen a nuestro corazón, dejamos contaminar nuestra vida. Los de Siquén es como la característica de una persona en la cual se deja contaminar sus pensamientos por cualquier palabra. Por eso es necesario que nosotros meditemos en las Escrituras. ¿Qué tenemos que hacer nosotros? Levanta la mano y dígale, hay que meditar en ellas. ¿Por qué la iglesia tiene que meditar en las Escrituras? ¿Por qué nosotros en la mañana, en la tarde tenemos que estar meditando? ¿Por qué nosotros debemos de hacerlo? Porque hay veces, hermanos, nosotros nos dejamos contaminar con las palabras que a veces nosotros escuchamos. Póngale la cintica ahí en Jueces, capítulo número 9. Y vayamos a mirar cuál era el consejo que Dios les había mandado al pueblo de Israel. Y vayamos a Josué capítulo número 1, un versículo muy conocido. Ya hasta usted y yo nos lo recitamos, ¿cierto que sí? Josué capítulo número 1, en el verso, lo vamos a leer desde el verso número 7. La Biblia nos dice a nosotros que el mandato de parte de Dios era que meditaran de día y de noche. Estamos ahí en Josué capítulo número 1, verso número 7. Dice, solamente esfuérzate y sé muy valiente para cuidar de hacer conforme a toda la ley que mi siervo Moisés te mandó. No te apartes de ella ni a diestra ni a siniestra, para que seas prosperado en todas las cosas que emprendas. ¿Qué tenemos que hacer nosotros? Ser una persona que prosperada, ¿cierto que sí? La Biblia nos habla de la prosperidad, pero no nos habla solamente de la parte económica, sino también en la sabiduría, el conocimiento. No que cualquier persona, hermano, llegue a nuestra mente y nos engañe, porque la palabra de Dios nos ayuda a nosotros, hermano, para no ser engañados. ¿Para qué nos sirve leer la Biblia? Para que usted y yo no seamos engañados. Mire, hermano, una persona que va a ser engañada es una persona que deja de meditar en la palabra. 8. Nunca se apartará de tu boca este libro de la ley. ¿Qué tenemos que hacer nosotros? Que la Biblia nunca vaya a faltar en nosotros. Mire, yo siempre le he dicho a la iglesia, para una persona ser engañada, el enemigo engañar a una persona es lo primero que comienza a colocarle el deseo de no leer la palabra. Comienza el deseo a colocarle de no leer la palabra, no meditar en ella, que no se congregue, que no busque de Dios, que no ore. Y es una persona que fácilmente va a ser engañada. Entonces dice la Biblia, nunca se apartará de tu boca este libro de la ley, sino que de día y de noche meditarás en él. ¿Cada cuánto tenemos que estar meditando en la palabra? Todos los días, hermano. Por eso hoy hablamos con mi esposa en el devocional, que hablamos una palabra que dice en Salmo 119, dice la palabra, hermano, que nosotros tenemos que hacer que la palabra sea una delicia. ¿Cómo tiene que ser la Biblia para usted? Una delicia, hermano, que usted se enamore de las cosas de Dios, que cuando usted se siente a leer la Biblia, ojalá usted apunte, escriba. ¿Sí les gusta escribir? ¿No? ¿O usted lee la Biblia y le coge el sueño encima? No, eso no es lo que debe pasar a nosotros, ¿cierto? Usted tiene que leer la palabra y sacarle esa sustancia, porque la Biblia nos compara que como el meollo, ¿cierto que sí? ¿A dónde está el meollo? No, el meollo no está en la palabra de Dios. ¿En dónde está el meollo? Humanamente, ¿dónde está el meollo? ¿Usted sabe qué es el meollo? Adelante la mano los que saben qué es el meollo. Está entre el hueso, es el caldito, es la sustancia que usted encuentra dentro de un hueso, ¿cierto que sí? Lo más delicioso del pollo, ¿dónde está? En los huesos. Por usted que la gente mastica los huesos, ¿cierto que sí? Ve que el perrito rompe los huesos porque le saca la sustancia, algo que se llama tuétano. ¿Cómo se llama? El tuétano, eso es lo más delicioso, ¿cierto? El caldito que usted puede hacer. ¡Qué delicia tan hermosa! ¿Cierto que sí? Entonces resulta que la Biblia dice que nosotros deberíamos de profundizar, y por eso nos lleva a nosotros que busquemos el meollo, que el meollo es profundizar las cosas que Dios nos ha dado a nosotros. No quedarnos con lo superficial, sino vayamos a lo que está adentro. Entonces aquí la Biblia dice, nunca se apartará de tu boca este libro de la ley, sino que de día y de noche meditarás en él, para que guardes y hagas conforme a todo lo que en él está escrito, porque entonces hará prosperar tu camino y todo te saldrá bien. ¿Cómo? Todas las cosas salen bien cuando nosotros meditamos en ello. Todas las cosas comienzan a salir bien cuando nosotros escudriñamos. Este es un mandato de parte de Dios. Dios se lo había dado al pueblo de Israel, le dijo, mire, ustedes tienen que meditar, tienen que comenzar a buscar las escrituras. Si ustedes meditan en la palabra, pues yo estaré con vosotros todos los días hasta el último momento, ¿cierto que sí? ¿Cuántos queremos que Dios esté en nuestra vida? Entonces tenemos un trabajo. ¿Cuál es el trabajo que tenemos que hacer? Escudriñar la palabra. Entonces les quiero contar que el pueblo de Israel se olvidó de Dios. Ellos comenzaron a olvidarse de Dios. Dice la palabra del Señor que Josué les decía, y un versículo muy conocido que les decía, pues la verdad, si ustedes se quieren desviar, desvíense, se lo dijo al pueblo de Israel. Pero la verdad, yo no voy a ir a servir a los Baales. Si ustedes quieren, dice la palabra que Josué se lo dijo al pueblo de Israel, le dijo, si ustedes quieran, sirvan a los dioses allá de Canaán, pero yo y mi casa serviremos a Jehová. ¿Cuántos aquí queremos que nuestra familia esté sirviéndole al Rey de Reyes, Señor de Señores? Dale ese fuerte aplauso a nuestro Rey Celestial, porque queremos que nosotros y nuestra casa le podamos servir a Dios, ¿cierto que sí? Yo y mi casa serviremos a Dios. Entonces Dios comienza, hermano, a ver esa decadencia del pueblo de Israel. El pueblo de Israel deja de buscar a Dios y Dios comienza a alejarse de él. Mire, hermano, cuando nosotros nos comenzamos a alejar de Dios, Dios se comienza a alejar de vosotros. La Biblia dice que si nosotros lo buscamos, Él llega a encontrarnos a nosotros, ¿cierto que sí? Dice la Biblia que nos acerquemos a Él para que Él se acerque a nosotros, dice Santiago. Pero cuando la persona se aleja, hermano, deja de buscar la palabra de Dios, comienza a faltarle. Por eso es que usted ve, hermano, muchas personas que comenzaron a cambiar su vida, hermano, cuando la persona comenzó a apartarse de Dios. Y ahora sí vamos a mirar la historia de este hombre. Yo les dije que pusieran una cintica ahí en Josué capítulo número 9, porque ustedes van a entender cómo fue que fueron engañados los de Siquén. Josué, jueces capítulo número 9, perdóneme, jueces capítulo número 9. Entonces ya sabemos que Abimelec significa mi padre es rey. Él no era rey todavía, pero tenía un pensamiento de ser rey. Entonces comenzó a engañar a los mismos hermanos. Comenzó a engañarles con palabras, diciéndole haga esto, haga esto. Y en el verso número 2 dice, yo ruego que digáis a oídos en oídos de todos los de Siquén, ¿qué os parece mejor, que os gobiernen 70 hombres, todos los hijos de Jerobal, o que os gobierne un solo hombre? Acordaos que yo soy huesos vuestros y carne vuestra. ¿Qué estaba haciendo este hombre ahí? Le está diciendo, vaya, dígale a los hermanos, pero más sin embargo dígale que, oiga, yo soy la persona excelente para poderlos gobernar. Mire, hermano, uno en el engaño siempre va a encontrar que la persona, hermano, siempre se va como a recomendar. Siempre va a decir, es que yo soy la persona que usted necesita. Uno en este tiempo, hermano, tiene que analizar la palabra, tiene que meditar en ella. Hermano, en estos tiempos en los cuales abunda el engaño, ¿qué está abundando en estos tiempos? El engaño. Y nosotros tenemos que saber identificar, hermano, lo que es verdadero, hermano, entre lo falso. Lo hablábamos un día, hermano, que ahorita, ¿cuál es el peligro? El peligro de estos tiempos es que el engaño se ha aumentado de una manera tan tremenda que ya no se sabe cuál es lo verdadero y cuál es lo falso. ¿Qué será lo verdadero y qué será lo falso? Porque la maldad se ha aumentado hasta el punto que usted ya no descubre, hermano. Si usted mira, hermano, los billetes, ya los billetes, hermano, usted tiene que mirarlos bien, revisarlos bien, porque los falsos están quedando bien. Están quedando mejor que los buenos, ¿cierto que sí? Entonces imagínense cómo es las cosas ahorita. Escuchaba por ahí, en un lugar por allá, creo que en Centroamérica, que estaban haciendo unos billetes de unos dólares que estaban quedando casi igualitos a los dólares. Lo único que lo diferenciaba era las series, o sea, el código, la serie que lleva el billete. Entonces uno dice, tremendo, como si así como están llegando al nivel de poder falsificar un billete, ¿cómo está llegando el enemigo a falsificar muchas veces la palabra de Dios? Dice la Biblia que este hombre comenzó a

comenzaron a aceptar a Abimelec diciendo, pero él es nuestro hermano, él también es nuestro hermano, pero resulta que también nosotros queremos igualmente que él gobierne sobre nuestra vida. El verso número 4 dice, y le dijeron 70 ciclos de, le dieron 70 ciclos de, perdón, y le dieron 70 ciclos de plata del templo de Baal Berim, con los cuales Abimelec adquirió hombres ociosos y vagabundos que le siguieran. ¿Cuáles fueron el instrumento de Abimelec? Dígale que está al lado suyo, cuidado con los vagabundos. ¿Cuidado con los qué? Con los ociosos. Oiga, uno tiene que tener cuidado con los ociosos. ¿Cuáles? A ver, ayúdenme otra vez a leer. Se juntó, dice que alquiló hombres ociosos y vagabundos. ¿Cuáles son? Ociosos y vagabundos. ¿Qué puede ser una persona ociosa y vagabunda en la vida espiritual? Una persona que no se preocupa, no busca. Una persona que anda de lugar en lugar, hermano. Estos tiempos son los tiempos en los cuales las personas no tienen que raíces espiritualmente, ¿cierto que sí? La gente, hermano, anda de un lado para otro, no tiene raíces. Esto le sirvió para poder engañar al pueblo, dice el 5. Y viniendo los de la casa de su padre en Ofra, mató a sus hermanos, los hijos de Jerobal, 70 varones sobre una misma piedra, pero quedó Jotán, el hijo menor de Jerobal, que se escondió. Entonces se juntaron todos los de Siquén con toda la casa de Milo, y dice, y fueron y eligieron a Abimelec por rey cerca de la llanura del Pilar que estaba en Siquén. Pregunto, ¿ellos pidieron a Dios si era la voluntad de Dios? ¿Algún momento utilizaron la Biblia? ¿En algún momento utilizaron a ver si era la voluntad del Señor? No, no utilizaron nunca eso, nunca le dijeron, Señor, ¿será la voluntad tuya? ¿Será que lo que Dios nos está hablando es real? Hermano, es lo que usted y yo tenemos que comenzar a mirar. Revisar, hermano, cuando usted escucha, cuando usted atiende, hermano, usted debe mirar y revisar, hermano, que lo que nosotros estamos recibiendo sea o no sea, o miramos si es de Dios o no es de Dios. Acuérdense que la palabra del Señor nos dice a nosotros por allá, dice la palabra, hay que probar los espíritus. ¿Qué tenemos que hacer nosotros? Probar los espíritus si son de Dios o no son de Dios. O sea, aquí estamos en un tiempo en el cual usted tiene que saber mucha palabra. Dígale que está al lado suyo. Este es el tiempo de mayor lectura a la palabra. Este es el mayor tiempo, hermano, en el cual la iglesia debería escuchar más palabra. Pero, hermano, estamos dándonos cuenta que este es el tiempo en el cual, hermano, la palabra está por todos los lados. Si usted se pone a mirar las redes sociales, hermano, uno mira, hermano, que todo mundo quiere hablar de la palabra. Te prende el celular, hermano, y aparece por allá la persona que se cree docto en la palabra, enseñando la palabra. Y hay veces no enseña lo correcto. Por eso nosotros tenemos que meditar en ella, ¿cierto que sí? Pero quiero contarles, hermano, qué pasó con este hombre Abimelec. Amén. Verso número 6 dice, entonces se juntaron todos los de Siquén con toda la casa de Milo y fueron y eligieron a Abimelec por rey cerca de la llanura del Pilar que estaba en Siquén. Cuando se lo dijeron a Jotán, fue y se puso en la cumbre del monte de Gerizim, y alzando su voz clamó y le dijo, oídme varones de Siquén, y así os oiga Dios. Fueron una vez los árboles a elegir rey sobre sí, y dijeron al olivo, reina sobre vosotros. Mire lo que pasó, esto es una parábola que Dios le permitió a este hombre, a Siquén, dice la palabra, a Jotán. Y este hombre declara una palabra porque Dios no estaba allí en la voluntad de ellos. Mas el olivo respondió, he de dejar mi aceite con el cual en mí honra a Dios y en los hombres para ir a ser grande sobre los árboles. Y dijeron los árboles a la higuera, anda, tú reinas sobre nosotros. Y respondió la higuera, he de dejar mi dulzura y mi buen fruto para ir a ser grandes sobre los árboles. Dijeron luego los árboles a la vid, pues ven, tú reinas sobre nosotros. Y la vid le respondió, he de dejar mi mosto que alegra a Dios y a los hombres para ir a ser grandes sobre los árboles. Dijeron entonces todos los árboles a la zarza, anda tú y reina sobre nosotros. ¿Qué fue lo que escogió Israel? La zarza, lo peor. Mire, Dios le estaba diciendo a Jotán, le está diciendo al pueblo de Israel, mire, el pueblo escogió lo peor. ¿Pero por qué el pueblo escogió lo peor? Porque nunca

0: buscó el aceite, porque nunca buscó la presencia de Dios. ¿Cuándo es que nosotros escogemos lo peor? Levanta la mano y dígale, cuando no buscamos a Dios. Mire, hermano, las peores decisiones las buscamos cuando nosotros no buscamos a Dios. ¿Cuántos queremos aquí tener unas buenas decisiones y buscar unas buenas decisiones? Le damos ese fuerte aplauso a Dios. Iglesia, todos los días tenemos que buscar la voluntad de Dios. Verso número 14 otra vez. Y dijeron entonces todos los árboles a la zarza. ¿Usted sabe qué es una zarza? Es un chamizo, un palo seco. O sea que le habían dicho a la zarza que le reinase. O sea, Dios le estaba diciendo, escogieron a Abimelec y dijeron, reina sobre nosotros, cuando nunca consultaron, nunca buscaron, nunca escogieron, nunca dijeron, Señor, es tu voluntad. Mire que la voluntad de Dios es perfecta. ¿Cómo tenemos que ser nosotros? Perfecta. Dios es el que escoge, dígale al que está al lado suyo, Dios es el que nos escoge. Dios es el que escoge las personas. Verso número 15 dice, y la zarza respondió a los árboles, si en verdad me elegís por rey sobre vosotros, venía abrigaos bajo de mi sombra, y si no, salga fuego de la zarza y devore a los cedros del Líbano. Mire cómo aquí vemos una parábola que el Señor le manda por medio de Jotán y le muestra, le dice al pueblo, mire, hay veces nosotros tomamos malas decisiones. Primero que una zarza es pequeñita. ¿Cómo es una zarza? Una zarza es pequeña. Si usted mira una zarza, máximo de grande es así, una zarza. Pero allá usted mira un cedro y mire lo que le estaba diciendo la zarza a los cedros. Le está diciendo, venga y se metes bajo mi sombra. ¿Quién era el que daba más sombra? ¿El cedro o la zarza? El cedro el que le estaba dando buena sombra, ¿cierto que sí? Significaba que lo que Dios quería era que el cedro, lo más fuerte, la decisión de Dios, gobernase sobre ellos. Pero habían escogido mal. ¿Y será que a veces nosotros escogemos mal? ¿Sabe por qué escogemos muy mal? Porque a veces nos dejamos guiar por las cosas, lo que diga la gente. Dígale que está al lado suyo. Hay veces nos dejamos guiar por lo que las personas piensan. Hay veces nos dejamos guiar por lo que las personas están pensando y no por lo que Dios está pensando. Quiero leer algunos versículos en los cuales nos enseña, hermano, del cuidado que debemos de tener. Hechos capítulo número 17. Vamos a mirar algunas de las maldades que también algunos hicieron. Hechos capítulo número 17, verso número 5. Hechos 17, 5. Esto les pasó en el tiempo de los discípulos, en los cuales, hermano, nos muestra Hechos 17, 5. Siempre la maldad se ha opuesto. Hechos 17, en el verso número 5, ¿qué dice? Entonces los judíos que no creían teniendo celos, tomaron consigo algunos ociosos, hombres malos, y juntando una turba, alborotaron la ciudad y asaltando la casa de Jackson, procuraban sacarlos al pueblo. Siempre, hermano, los ociosos son los que en cierta forma, es la persona que en cierta forma no busca la voluntad de Dios. La Biblia dice que el simple todo lo cree. ¿Qué pasa con el simple? Todo lo cree. Una persona simple es una persona que no busca, no escudriña, no medita, no está pendiente de lo que Dios nos está hablando. Importante escuchar la voz de Dios. Levante la mano y dígale, importante escuchar la voz de Dios. En este tiempo, hermano, casi la voz de Dios no la escuchamos. En este tiempo estamos escuchando las voces de los hombres y estamos escuchando lo que dice el hombre, lo que yo opina la persona. Por eso la palabra dice, bienaventurado el varón que no anduvo en consejo de malos, ni en silla de escarnecedores se ha sentado, ¿cierto que sí? Pero dice algo más, dice la Biblia, en la ley de Jehová está su delicia. ¿En quién está la delicia de nosotros? Mire, hermano, qué bonito que usted medite las escrituras. Que usted y yo escudriñemos la palabra. Que usted y yo todos los días estemos meditando, Señor, ¿qué quieres conmigo? ¿Qué quieres hacer conmigo? ¿Qué quieres, Señor? Mire, estamos en un mundo en el cual el mundo entero se está dejando llevar por los hombres. Estamos en nuestra Colombia. ¿Se ha visto Colombia cómo está ahorita? ¿Qué dicen ustedes? ¿Cómo está nuestra Colombia? Uno pelea con el otro, el otro pelea con el otro, el otro pelea con el otro. Y uno dice muchas veces, hermano, es porque a Dios no se le tiene que en cuenta. Ahorita miramos, hermano, que el mundo no está teniendo en cuenta a Dios. Ahorita lo que está surgiendo, hermano, son los ociosos, son las personas que, hermano, no están buscando, hermano, exaltar el nombre de Dios, sino sus propios intereses. Verso número 5. ¿Qué se le levantó al pueblo de Israel? Acuérdese que el domingo estábamos hablando que al pueblo, a una de las cosas que nosotros debemos de tener, hermano, es que el enemigo muchas veces nos coloca obstáculos, nos coloca a nosotros, hermano, cosas para que nosotros nos surjamos. Dice el verso 5 otra vez. Entonces los judíos que no creían teniendo celos, ¿quién eran los que no hicieron esta revuelta? Los que no creían, ¿cierto que sí? Los que no creían son aquellas personas como los de Siquén, los que buscaron la voluntad propia, mas no la voluntad, hermano, de Dios, ¿cierto que sí? Los que escogieron la zarza, ¿qué escogieron ellos? La zarza. Parecido a lo que hizo el pueblo de Israel cuando vino el Señor Jesucristo. Dijo Jesús, a lo suyo vino y a lo suyo no le recibieron, hermano, no le escucharon. Uno dice tremendo, porque en el tiempo del Señor Jesucristo había gente con mucha palabra, con mucho conocimiento, pero no dejaban que el Espíritu de Dios los gobernase. ¿Qué es lo que tenemos que hacer nosotros en este tiempo? Dejar que el Espíritu de Dios gobierne. Mire, hermano, estas personas que vemos acá que se volvieron enemiga del apóstol Pablo, dice la palabra del Señor que fueron personas en las cuales no dejaban que el apóstol siguiera, que surgiera. Se le levantaron, dice la palabra de Dios. No dejaron que este hombre avanzara, que hiciera y que cumpliera el propósito de parte de Dios. Miramos y lo miramos el domingo. Primera de Tesalonicenses, capítulo número 2, en el verso número 18. Se le oponían. Primera de Tesalonicenses, capítulo número 2, verso número 18. Eso es parte de lo que también le sucedió al apóstol Pablo cuando sucedió lo de Yatso. Dice en el 18, por lo cual quisimos ir a vosotros, dice, por lo cual quisimos ir a vosotros. Yo, Pablo, ciertamente una y otra vez, pero Satanás nos estorbó. ¿Qué hace el diablo? Mire, el diablo tiene un trabajo. Y el diablo busca que nosotros nunca busquemos y consultemos a Dios. Como le pasó al pueblo de Siquén, como le pasó al pueblo de Israel en su tiempo. No buscaron la voluntad perfecta de Dios, no buscaron igualmente qué era lo que Dios quería hacer. Y dejaron, hermano, de que gobernase el olivo, porque qué es lo mejor entre todo lo que nos estaba representando. El olivo, el cedro, ¿cierto que sí? El que daba el aceite, el olivo, era el que da el aceite. ¿Y el aceite qué es? ¿Qué es la tipología del aceite? El Espíritu Santo, la llenura de Dios, ¿cierto que sí? No lo dejaron. Entonces, hermano, volvamos nuevamente y quiero que miremos otro versículo más. Vayamos, hermanos. ¿Qué diferencia cuando una persona es ungida por Dios? Cuando una persona es gobernada por Dios, hermano, todo lo que hace prosperará. ¿Cuántos aquí queremos prosperar en todo? Mire, cuando nosotros nos dejamos guiar por la presencia de Dios, todo lo que nosotros hacemos prospera. ¿Sí queremos prosperar? ¿Sí queremos ser bendecidos? Quiero que vayamos a 1 Samuel 22, 2. Por eso, hermanos, 1 Samuel capítulo número 22, en el verso número 2. Aquí hablamos de un hombre llamado, David, ¿cierto que sí? Este hombre David, hermano, todo lo que hacía prosperaba. Amén. Todo lo que hacía este hombre, hermano, lo cambiaba. Diferente a una persona que tiene la presencia de Dios. ¿Estamos ahí? En 1 Samuel 22, 1. 1 Samuel, capítulo número 22, verso número 1. Dice: yéndose luego David de allí, huyó a la cueva de Adulán. Y cuando sus hermanos y toda la casa de su padre lo supieron, vinieron allí a él. Y se juntaron con él todos los afligidos, y todo el que estaba endeudado, y todos los que se hallaban en amargura de espíritu. Y fue hecho jefe de ellos, y tuvo consigo como 400 hombres. ¿Cómo estaban estos hombres? ¿Usted se juntaría con esas personas? A ver, ayúdenme. Mirémonos en nuestros propios criterios. ¿Se juntaría usted con esas personas? Yo no me juntaría. ¿Usted sí se juntaría? Mire las características de personas. Y se juntaron con él todos los afligidos. ¿Qué es una persona afligida? Una persona decepcionada de la vida. Una persona frustrada, ¿cierto que sí? Una persona que dice, no, yo ya no puedo hacer nada. No, yo ya no puedo hacer nada. Dice la Biblia a los afligidos. Y todos los que estaban endeudados. ¿Cómo está usted cuando está endeudado? ¿Sabe usted una persona endeudada? Mire, hace poco estaba hablando con una persona endeudada y estaba, mejor dicho, oprimida, cargada. Mejor dicho, ya no quería saber nada de la vida. Una persona endeudada ya no quiere ni vivir. Una persona endeudada, hermano, mientras usted tiene la plata, hermano, tiene el dinero, usted está contento. Pero una persona endeudada, bueno, que no tenga y esté endeudado, no, que no esté endeudado, no interesa. Pero endeudado. ¿Qué hace las deudas en nosotros? Lo desespera, ¿cierto que sí? Mire, ese fue el prototipo de personas que Dios le colocó a David. Dice la Biblia, todos los endeudados, dice, y todos los que se hallaban en amargura, ¿qué más tenían estos? Amargura de espíritu, dice la Biblia, y los de amargura de espíritu, y fue hecho jefe de ellos, y tuvo consigo como 400 hombres. ¿Cuántos hombres tuvo David? 400. Pero si usted mira, cuando David le entregaron estas personas, estaba la presencia de Dios. ¿Qué tenía David? La presencia de Dios. Y eso usted ya lo sabe, hermano. Estos 400 fueron los 400 valientes de David. Cuando una persona tiene la unción, hermano, las cosas cambian. Levante la mano y dígale, cuando una persona tiene el respaldo de parte de Dios, las cosas cambian. Hermano, todo es diferente. Mire, por eso nosotros tenemos que buscar la presencia de Dios. Levante la mano y dígale, hay que buscar la presencia de nuestro Dios. Usted busca la presencia de Dios, hermano, y usted puede estar alrededor de los endeudados. Puede estar alrededor, hermano, de los afligidos. Puede estar alrededor, hermano, de la persona que, mejor dicho, tiene un mal pensamiento. Pero la presencia de Dios cambia todas las cosas. Por eso Dios le llamaba la atención al pueblo de Israel por haber escogido a Abimelec. ¿Por qué escogieron a Abimelec? ¿Por qué escogieron a este hombre que parece una... No, está seco, no tiene nada de mí? No tiene nada de Dios. Mire, hermano, siempre debemos de buscar que la presencia de Dios esté en nuestra vida. A mí me gusta ese pasaje que dice la palabra que el Señor Jesucristo estaba lleno. ¿Cómo estaba el Señor Jesús? Lleno del Espíritu Santo. Y se fue para el desierto. ¿Para dónde fue el Señor Jesús? Para el desierto, ¿cierto que sí? Dice la palabra y usted mira y dice la palabra que se fue para el desierto. Y en el desierto, hermano, dice la palabra que se le apareció el diablo, hermano, lo tentó por todos los lugares. Pero una persona que está llena del Espíritu Santo, hermano, el diablo no le puede hacer daño. Acuérdese que el domingo nos enseñaba la palabra del Señor, iglesia, de que Dios tiene poder, el enemigo no tiene poder. Levanta la mano y dígale, Dios tiene todo el poder, el enemigo no tiene el poder, hermano. Lo hablábamos el domingo, el Señor nos enseñaba, Dios es omnipotente, Satanás no tiene poder. Dios es omnisciente, todo lo sabe, conoce sus necesidades, conoce sus pensamientos, conoce lo que hay en su corazón, el enemigo no lo conoce. Dios, hermano, es inmutable. Dios no puede cambiar, ¿cierto que sí? Él nos dijo a nosotros que vendría y va a venir. ¿Cuántos sabemos que Cristo va a venir? Mire, hermano, yo lo tengo a lo fijo. Cristo viene pronto. Pastor, ¿pero cuándo? No sabemos. Eso sí nos dijo el Señor. No sabemos cuándo va a venir, pero yo me tengo que preparar, ¿cierto que sí? Porque va a venir, porque va a venir. ¿Cuánto lo podemos creer, iglesia? ¿Sí le cree al Señor o no le cree al Señor? Amén. Entonces creemos en un Dios que va a venir, en el cual es un Dios verdadero, un Dios real, un Dios en el cual nos dijo a nosotros que vendrá y vendrá. Vemos que todas las señales que el Señor nos dijo a nosotros que seguirían a cumplir se están cumpliendo, ¿cierto que sí? Pero me gusta y le resalto lo que hizo el Señor Jesucristo. Dice la Biblia que llegó el enemigo e hizo de todas las tentaciones. Dice la Biblia que fue tentado en todo, pero la Biblia dice que con una gran diferencia no pecó. Siempre estuvo haciendo las cosas correctas, siempre estuvo haciendo las cosas reales, hermano, realmente lo que Dios le había mandado, el Padre le había mandado. Y dice la Biblia que después de todo, hermano, esto, el Señor comenzó a tener más fuerza. Mire, en nosotros puede venir las pruebas, puede venir las tentaciones, puede venir lo que sea, pero una persona llena de Dios, hermano, no es como la zarza de Abimelec, sino como una persona que está llena de aceite y llena de presencia de Dios. ¿Sabe? Por eso dice la palabra del Señor que los que amamos a Dios Levante la mano y dígale: los que amamos a Dios, todas las cosas nos ayudan para bien. Oiga, la persona que tiene a Dios, todas las cosas le ayudan para bien. A David, hermano, le sirvió para bien que se le juntaran los afligidos, que les ajuntara. ¿Quién se le juntó más? Ayúdenme otra vez. Dice: los endeudados de espíritu, los afligidos, los endeudados, los amargados, hermano. Dice la palabra del Señor que estos se le juntaron, y de él, de ellos, dice la palabra de Dios que fue creado los valientes de David. ¿Cómo eran los valientes de David? A ver, ustedes ya han leído la Biblia. ¿Cómo eran los valientes de David? Era gente que, mejor dicho, dice la palabra de Dios que los valientes de David mataban a los gigantes. Antiguamente David le tocó matar a un gigante, a Goliat, ¿se acuerda? Dice que David mató a Goliat, hermano, y el pueblo estaba lleno de miedo. Después de eso llegaron ellos y el rey David les comenzó a enseñar cómo matar los gigantes. Ya ellos pasaron de, hermano, de ser unas personas miedosas, de ser unas personas endeudadas, a ser unas personas valientes. Mire cómo hace Dios y cómo transforma a Dios a una persona cuando deja que la presencia de Dios descienda sobre esta vida, ¿verdad que sí? Levante la mano y dígale: Señor Jesucristo, gracias porque tu presencia está en nosotros. ¿Cuánto le damos ese fuerte aplauso? Porque la presencia de Dios está en nuestra vida. Mire, iglesia, en usted y en mí está la presencia de Dios. Y cuando la presencia de Dios está en nosotros, hermano, llevamos a que muchas personas cambien.
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1: Son las 10
0: y 31 minutos.
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1: Esta noche, con amor eterno, Señor, tú nos has amado. Y nosotros, Señor, confesamos hoy que tú harás cualquier cosa por nosotros porque nos amas. Canta conmigo.

Probablemente esta noche tú te sientes sin salida. Quizá todas las cosas parece que están en contra de ti. Sientes un peso encima de ti. Pero Dios es especialista en imposibles. Él puede dar agua de la roca. Él puede abrir el mar rojo. Él puede dar cualquier cosa que tú necesites. Si solamente puedes creerlo, Él es el mismo Dios. Canta conmigo.

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1: Atamos, oh Dios, todo plan del maligno y derribamos las murallas de Satanás. En el nombre de Jesús, caen los muros, se rompen las ligaduras, se quiebra toda maligna espada, se consume toda obra perversa. Poder de Dios, desciende, oh Dios. Poder de Dios, glorifícate ahora mismo. Señor, glorifícate ahora mismo. En el nombre de Jesús de Nazaret. En el nombre de Jesús de Nazaret. Padre, invocamos tu presencia. Señor, desata a los cautivos. Rompe las ataduras. Quebranta todo yugo en esta hora. Señor, glorifícate ahora mismo. Señor, glorifícate ahora mismo. Señor, glorifícate ahora mismo. En el nombre de Jesús. En el nombre de Jesús. Se cortan las legiones de opresión, de pereza. Quedan canceladas, atadas en el nombre de Jesús. Queda atada esas huestes de ceguera. Queda reprendido todo arrebato del maligno. Toda confrontación, Padre. Desciende fuego del cielo. Y desbarata todas esas legiones. Señor, consume esas potestades. Rompe, Señor, ahora mismo toda opresión del maligno. Rompe todo yugo del maligno. Corta, oh Dios, en esta hora. En el nombre de Jesús. En el nombre de Jesús. En el nombre de Jesús. Señor, gracias te damos. A su nombre. Bien. Siéntese, hermanos, tenga la bondad. Damos la gloria a Dios. Amén. Damos gracias al Dios del cielo. Vamos a abrir la palabra en Mateo capítulo 13, el verso número 18. Mateo capítulo 13, el verso número 18. Amén. Oíd pues vosotros la parábola del sembrador. Amén. Sabemos, hermanos, que la siembra es el desarrollo de un país. ¿Y cómo sería que la gente antigua negociaba con el trueque? Unos traían esmeraldas, las cambiaban por carne, por comida. Y era el intercambio que había para el desarrollo de los pueblos, de las tribus, de las regiones. Por eso, hermanos, la siembra es una bendición. Pero vamos en este momento a qué se refiere el Dios del cielo a esta parábola. Cuando alguno oye la palabra del reino y no la entiende, escúchelo, hermanos. Por eso el cristiano tiene que escudriñar las escrituras, estudiar la palabra. Amén. Y cuando usted no entiende algo, ejemplo, ¿qué hace usted cuando no encuentra una dirección? ¿Qué hace? Tiene que buscarla. Cuando usted no encuentra una dirección, ¿qué hace? La busca. Amén. Cuando usted se le refunde algo, que tiene que hacer? Buscarlo. Pero uno ve en este tiempo la falta de amor de los hermanos. los hermanos creen cargar la escritura simplemente como si fuera una figura decorativa. Ellos nunca saben el valor, el poder que hay en las Sagradas Escrituras. Y por eso es que viven flacos espiritualmente, porque ellos no comprenden el poder de la palabra. Y es uno de los primeros pasos que debe dar toda persona que llega a los pies de Cristo: escudriñar las Escrituras. Y el trabajo que uno tenía que hacer, porque uno nunca había leído la Escritura, ni mucho menos entenderla, porque estaba ciego espiritualmente. Entonces uno tiene que estar en el trabajo de estudiar la palabra, y volver a estudiarla, y volver a repasarla, y volver a escudriñarla, hasta que la entienda. Porque uno ve qué está esperando el maligno de aquellos que reciben la palabra, pero no se consagran, no la estudian, no la escudriñan. Viene el malo, arrebata lo que fue sembrado en su corazón, y este es el que es sembrado junto al camino. ¿Cuánta cantidad de personas, hermano? Y quizás usted mismo, porque usted no le ha dedicado tiempo a escudriñar la palabra. Y este es un trabajo, hermano, así le digan fanático, loco, ¿por qué carga ese libro? Pues es su herencia. Ahí en ese libro está Dios. Ahí está la palabra, amén. Ahí está la gloria de Dios. Ahí está la vida eterna. Ahí está la medicina. Ahí está el poder. Ahí está la sabiduría. Ahí está el consejo sabio de Dios para usted. A su nombre. Entonces Dios quiere que usted aprenda, porque uno en el mundo vivía de ilusiones, vivía de engaños. Quizá usted tenía un propósito, llegaba alguien y se lo torcía. En la vida cristiana es más delicado, porque Dios está preparando soldados. Esto es un ejército que Dios está preparando para arremeter contra el diablo, contra las enfermedades, contra la maldad, contra la desgracia. Pero si usted, hermano, no escudriña la palabra, ¿qué respuesta tiene usted frente a un problema que se le venga encima? Sobre todo entrando ya al peso pesado, hablándolo así espiritualmente, cuando Dios dice, vestidos de la armadura de Dios, porque es la única manera que podemos destruir los ataques del diablo. ¿Estando revestido de qué? Pero si no escudriñamos la palabra, ¿cómo usted va a estar revestido? ¿Cómo sabe usted todo lo que la Escritura tiene si usted no la ha entendido? Sobre todo que Dios nos advierte, viene el malo y la arrebata. ¡Qué vergüenza, hermano! Habiendo usted conocido a Dios, no le da la gloria a Dios. Qué vergüenza, habiendo tenido la mejor oportunidad de su vida, no haberla explotado, no haberla aprovechado. Qué vergüenza perder la oportunidad. Hermanos, esto es un privilegio. Las naciones donde ha llegado el Evangelio, Dios las ha puesto en los primeros lugares del mundo. Esta no es la época del general Santander. Al general Santander, un día le preguntaron, ¿cómo podemos sacar a Colombia adelante? Y él dijo, Colombia sale adelante cuando profesen la fe que tienen los americanos. Y ahí lo metieron preso, porque el hombre estaba informado de lo que es el poder de Dios cuando llega a una vida, la transforma, la cambia, la liberta, la bendice, la llena de gloria, de poder. y lo declararon loco. Y ustedes sabían mucho tiempo el paganismo, cómo le decía a la gente que el que leía la Biblia se volvía loco, para que la gente nunca descubriera el tesoro que usted tiene al tener la palabra de Dios. Pero ¿cuál es el riesgo? De que viene el malo y la arrebata. Claro, es que esto es una guerra, hermanos. Esto es un conflicto. Por eso usted ve en el mundo la cantidad de conflictos que hay. Usted ve por lo menos la gente, hermanos, a niveles de estado. Se divide el país entre los bandos que hayan. Y los unos mandan en un sitio, los otros mandan en otro. Lo mismo los grupos subversivos, cada uno se quiere dividir y mantienen en conflicto, porque el diablo está dividido. Y por eso todo proyecto humanamente tiene un ingrediente: la mano del diablo en el mundo. Y viene la corrupción, viene la codicia, viene la avaricia, y de ahí vemos los chanchullos, porque es un reino de ciegos y cada uno quiere defender sus intereses. Usted mire toda esa gente y verá cómo defienden al país, no, los intereses de ellos. En cambio, en la iglesia es un cuerpo. Aquí no defendemos ningunos intereses, porque papá es el dueño de todo. Aquí Dios quiere que tú seas un buen administrador, un buen siervo, una gran sierva de Dios. ¿Cuántos alaban al Rey de Gloria? Aquí en la iglesia no sucede ese problema del más vivo, no, del torcido, del engaño, no. Dios reprende la astucia de cualquiera. Y es tan delicado que dice que ninguno podemos engañar ni agravar en nada a nuestro hermano, porque Dios es vengador de ello. Aquí tenemos un líder que está por encima de toda la sabiduría humana, de todas las cosas humanas. Y nosotros formamos parte de su cuerpo. Pero Dios quiere abrirte los sentidos hoy para que te des cuenta que si tú no escudriñas la palabra, viene el malo y lo revuelca. Viene el malo y lo destruye. Y ahí vemos conflictos de hermanos que no debían de estar así. Gente que está durmiendo y llega el hechicero y le hace una brujería y lo pone a andar en cuatro patas. Pero hermanos, ese cristiano es cristiano de nombre, pero no es un soldado que le pelea la batalla al diablo para avergonzarlo, para atarlo, para echarlo fuera. Nadie te ha dicho que por cargar la Biblia eres cristiano. Es cuando Cristo está en tu vida que eres un cristiano. Es cuando usted entiende lo que Dios te está hablando, lo que Dios le está enseñando, lo que Dios le está diciendo. Escuche a todos aquellos que no estudian la palabra de Dios, cómo tienen riesgos terribles de que el malo viene y lo patas arriba, lo revuelca. Claro. El hecho no es que yo oro, reprendo al diablo la hechicería, no, es que tengo que destruirla. Si yo no la estoy destruyendo, no estoy en nada, simplemente hablando solo. Pero yo no hablo solo, porque el ángel de Jehová está conmigo. El ángel de Jehová está contigo. Por eso, hermanos, en el mundo la gente fracasa y se llenan de envidia, de odio. Fulano ve que hay un trabajo y le va bien a un amigo, y de una vez, como sea, le roba la fórmula, le pone la competencia. Porque ellos viven de su astucia. Nosotros vivimos de la bendición que Dios nos da. De la autoridad que Dios nos ha entregado a su nombre. Jesús de Nazaret vino a salvar lo que se había perdido. Entonces, ¿qué calidad de soldado eres? ¿Qué clase de soldado eres? Ahí es cuando uno se da cuenta, hermano, mire, Pablo tenía gente en el ministerio formada por Dios que decía, estas aún dieron su vida por nosotros. ¿Cómo sería, hermano? Mujeres tan abnegadas, tan fieles, tan fervientes, hermano. Porque ese hombre, claro, conoció el mundo, conoció la grandeza humana, conoció la sabiduría humana, aventajaba a todos los de sus contemporáneos, los avergonzaba. ¿Cómo sería este hombre sobrado? Y llega Jesús de Nazaret y le derriba todo ese andamiaje, hermano, y le abre el entendimiento y dice, oiga, qué poderoso es Jesús de Nazaret, qué glorioso es Jesucristo, qué maravilloso, que lo que había hecho era perder mi tiempo, pero eso es basura, porque ahora tengo al Rey de Reyes y Señor de Señores. Despiértate, hermano. Sacúdete, hermano. Porque contigo está el Todopoderoso. Entonces, ¿cuántos quieren de hoy en adelante obedecer a Dios y decirle, tengo que no solamente leer la Biblia, tengo que no solamente escudriñarla, sino tengo que entenderla? Levanta tu mano y diga, yo. Porque ahí está la victoria. No ser un oidor olvidadizo, sino hacedor de la palabra. A su nombre. Hay que sacar tiempo, hermano. Hay que sacar tiempo, hermano. Porque si la palabra que Dios le ha dado no le llega a su corazón, ¿su espíritu de qué se alimenta? Este es el pan del cielo para tu espíritu, la palabra de Dios. Ahí está toda la sabiduría en la palabra de Dios. Entonces, cuando alguno oye la palabra del reino y no la entiende, viene el malo y arrebata lo que fue sembrado en su corazón. Este fue sembrado junto al camino. Estuvo, pero desapareció. Oiga, qué vergüenza, hermano, que hoy haya gente que aún Dios ha bendecido y ha hecho grandes cosas, pero un día vino el diablo y les quitó todo, porque no siguieron siendo capacitados, preparados por el Dios del cielo. Quiero que entiendas eso, porque Dios te va a cobrar todo eso. El tiempo que tú llevas perdiendo en la iglesia, sin estudiar la palabra, sin entenderla, Dios te lo va a cobrar. ¿O usted cree que Jesucristo vino por deporte, para decir que Él es el Salvador del mundo nomás? Él vino para que usted sea un discípulo. Se parece en la época antigua, hermano. Esa época antigua, hace 40 años atrás, hermano, uno perseguía las almas. Ahí me tocó, hermano. La gente llegaba a la iglesia a convertirse de nombre y dirección, y al otro día, cáigale a la casa. A doctrinarlo, a enseñarlo. Y hoy en día, hermanos, no se puede hacer por las multitudes. No lo puedo hacer. Pero ya es su deber de que seas un discípulo para que todo el que evangelice. Por eso las normas de evangelismo, el miércoles todo el mundo tiene que estar aquí, porque tiene que cambiar esto. Usted ganó un alma hasta que no la entregue convertida aquí en la iglesia, no la suelte. Porque nos llenamos de 200, de 300, de 500 conversiones, pero las 10 últimas no queda nada, porque no se les ha hecho un seguimiento, porque usted no ha ido a discipularlo, simplemente le sembró la palabra y lo dejó botado en el camino. Oiga, qué papás tan malos y qué mamás tan malas. Están cogiendo la costumbre de aquellos que dan a luz un hijo y lo dejan para ir botado en un potrero, en la puerta de una casa, y le toca llegar a la ley y levantarlo, y hacen de eso un escándalo terrible y le ponen nombres porque fueron salvados por ellos. Pero esa es la responsabilidad de los padres. Usted no tiene que ser así, hermano. Usted, Dios le da un alma, un discípulo, hágalo, dale palabra, dale formación, Porque ¿qué nos sirve salir toda una tarde a perder el tiempo? Nos ganamos 200. ¿Y esas 200 dónde están? Creo que ya llevamos como 4.000 este año. Pero son solo números, porque no hay realidades. Y aquí Dios está hablando de que hay una siembra, y es la palabra, pero que si usted se descuida, siendo ya un creyente, siendo ya un hijo de Dios, viene el diablo y le siembra la cizaña, y usted quedó en rines, quedó en nada. Vea usted cómo el enemigo se proyecta para atacar a la iglesia, pero cómo Dios nos enseña cómo atacar al enemigo para perseverar fieles en el nombre de Jesús. Solamente piense por usted mismo, porque un malvado, un hereje, hace mucho daño. Un hereje donde llegue a una familia o se levante en una familia y no lo reprenda, no haya quien le diga espíritu inmundo, suéltalo, o ni aún, dice el Señor, no le digas bienvenido. ¿Por qué, hermano? Porque se mete un demonio de esos y arruina hasta la familia. Y claro, la gente no tiene responsabilidad. Usted tiene que tener responsabilidad, porque a mí me da vergüenza. Cuando yo conocí el Evangelio, me decían, mira, allá le van a quitar, allá le van a robar, allá lo van a enloquecer. Y hermano, arranco yo a ayunar y a orar, y de hoy voy al lugar donde sea y doy testimonio de que Cristo vive. Que todas las pretensiones del diablo, todas sus palabras, se las tuvo que comer Satanás. Y por eso el Señor te dice, mira que te mando y que te esfuerces. Y el Señor te dice, oiga, el ejemplo que te estoy dando, si tú no escudriñas la palabra, viene el malo. Claro. Y sobre todo que tanto cristiano que hay, con unos demonios de ruina, de miseria, de desgracia, no buscan de Dios, pero se para un vagabundo por ahí a ofrecerles un panfleto de trabajo y allá van y se meten. Hermano, eso es basura. A usted tiene que abrirle la puerta del empleo el Dios de la gloria. Usted tiene que ser formado por Él, hecho por Él. Y sobre todo el testimonio de cada hermano. Porque, hermano, todo eso tiene mucho problema. Cuando usted no dé un testimonio tremendo, como obrero, como trabajador, y no haga las cosas bien, sino todo de mala fe, todo eso Dios se lo va a cobrar, caballero. Todo eso. Porque ya desde que usted llegó a los pies de Jesucristo, no es usted el que va a trabajar en la empresa tal, no es usted el que se abrió puerta, es Dios que le ha abierto puertas para que deje un testimonio de poder y de gloria. Escuche cómo el maligno quiere arrebatar esa preciosa semilla. Cómo el diablo quiere humillarte, avergonzarte. Porque, hermanos, eso son cosas delicadas. Hoy en día usted ve toda la tipología de la iglesia y todas las herramientas de la iglesia. Usted ve al paganismo cantando nuestros coros. Y en la época que yo conocí el Evangelio, el paganismo vituperaba. Y esos chiflados dice, cantando en una iglesia, ¿cómo se les ocurre? Y hoy se robaron hasta los coros. El símbolo que Dios le dio al pueblo de Israel como identidad ante el enemigo, el pescadito, ya cualquiera va y le pone un pescado. Y cualquier cristiano dice, allá va un cristiano, pero no porque miran lo que hay dentro, sino porque ven un pescadito atrás en el carro. Oiga, qué engaño de la gente, ¿no? No, hermano, esto no es por un pescadito, es porque Cristo dio su vida por ti y te rescató. Cristo vive en mí. Y ahora vivimos para Él. De ahí vienen todos los interrogantes. Pastor, ¿será cierto que Cristo viene? ¿A qué se debe esa pregunta? Porque mi tía me dijo que ella lleva 20 años y no ha venido. ¿Cómo está la gente ciega? La tía lo puso a temblar. No, Cristo viene. Y cuando viene, nadie lo sabe, hay que esperarlo. Aquí estamos esperándolo. Nadie sabe el día ni la hora. ¿Cómo el cristiano tiene que estar tan saturado de la palabra? Que en la época del Señor Jesús salieron los saduceos y le dijeron: pero maestro, no hay resurrección. Y de ahí, hermanos, vino la silla eléctrica. Una mujer que se quedó con ¿cuántos hermanos? ¿Cuántos? Se casó con el primero. ¿Y qué pasó? ¿Qué pasó? La silla eléctrica llegó y lo mató, ¿sí o no? Luego el otro, fila india. ¿Y también qué pasó? Y vino el otro, acabó con toda una familia. Pero después llegaron los herejes y le dijeron: bueno, señor, ¿cómo es la cosa? Aquí hay una mujer que tuvo toda una familia, se casó con todos los hermanos y todos murieron. Entonces, ¿cómo es que hay reino de los cielos? Y allá, ¿cómo van a buscarla a todos? Y el Señor le dice: erráis porque ignoráis las escrituras. Allá ni se casan ni se dan en casamiento. Somos ángeles para la gloria de Dios. Entonces, hermanos, si el maestro no tuviera la unción y la palabra, hubiera quedado callado. Hubiera quedado callado. Por eso el cristiano es un hombre, hermano, que jamás permite algo en contra. Nada, hermano. Nada en contra, hermano. Nada. Los hermanitos, eso no hayan como llenarle en la cara. Pastor, le voy a contar algo. Resulta que llegó un hombre y dijo que el evangelio era mentira, pastor. ¿Ah? Y yo intenté decirle algo, pastor, pero por educación no le dije nada. Mentiroso, es peor que el otro, hermano. El demonio que ven aquí lo paramos en la cabeza en el nombre de Jesús y donde sea. Porque el que dio su vida por ti no le dio vergüenza. Él venció la muerte, al diablo, resucitó con poder y gloria. A ver cuáles son las características que usted tiene. O le quedaron las características del cachudo. No, hermano, tenemos la unción del santo, el poder de Dios, la gloria de Dios, la gracia de Dios. Imagínense usted, hermanos, cuando se abrió el centro misionero en la segunda, 10,000 personas salían del Policarpa, ateos de nombre, porque cuando a una persona de esa le pasa algo, inmediatamente nombra a cualquier santo, por la ignorancia, son ateos de nombre. Y cuando iba a predicarles a ese barrio, mira, a usted le lavaron la cabeza a los gringos. Le dije, pero me parece los animales más grandes que yo conozca sobre la faz de la tierra. Porque me gritaban, Dios no existe. Y le decía, animales, ¿cómo le van a tener miedo a algo que no existe? Pobrecitos, la infelicidad de la mente humana. Ellos diciéndome a mí como pastor que Dios no existe. Le digo, ¿y por qué le tienen miedo? Porque es que nuestro Dios es poderoso, hermano. Poderoso es nuestro Dios. Y salía con los arrumes de tratados, hermano, y nunca en mi vida he sentido el espíritu de la muerte cuando me metí en medio de esa multitud de gente. Mire, usted está ciego, lea, Cristo te ama, te quiere rescatar, metido en medio de una turba de gente endemoniada, hermano. Pero si el maestro dio su vida por mí, ¿por qué yo no pongo mi vida por él? ¿Qué le pasa, hermano? ¿Se murieron? Ponga su vida por el que dio la vida por ti. Pon su vida por el que dio la vida por ti. ¿Por qué ahorita en los países, hermanos, se aprovechan del hambre, del bruto, del analfabeta, con proyectos, hermanos, de casas y de cosas, para enredarlos ahí, hermano, y llevarlos a la desgracia, al ateísmo? Eso es una vergüenza. Cuando tú tienes un padre que le dice: mía es la tierra, mío es el oro, despiértate, hermano, y dígale: gracias, papá, gracias, Rey de Gloria, gracias, Todopoderoso.
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Ayúdame, Señor, para contar con tu protección contra todo ataque del enemigo. Señor, muchas gracias, porque grande es tu misericordia, Señor. Al que quebranta ese corazón, voy a ser el mejor cristiano, voy a ser el más fiel, voy a ser el más obediente, voy a estar, Señor, bajo tus cuidados, voy a vivir para tu gloria, Padre. Desata esa bendición, corta esa ceguera, Padre. Todo plan del diablo, anúlalo. Todo plan del maligno, le volteamos el baldón. Caerán a tu diestra mil. Por eso, hermanos, vienen ataques, vienen problemas, pero esos demonios tienen que salir derrotados. Esos demonios los vencemos por medio de la sangre de Cristo, y de ahí es la fidelidad, de ahí es la negación que usted tiene que demostrarle a papá Dios que verdaderamente lo amas, que verdaderamente usted no va a vivir de lamentos, usted no se va a descuidar, hermano, usted va a ser una persona sensata, fiel, abnegada, sincera, para que Dios derrame de su gloria, para que Dios derrame de su Espíritu, para que Dios derrame cada día más de su grandeza. Señor, despiértanos, porque consagrar nuestra vida, tenemos grandes privilegios, Señor. Amándote, tenemos poderosas bendiciones, Señor. Sirviéndote, Padre, somos más que vencedores, para ir de gloria en gloria, para ir de poder en poder, Padre. Arranca esas dudas, esa indiferencia, Padre, que yo consagre mi vida a tu servicio, para que tu nombre sea glorificado, que yo sea un baluarte, Padre. Dame la sabiduría para entender tu palabra. Por eso dice el Señor, cuando obedecemos, ¿con qué limpiar al joven su camino? Con guardar tu palabra, con obedecer tu palabra, y que usted pueda responderle a Dios: Señor, en mi corazón he guardado tus dichos. Caen legiones de muerte, caen demonios de enfermedad, se van a las profundidades del abismo, toda ruina, toda maldición, toda hechicería, todo plan del diablo, lo atamos, todo plan maligno, lo destruimos, todo plan del diablo, lo lanzamos a las profundidades del abismo. Padre, está escrito, tú eres, Señor, mi esperanza. Diré yo a Jehová: Señor, ayúdame a aumentar la oración, a consagrarme, a hacerte más fiel, Padre, para que tu nombre sea glorificado, que corran ríos de gloria. Ven, Padre, estoy invocando tu presencia, estoy invocando tu misericordia, estoy dirigiéndome, Señor, para tener la protección divina, para tener el oportuno socorro, Padre, para estar lleno de su gracia, de su poder, de su gran misericordia. Padre, glorifícate, Todopoderoso, glorifícate, Rey de Gloria. Hay que multiplicar la oración, hay que ser más fieles, hermano. Tenemos que aprender a depender del Altísimo. Tenemos que aprender a vivir para la gloria de Dios, hermano. Padre, arrebátanos, Señor, que caiga sobre tu pueblo espíritu de oración, espíritu de ayuno, Padre, como está escrito en tu palabra. Correrán ríos de agua de vida, Señor. Ninguna peste llegará a tu vida. Satúrame, Padre. Ayúdame a ser más obediente, ayúdame a ser más sincero, ayúdame a ser más fiel, Padre, porque en ti, Señor, Padre, tú me has dado poder sobre los demonios. Explota toda brujería, explota, Padre, todo plan oculto de las tinieblas. Lo reprendo, lo rechazo en el nombre de Jesús de Nazaret. Lo lanzo a las profundidades del abismo, Padre. Glorifica

0: Muévete en cada corazón, pónganos, Señor, ese abrigo, esa protección divina, Padre, para darte gracias, Señor, para poder gozarnos en tu bendita presencia, oh Dios, para regocijarnos delante de ti, Señor. Padre, unge tu pueblo, derrama una unción sobre cada hermano de poder, de sabiduría, Padre, de entendimiento, para nunca apartarnos de tu bendita casa, de tu palabra, Padre, sino que en la casa de Jehová moraré largos días, Padre. Estamos delante de tu presencia, Señor, regocijándonos de una manera especial, de una manera gloriosa, Padre. Muchas gracias te damos, porque para siempre es tu misericordia. Gracias, Señor, que corran ríos de gloria. Padre, que podamos ser llenos de tu poder, que podamos, Señor, tener esa inspiración gloriosa para mantenernos más fieles que nunca, Padre. Hay poder en la sangre de Cristo. Se desbarata todo complot de demonios. Lo reprendo ahora mismo. Todo plan del diablo, toda cosa oculta, se van las profundidades del abismo. Todas esas amenazas del diablo, le volteamos el baldón a todos esos demonios de terror, a todos esos sicarios, Padre. Volteamos el baldón ahora mismo. Sí, Padre, vuelve el baldón de ellos sobre sus cabezas. Entrégalos por despojo, porque tú has dicho que los enemigos de Jehová son como la grasa de los carneros. Padre, se desbarata todo complot de demonios, todos los pactos de los hechiceros se destruyen en esta hora, todo pacto de la brujería se reviente en esta hora. Padre, desarraiga toda maldición ahora mismo, Señor. Tómanos, Padre, satúranos, santifícanos, Padre, danos entendimiento para perseverar, Padre, para ser más fieles que nunca, para ser obedientes a ti, Padre. Padre, muchas gracias, Rey de gloria. Padre, glorifícate ahora mismo, Papá Dios. Glorifícate, Todopoderoso. Glorifícate, Rey de gloria. Hay poder en la sangre bendita del Cordero. Hay victoria en el nombre de Cristo Jesús. Padre, muchas gracias, porque ¿quién como tú, Señor, pelea esta batalla contra todos los que quieren hacer daño? Pelea esta batalla, Padre. Envía a tus ángeles, Padre. Atamos toda esa hechicería, esa ruina, Padre, todo estancamiento. Invocamos para ser llenos de gloria. Toma tu casa, Padre, y llénala de tu gloria. Toma tu casa y llénala de tu poder. Tómanos, oh Dios, para que resplandezca tu gloria sobre nuestras vidas, que podamos ir de poder en poder, de victoria en victoria, Padre. Santifica cada reunión, Padre, desbarata toda opresión. Todos los planes ocultos del diablo se explotan en esta hora, se revientan en esta hora, caen a las profundidades del abismo. En el nombre poderoso de mi Cristo, se va toda opresión del diablo, toda ceguera, Padre. Sí, Señor, se desbarata ese entierro de demonios, se rompe ahora mismo, Padre, ese complot de maligno, Señor. Padre, glorifícate, glorifícate, oh Dios, que corran ríos de milagros, ríos de prodigios, ríos de señales en el alma, en el espíritu, Señor, para ser edificados, para aprender a ser obedientes, Padre, para ser más fieles que nunca. Poder de Dios, desciende en esta hora, Padre. Todos esos ritos ahora mismo de ese complot de malignos se desbaratan, se pudren todos esos yugos, Padre, todos esos entierros, enfermedades, ruina, miseria, miseria se va, oh Dios. Sí, papá, tenemos la protección tuya, tenemos los cuidados tuyos, Padre. Glorifícate todopoderoso, desbarata toda maldición ahora mismo, Señor. Que nuestros ojos estén ahí atentos, nuestros oídos, Padre, para hacer tu divina voluntad, para ver, Señor, tu gloria. Desbarata, desbarata todo complot de demonios, se consume en esta hora. Toda plaga la envío a las profundidades del abismo, cae ahora mismo. La peste destructora se va a las profundidades del abismo. Todo plan oculto para esos demonios de engaño, de robo, Padre, en esta hora los envío a las profundidades del abismo. Se van a las profundidades del abismo, se van a las profundidades del abismo. Toda peste destructora, toda plaga, Padre, en el nombre de Jesús de Nazaret, Padre, te doy gracias, gracias, gracias, Padre. Corren ríos de gloria, ríos de poder, ríos de bendición, Padre, ríos de agua viva, Señor. Espíritu de Dios, en esta hora tómanos, Espíritu de Dios, úngenos, Espíritu de Dios. Quiero más de tu gloria, más de tu poder, Señor, porque tú honras a los que le honran, Padre. Gracias, muchas gracias, Todopoderoso. Muchas gracias, Rey de Gloria. Caen todos esos entierros, todos esos maleficios, Padre, en esta hora. Todas esas maldiciones las envío a las profundidades del abismo. Padre, glorifícate ahora. Todo bloqueo de demonios cae en los juicios de Jehová y se explotan de esas potestades, se revientan de esa hueste de maldad, se revientan todas esas huestes diabólicas. Hay poder en el nombre de Jesús, hay victoria en el nombre de Cristo. Muchas gracias, Rey de Gloria. Desata los labios de tu pueblo para adorarte, para servirte, para clamar, Padre. Rompe esas ataduras, rompe esas ligaduras, esa pereza, esa altivez, esa soberbia. Se va a las profundidades del abismo, ni plaga tocará tu morada. Ven de los cuatro vientos, tómanos en esta hora, envuélvenos, oh Dios, para ser testimonio para la gloria de tu nombre. Lleno de fe, lleno de poder, toda duda se arranca, Padre, ahora mismo. Toda atadura se consume ahora mismo. Todo yugo de las tinieblas se quebranta ahora mismo, se rompe, oh Dios, porque rechazamos, Padre, toda tentación. Rechazamos todo conjuro, rechazamos todo plan del enemigo. Lo atamos ahora mismo, como está escrito en tu palabra. Lo que atares en la tierra será atado en el cielo. Atamos toda esa hechicería, todos esos maleficios, todos esos demonios de terror, todo ese sicariato, Padre. Envía los juicios tuyos, Padre, envía tu juicio. Caen todas esas potestades sicariales ahora mismo, Padre. La peste destructora se va, Señor. Estamos bajo la protección divina. Sí, Padre, en esta hora a ser más fieles, más obedientes que nunca, en el nombre de Jesús.
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2: Aprovecha que tenemos el regalo de la vida. Quien te quiero está a tiempo todavía. Que perdóname es que curan las heridas. Aprovecha que tus ojos son capaces de un te amo. Que tus manos pueden dar un buen abrazo.

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Buscando la oveja perdida. La parábola de la oveja perdida, allí en Lucas capítulo 15, expresa el amor de Dios por las personas perdidas. El pastor que deja las 99 en el redil y va a buscar a la que se extravió. No descansa hasta que la encuentra, la pone sobre sus hombros, cura sus heridas y gozoso la lleva al redil. Esta parábola me recordó la historia de una vecina cercana de donde tenemos el edificio de la iglesia. Ella salía de su casa con la intención de suicidarse. No encontraba propósito en su vida y había decidido quitarse la vida. Al salir de la casa, encontró la puerta del templo abierta y entró. Allí estaba el pastor, quien al verla la saludó y preguntó en qué podía servirla. Nieves, la vecina, le dijo que había salido de su casa para quitarse la vida. El pastor le comentó que no era bueno suicidarse, que Jesús quería ayudarla y tenía un propósito para su vida. Le compartió el Evangelio, la obra del sacrificio de Cristo a su favor. Dios tocó su corazón y en ese momento Nieves aceptó a Jesucristo como su Salvador y Señor. Entró en el templo, teniendo en su mente quitarse la vida, y salió del templo gozosa con Jesucristo. Ahora comparte el mensaje de Jesús a todos los que tiene oportunidad. Su vida es un ejemplo del amor de Dios. La invitación de Jesús sigue siendo para todos los que quieren aceptarlo, no importa el trasfondo o la circunstancia que haya tocado vivir. Jesús dice, «El que a mí viene, no lo echo fuera». Todavía hay esperanza en Jesucristo. Cree en Él y te salvará. Meditación escrita por José Luis Briones, España.

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Señor, muchas gracias por esa palabra de fe, por esa esperanza viva, por esos privilegios que tú me das, Señor, por esas oportunidades que tú me brindas. Es un honor, es un privilegio haberte conocido. Ayúdame a mantenerme fiel, ayúdame a nunca apartarme, ayúdame, Señor, a ser obediente, ayúdame, Señor, para contar con tu protección contra todo ataque del enemigo. Señor, muchas gracias, porque grande es tu misericordia, Señor. A ver, quebranta ese corazón, voy a ser el mejor cristiano, voy a ser el más fiel, voy a ser el más obediente, voy a estar, Señor, bajo tus cuidados, voy a vivir para tu gloria, Padre. Desata esa bendición, corta esa ceguera, Padre. Todo plan del diablo, anúlalo. Todo plan del maligno, le volteamos el baldón. Caerán a tu diestra mil. Por eso, hermanos, vienen ataques, vienen problemas, pero esos demonios tienen que salir derrotados. Esos demonios los vencemos por medio de la sangre de Cristo, y de ahí es la fidelidad, de ahí es la negación que usted tiene que demostrarle a papá Dios que verdaderamente lo amas, que verdaderamente usted no va a vivir de lamentos, usted no se va a descuidar, hermano, usted va a ser una persona sensata, fiel, abnegada, sincera, para que Dios derrame de su gloria, para que Dios derrame de su Espíritu, para que Dios derrame cada día más de su grandeza. Señor, despiértanos, porque consagrar nuestra vida, tenemos grandes privilegios, Señor. Amándote, tenemos poderosas bendiciones, Señor. Sirviéndote, Padre, somos más que vencedores, para ir de gloria en gloria, para ir de poder en poder, Padre. Arranca esas dudas, esa indiferencia, Padre, que yo consagre mi vida a tu servicio, para que tu nombre sea glorificado, que yo sea un baluarte, Padre. Dame la sabiduría para entender tu palabra. Por eso dice el Señor, cuando obedecemos, ¿con qué limpiará el joven su camino? Con guardar tu palabra, con obedecer tu palabra, y que usted pueda responderle a Dios: Señor,

lo destruimos, todo plan del diablo lo lanzamos a las profundidades del abismo. Padre, está escrito, tú eres, Señor, mi esperanza. Diré yo a Jehová, Señor, ayúdame a aumentar la oración, a consagrarme, a hacerte más fiel, Padre, para que tu nombre sea glorificado, que corran ríos de gloria. Ven, Padre, estoy invocando tu presencia, estoy invocando tu misericordia, estoy dirigiéndome, Señor, para tener la protección divina, para tener el oportuno socorro, Padre, para estar lleno de su gracia, de su poder, de su gran misericordia. Padre, glorifícate Todopoderoso, glorifícate Rey de Gloria. Hay que multiplicar la oración, hay que ser más fieles, hermano. Tenemos que aprender a depender del Altísimo. Tenemos que aprender a vivir para la gloria de Dios, hermano. Padre, arrebátanos, Señor, que caiga sobre tu pueblo espíritu de oración, espíritu de ayuno, Padre, como está escrito en tu palabra. Correrán ríos de agua de vida, Señor. Ninguna peste llegará a tu vida. Satúrame, Padre. Ayúdame a ser más obediente, ayúdame a ser más sincero, ayúdame a ser más fiel, Padre, porque en ti, Señor, Padre, tú me has dado poder sobre los demonios. Explota toda brujería, explota, Padre, todo plan oculto de las tinieblas. Lo reprendo, lo rechazo en el nombre de Jesús de Nazaret. Lo lanzo a las profundidades del abismo, Padre. Glorifícate con tu poder, Padre. Muévete en cada corazón. Pónganos, Señor, ese abrigo, esa protección divina, Padre, para darte gracias, Señor, para poder gozarnos en tu bendita presencia, oh Dios, para regocijarnos delante de ti, Señor. Padre, unge tu pueblo, derrama una unción sobre cada hermano de poder, de sabiduría, Padre, de entendimiento, para nunca apartarnos de tu bendita casa, de tu palabra, Padre, sino que en la casa de Jehová moraré largos días, Padre. Estamos delante de tu presencia, Señor, regocijándonos de una manera especial, de una manera gloriosa, Padre. Muchas gracias te damos, porque para siempre es tu misericordia. Gracias, Señor, que corran ríos de gloria. Padre, que podamos ser llenos de tu poder, que podamos, Señor, tener esa inspiración gloriosa para mantenernos más fieles que nunca, Padre. Hay poder en la sangre de Cristo. Se desbarata todo complot de demonios. Lo reprendo ahora mismo. Todo plan del diablo, toda cosa oculta, se va a las profundidades del abismo. Todas esas amenazas del diablo, le volteamos el baldón a todos esos demonios de terror, a todos esos sicarios, Padre. Volteamos el baldón ahora mismo. Sí, Padre, vuelve el baldón de ellos sobre sus cabezas. Entrégalos por despojo, porque tú has dicho que los enemigos de Jehová son como la grasa de los carneros. Padre, se desbarata todo complot de demonios, todos los pactos de los hechiceros se destruyen en esta hora, todo pacto de la brujería se reviente en esta hora. Padre, desarraiga toda maldición ahora mismo, Señor. Tómanos, Padre, satúranos, santifícanos, Padre, danos entendimiento para perseverar, Padre, para ser más fieles que nunca, para ser obedientes a ti, Padre. Padre, muchas gracias, Rey de Gloria. Padre, glorifícate ahora, ahora mismo, Papá Dios, glorifícate Todopoderoso, glorifícate, Rey de Gloria. Hay poder en la sangre bendita del Cordero, hay victoria en el nombre de Cristo Jesús. Padre, muchas gracias, porque ¿quién como tú, Señor?

0: batalla contra todo lo que quieren hacer daño. Pelea esta batalla, Padre. Envía a tus ángeles, Padre. Atamos toda esa hechicería, esa ruina, Padre. Todo estancamiento. Invocamos para ser llenos de gloria. Toma tu casa, Padre, y llénala de tu gloria. Toma tu casa y llénala de tu poder. Tómanos, oh Dios, para que resplandezca tu gloria sobre nuestras vidas, que podamos ir de poder en poder, de victoria en victoria, Padre. Santifica cada reunión, Padre. Desbarata toda opresión. Todos los planes ocultos del diablo se explotan en esta hora, se revientan en esta hora, caen a las profundidades del abismo. En el nombre poderoso de mi Cristo, se va toda opresión del diablo, toda ceguera, Padre. Sí, Señor, se desbarata ese entierro de demonios, se rompe ahora mismo, Padre, ese complot de malignos, Señor. Padre, glorifícate, glorifícate, oh Dios, que corran ríos de milagros, ríos de prodigios, ríos de señales en el alma, en el espíritu, Señor, para ser edificados, para aprender a ser obedientes, Padre, para ser más fieles que nunca. Poder de Dios, desciende en esta hora, Padre. Todos esos ritos, ahora mismo te se compró de malignos, se desbaratan, se pudren todos esos yugos, Padre, todos esos entierros, enfermedades, ruina, miseria, se va, oh Dios. Sí, papá, tenemos la protección tuya, tenemos los cuidados tuyos, Padre. Glorifícate, Todopoderoso, desbarata toda maldición. Ahora mismo, Señor, que nuestros ojos estén ahí atentos, nuestros oídos, Padre, para hacer tu divina voluntad, para ver, Señor, tu gloria. Desbarata, desbarata todo complot de demonios. Se consume en esta hora toda plaga. La envío a las profundidades del abismo. Cae ahora mismo la peste destructora. Se va a las profundidades del abismo. Todo plan oculto para esos demonios de engaño, de robo, Padre, en esta hora los envío a las profundidades del abismo. Se van a las profundidades del abismo. Se van a las profundidades del abismo. Toda peste destructora, toda plaga, Padre, en el nombre de Jesús de Nazaret. Padre, te doy gracias, gracias, gracias, Padre. Corren ríos de gloria, ríos de poder, ríos de bendición, Padre. Ríos de agua viva, Señor. Espíritu de Dios, en esta hora tómanos. Espíritu de Dios, úngenos. Espíritu de Dios, quiero más de tu gloria, más de tu poder, Señor, porque tú honras a los que le honran, Padre. Gracias, muchas gracias, Todopoderoso. Muchas gracias, Rey de Gloria. Caen todos esos entierros, todos esos maleficios, Padre, en esta hora. Todas esas maldiciones las envío a las profundidades del abismo, Padre. Glorifica de ahora todo bloqueo de demonios. Caen los juicios de Jehová y se explotan de esas potestades, se revientan de esas huestes de maldad, se revientan todas esas huestes diabólicas. Hay poder en el nombre de Jesús, hay victoria en el nombre de Cristo. Muchas gracias, Rey de Gloria. Desata los labios de tu pueblo para adorarte, para servirte, para clamar, Padre. Rompe esas ataduras, rompe esas ligaduras, esa pereza, esa altivez, esa soberbia. Se va a las profundidades del abismo, ni plaga tocará tu morada. Vende los cuatro vientos. Tómanos en esta hora, envuélvenos, oh Dios, para ser testimonio para la gloria de tu nombre. Llenos de fe, llenos de poder, toda duda se arranca, Padre, ahora mismo. Toda atadura se consume ahora mismo. Todo yugo de las tinieblas se quebranta ahora mismo, se rompe, oh Dios, porque rechazamos, Padre, toda tentación ronda, rechazamos todo conjuro, rechazamos todo plan del enemigo, lo atamos ahora mismo, como está escrito en tu palabra, lo que atares en la tierra será atado en el cielo. Atamos toda esa hechicería, todos esos maleficios, todos esos demonios de terror, todo ese sicariato, Padre. Envía los juicios tuyos, Padre. Envía tus juicios. Caen todas esas potestades sicariales. Ahora mismo, Padre, la peste destructora se va, Señor. Estamos bajo la protección divina. Sí, Padre, en esta hora, a ser más fieles, más obedientes que nunca, en el nombre de Jesús.
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0: En Radio Auténtica UAT te informamos la hora. Son las 3
1: y un minuto.
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1: Efesios capítulo 6, versículo 17. Efesios 6, 17. Me gustaría que lo leyéramos juntos. ¿Cuántos trajeron su Biblia? ¿Cuántos todavía tienen Biblia de papel? A ver. Los más espirituales, aleluya. Ustedes van en primera clase al cielo. Qué bueno. Ah, mentiras. Los que tienen su Biblia en sus dispositivos, muy bien, también, excelente. Y los que no trajeron ni Biblia ni vergüenza, ahí están las pantallas que pueden leer el texto bíblico en Efesios 6, 17. Ponlo, porfa. Efesios 6, 17 es un texto muy conocido dentro de lo que Pablo le habla a la iglesia de los Efesios y a nosotros acerca de la armadura de Dios. Vamos a leerlo en la Nueva Traducción Viviente. El que esté despierto de un grito de júbilo. Asimismo, léalo con fuerza. 1, 2, 3. Pónganse la salvación como casco y tomen la espada del Espíritu, la cual es la palabra de Dios. ¿Cuántos dicen amén a esa palabra? El tema de hoy se llama cortados por dentro. Di eso conmigo. ¿Alguien alguna vez se ha cortado? Muchos, ¿verdad? Ahora, hay cortaduras de cortaduras, ¿no? Nosotros los hombres somos más, yo pienso, o sea, si usted está, no está de acuerdo conmigo, está bien, lo respeto, pero yo pienso que las mujeres son más valientes. Eso nada más lo dije para que las mujeres dijeran amén, para hacerles quedar bien a ustedes. No, pero es en serio. Uno medio se corta y uno hace un escándalo. ¡Ah! Así me pasa con mi esposa. Mi esposa se corta. ¿Qué pasó? No, me corté. Y cuando miro, tremenda cortada. Y yo, ¿cómo? ¿Qué pasó? No, estaba cortando un tomate. Pero uno se corta una cosa así, mejor dicho, lléveme al hospital. Uno de hombres así. A nadie le gustan las cortadas, pero a mí, en lo personal, aunque no me gustan las cortadas, sí me gustan ver películas de guerreros con espadas. Mi favorita, Gladiador. ¿Cuántos han visto esa película? Te ministra esa película. Pero hay otra que me gusta todavía más, Troya. Las hermanas, ¿se acuerdan? Es por Brad Pitt, más que nada. A mí me llamaron y me dijeron que si podía hacer esa película porque estaba en una convención de transformación. Y dije, no, no puedo. Pero una de las cosas que me fascina es ver a esos soldados usar esa espada. Y una de las escenas que me acuerdo de Troya es cuando va Brad Pitt y llama a Héctor. No sé si se acuerda. ¡Héctor! ¿Se acuerda? Así, así soy yo cuando llego a la casa. Y esa pelea, ¿cuántos vieron esa escena, esa pelea? Héctor contra Aquiles, la mejor de todas. Si usted no ha visto esa película, vaya hermano, le va a ministrar esa película. Y la manera en que ellos usaban esa espada es impresionante. ¿Cómo la hacía? Yo no sé cómo un guerrero de esa época podía tener una espada tan pesada en su mano y ser al mismo tiempo tan diestro y tan efectivo. Bueno, la espada de la cual habla el apóstol Pablo es una espada interesante porque en este tiempo, recuerden que no eran los soldados de ahora, sino eran los soldados de esa época. Y la espada de la cual habla el apóstol Pablo es una espada corta, no era una espada larga, sino era una espada corta que iba a un punto específico del cuerpo del enemigo. Y esa es la espada de la cual habla Pablo refiriéndose a la palabra de Dios. Y la palabra de Dios es la espada más poderosa que hay. Voy a repetirlo. La palabra de Dios es la espada más poderosa que hay. Y me llama la atención que Pablo menciona y dice la espada de doble filo. Alguien diga doble filo. No sé si tú te has preguntado, ¿y por qué le dice la espada de doble filo? Bueno, yo lo quiero interpretar de esta manera. Un filo es el que va hacia afuera. Haz así conmigo. Otra vez. No importa que no se ha echado desodorante, no importa. Otra vez, uno, dos, tres. Pero hágalo como si tuviera una espada en la mano, diga. Muy bien. Ahora usando la boca. Algunos no pueden levantar la mano y hablar. Uno, dos, tres. Muy bien. Y el otro filo. Bueno, si tiene las dos manos, saque la derecha y diga. No escucho. Qué lindo, muy bien, muy bien. Hacia afuera y hacia adentro. Y es lo que dice Hebreos 4:12. Porque la palabra de Dios es viva y eficaz. Uf, ¿cuántos dicen amén a esa verdad? Y más cortante que toda espada de dos filos, que penetra hasta partir el alma y el espíritu y las coyunturas y los tuétanos, y discierne los pensamientos y las intenciones del corazón. Cuando Juan se encuentra con Jesucristo en la isla de Patmos, mira cómo lo ve. Apocalipsis 1:16. Tenía en su diestra 7 estrellas y de su boca salía una espada aguda de dos filos. La palabra de Dios. Un filo. Y un filo. Hacia adentro. Y quiero hablarte de esos dos filos. Pero quiero primero que hablemos del filo que va hacia adentro. El filo que va hacia adentro. Porque la escritura es la única espada que corta al que la porta. La escritura es la única espada que corta al que la porta. Me salió en verso. Estuve viendo un documental del hombre más rápido de la historia hasta hoy, Usain Bolt. ¿Saben quién es? Bueno, y en ese documental me llamó la atención un pedacito que yo vi, donde él estaba practicando y a medida de que practicaba más rápido se cortaba las piernas él mismo. Y el coach tenía que venir con unas curas y ponérselas. Y él le dijo, eso me voló la cabeza. Usted le dijo al coach, debe ser que estoy corriendo más rápido, por eso me estoy cortando más seguido. Y yo relacioné eso con esta palabra porque la palabra misma me corta adentro. Y cuando me dejo cortar por la palabra voy más rápido. Alguno me está mirando con cara torcida, como que no me entiende. Tranquilo, Camilo. Ya vamos a entender. Pero cuando somos expertos en que la palabra primero nos parta, entonces vamos a ser más expertos en cortarle la cabeza a nuestros enemigos espirituales. Escucha. La palabra de Dios es la única espada que hiere para sanar, que parte para unir y que destruye para construir. Voy a decirlo otra vez. La palabra de Dios es la única espada que hiere para sanar, que parte para unir y que destruye para construir. Es lo único. Alguien grite, lo único. Es lo único en el universo que hace algo aparentemente malo, pero es bueno. Nadie que hiere lo hace para sanar, pero la palabra sí. Nadie que parte lo hace para unir, pero la palabra sí. Nadie que destruye lo hace para construir, pero la palabra sí lo hace. Alguien diga un amén a eso. Para ser un buen guerrero en la palabra, primero hay que ser cortado por la palabra. Me acuerdo de David. Bueno, no es que me acuerdo de David porque no lo conocí, pero me acuerdo de lo que la escritura dice de David. Sí, a veces uno habla como si uno estuviera ahí con ellos. Pues mi parcero David. No, me acuerdo de lo que la Biblia dice de David. Y dice la escritura que David, durante sus primeros años, estaba pastoreando ovejas. Pero algo que me fascina de David es que David había sido cortado por la palabra. Alguien haga así. Cortado. David tuvo una revelación de Cristo que solamente la palabra se lo... No sé si tú sabías que los salmos y las canciones mesiánicas en su mayoría fueron reveladas a David. David, siendo un muchacho, le cantó a Cristo sin conocerlo. Y David era un muchacho que en su proceso, alguien diga en su proceso, estaba siendo cortado por la espada. Y llegó un momento donde se paró frente a Goliat. Pero escucha esto: David tuvo autoridad con Goliat y no le temió a la espada de Goliat, porque él ya tenía una espada que lo había cortado por dentro. Es más, Saúl le dijo: usa mi espada. Pero David sabía que la espada de Saúl no le iba a funcionar, sino la espada que salió de su boca era la que le iba a funcionar. Escucha. porque el que no ha sido afilado ni cortado por dentro, cualquier espada le sirve. El que no conoce el poder de la espada que tiene por dentro puede usar cualquier cosa. Se agarra de cualquier cosa. Toma cualquier espada que encuentre. Pero el que conoce el poder de la palabra que lo ha cortado, le teme más a la espada del Espíritu que a la espada de Goliat. Vamos, dale un fuerte aplauso. Por eso David le dijo a Sansón. Por eso David le dijo a Judas. David le dijo a Goliat: Jehová te entregará hoy en mi mano, y yo te venceré y te cortaré la cabeza y daré los cuerpos de los filisteos a las aves del cielo y a las bestias de la tierra, y toda la tierra sabrá que hay Dios en Israel. Fue esa piedra la que lo mató a Goliat. No fue las piedras de la mano de David, no fue la astucia de David, fue la palabra que salió de la boca de David. Y algo quiero que entiendas: el cielo lo respaldó porque David se dejó cortar primero. Muchos quieren tener victoria frente a sus enemigos, pero están completos. Entre más partido y más cortado, más autoridad tienes delante de tus enemigos. Vamos, dale un aplauso fuerte al Señor. Escucha esto: el que le teme primero a lo que Dios ha dicho, no le temerá a lo que el hombre le pueda decir. Si tú le temes a las palabras que el hombre te dé, es una señal de que no has sido cortado por la palabra. Filo que va hacia adentro. Y quiero leerte en el griego original como Pablo, perdón, o el autor a los hebreos, digan Pablo, Lucas, lo menciona. Dice de esta manera: porque la palabra de Dios es enérgica, wow, y filosamente cortante. Léelo conmigo: cruzando por encima de toda espada de dos filos, que va yendo. ¿Cómo? ¿Qué es esto? Y llega tan lejos hasta dividir y partir el alma, el espíritu, las coyunturas y el tuétano. Y también es crítico y discernidor a las inclinaciones mentales del corazón. Mira lo que hace la espada por dentro. Primero me parte para hacerme nuevo. Segundo, afecta mi ser, mi espíritu, mi alma, mi cuerpo, mis coyunturas, mis tuétanos, mis nervios. Yo soy de los que creo que la palabra impacta mi cuerpo. Yo soy de los que creo que la palabra es medicina para mis huesos. Es impresionante, pero también, y esto me voló la cabeza, la escritura me lee a mí. Cuando lees las escrituras a corazón abierto, estas primero te leen a ti. Muchos se meten en las hojas de la Biblia, pero no permiten que la Biblia se meta en las hojas de su corazón. Muchos pasan por la Biblia, pero no permiten que la Biblia pase por ellos. ¿Alguien sabe lo que es una auscultación? ¿Qué es auscultar? Examinar. ¿Cuántos han ido al doctor? Todos. ¿Y qué hace un doctor? Doctor, me duele el pie. Ah, bueno, déjeme auscultarlo. Pero a mí me duele el pie. Todos empiezan, no sé por qué, pero todos empiezan por ahí. Doctor, es que tengo un dedo hinchado. Ah, bueno, venga. Y empiezan por acá. Y no, como que, auscúlteme el dedo. ¿Ellos están qué? ¿Cómo? Ok. Pero el auscultar es algo por encima nada más. Y si él nota que hay algo que no está bien, por ejemplo, en los pulmones, dice: te tengo que mandar unos exámenes. ¿Cuál examen? Unos rayos X. Y cuando vas a los rayos X y la cosa todavía no se ve muy clara, dicen: tengo que hacerte una rezo. Muchos de nosotros tomamos la escritura y la estamos auscultando. Pero el que se deja ministrar por la escritura mientras tú la estás ocultando, ella a ti mismo te está haciendo una resonancia magnética sin tú darte cuenta. Muchos piensan que cuando llegan a la iglesia, escuchan una palabra, hoy estoy aprendiendo más de Dios, oye, eso es lindo, estoy estudiando la escritura, eso es bellísimo. Pero se nos olvida que mientras lo hacemos, es ella la que está haciendo la obra en nosotros. Eso es impresionante, porque esta es la espada que nos está atravesando, nos está diciendo realmente quiénes somos y hacia dónde vamos. ¿Cuántos aman la palabra? Que le den un aplauso a la palabra de Dios. Escucha, el que no estudia la Biblia y se deja ministrar por ella está perdiendo el proceso de transformación más poderoso que alguien pueda tener. Porque lo que me transforma a mí es la palabra de Dios. Durante los próximos días vas a estar recibiendo palabra, instrucción de parte de Dios que va a atravesar tu alma, tu mente, tu espíritu y te va a llevar a un nivel de transformación que nunca antes has vivido. Escucha, quiero decirte esto: si no soy partido, no estaré completo. La palabra viene a partirme a mí. Y si no me dejo partir por la palabra, no voy a poder estar completo. Por eso me encanta este tipo de conferencias donde no solamente vengo a que me animen. No, yo necesito ser partido por la palabra. Yo necesito ser afilado por la palabra para estar completo. Escucha esta frase: si no soy cortado, no seré restaurado. Si no soy confrontado, no seré perfeccionado. Y si no soy humillado, no seré exaltado. La palabra me corta, me confronta y humilla mi ego. ¡Wow! Porque ese es el espejo precioso que me confronta como soy. Y si Dios no nos puede confrontar a través de su palabra, no es nuestro Dios. Porque Él es el único que tiene el poder para confrontarnos y restaurarnos. ¿Pueden decir amén a eso? El filo que va hacia adentro. Déjame te hago esta pregunta: ¿cuándo fue la última vez que fuiste cortado por la palabra? ¿Que fuiste partido por la palabra? Pastor, en las predicaciones, sí, amén. Pero déjame decirte que este libro es para que todos los días mira que hoy en día los mensajes de texto o los WhatsApps son más importantes que la voz o la llamada. Yo recuerdo que antes de los textos y los WhatsApp era pura llamada. ¿Cuántos se acuerdan de eso? Y a mí me pasaba que yo llamaba a alguien y me mandaba, mándeme un mensaje de texto. Y yo, ¡ah, contéstame! Yo quiero escuchar su voz. Ahora es diferente. Porque aún cuando un WhatsApp queda registrado y la persona me dice, yo no te lo dije, ah, no, le hago una fotito y se la mando y le digo, te lo dije y tú me lo dijiste, se te olvidó. Ahora los textos se han vuelto más importantes que la palabra hablada. Escúchame, la escritura es la palabra hablada, escrita de Dios. Déjame decírtelo otra vez: la escritura es la palabra hablada, escrita de Dios. Y esto es fascinante, porque mientras Dios, no sé si alguien me puede ayudar, ven, un voluntario, corre papá, corre, un aplauso para nuestro hermano, ven. Toda la escritura es inspirada por Dios, le dijo Pablo a Timoteo. La palabra inspirar quiere decir que el Espíritu Santo sopló hacia los que estaban escribiendo. Aquí está Moisés, sópleme al oído. Sopleme al oído, varón, no al pelo, al oído. En el principio, Dios, no siento el soplo. En el principio, Dios, alguien que le traiga un tanque de oxígeno al hermano porque no puede soplar. Otra vez. En el principio Dios creó los cielos y la tierra, y la tierra estaba desordenada y vacía. Así, ta, ta, ta, el Espíritu. Entonces, cuando yo leo esto, en el usted piensa que usted está leyendo, usted está respirando el neuma de Dios. La palabra neuma tiene dos connotaciones, viento y palabra, porque escucha, la palabra de Dios es espíritu. No, a ver, yo hablo y yo digo, mano, pare, se siente, si usted se para y se sienta, pero la palabra de Dios es espíritu, hace así. De ahí salió la creación. Habló y con la palabra se me fue el espíritu, venga. Con la palabra el espíritu estaba ahí. O sea que mientras yo hoy, 6,000 años después, abro esta palabra y yo la empiezo a leer y la empiezo a creer, literalmente el espíritu de la palabra se mete a mi vida, me parte por dentro, me redarguye, me edifica. Toda la palabra es inspirada por Dios y es útil, sopleme hermano por favor, es útil para corregir, para redarguir, para instruir, para, escúchame, la palabra de Dios tiene el poder para transformarte. Y con todo el respeto te lo digo, con todo el respeto, no dependas del predicador, no dependas del pastor, no dependas del gran ungido, no, por más riguárreno o escarpeta. No, no, acostúmbrate a tener un tiempo a solas donde el filo te afile por dentro, donde te parta por dentro, donde te discierna por dentro. Me encanta que la palabra de Dios es como espada de dos filos. Y mientras me estás escuchando, ese filo está. Pero nosotros queremos solo el filo de afuera. Venga, empodéreme, empodéreme para no llegar allá a la casa, a mi marido. ¡Fuera, Satanás! A mi suegra, te reprendo porque tengo el filo. No, Los de arriba, los arcángeles del tercer anillo. Ahora vamos al filo de... Uy, qué inteligentes que son. Escucha, el filo de afuera. Una vez yo estuve en España y fui al Palacio del Rey. Me invitó para sacarle fuera a los demonios y fui, tuve una consejería. No, al museo. Y bajamos a la parte de la armería. Y la armería, tremendo, todos los escudos, todas las armas. Pero una parte que me impresionó y es la armería, donde estaban puestas todas las espadas. Una cosa grande como esta pantalla. ¡Uy! ¿Me puedo acercar, tío? ¿Sí me están viendo? Ah, no, están viéndolo. Y resulta que cuando yo vi esa armería, vi una cantidad de espadas. Y el Espíritu Santo me habló y me dijo: David Escarpeta, toda la escritura es como esa armería, pero el rema, ese es el logos, pero el rema a la cual se refiere Pablo cuando dice tomen la espada del Espíritu, se refiere a una espada que sale de la armería para el momento preciso, en el tiempo preciso, en la ocasión precisa que se necesita. No sé si hay alguien que me está entendiendo aquí. O sea, esta es la armería, pero para muchos no les hace rema, porque solo lo ven como un logos lleno de versículos. ¡Ah! Pero cuando soy alguien que tengo una relación y he sido cortado por la palabra, sé cuál espada tengo que usar, en qué momento la tengo que usar, con quién la tengo que usar. Si pueden dejar la foto de la armería. Jesucristo le dijo a sus discípulos: no se preocupen de lo que van a decir. ¿Por qué les dijo eso? Porque ya tenían la palabra metida acá. La palabra no fluye desde la ignorancia. La palabra fluye desde el conocimiento. Escucha, así como no se puede sacar una espada sin la armería, el rema no puede fluir si no hay logos. Logos es la palabra escrita, rema es la palabra que se hace viva en el momento. Escucha, escucha. Satanás vino con logos. Satanás le dijo versículos, pero Jesucristo el rema encarnado lo destruyó. Porque mucha gente se sabe la Biblia. Mira, esto es poderoso. No vivas desde solo el conocimiento que sabes de la Biblia. No, no. Vive desde el poder de la palabra dentro de ti. Cualquiera habla la Biblia, pero no cualquiera vive desde la Biblia. El filo que va afuera es el rema que el Espíritu Santo me da para momentos específicos. Yo lo he vivido. No sé tú, pero yo lo he vivido. En mi vida hay momentos donde yo estoy manejando el carro, estoy enfrentando un problema y le digo, Espíritu Santo, no le digo, Señor, resuélveme el problema. Le digo, Espíritu Santo, muéstrame, dame sabiduría. Y el Señor me pone una palabra. Voy a la armería, me lleva a la armería, me dice, saca esta palabra. Y cuando la saco, lo que genera es impresionante en la atmósfera. Ese es el filo que va hacia afuera. Digan amén a eso. Hay que aprender a usar la espada. Mira al vecino y dile, hermano, hay que aprender a usar la espada. Porque ¿de qué me sirve tener una espadota grande, grande, una espada grande, si no sé ni cómo usarla? Pablo le habla a Timoteo en 2 Timoteo 2:15 y le dice, procura con diligencia presentarte a Dios aprobado como obrero que no tiene de qué avergonzarse y que usa bien la palabra de verdad. La palabra usar bien es la palabra tomóteros, que significa filuda. El derivado es la palabra osomorteo, que significa usar la espada, saberla cortar y dividirla con precisión. En otras palabras, Timoteo, usa la verdad con precisión. Sé preciso en lo que dices. Jesucristo, cuando estuvo en la tierra, usaba la palabra con... Pablo, cuando estaba predicando la palabra, exhortando y enseñando, usaba la espada con... Pero hoy en día nosotros no. Viene alguien y dice, hermano, una palabra, y uno, ayúdate que yo te ayudaré. Dios aprieta pero no ahorca. No, alguien diga conmigo, tengo una espada y necesito saber usarla. Van a haber momentos mañana, esta semana, en este año, donde vas a estar en momentos cruciales que no vas a saber a dónde ir, pero el Espíritu de Dios pondrá la palabra necesaria, perfecta, precisa en tu boca en el momento en que la necesitas usar. Primero, muy bien. ¿Termino ya? Ya los estoy aburriendo. Ya termino, terminar ya. Ustedes a mí sí, así que ya necesito terminar. ¿Cómo usar la espada en este último minuto que me queda? Primero, exponte al filo. Exponte al filo. En otras palabras, abre tu corazón. Hebreos 3:7 dice, por eso el Espíritu Santo dice, cuando oigan su voz, no endurezcan su corazón como lo hicieron los israelitas cuando se rebelaron aquel día que me pusieron a prueba en el desierto. Alguien diga, exponerme al filo. ¿Cuántos no se han inscrito a transformación? Tranquilo, tranquilo. Que no han podido. Levanta la mano, el que no han podido. Muy bien. Señor, tómales una foto ahora mismo. Escucha. Yo no necesito. A mí me da igual. Tú necesitas sacar este tiempo para exponerte al conocimiento de la palabra. Cuando somos tocados por la palabra, somos expuestos hacia ella. Exponerse. Alguien diga, exponerme. Si oyeres su voz, no endurezcas el corazón como lo hizo Israel. Israel iba a entrar en la tierra prometida, pero esa generación no entró, porque lo que te introduce a la conquista no es ver las obras de Dios, es conocer sus caminos. Mírame. Y que pase el pianista para que ya fluya. Gracias. Mírame. Levanta la mano derecha y di obras. Levanta la izquierda y di caminos. Otra vez. ¿Quién vio las obras de Dios? Diga, el pueblo de Israel. Pero ¿quién conoció sus caminos? Moisés. Muchos en este tiempo les encantan las obras de Dios. Oh, yo creo en los milagros, yo creo en lo profético, yo creo en los dones, yo creo en todo eso. ¿Creemos o no creemos? Pero ¿por qué dependemos de señales? Porque solo queremos ver obras, pero no queremos conocer sus caminos. Cuando conozco sus caminos, las obras me siguen. Y estas obras seguirán a los que... Y el que cree es aquel que tiene la espada y la sabe usar. Primero, entonces digo, amigo, exponte. Una de las de los actos de un circo que más me da miedo es cuando el man está tirando, ¿cómo se llama eso? Sí, los dardos, la nava, y la otra persona así, ¿no? No sé si han visto un video donde está ahí, el man está así. Y el mago le dice, tranquilo, tranquilo. El otro, sí, tranquilo, usted no es el que está aquí pegado. Y le tira. Y el man hace así, y si no hace así, le pasa lo de Trump. Listen, escuche. Muchos estamos así. Porque Dios te dio una palabra y tú dices, ay, no vino mi tía. Desgraciada esa, que esa palabra era para ella. Para que... Alguien diga sí. Alguien abra sus brazos, diga, me voy a exponer. Deja que la palabra haga lo que tenga que hacer. Deja que el Espíritu Santo haga lo que tenga que hacer. Tú nada más exponte a la palabra y al poder del Espíritu y ella misma te transformará. Prefiero ser cortado por la... Escucha, ponme esa frase. Prefiero ser, di esto conmigo, prefiero ser cortado por el filo de la palabra a ser destruido por las flechas del enemigo. Segundo, mantén la espada afilada. Es decir, medita en la palabra. Ten una relación diaria y continua con ella. Y número tres, afila tu lengua. Afila tu lengua con la palabra. Porque la palabra, si sale de la boca de Jesús, también sale de la boca de nosotros. ¿Cómo vio Juan a Jesús? Con una espada que salía de... ¿Qué le dijo Dios a Moisés? Nunca se aparte esta espada, sino que todos los días meditarás en ella. Y quiero cerrar con esta ilustración. ¿Te has puesto a preguntar, David, por qué la palabra que escucho no se hace vida en mí? ¿Cuántos les pasa eso? ¿De verdad? ¿Cuántas predicaciones has escuchado? ¿Mil? ¿Cientos? Y la única palabra, sí, yo me acuerdo cuando el pastor trajo un elefante. Uno tiene que traer elefantes, vacas y camellos y jirafas para que ustedes se acuerden. ¿Cuántas palabras no se han hecho realidad? Te voy a decir por qué. Porque la escuchamos, pero no la meditamos. ¿Cuántos han visto una vaca rumiar? ¿No han visto una vaca rumiar? Se escucha feo, ¿verdad? Y ahí está la vaca. Vaya, siéntese a una vaca cuando esté rumiando. La vaca no está así. ¿A qué hora acaba el culto? Ya. No, la vaca está así. Alguien que haga el sonido de esa vaca, porque no me voy a bajar de mi pedir. No, mentiras. La vaca hace así. Haga ese sonido. ¿Tiene una unción como para eso, pastor? Muy bien. Lo hace con estilo. Y toma su tiempo. ¿Por qué lo hace? Porque el pasto que está comiendo necesita para que baje. Okay. Meditar la escritura es rumiarla. Aquí apenas la estás escuchando. Pero cuando estés en tu soledad, la tomas, la meditas. Y la meditación es lo que conecta el escuchar y el accionar, porque ya la internalizaste. ¿Entienden? ¿No? Es que están callados. Tienen ojos de vaca. Diga conmigo, la escucho. La estudio. La medito. La memorizo. La hablo. Y la practico. Ponte de pie. Quiero repasar esta lección de esta manera. Oigo la palabra. Medito la palabra. Creo la palabra. Hablo la palabra. Me muevo en la palabra. Otra vez. ¿Cuántos van a hacer eso en estos días de transformación? Dale un aplauso a Cristo en esta hora. Padre, gracias. Gracias por este tiempo. Gracias por tu palabra que traspasa nuestro corazón. No hay nada que podamos ocultar ante tu palabra. Gracias por esa espada que hoy está atravesando nuestra alma. Y aquí hay gente que ha venido por primera o segunda vez. Personas que dicen, David, yo quiero abrir mi corazón a Cristo. Él es la palabra. Él es el único que te puede salvar. Y nosotros queremos orar por ti. Aquellos que dicen, oren por mí. Quiero rendirle mi vida a Jesús en esta mañana. A lo mejor vienes por primera, segunda, tercera vez. A lo mejor llevas tiempo viniendo a la iglesia, pero no le has entregado realmente tu vida a Cristo. No has nacido de nuevo. A mí me encantaría, antes de irme, orar por ti. Si alguien dice, oren por mí, quiero entregarle mi vida a Cristo, levante su mano derecha a la voz de tres. 1, 2 y 3. Levanta tu mano derecha. Wow. Aquellos especialmente que no le han entregado su vida a Jesús. Ten la mano levantada y muévela, muévela, muévela. Y la iglesia, démosle un aplauso a ellos. Wow, cantidad de personas. Y quiero que repitas conmigo esta oración. Di conmigo esta oración. Señor Jesús, he escuchado tu palabra. Esa palabra que me corta para restaurarme. Hoy perdóname por mis pecados. Me arrepiento de mis pecados. Te entrego mi vida. Espíritu Santo, entra a mi vida y cámbiame de adentro hacia afuera. Haz la obra que solo tú puedes hacer y transfórmame conforme a tu imagen. Gracias por el perdón de mis pecados. Creo en Jesucristo como mi único Señor y Salvador. Y gracias por la salvación. Amén. Amén. Padre, gracias por todos aquellos que han hecho esta oración.
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3: Entonces se juntaron aquellos hombres y hallaron a Daniel orando y rogando en presencia de su Dios. Fueron luego ante el rey y le hablaron del edicto real.
4: Has confirmado el edicto que cualquiera que en el espacio de 30 días pida a cualquier dios u hombre fuera de ti, oh rey, sea echado en el foso de los leones.
3: Respondió el rey diciendo:
4: verdad es, conforme a la ley de Media y de Persia, la cual no puede ser abrogada.
3: Entonces el rey mandó y trajeron a Daniel y le echaron en el foso de los leones. Y le dijo el rey a Daniel:
4: Daniel, el Dios tuyo, a quien tú continuamente sirves, Él te libre.

0: acercándose al foso, llamó a voces a Daniel, con voz triste le dijo:
1: Daniel, siervo del Dios viviente, el Dios tuyo a quien tú continuamente sirves, te ha podido librar de los leones.
0: Entonces Daniel respondió al rey:

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3: Entonces, cuando Josafá, que es el rey, el presidente, escucha lo próximo que se acerca, le llega una noticia y le dicen: en los próximos días te van a matar a ti y van a matar a tu pueblo. En los próximos días los muros serán derribados. En los próximos días las puertas sobre la cual, detrás de la cual tú te proteges, serán quemadas. El oro que por años tú has guardado te lo van a robar, y tus mujeres serán violadas y tus hijos serán esclavos. Josafá tembló, dice la palabra de Dios. Dice que entonces el temor, él tuvo temor, le vino temor, porque él se imaginaba lo que iba a pasar en su ciudad. Él sabía que era una destrucción indetenible y él no tenía ningún recurso para enfrentar a ese ejército. Entonces, cuando Josafá recibe la noticia, lo sorprendente es que Josafá dice: se humilló su rostro delante de Jehová y consultó a Dios y proclamó ayuno. Mira la reacción de este rey frente a una situación que es más fuerte que él. Mira la reacción de este rey frente a un problema que él no puede resolver. Reconoce el señorío de su Dios, y lo primero que hace es que se humilla delante de Dios y consulta a Dios, porque él sabe que en Dios estaba la solución de todo el problema que estaba enfrentando. Y él consulta a Dios, y Dios, es ahí donde malamente le voy a explicar lo que pasó. Él le pidió socorro a Dios. El hecho que él se humillara, le estaba diciendo a Dios: yo no confío en mis carros, ni confío en mis ejércitos. Yo no confío en la espada que tengo. Yo no confío en las victorias pasadas que tú me has dado. Yo confío solo en ti, y quiero que tú nos dé la dirección y tú nos digas cómo seremos librados. Tú eres el único escudo alrededor de nosotros. Tú eres el Dios que ha peleado y nunca ha perdido una batalla. Eres el Dios que lo conoce todo. Y humilló su corazón. Y esto es lo primero que quiero establecer. Tienes que aprender que hay circunstancias y hay problemas que son más fuertes que tú. Pero cuando tú tienes revelación de quién es tu Dios, tú entiendes que tu Dios está por encima de cualquier situación y problema que esté viviendo. A su nombre. El problema es cuando no conocemos a Dios. Entonces hacemos a Dios pequeño y la situación la hacemos grande. Tienes que meterte en la cabeza, en el cráneo, que tu Dios todo lo puede, que tu Dios todo lo vence, que tu Dios todo lo sana, que tu Dios todo lo quebranta, que tu Dios le habla al mar y lo seca, que tu Dios le habla a los montes y saltan, que tu Dios le habla al trueno y le obedece. Tienes que saber que tu Dios tiene todo el poder. ¿Habrá alguien aquí que pueda entender esto? A su nombre. Entonces tiene que aprender. Mira lo que hace Josafá. Algunos de nosotros, en la situación de Josafá, en ese tiempo no había Facebook, o en ese tiempo no había un 911, pero sí había forma de llamar a un compañero para que lo ayudara. Josafá no llama a nadie. Josafá no se va a refugiar en nadie. Josafá no va a llorarle a nadie y a decirle: me está llevando el diablo, me va a llevar Satanás, yo no sé qué hacer, este matrimonio se fue para el piso, ¿qué puedo hacer? Él no llamó al 911. Él humilló su rostro.

0: cualquier problema que tengas. Él va delante de Dios, se humilla y consulta a Dios. Y de ahí comenzó la victoria de Josafat. El problema de nosotros, de algunos, es cuando nuestra poca relación con Dios nos hace llamar a gente más débil que la situación que estamos viviendo. Pero cuando tenemos relación con Dios, sabemos dónde está la solución. En Dios. ¿Cuántos bendicen a Dios? Así que lo primero que debe de aprender hoy, que cual sea la situación que vayas a enfrentar, Dios tiene oído para oírte. Dios tiene mano para extenderla. Dios tiene poder para manifestarlo. A su nombre. Consultó a Dios. Y dice aquí en el verso 4: y se reunieron los de Judá para pedir socorro a Jehová. Y también toda la ciudad de Judá vinieron a pedir ayuda a Jehová. Para ellos Dios no era la Guadalupe, que era un muñeco. Para ellos no, Dios no era el muñeco de la Virgen ni de la Santa Muerte. Para ellos Dios caminaba. Para ellos Dios estaba vivo. Para ellos Dios hablaba. Y cuando tú sabes que tu Dios vive, tú le hablas como que está vivo. Tú reaccionas delante de Él como que Él existe. Ellos vinieron a pedir ayuda, no a un muñeco ni a una estatua, sino a Jehová, el Dios que todo lo ve. Su nombre. Dile al que te queda al lado: ya sabes a quién le pedir ayuda. Ya sabes quién es tu socorro. Ya sabes quién es tu sostén. Para Dios nada es imposible. Y esta palabra que estoy predicando es la solución a lo que está viviendo. Esta palabra. Cuando la cananea llegó donde Jesús, que provocó a que Jesús soltara el milagro, Jesús dijo: por esta palabra tu hija está libre, por lo que tú estás hablando. Y por esta palabra hoy habrán matrimonios que van a cambiar. Por esta palabra hoy habrán milagros que van a venir. Por esta palabra hoy hay milagros de provisión. Por esta palabra hoy se cerrarán cosas y se abrirán otras. Habrá alguien aquí hoy, por esta palabra alguien puede ser sanado. Por esta poderosa palabra. Gloria a Dios que reina su nombre. Estaba predicando en Atlanta el viernes, y vino una mujer católica de Texas. Viajó de Texas a Atlanta porque dijo: Él va a estar ahí. No soy cristiana, soy católica, pero yo creo que Dios lo puede usar. Y viajó solo para que yo orara por ella. Ella tenía una artritis crónica, el dedo lo tenía torcido y por meses, años no lo podía enderezar. Y cuando yo la voy a tocar, el Señor me dijo: póngale sudor del que usted suelta. Y al instante su dedo se enderezó, se sanó, fue sana maravillosamente. Al otro día se convirtió a Jesucristo. ¿Cuánto bendicen a Dios? Cuando la gente reconoce quién es su sanador, es ahí donde comienza la sanidad. Cuando la gente reconoce quién es su proveedor, es ahí donde comienza la provisión. Cuando la gente, no están aquí. Por eso dice: puesto los ojos en quién, en Jesús, el autor y el consumador de la fe. Pedro caminó sobre las aguas. El tipo parecía un hombre sobrenatural, pero desde que quitó los ojos de aquel que lo mantenía flotando, se hundió. El milagro tuyo comienza cuando entiendes quién es tu salvador, quién es tu liberador, quién es aquel que puede cambiarlo todo. La gente tiene problemas porque vive poniendo los ojos en todo menos en Dios. La provisión en mí comienza cuando yo conozco quién es mi proveedor.
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1: Una noche, una mujer fue traída en una camilla a un hospital en Londres. Estaba muriendo a consecuencia de unas terribles quemaduras. Su esposo había llegado a su casa borracho y le arrojó a su esposa una lámpara de petróleo encendida. La policía, el esposo y un abogado fueron de inmediato enviados al hospital donde estaba la enferma agonizando. El abogado, acercándose a la enferma, le solicitó que le dijera toda la verdad sobre el suceso. La moribunda no respondía, pero finalmente alzó pesadamente sus ojos y vieron la cara de su esposo. Era el padre de sus hijos, al hombre que antes él le había prometido amor eterno y que la iba a proteger hasta la muerte. Pero ahora él estaba allí enfrente y a punto de convertirse en un asesino. Al poner su mirada fija en el rostro de su marido, posiblemente ella lo vio como le había visto cuando estaba enamorada de él o antes de que fuera un alcohólico. Entonces ella le respondió al abogado: fue solamente un accidente. Esto fue lo último que dijo y expiró. Este drama, mi amigo, nos recuerda las últimas palabras del Señor Jesús, que vienen con ímpetu a nuestra mente y a nuestros oídos, cuando nuestro bendito Salvador, en la cruz del Calvario, dijera: Padre, perdónalos, porque no saben lo que hacen. Y esta divina declaración nos asegura que Él es nuestro único intercesor ante el Padre, porque hay un solo Dios, y escucha bien, un solo mediador, un solo intercesor, así lo dice la Biblia, uno solo, que intercede entre Dios y los hombres, Jesucristo hombre. Ven a Cristo y vienes al Padre. Si no vienes a Cristo, es imposible encontrar otro camino para llegar al Padre. Estas palabras de Jesús, perdónales porque no saben lo que hacen, son palabras impregnadas de su grande amor para todos y cada uno de nosotros. Él siempre está dispuesto a perdonarnos. No tenemos que forzarle para que nos perdone. Pero cuando el Señor venga otra vez en las nubes del cielo, entonces, mi estimado amigo, ya no habrá oportunidad de perdón. Pero hoy Él está dispuesto a perdonar cualquier pecado. Siempre está dispuesto a recibir al pecador. Cuando murió en la cruz por nosotros, sus enemigos, y por los pecados de sus enemigos, Él dijo: perdónalos. Esto quiere decir que hoy en este día el perdón está vigente, pero tenemos que venir a Él. Tenemos que aceptar ese perdón. Yo te invito, mi estimado amigo, que tú vengas arrepentido, humillado, para entregarte a Cristo Jesús, y Él va a perdonar todos tus pecados. La gran maldición del hombre, de la humanidad, es su pecado. Pero hay perdón, hay salvación, hay reconciliación ahora mismo. Abre ahora tu corazón y acepta a Cristo. Si lo deseas hacer, recíbele con estas palabras: Señor, hoy te acepto en mi corazón para que perdones mis pecados. Y gracias por haber muerto por mí en la cruz del Calvario. Amén.
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0: 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Por eso estoy aquí, en este lugar.
3: Necesitamos creer en aquel que nos ha llamado, porque Él nos empieza a restaurar, hermano, en nuestra conciencia.
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4: Son las 5 en punto.
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eterno Dios, sobre cada vida, oh Jehová, de la unción tuya, eterno Dios. Aviva el fuego, prende esa llama, eterno Dios. Activa, Dios de la gloria, la fe en medio de cada vida, eterno Dios. Activa, Dios de la gloria, esa fe en medio de cada uno de ellos, eterno Dios, derramando, Padre de la gloria, más poder, más autoridad, eterno Dios, derramando del fuego, del poder y de la autoridad tuya, eterno Dios. Levántate, mi Padre de la gloria, llena, llena, Padre amado, ahora mismo, eterno Dios, a tu pueblo, eterno Dios, hasta rebosar, eterno Rey, hasta que, Padre de la gloria, tu gloria se manifieste en todas las áreas de nuestras vidas, eterno Rey, colocando en cada uno de nosotros, eterno Dios, un espíritu incansable, espíritu de oración, espíritu de gracia, eterno Rey, en el nombre de Cristo Jesús de Nazaret te lo pedimos, eterno Dios, derrama, Padre amado, de tu gloria, derrama de tu poder, eterno Dios, derrama de tu unción, eterno Dios, fluye ahora mismo a través de cada vida, fluye a través de cada corazón, fluye a través de cada uno de nosotros, eterno Dios, tomando, Padre de la gloria, el control, eterno Rey, toma, Padre de la gloria, control absoluto, eterno Dios, se va toda pereza, se va todo cansancio, eterno Dios, sale de las vidas, Padre de la gloria, toda apatía, eterno Rey, por tu palabra, por orar, por buscar tu rostro, eterno Dios, sale en el nombre de Cristo Jesús de Nazaret, comienza, Señor, a despertar esa hambre, Padre amado, esa sed, eterno Dios, esa búsqueda verdadera, Padre de la gloria, en el nombre de Cristo Jesús de Nazaret, eterno Dios, que se derrame ahora mismo, mi Padre de la gloria, fuego de lo alto, eterno Dios, en el nombre de Jesús de Nazaret, llenando una vez más, Padre de la gloria, con el poder tuyo, eterno Dios, llenando una vez más, eterno Dios, con el poder de lo alto, eterno Rey, gracias, bendito Dios, por todo aquello que haces, eterno Rey, gracias, Padre de la gloria, por todo lo que harás, eterno Dios, levantando, Padre de la gloria, a tu pueblo, eterno Dios, en esa maravillosa bendición, eterno Rey, tú que colocas el querer, tú que colocas el hacer en medio de las vidas, eterno Dios, despierta a tu pueblo, Padre de la gloria, despierta a tus hijos al verdadero clamor, aquello que se levantó en contra del conocimiento tuyo, eterno Rey, aquello, Padre de la gloria, que quiere dañar las vidas, eterno Dios, Señor, clamamos en esta mañana, eterno Dios, Padre,

Pelea, pelea, pelea por tu pueblo, pelea por tus hijos, eterno Dios, tómanos ahora mismo, mi Padre de la Gloria, ayuda a profundizar a tu pueblo, eterno Rey en ti, eterno Dios, tómales ahora mismo en el nombre de Jesús de Nazaret, clama, clama, mi hermano, clama, clama en el nombre de Jesús de Nazaret, eterno Dios, clamamos delante tuyo, eterno Rey, porque sabemos que de ti viene la respuesta, eterno Dios, tómanos ahora mismo, mi Padre de la Gloria, levantando bandera, levantando a tu pueblo, levantando a tus hijos, eterno Dios, quitando, oh Dios de la Gloria, todo lo que no te pertenece, eterno Dios, renovando, Padre de la Gloria, el pensamiento, el corazón, el alma, Padre de la Gloria, llenándonos ahora mismo, eterno Dios, de esa unción de lo alto, mi Padre de la Gloria, abre los sentidos espirituales, eterno Rey, en medio de tu pueblo, eterno Dios, para comprender tu palabra, para entenderla, eterno Dios, Señor, que se quite toda venda espiritual, eterno Rey, si la hay, eterno Dios, llena ahora mismo, mi Padre de la Gloria, tu pueblo, llena tu pueblo, llena tu pueblo, eterno Dios, llénalo de ti, eterno Dios, aviva el fuego, Padre de la Gloria, prende esa llama, eterno Dios, prende ese fuego, Padre de la Gloria, que se active ahora mismo, eterno Rey, ese poder de lo alto, eterno Dios, que se active, eterno Dios, esa unción de lo alto, mi Padre de la Gloria, quitando, quemando, destruyendo, eterno Dios, cuanta fortaleza haya, Padre de la Gloria, cuanta obra de las tinieblas haya, eterno Dios, destruye, oh Jehová. Ahora mismo, eterno Dios, desarraigando de en medio del pueblo, eterno Dios, todo lo que no sea tuyo, eterno Dios, desarraigando, Padre de la Gloria, de en medio de tus hijos, eterno Dios, todo lo que no te pertenece, mi Dios de Gloria, activando, eterno Dios, una vez más la fe en medio de tu pueblo, Padre de la Gloria, quitando ahora mismo, eterno Dios, toda venda espiritual, eterno Dios, quitando toda atadura, Padre de la Gloria, ahora mismo, eterno Dios, llénanos con el poder del Espíritu Santo, eterno Dios, llénanos, Padre amado, con ese fuego de lo alto, eterno Dios, derramando, Padre de la Gloria, ahora mismo de tu poder, eterno Dios, sometemos, eterno Dios, nuestra voluntad, eterno Dios, a tus mandatos, eterno Rey, sometemos nuestro corazón, nuestra alma, nuestro deseo, nuestro sentimiento, lo sometemos a ti, mi Padre de la Gloria, doblegados están delante de ti, eterno Dios, para que se haga conforme, Padre de la Gloria, lo que tú quieras, eterno Dios, Señor, operando, Padre de la Gloria, a través de cada vida, eterno Rey, operando a través de cada corazón, eterno Dios, tomándonos ahora mismo, mi Padre de la Gloria, llénanos de ti, eterno Rey, porque tus mandamientos están sobre nuestro corazón, eterno Rey, porque tu palabra, Padre de la Gloria, es la que nos gobierna, eterno Dios, tómanos ahora mismo, mi Padre amado, se abren los sentidos de en medio del pueblo, mi Padre de la Gloria, se despierta ese verdadero clamor, eterno Rey, en medio de cada vida, se despierta espíritu de oración, espíritu de clamor, eterno Rey, todo aquello, Padre amado, que se levanta, Dios bendito, en contra de tu conocimiento, en contra de la obra, en contra de tus siervos, eterno Rey, Padre, todo estancamiento y toda ruina, Dios de la Gloria, hoy eterno Dios declaramos, confesamos en el nombre de Jesús de Nazaret, eterno Dios, que se desvanece, eterno Dios, todo lo que no sea tuyo, abre puertas de bendición, eterno Rey, abre puertas de bendición, eterno Dios, abre las puertas que bendicen a tu pueblo, Padre de la Gloria, ábrelas, ábrelas, eterno Rey, abre las puertas, Padre de la Gloria, que bendicen a tu pueblo, eterno Dios, tomando tú el control, eterno Rey, tomando tú el dominio, mi Padre de la Gloria, llena una vez más, eterno Dios, a tu pueblo, llena una vez más, eterno Dios, a tus hijos, llénalos ahora mismo, mi Padre de la Gloria, llénalos, eterno Dios, activando, Padre de la Gloria, tu fuego, activando tu unción, eterno Dios, renovando, Padre de la Gloria, en poder, en autoridad y gracia, eterno Dios, a tu pueblo, eterno Dios, quitando, oh Jehová, todo lo que nos sirve, eterno Rey, aquí estamos dispuestos, Padre de la Gloria, para que operes en medio de nuestra vida, eterno Dios, estamos dispuestos para que hagas la labor, eterno Rey, que sea necesaria en nuestra vida, Señor, aquí estamos, oh Dios de la Gloria, como tus hijos, Padre, presentando eterno Rey, deseando de ti, mi Padre de la Gloria, Señor, mi alma tiene hambre, mi alma tiene sed de ti, eterno Dios, te necesitamos, oh Dios de la Gloria, Señor, ven y revélate, Padre de la Gloria, revélate, revélate, revélate, eterno Dios, revela tu reino, Padre de la Gloria, revélate, revélate, eterno Dios, revélate, Padre de la Gloria, nuestra vida, eterno Dios, quitando toda venda espiritual, eterno Dios, quitando toda venda, todo velo mágico, si lo hay, eterno Dios, Señor, tomando ahora mismo el control de cada vida, mi Padre de la Gloria, que se abran los sentidos, eterno Rey, que se abran los sentidos, eterno Salvador, Señor, glorifícate ahora mismo, mi Padre amado, una vez más, eterno Dios, lo solicitamos de delante de ti, Padre de la Gloria, llénanos ahora mismo, eterno Dios, quitando toda mentalidad terrenal, quitando toda mentalidad carnal, eterno Dios, quitando, Padre de la Gloria, todo lo que no te agrada, eterno Rey, aléjalo, Padre de la Gloria, llénanos de ti, eterno Dios, llénanos del fuego tuyo, mi Padre de la Gloria, fuego de Dios descendiendo ahora mismo sobre nuestras vidas, eterno Rey,
Levanta bandera, levanta bandera, levanta bandera, eterno Dios, levanta bandera, Padre de la gloria, Señor, derramando de esa gracia especial, eterno Dios, derramando de ese fuego, Padre de la gloria.

0: gloria sobre nuestras vidas, eterno Rey, derramando, Padre de la gloria, una vez más, eterno Dios, de la unción de lo alto, eterno Dios, activando, Padre de la gloria, a tu pueblo, activando, eterno Dios, a tus hijos, eterno Dios, llenándoles una vez más, Padre de la gloria, con el fuego tuyo, eterno Dios, quitando, Dios de la gloria, toda distracción, eterno Rey, todo lo que no te agrade, Padre de la gloria, Señor, comienza a quitarlo, todo lo que no te agrade, eterno Dios, ahora sale, sale de las vidas, eterno Dios, vamos, hermano, clámale, clámale, clámale en esta mañana, clámale, clámale al Dios del cielo, dile, Señor, yo necesito que tomes, eterno Dios, mi vida, que la uses, eterno Rey, toma mi alma, toma mi corazón, eterno Dios, quita de él, de ella, Padre de la gloria, eterno Rey, todo lo que nos sirve, eterno Rey, Señor, pasa revista, eterno Dios, en medio de esos corazones, eterno Dios, trayendo libertad, trayendo unción, eterno Dios, trayendo provisión de lo alto, eterno Dios, más, Padre de la gloria, de lo del cielo, eterno Rey, más de tu gracia, eterno Dios, más libertad sobre cada vida, mi Padre amado, revélate, Rey de gloria, revélate, revélate, Padre de la gloria, nuestra vida, eterno Dios, revélate, revélate, eterno Dios, a nuestro ser entero, eterno Dios, tómanos ahora mismo, mi Padre de la gloria, alejando, eterno Dios, toda clase de estancamiento, eterno Dios, llénanos ahora mismo del poder, llénanos ahora mismo de la unción, eterno Rey, porque bajo esa autoridad, eterno Dios, caminamos en el nombre de Jesús de Nazaret, todo enemigo que se levanta, eterno Dios, contra tu conocimiento, eterno Dios, destrúyelo, Padre de la gloria, todo enemigo, eterno Dios, que extiende su mano, Señor, hacia esta misión, hacia este ministerio, Padre de la gloria, se secan ahora mismo en el nombre de Cristo Jesús de Nazaret, de esas puentes de desgracia, Padre de la gloria, se seca, se seca, se seca esa mano de iniquidad, eterno Dios, en el nombre de Jesús de Nazaret, Padre, que sea tu poder, eterno Dios, que sea tu fuego, Padre de la gloria, que sea tu unción, eterno Dios, obrando y operando, eterno Rey, libertando y rompiendo el yugo, eterno Dios, en medio de las vidas, eterno Dios, Señor, más, más de lo tuyo, más de lo tuyo, eterno Dios, en nuestra vida, Padre de la gloria, manifiéstate ahora mismo, eterno Dios, en el nombre de Jesús de Nazaret, ahora mismo, eterno Dios, quebrantamos toda cadena, eterno Dios, quebrantamos todo lazo de las tinieblas, eterno Rey, lo quebrantamos en el poder de la palabra, eterno Rey, bajo la autoridad que tú nos has entregado, eterno Dios, se quebranta ahora mismo, mi Rey de gloria, todo lo que no es tuyo, eterno Dios, activa, Padre de la gloria, tu ejército, eterno Dios, activa, Padre de la gloria, la fe en ellos, eterno Dios, despiértales, Padre de la gloria, en el poder de lo alto, eterno Dios, se va, Padre de la gloria, toda dolencia en el medio de las vidas, eterno Dios, sale, sale, sale esa crisis, eterno Rey, sale, sale en el nombre de Jesús de Nazaret, de ese momento difícil, eterno Dios, levanta y saca en victoria a tu pueblo, Padre de la gloria, levanta y saca en victoria, eterno Dios, a tu pueblo, Padre, lo confesamos en el nombre de Jesús de Nazaret, Padre, saca en victoria a tu pueblo, eterno Rey, Señor, levantando bandera, Padre de la gloria, mira aquel eterno Dios que clama por su familia, aquel que clama por ese familiar, eterno Dios que tiene en la clínica, en el hospital, eterno Dios, pero poderoso eres tú, eterno Rey, dueño de la vida, Padre de la gloria, eres tú, eterno Dios, porque todo, Padre de la gloria, tú lo haces hermoso en tu tiempo, eterno Dios, sabemos, Padre de la gloria, que tú eres el Dios que trae libertad, eterno Dios, el Dios que trae, Padre amado, de la bendición de lo alto, eterno Rey, Señor, fortaleciendo cada vida, Padre de la gloria, trayendo salud, eterno Dios, al enfermo, trayendo vista al ciego, eterno Rey, palabras al mundo, eterno Dios, que se activen las rodillas paralizadas, eterno Dios, las manos caídas, Padre de la gloria, actívales, eterno Dios, trae un despertar glorioso en tu pueblo, eterno Rey, trae un avivamiento, mi Padre de la gloria, sobre cada una de nuestras vidas, eterno Rey, en el nombre de Cristo Jesús de Nazaret, fuego de Dios desciende, eterno Dios, trae libertad, Padre de la gloria, trae libertad, eterno Dios, gracias, bendito Rey, porque yo sé que tú abres los sentidos, eterno Dios, tú abres, Padre de la gloria, los sentidos de tu pueblo, eterno Dios, despierta, Padre de la gloria, ahora mismo, eterno Dios, a tu ejército, despiértalo, Padre de la gloria, que sean incansables en el nombre de Jesús de Nazaret, Padre poderoso, Dios de los ejércitos, levántate ahora mismo, eterno Rey, llena, Padre de la gloria, una vez más, eterno Dios, con fuego y con autoridad, eterno Rey, Padre, que sea tu unción, eterno Dios, que sea tu gracia, Padre de la gloria, activada, Padre eterno, en medio nuestro, eterno Dios, Señor, llénanos ahora mismo, mi Padre amado, que tu fuego arda, que tu fuego arda, que tu fuego arda, eterno Rey, que tu fuego, Padre amado, consuma toda escoria espiritual, eterno Dios, saca aquello que se enquistó, eterno Dios, en el alma y en el corazón, eterno Dios, actúa, Padre de la gloria, en medio nuestro, eterno Dios, porque queremos, Padre, ser agradable delante de ti, eterno Dios. Queremos agradecerte, eterno Rey, por todo lo que tú haces, eterno Dios, porque sabemos, Padre de la Gloria, que estás operando en cada vida, eterno Rey, porque el anhelo de nuestra vida, Señor, es agradarte, eterno Rey, es ser fieles a ti, mi Padre de la Gloria. Tómanos ahora mismo, mi Padre amado, y comienza, Dios bendito, a estructurar, eterno Dios, a fortalecer, Padre de la Gloria, en el poder de lo alto, eterno Dios. Tómanos ahora mismo, eterno Rey, tómanos ahora mismo, Padre de la Gloria, tómanos, tómanos ahora mismo, eterno Dios, en el nombre de Jesús de Nazaret, de eterno Dios, llenando, Padre de la Gloria, una vez más, eterno Dios, con tu gracia divina, eterno Rey. Ahora, Padre de la Gloria, cada familia se levanta en poder y autoridad, eterno Dios. Señor, comienza a destruir toda fuente de ruina, toda fuente de escasez, eterno Dios, toda artimaña del enemigo, mi Padre de la Gloria, llámese como se llamare, eterno Dios, enemigos visibles, enemigos traicioneros, Padre de la Gloria, comienza a destruirlos, eterno Dios, no van más adelante en el nombre de Jesús de Nazaret. Quebrántalos ahora mismo, eterno Dios, destruye todo enemigo visible y oculto, eterno Dios, comienza a desenmascararlos, eterno Dios, abriendo los sentidos de tu pueblo, mi Padre de la Gloria, activando, eterno Dios, una vez más, Padre de la Gloria, tu ejército, eterno Rey, en esta gloriosa batalla. Caen ahora mismo, eterno Dios, todo principado, toda potestad, toda hueste infernal de maldad, llámese como se llamare, por el poder de la palabra, tendrá que caer ahora mismo, eterno Dios, despertando el corazón, eterno Rey, de cada uno de tus hijos, eterno Dios, llamándolos a la fidelidad, eterno Dios, llamándolos, Padre de la Gloria, a ese compromiso, eterno Rey, que se hizo en algún momento, eterno Dios, toma, Padre de la Gloria, la vida, eterno Dios, desarraiga en el nombre de Jesús de Nazaret toda fortaleza, eterno Dios, Padre, aviva el fuego, aviva el fuego, aviva el fuego, Padre de la Gloria, explotando todo aquello, eterno Dios, que detiene, eterno Dios, explotando todo aquello, Dios de la Gloria, que llena, Dios de la Gloria, los corazones de pereza, Padre, saca, saca, saca en el nombre de Jesús de Nazaret todo aquello que no sea tuyo, eterno Dios, sácalo, sácalo, sácalo, Padre de la Gloria, explota, explota cadenas, explota ataduras, eterno Rey, explota maldiciones, eterno Dios, quema, Padre de la Gloria, todo lazo, quema, Padre de la Gloria, todo lo que no sea tuyo, eterno Dios, abre los sentidos espirituales, eterno Rey, abre los sentidos del Espíritu, mi Padre de la Gloria, sobre cada vida, Señor, llenando una vez más, Padre de la Gloria, el corazón, eterno Dios, quitando toda mancha, toda arruga de tu pueblo, Padre mío, prepáranos, ojo, Dios de Gloria, para la venida de mi Cristo bendito, prepáranos, prepáranos, prepáranos, prepáranos en esta hora, llénanos del fuego tuyo, Padre de la Gloria, que arda ese fuego, que arda ese fuego, que arda ese fuego, que arda esa llama, Padre de la Gloria, en el nombre de Cristo Jesús de Nazaret, eterno Dios, derramando, Padre de la Gloria, del poder de lo alto, eterno Dios, quema, quema, quema, quema, quema, quema, Padre de la Gloria, todo lazo, eterno Dios, quémalo, quémalo, Padre de la Gloria, anulando, eterno Dios, toda acta de decretos, eterno Rey, que sea contraria, anulando, Padre de la Gloria, toda artimaña satánica, Padre de la Gloria, todo lo que no te agrada, todo lo que no edifica, Padre de la Gloria, destruyelo en el nombre de Jesús de Nazaret, eterno Dios, tómanos en el nombre de Cristo Jesús, se va todo miedo, se va todo temor, sale del corazón en el nombre de Cristo Jesús de Nazaret, todo lo que te atemoriza, hermano, échalo fuera, todo aquello, hermano, que te llena de temor, sácalo, Padre de la Gloria, necesitamos que nos revistas, eterno Dios, del fuego tuyo, necesitamos, eterno Dios, que nos revistas de la gracia tuya, Padre de la Gloria, ven ahora mismo, eterno Dios, trae libertad, trae libertad, eterno Dios, ven, ven, Padre de la Gloria, y trae libertad, eterno Dios, llenando una vez más, Padre de la Gloria, con el fuego de tu Espíritu, mi Padre de la Gloria, llenando una vez más, eterno Dios, con la unción de lo alto, mi Padre amado, activando, oh Dios de la Gloria, en el poder de lo alto, eterno Dios, tu gracia, tu poder, eterno Dios, ven ahora mismo, mi Padre amado, muévete ahora mismo, eterno Rey, en el poder tuyo, muévete, muévete ahora mismo, eterno Dios, se abren los sentidos, Padre de la Gloria, solicitamos de ti, eterno Rey, que haya, Padre de la Gloria, esa libertad, eterno Dios, solicitamos de ti, mi Padre de la Gloria, que cada vida, eterno Rey, sea libre en el nombre de Jesús de Nazaret, Señor, y sabemos que la única manera es a través de tu Espíritu, eterno Rey, por eso solicitamos, eterno Dios, llénanos, llénanos con tu Espíritu, mi Padre de la Gloria, llénanos, llénanos, Padre de la Gloria, es nuestra petición en este día, eterno Dios, llénanos con tu Espíritu, Padre de la Gloria, porque ahora, Padre amado, confesamos que toda cadena comienza a romperse, eterno Dios, comienza a romperse, Padre de la Gloria, toda estructura, eterno Dios del enemigo, mi Padre amado, comienza a quebrantarse, eterno Rey, todo lo que no es tuyo, mi Padre de la Gloria, fuego de Dios descendiendo, eterno Dios, fuego de Dios descendiendo, eterno Rey, levantando bandera, Padre de la Gloria, levantando bandera, Padre de la Gloria, levantando bandera, eterno Dios, rompiendo las cadenas, eterno Dios, rompiendo las ataduras, Padre de la Gloria, llenando una vez más, Padre de la Gloria, a tu pueblo, llenando a tus hijos, eterno Dios, renovándoles, Padre de la Gloria, en el fuego tuyo, eterno Dios, activando, Padre de la Gloria, ahora mismo, eterno Rey, en el poder de la palabra. Activa, activa esa unción, activa ese poder, eterno Dios, llena, llena una vez más, Padre de la gloria, tu pueblo, eterno Dios, renovando, Padre de la gloria, en el pensamiento, eterno Dios. Señor, abre los sentidos, Espíritu de Dios, muévete ahora mismo en medio nuestro, muévete en el nombre de Jesús de Nazaret. Padre, anhelante de ti, eterno Rey, venimos a reposar, eterno Dios, delante de ti, Padre de la gloria. Tú eres eterno Dios, el que nos llena, eterno Dios, tú eres Padre de la gloria, el que trae libertad, eterno Dios, sobre cada vida, mi Padre amado, activando, eterno Dios, una vez más, el poder de lo alto, eterno Dios, rompe cadenas, rompe cadenas, rompe cadenas, eterno Dios, rompe ataduras, Padre de la gloria, rompe maldiciones, eterno Dios, quebrantando, Padre de la gloria, todo yugo, quebrantando toda cadena, quebrantando toda maligna espada, eterno Dios, quebrantando todo el lazo, Padre amado de las tinieblas, eterno Dios, aviva el fuego, Padre de la gloria, activa la llama, Padre de la gloria, levanta bandera, levanta bandera, levanta bandera, levanta bandera, eterno Dios, levanta bandera, Padre de la gloria, hay victoria en tu nombre, eterno Rey, hay victoria en ti, Padre de la gloria. Vamos, hermano, clama, clama que esa aflicción no dura para siempre, clama, hermano, clama que esa aflicción no dura, hermano, una eternidad, vamos, clama, clama, hermano, en el nombre de Jesús de Nazaret, esto no dura para siempre, hermano, fortalécete en el nombre de Jesús de Nazaret, porque hay victoria, vamos, en el nombre de Cristo Jesús de Nazaret, fuego de Dios quebranta, Padre de la gloria, toda aflicción, eterno Rey, trayendo libertad, eterno Dios, a tu ejército, eterno Dios, trayendo libertad, Padre de la gloria, a tus hijos, eterno Dios, muévete una vez más, Padre de la gloria, muévete una vez más, eterno Dios, a través de cada vida, creando, Dios de la gloria, espíritus incansables, eterno Dios, inquebrantable en medio de cada uno de ellos, eterno Dios, tómales, tómales, tómales, tómales, Padre de la gloria, despertando ahora mismo, mi Padre de la gloria, tu pueblo, eterno Dios, llenándoles en el nombre de Jesús de Nazaret, Padre, se aviva ese fuego, se aviva ese fuego, se aviva ese fuego, Dios de la gloria, se va ese estancamiento, vamos, hermano, clama, clama hasta que se vaya ese estancamiento, hasta que sientas, ve así, hermano, comprendas esa gloria de lo alto, poder de Dios desciende. Poder de Dios desciende, poder de Dios desciende ahora mismo, desciende poderoso Rey en el nombre de Cristo Jesús de Nazaret, eterno Dios, tómanos ahora mismo, mi Padre de la gloria, una vez más, eterno Dios, llénanos, eterno Rey, desde la coronilla hasta la planta de los pies, eterno Dios, con el poder de lo alto, eterno Rey, Señor, que sea tu gracia, Padre de la gloria, que sea el poder tuyo, eterno Dios, obrando, eterno Dios, operando, Padre de la gloria, a través de cada vida, eterno Rey, Señor, que sea tu poder, que sea tu unción, eterno Dios, que sea tu gracia, Padre de la gloria, la que trae libertad, eterno Dios, en esta mañana, mi Padre amado, necesitamos de esa libertad de lo alto, mi Padre de la gloria, Señor, comienza a romper esas cadenas, eterno Dios, sigue operando, eterno Dios, a través de cada vida, quitando, Dios de la gloria, toda aflicción, quitando, Padre de la gloria, todo lo que no sea tuyo, eterno Dios, quitando, Padre de la gloria, toda pereza, toda mala motivación, eterno Dios, quítale, eterno Dios, Señor, avívanos, Padre de la gloria, avívanos en ese fuego, eterno Dios, hambre y sed de ti tenemos, eterno Rey, despierta, Padre de la gloria, ese verdadero anhelo, eterno Dios, despierta, Padre de la gloria, en medio de cada vida, eterno Dios, ese deseo de lo alto, mi Padre amado, de buscar tu rostro, eterno Dios, aviva, viva, viva, viva, activa, Padre de la gloria, tu pueblo, eterno Dios, quita, quita todo aquello que no sea tuyo, eterno Dios, quita, quita todo aquello que no te pertenece, eterno Dios, quítalo, Padre de la gloria, pero que sea el poder tuyo, eterno Dios, manifestado, eterno Dios, que sea la gracia tuya, Padre de la gloria, a través de nuestra vida, eterno Rey, porque queremos ser canales de bendición, eterno Dios, queremos ver, Padre de la gloria, tu poder, eterno Dios, canales de bendición para las familias, eterno Rey, canales de bendición para el pueblo, Padre de la gloria, Señor, para cualquiera que esté escuchando, eterno Dios, hazles libres en el nombre de Jesús de Nazaret, sanando el alma, Padre de la gloria, vamos, hermano, saca todo resentimiento, saca todo dolor, saca, hermano, todo aquello que te lleva a murmurar, hermano, sácalo, sácalo en el nombre de Jesús de Nazaret, tienes el poder, tienes la autoridad de parte de Dios, hermano, para hacerlo, dile, Padre, glorifícate en el nombre de Jesús de Nazaret, de eterno Dios, sacando, Padre de la gloria, todo resentimiento, eterno Dios, todo aquello que no te agrada, Padre de la gloria, sácalo ahora mismo, eterno Dios, destruyendo, Padre de la gloria, toda artimaña, destruyendo, eterno Dios, todo estancamiento espiritual, eterno Rey, que tu fuego arda, que tu fuego arda, que tu fuego arda, eterno Rey, que sea el poder tuyo, Padre de la gloria, quemando, eterno Dios, sacando la escoria espiritual, eterno Dios, avívanos en el nombre de Jesús de Nazaret, sigue obrando, Padre de la gloria, sigue sacando ese miedo, eterno Dios, se va ese temor, temor, hermano, échalo fuera, esa fobia se va en el nombre de Cristo Jesús de Nazaret, eterno Dios, activando, Padre de la Gloria, tu ejército, eterno Dios, derramando una vez más, Padre de la Gloria, de tu gracia, de tu unción, eterno Dios, Señor, llénalo todo, eterno Dios, llénalo todo, Padre de la Gloria, en el nombre de Cristo Jesús de Nazaret, eterno Dios, derrama de ese fuego, derrama de esa unción, derrama, Padre de la Gloria, ahora mismo, eterno Dios, Señor, Pabaki, Acoya, la Mayete, Kende, Siabaque, Jacoba, Balasanda, Padre, que sea el poder tuyo, Babala, de Ayatanda, Padre, quema todo dardo de fuego, sale todo dardo de fuego en medio de las vidas, sale ahora mismo, eterno Dios, todo dardo de las tinieblas, eterno Dios, todo aquello que quiera minar la conciencia, todo aquello que quiera minar el corazón, eterno Rey, todo aquello que quiera minar, Padre de la Gloria, las vidas, eterno Dios, levántate, mi Padre de la Gloria, y pelea, levántate y pelea por cada vida, pelea por cada uno, eterno Rey, Señor, tomando tú el control, tomando tú el dominio, mi Padre de la Gloria, llena ahora mismo, eterno Dios, llena, Padre de la Gloria, con el poder de lo alto, eterno Dios, llena, Padre de la Gloria, cada vida, rebosando, eterno Dios, trayendo libertad, Padre de la Gloria, moviéndote ahora mismo, eterno Dios, en el poder de lo alto, eterno Rey, Señor, que tu fuego arda, Padre, que tu fuego arda, Padre de la Gloria, en medio de nuestras vidas, eterno Rey, en medio de nuestras vidas, Padre de la Gloria, Señor, fluye ahora mismo, eterno Rey, fluye, Padre de la Gloria, en el nombre de Cristo Jesús de Nazaret, a través de cada vida, eterno Dios, anulando, Padre de la Gloria, toda acta de decretos que sea contraria, eterno Rey, anulando toda oración contraria, eterno Rey, Padre, todos aquellos que se han juramentado bajo maldición, eterno Dios, Señor, intentando dañar, estancar la obra, Padre de la Gloria, tú destruirás, eterno Dios, todas esas artimañas, Padre de la Gloria, desenmascarando, eterno Rey, todo plan oculto, eterno Dios de las tinieblas, eterno Rey, todo aquello que está urdiéndose, Padre amado, en contra de tu obra, Señor, fluye, Padre de la Gloria, a través de tus guerreros, eterno Dios, porque hoy levantamos espada, eterno Dios, contra todo enemigo visible y oculto, eterno Rey, Padre, cae, todo aquel, Padre de la Gloria, que se ha convertido en instrumento de las tinieblas, eterno Dios, comienza, Padre de la Gloria, a obrar, eterno Rey, trabajando, eterno Dios, haciendo tu obra extraña, eterno Rey, colocando en orden, Padre de la Gloria, lo que sea, eterno Dios, secando toda fuente de desgracia, eterno Rey, todo instrumento, Padre amado, de las tinieblas, eterno Dios, es destruido por el poder de tu palabra, eterno Rey, se consume todo conjuro, Padre de la Gloria, todo intento diabólico, Padre amado, para crear, eterno Rey, caos, para crear división, eterno Rey, todo intento diabólico, Padre de la Gloria, Señor, contra la obra, Padre de la Gloria, Señor, todo intento diabólico hacia la economía, eterno Dios, trayendo ruina, trayendo desgracia, Padre, se desvanece en el nombre de Jesús de Nazaret, toda brujería cae en el nombre de Cristo Jesús de Nazaret, todo hechizo, eterno Dios, todo conjuro, Padre de la Gloria, todo aquello, eterno Rey, que no es tuyo, eterno Dios, comienza, Padre de la Gloria, a destruir, eterno Dios, toda cadena, a destruir toda atadura, a destruir toda maldición, eterno Dios, caen los enemigos visibles, Padre de la Gloria, caen los enemigos ocultos, eterno Dios, trayendo, Padre de la Gloria, libertad en el nombre de Jesús de Nazaret, se condena toda lengua que se ha levantado en juicio, eterno Dios, Padre, hoy se condena, sea donde sea, Padre de la Gloria, está condenada por el poder de la palabra, eterno Rey, vuelve el baldón, eterno Dios, eterno Rey, vuélvese el baldón, eterno Rey, toda afrenta, eterno Dios, toda cautividad destruye, el eterno Rey, en el nombre de Cristo Jesús de Nazaret, Padre, acá hay un pueblo incansable, eterno Dios, aquí hay un pueblo, Padre de la Gloria, clamando, eterno Dios, creyendo, Dios de la Gloria, en la victoria, eterno Rey, Padre, avívalos, Padre de la Gloria, pídele a Dios, hermano, que te avive, pídele a Dios, hermano, que te avive en el nombre de Jesús de Nazaret, derramando, eterno Dios, del fuego y del poder tuyo, eterno Dios, derramando, eterno Dios, más unción, más poder, eterno Dios, más gracia de lo alto, eterno Dios, una vez más, Padre de la Gloria, sobre cada vida, una vez más, eterno Dios, sobre cada corazón, eterno Rey, Señor, hay victoria en tu nombre, eterno Dios, lo creemos en el nombre de Jesús de Nazaret, hay victoria, eterno Rey, sigue destruyendo, Padre de la Gloria, toda obra del hechicero, Padre amado, toda obra del chamán, eterno Rey, toda artimaña, Padre de la Gloria, y altares, eterno Dios, diabólicos, caen en el nombre de Cristo Jesús de Nazaret, caen por el poder de la palabra, eterno Dios, caen ahora mismo, eterno Rey, en el nombre de Jesús de Nazaret, atrayendo, eterno Dios, tu gloria, Padre, fortaleza de lo alto, eterno Dios, solicitamos en esta hora, eterno Rey, Señor, muévete ahora mismo, mi Padre de la Gloria, en cada vida, eterno Rey, trayendo, Padre de la Gloria, de esa libertad que solamente tú puedes dar, eterno Dios, Aviva el fuego, aviva el fuego, aviva el fuego, eterno Dios. Aviva esa llama, Padre de la gloria. Hermano, clama, clama, clama en el nombre de Jesús de Nazaret. Apodérate, eterno Dios, apodérate de cada uno de nosotros, eterno Dios, te lo pedimos, eterno Rey. Señor, todo para la gloria tuya será hecho, eterno Dios, todo para la gloria de tu nombre, eterno Rey, Señor, incansable delante de ti, eterno Dios, incansable, eterno Rey. Recibimos la fuerza de lo alto, eterno Dios. Gracias, Padre de la gloria, gracias, eterno Rey, porque no hay arma forjada contra tu pueblo, Padre de la gloria, porque hoy, Señor, los enemigos nos han vuelto las espaldas, eterno Rey, y los perseguimos en el nombre de Jesús de Nazaret y lo destruimos en el nombre de Cristo Jesús de Nazaret. Padre, gracias. Padre, gracias. Padre, gracias. Gracias, gracias, bendito Rey. Gracias, poderoso Padre, porque tú eres eterno Dios, el Dios de nuestra vida, Padre de la gloria, el Dios de nuestra entrada, de nuestra salida. Eterno Rey, eres tú, eterno Dios. Glorifícate, mi Padre de la gloria. Glorifícate y dígnate obrar, eterno Dios. Dígnate obrar, eterno Rey. Dígnate obrar, Padre de la gloria. Dígnate obrar, eterno Dios. En el nombre de Jesús de Nazaret, eterno Dios, en el nombre de Cristo Jesús de Nazaret, eterno Rey, Señor, llévate toda gloria, Señor, llévate toda honra, Señor, llévate toda alabanza, mi Padre de la gloria. Gracias, eterno Dios, por este tiempo maravilloso. Gracias, Padre de la gloria, por lo que haces, eterno Dios. Gracias, gracias, maravilloso Rey, porque solo en ti, Padre de la gloria y victoria, eterno Dios. Gracias, gracias, Padre de la gloria, por la sanidad de tu pueblo, eterno Dios. Mi hermano, comienza a hacer lo que no podía hacer. El Dios del cielo te habrá sanado, hermano. Créele, créele al Dios del cielo, hermano. Créele que Dios te ha libertado de esa opresión, de esa crisis en la que estabas, hermano, porque allí es donde nos deleitamos en Dios, creyendo en ese Dios que tiene cuidado de nosotros, creyendo en ese Padre, en ese amigo que cada uno de nosotros tiene. Padre, gracias, gracias, gracias, eterno Rey, por todo lo que tú haces, eterno Dios. Llévate la gloria, llévate la honra de esta jornada, eterno Dios. Bendito es tu nombre, mi Padre de la gloria. Bendito eres tú, eterno Salvador. Te alabamos, te adoramos, eterno Dios, te exaltamos, eterno Rey. Señor, que tu gloria, Padre de la gloria, sea llenándonos, eterno Dios. Que tu gloria, Padre amado, sea haciendo rebosar esos corazones, eterno Dios. Señor, muchísimas gracias, bendito Rey, muchísimas gracias, bendito Salvador, gracias, bendito Señor, en el nombre de Cristo Jesús de Nazaret. Padre, te damos toda gloria y te damos toda honra y te damos todo el honor, eterno Dios, en esta mañana. Muchas gracias, bendito Señor. Gracias, poderoso Rey. Gracias, eterno Salvador. En el nombre de Jesucristo de Nazaret. Gracias, Señor. Amén y amén. Habla con Dios en esta hora. Padre, el anhelo de nuestro corazón, eterno Rey, Señor, es servirte, serte fieles, Padre de la gloria. Aquí está tu pueblo, eterno Dios. Abren su corazón delante de ti, eterno Dios. Mira, Padre de la gloria, cada pastor aquí reunido también, eterno Dios. Hombres que ha llamado a un trabajo. Señor, hombres con una responsabilidad mayor, pero con un compromiso, Señor, adquirido en ti, eterno Rey. Mira cada vida que está aquí. Cada uno, eterno Dios, ha abierto su boca y se ha comprometido contigo, eterno Dios. Estamos comprometidos contigo, mi Rey de gloria. Señor, no hay nada, Padre de la gloria, que pueda cambiar el hecho de que tú eres nuestro Señor, eterno Rey, de que te servimos a ti, oh Dios de la gloria. Pero Señor, tú que conoces los corazones, eterno Dios, tú que conoces el alma, Padre de la gloria, tú que entiendes el intento de los pensamientos y las palabras que antes de ser pronunciadas tú ya las sabes, eterno Rey. Señor, te pedimos que escudriñes ahora los corazones, eterno Dios. Escudriña la vida, eterno Rey. Escudriña cada vida, Padre de la gloria. Escudriña, Padre de la gloria, tu pueblo, eterno Dios. Dile, Señor, comienza a revisar, eterno Dios, mi vida. Comienza a revisar mi corazón, eterno Dios. ¿Qué es lo que tengo allí guardado, Padre de la gloria? ¿Qué es lo que no te agrada, Padre de la gloria de mí, eterno Rey? Señor, míralo, Padre de la gloria. Estoy dispuesto, eterno Rey. Mira mi espíritu, eterno Dios. Doblego mi voluntad, eterno Rey. Si has visto que en mi vida hay rebelión, yo la desecho de mi vida. Yo renuncio a eso en el nombre de Jesús de Nazaret. Yo renuncio
1: renuncio, Padre de la gloria, a toda obstinación, eterno Dios, a esa necedad, a esa terquedad, Padre de la gloria. Dame un espíritu dócil, eterno Rey. Aquí estoy, Padre de la gloria. Hermano, dile, Señor, aquí estoy. Aquí está mi vida, mi Padre de la gloria. Para que tu nombre, eterno Rey, sea glorificado, eterno Dios. Para que se deje ver tu gloria, eterno Dios, a través de cada vida. Vengo delante de ti, eterno Rey, para que las pequeñas cosas sean cortadas en el nombre de Jesús de Nazaret. Porque hoy, Dios de la gloria, creo, Padre de la gloria, en lo que tú haces. Creo, eterno Rey, en lo que tú harás, eterno Dios, en medio de nuestra vida. Señor, toma el control, eterno Dios. Aviva el fuego, aviva la unción en medio de cada uno, eterno Rey. Mira aquel que ha perdido, Dios de la gloria, su esperanza, ese fuego que le caracterizaba, eterno Dios. Señor, hoy te pido en el nombre de Jesús de Nazaret que seas avivando, Padre de la gloria, porque confesamos en el nombre de Jesús de Nazaret que en ti, oh Dios de la gloria, hay poder, hay autoridad, eterno Rey, porque en ti, Padre de la gloria, el fuego tuyo, eterno Rey, comenzará a descender sobre cada vida, porque unánimes y juntos, eterno Dios, como uno solo, Padre bendito, clamamos al Rey de gloria, al Dios de los cielos, para que se abran los cielos, eterno Dios, para que se deje escuchar, eterno Rey, tu voz en medio de cada vida, para que ahora mismo, oh Rey de gloria, ahora mismo, Rey de gloria, Ababarraba la Mayaquía, ahora mismo, eterno Rey, a ella libertad, oh Babacay, Kayarraba la Maquende, fuego de Dios que desciende, fuego de Dios que libera, fuego de Dios que sana. Padre, ahora mismo, eterno Dios, clamamos al cielo, eterno Dios, obra, obra, obra y opera, eterno Rey, a través de cada vida. Fuego de Dios que comienza a desintegrar, eterno Dios, cuánta cadena pueda existir, eterno Dios, cuánto prejuicio haya, Padre de la gloria. Vamos, dile, Señor, renueva esta mente, renueva este corazón, eterno Dios, renuévalo todo en mi vida, Padre de la gloria, llenando ahora mismo, eterno Dios, con el fuego de tu espíritu, mi Padre amado, activado, eterno Rey, en el poder de lo alto, eterno Dios. Sale, sale esa desgracia si la hay, sale, sale ese pensamiento terrenal. ¿Quién te enseñó, hermano? ¿Quién te dijo que las cosas no eran como Dios lo decía? Hermano, suelta, suelta todo argumento terrenal, porque esa es la sabiduría, hermano, que es terrenal, animal y diabólica. Tú necesitas la celestial. Dile, Padre, háblame, oh Dios de la gloria, abre mis sentidos, eterno Rey, Padre de la gloria, yo me vuelvo a esa senda antigua, eterno Rey, yo me vuelvo a ese camino, Padre de la gloria, que tú trazaste para mi vida, eterno Rey. Señor, ahora, Padre de la gloria, yo te pido, eterno Dios, que tomes el control de cada vida, que seas tú compungiendo, eterno Dios, redarguyendo la vida, eterno Dios, quitando toda venda espiritual, eterno Rey, quitando toda máscara, Padre de la gloria, toda apariencia, eterno Dios, toda falsa piedad, eterno Dios, hoy se desenmascara en el nombre de Jesús de Nazaret, poder de Dios desciende, eterno Dios, que se quebranten ahora mismo los lazos del enemigo, que se quebrante, Padre de la gloria, toda soberbia satánica, que se quebrante, Padre de la gloria, todo lo que no es tuyo, eterno Rey. Cuánta cosa está deteniendo, hermano, tu avanzar, cuántas cosas te están deteniendo en el crecimiento, que ya deberías tener una buena estatura, pero hoy, hermano, ha llegado el momento y la oportunidad. Habla, habla con Dios, echa fuera ese temor, echa fuera ese resentimiento, echa fuera ese odio, échalo fuera en el nombre de Jesús de Nazaret. Saca de tu vida todo lo que no sirve, porque se rompen las coyundas, porque se rompen las ataduras. Para eso ayunas, hermano, para que hoy reciban la libertad que el Dios del cielo ha prometido, hermano. Hay libertad en el nombre de Cristo Jesús de Nazaret. Quebrantamos, Padre de la gloria, todo lazo de maldición, eterno Rey. Quebrantamos, Padre de la gloria, toda cautividad, eterno Rey. Tú estás aquí en este lugar, Padre de la gloria, llenándolo todo, Padre de la gloria. Se va, se va, se va, se va todo dolor del pasado. Renuncia a eso, hermano. Eso te ha hecho daño. Sácalo, sácalo, sácalo. Sácalo en el nombre de Cristo Jesús de Nazaret. Échalo fuera, hermano. Sácalo, sácalo por el poder de la palabra. Sale ese resentimiento, hermano, en el nombre de Cristo Jesús de Nazaret. Aquello que ha estado afectando tu alma, hermano, ahora mismo. Vamos, vamos, vamos, vamos, sacándolo. Poder de Dios comienza a descender sobre cada vida. Pide Pídele a Dios que te renueve, pídele a Dios que te llene, pídele a Dios, hermano, que ahora mismo reconstruya tu vida. Dile, Señor, vuélveme como al principio, eterno rey. Aquí estoy, Padre de la gloria, y sale a la luz, eterno Dios, todo lo que pueda estar oculto, eterno rey, sale a la luz, Padre de la gloria, todo aquello que pueda estar dañando, Padre de la gloria. Quebrantamos toda cadena, quebrantamos todo yugo, mi Padre de la gloria, anulando, eterno Dios, todo decreto que el enemigo ha levantado, eterno rey, anulando, Padre de la gloria, en el poder y la autoridad de lo alto, toda artimaña satánica, Padre de la gloria, toda consigna diabólica, eterno rey, que ha querido dañar, que ha querido destruir a tu pueblo, a tus hijos, a tus ministros, Padre de la gloria. Fuego de Dios que desciende, Dios de la gloria. Dile, Padre, lléname, lléname, lléname, lléname de esa sabiduría que desciende de ti, eterno Dios. Ora, ora, clama, clama, clama, clama. Acuérdate cómo clamaba, acuérdate cómo orabas, hermano. Acuérdate con qué libertad buscabas a Dios, hermano, porque te has dejado aprisionar, hermano. Suelta, suelta ahora mismo eso, hermano, que te esclaviza. Fuego de Dios desciende, mi Padre de la gloria. Quema ahora mismo, eterno rey, todo lazo del enemigo, mi Padre amado, todo aquello que no es tuyo, eterno rey. Toma tu pueblo, toma tus hijos, eterno Dios, tómalos en el nombre de Cristo Jesús de Nazaret. Comienzan a abrirse las prisiones. Ora, ora, ora, ora, ora, ora con todo el corazón y la pasión, hermano. Ora con entendimiento. Ora, ora, ora, ora con entendimiento, hermano. Clámale al Dios del cielo, dile, Padre, mi vida te pertenece, eterno rey. Yo estoy comprometido contigo, mi Dios de la gloria. Apodérate de mi alma, eterno rey. Sale, sale de la vida toda basura que el diablo quiso sembrar. Sale, sale, sale de las vidas, hermano, todo lo que el enemigo quiso colocar. Ciérrale el oído, hermano, aquello que te ha estado contaminando. Sácalo, sácalo, sácalo. Tú eres instrumento para la gloria de Dios. Tú eres, hermano, aquel que Dios ha llamado con un propósito glorioso. Vamos, llénate. Dile, Padre, tómame, tómame, tómame, Padre de la gloria. Toda basura del enemigo, eterno Dios, de hecho fuera, fuera todo dardo de fuego, mi Padre de la gloria. Hoy lo atamos de pies y manos, eterno rey, a todo emisario satánico, eterno rey. Sale, sale, sale, lo declaramos inoperante en el nombre de Jesús de Nazaret. Fuego de Dios descendiendo, eterno rey. Fuego de Dios descendiendo sobre cada vida, activando, Padre de la gloria, la fe en medio del pueblo, eterno Dios. Levanta tu mano y dile, Señor, lléname de tu gloria, eterno rey, lléname del poder tuyo, eterno Dios. Despierta mi alma a la oración, despierta mi vida, Padre de la gloria, al verdadero clamor, eterno rey. Se quiebra toda religiosidad, se quiebra toda obstinación, hermano. Sale, sale, sale por el poder de la palabra. Eso que te lleva a ser obstinado, eso que te lleva a ser necio, échalo fuera. Dile, Padre, yo no he sido llamado a esto, eterno rey. Yo he sido llamado a obedecerte, y aquí estoy, Padre de la gloria, dispuesto para ti, eterno Dios. Anulando, Padre de la gloria, toda acta de decreto, Padre de la gloria, que sea contraria, eterno rey. Confesamos en el nombre de

condenada en el nombre de Jesús de Nazaret. Poder de Dios, pon tu mano allí. Padre de la gloria, ahora mismo, poder de Dios, descendiendo, destruyendo, Padre de la gloria, toda artimaña diabólica, eterno Dios, quebrantando, Padre de la gloria, ahora mismo, eterno Dios, toda cadena, todo aquello, Padre de la gloria, que se levantó como un enemigo visible y oculto, eterno Rey, ese enemigo silencioso, hermano, que te ha estado carcomiendo, suelta eso. Tú trabajas para el Dios de gloria, tú eres, hermano, su ministro, tú eres aquel que Dios escogió para grandes cosas. Poder de Dios desciende, Dios de la gloria, llénalo, llénalo, llénalo, llénalo, llénalo ahora mismo, eterno Rey, que descienda la gloria tuya, mi Padre de la gloria, ahora mismo en medio de cada vida, eterno Rey, llenos, Padre de la gloria, del poder del cielo, eterno Dios, avivando el fuego, avivando la llama, Padre de la gloria, en medio de cada vida, que se prenda ese fuego, hermano. Recuerda de dónde, hermano, has caído, dice la Biblia, a las primeras obras. Ahora, Padre de la gloria, comienza, Dios de la gloria, a trabajar en medio de este pueblo, eterno Dios, tomándoles, eterno Dios, sanando el alma, sanando el corazón, eterno Dios, sanando, Padre de la gloria, la vida, trayendo una transformación en su mente, en su corazón, eterno Dios. Más profundidad en la oración. Ora, ora con mayor profundidad, hermano. Ora, ora, ora, ora con mayor clamor. Ora, ora. Ora, hermano, ora como solías hacerlo. Clama, clama, clama, clama. Incansables en la oración, en el nombre de Cristo Jesús de Nazaret. Poderoso Dios de los ejércitos, ven y glorifícate, mi Padre de la gloria. Venimos a deleitarnos, venimos a gozarnos, eterno Dios. Venimos, Padre de la gloria, a buscar tu rostro, eterno Dios. Hoy se corta, Padre de la gloria, por el poder de la palabra, todo aquello, eterno Dios, que había estado escondido, aquello que no te dejaba, hermano, funcionar para Dios, aquello que te detenía, aquello que te llenaba de miedo, de ceguera, ha desaparecido. Alaba el nombre de Dios, hermano, con toda libertad. Dile, Padre, aquí está el instrumento que está buscando, eterno Rey, y este instrumento necesita que lo llene. Lléname, lléname, lléname, lléname del fuego, lléname de la unción, eterno Dios, lléname del poder de lo alto, eterno Rey, hasta que se destruya lo que tenga que destruirse, eterno Dios. Sale, sale, sale, vamos, rompe con ese conflicto, con esa dualidad, con esa división que tenías en la mente y en el corazón. Échala fuera, porque de lo contrario no vas a prosperar, no vas a estar firme. Saca, saca eso, sácalo, sácalo, toma determinaciones en Dios. Vamos, ora, ora con la pasión de lo alto, hermano. Fuego de Dios descendiendo sobre esta vida, Padre de la gloria, se quema toda escoria espiritual, Padre de la gloria, todo lo que se enquistó en el nombre de Cristo Jesús de Nazaret. Levanta, levanta tus manos al cielo, ora, ora, ora, dice la Biblia, levanta tus manos sin ira ni contienda, hermano, en esa libertad con la que Dios te llamó. Fuego de Dios desciende, esa justificación tiene que caer. No te justifiques delante de Dios, obedece, obedece, obedece, obedece, dile, Señor, no me justifico, obedezco, Padre de la gloria, y habla, habla, papá, porque tu siervo oye, habla, Señor, porque tus palabras son oídas por este tu siervo, eterno Rey, Padre de la gloria, yo vivo en tu presencia, eterno Rey, camino en ella, Padre de la gloria, Señor, tú eres quien habla, Padre bendito, aquí estoy, eterno Dios, tómame ahora mismo, mi Padre de la gloria, aviva el fuego, que se prenda esa llama, que vuelva a arder ese fuego en tu corazón, hermano, que una vez más, Padre, se descienda tu espíritu sobre cada vida. Ababa la marrama canda la vaya guía, onda la maya le verebe te cayó lo bosco anda mayera vaya quinda. Fuego de Dios que descienda sobre cada vida, llenándoles ahora mismo, eterno Dios, bautizándoles, Padre de la gloria, y llenándoles con el poder del Espíritu Santo, eterno Dios. Anda baba rama y el leverebe te calla, uba vale quinde bequía. Fuego de Dios descendiendo, Padre de la gloria, sobre este pueblo, Padre de la gloria. Vamos, hermano, esto te tiene que apasionar, esto te tiene que mover, aleluya. La gloria de Dios en la que se está derramando sobre este lugar, y uno solo puede salir de este lugar igual. Clama, clama, clama, clama, que el fuego de Dios está descendiendo. Clama, hermano, que ahora mismo la libertad de lo alto se manifiesta a través de tu vida. Amaba rama que en debeteca y corobo suay. Fuego de Dios desciende, Padre de la gloria, sobre cada vida, eterno Dios. Trae la fortaleza, Padre de la gloria, el que está débil. Las manos cansadas se levantan y las rodillas paralizadas se activan en el nombre de Jesús de Nazaret. Hay libertad, hay sanidad del alma, hay sanidad del corazón, Padre de la gloria, mente, corazones nuevos para la gloria tuya, eterno Rey. Aquí está tu ejército, Padre de la gloria, aquellos, Padre de la gloria, que hemos determinado seguir, eterno Rey. Llena, Padre de la gloria, cada vida y cada corazón, eterno Dios. Vamos, ora, ora, dile, Señor, lléname, lléname, levanta tu mano con pasión, con fuego, dile, Espíritu de Dios, lléname.
lléname, lléname, lléname, lléname, lléname, lléname, Padre de la gloria. Aquí está el instrumento, eterno rey. Llénalo, llénalo, llénalo, llénalo. Me despojo, Padre de la gloria, de todo lo que yo soy, eterno rey. Heme aquí, oh Jehová, heme aquí, ora, ora, ora, ora. No des lugar al pensamiento, hermano. Clama que la gloria de Dios está descendiendo. Clama, clama, clama, clama. No le des lugar a tus pensamientos, a tu duda. Sácalas, échalas fuera en el nombre de Jesús de Nazaret. Padre, una unción, Padre eterno, suprema. Una unción regia, Padre de la gloria, sobre cada vida. Señor, donde se quiebra, Padre de la gloria, toda cadena. Donde cae la religiosidad, eterno Dios. Donde hay una experiencia personal, eterno rey. La gloria tuya, Padre de la gloria, está descendiendo. Vamos, invierte, invierte tiempo en esta oración, hermano. Clama, clama, clama. No te detengas, hermano. Que seas incansable en el nombre de Jesús de Nazaret. Que la gloria de Dios se manifieste, hermano. Ora, ora, ora, ora, hasta que descienda la gloria de Dios sobre tu vida. Ora, ora, ora, ora, ora, ora. Padre de la gloria, manifiéstate, eterno Dios. Trae libertad, Padre de la gloria. Trae libertad, eterno Dios. Trae la libertad tuya, mi Padre amado, alrededor de cada vida, eterno Dios. Hay murallas de fuego en el nombre de Jesús de Nazaret. Señor, que se levante ahora mismo, eterno rey, este ejército y estos guerreros en el nombre de Cristo Jesús de Nazaret, eterno Dios. Vamos tomando espada, hermano, a diestra y a siniestra. Dile, Padre, yo tomo las armas espirituales, mi Dios de la gloria, en el nombre de Cristo Jesús de Nazaret, eterno Dios. Tomando armas espirituales, Dios de la gloria. Hoy todo aquello, hermano, que se había levantado en contra del llamado y del ministerio. Ababarraba, lama y equebebequea. Fuego de Dios, quémalo. Fuego de Dios, destruyeron el nombre de Cristo Jesús de Nazaret. Enemigos, Padre de la gloria, que se han levantado, eterno Dios. Toda mano extendida, eterno rey, hacia el ministerio, el llamado y la misión, eterno Dios. Hoy se seca, se seca, se seca, se seca. Se seca esa fuente de desgracia, se seca. Se seca ahora mismo, Padre de la gloria. Toda maldición del diablo, eterno Dios, toda

energía, Padre de la gloria, la explotamos, eterno Dios, de tu cuerpo, Rey de la gloria, no importando la denominación, eterno Rey, mira cómo el enemigo está dominando, eterno Rey, hoy despierta, despierta, despierta, despierta a tu pueblo, Padre de la gloria, que en esas lámparas haya aceite, eterno Rey, que esas lámparas estén encendidas, eterno Rey, que haya provisión en el nombre de Jesús de Nazaret. Padre, yo te lo pido en el nombre de Jesús de Nazaret. Cae el fuego tuyo, eterno Dios, cae la unción de lo alto, mi Padre de la gloria, cae la bendición de lo alto, eterno Rey, sobre cada vida, llenándoles, ungiéndoles, eterno Dios, trayendo, Padre de la gloria, libertad. Ora, ora, ora, ora, vamos, hermano, clame, clame con todo el fuego, con toda la pasión, hermano, con toda su fuerza, clame, clame hasta que la gloria de Dios se vuelva real en su vida. Vamos, hermano, que la gloria de Dios está en este lugar, llenándolo todo en el nombre de Cristo Jesús de Nazaret. Suelta toda incredulidad, suelta toda obstinación, suelta toda terquedad, suéltala, suéltala, suelta esa religiosidad si la hay, sácala, sácala por el poder de la palabra, renunciando en el nombre de Jesús de Nazaret a todo aquello que se ha levantado. Poder de Dios desciende, eterno Dios. Poder de Dios desciende, desciende, eterno Dios. Que caiga, Padre de la gloria, tu gloria sobre

eterno Dios, que tu fuego, Padre de la gloria, es el que inunda cada vida, eterno Dios. Más poder del cielo, eterno Dios. Más unción, eterno Dios. Eso es, revístete de poder, revístete de autoridad en el nombre de Jesús de Nazaret, Padre de la gloria. Aquí hay un pueblo incansable, eterno Dios. Aquí hay un pueblo, Padre de la gloria, que necesita de ti, eterno Rey. Aquí hay un pueblo, Padre de la gloria, anhelante de tu gracia, eterno Dios. Tómalos ahora mismo, eterno Dios, llenándolos, Padre de la gloria, desde la coronilla hasta la planta de los pies, eterno Dios. Levantando los guerreros de la última hora, Padre de la gloria. Aquí están, eterno Dios. Tómalos, tómalos, cuenta conmigo, Padre de la gloria. Aquí estoy para tu servicio, eterno Rey. Lléname de ti, Padre de la gloria. Mi capacidad viene de ti, viene del cielo. Por eso mi anhelo, Padre de la gloria, es que me llenes, eterno Rey. Bautízame, Padre de la gloria. Díselo, clama, clama, clama, clama en el nombre de Jesús de Nazaret. Poderoso Dios de los ejércitos, despierta, Padre de la gloria. Hambre y sed por tu palabra, eterno Rey. Hambre y sed, eterno Dios, de la oración, de la búsqueda, eterno Rey. Revélame tu reino, vamos, dígaselo. Revélame tu reino, revélame tu reino, Padre de la gloria. Revélame tu justicia, Padre de la gloria. Tómame ahora mismo, eterno Dios, una vez más, Padre de la gloria. Lo creemos en el nombre de Jesús de Nazaret. Fuego de Dios desciende, Padre de la gloria. Que caiga tu gloria, eterno Dios. Que caiga el poder del

enfermedad del alma sale, sale, sale, sale, sale, sale. Vamos, hermano, todos orando. Vamos a destruir toda barrera espiritual, toda brujería, toda hechicería que se ha levantado. Llámese contra, hermano, llámese como se llamara, y contra la iglesia se ha levantado. Hoy declaramos en el nombre de Jesús de Nazaret que no prospera. Padre de la gloria, atamos toda hueste infernal de maldad en el nombre de Cristo Jesús de Nazaret, bajo la autoridad que tú nos has entregado, eterno Dios. Atamos todo demonio, llámese como se llamare, principados y potestades no podrán levantarse. Fuego de Dios desciende, Padre de la gloria, sean tronos, sean dominio. Ahora mismo caen, caen, caen, caen, caen derrotados en el nombre de Jesús de Nazaret. Toda brujería sale, toda hechicería sale, sale por el poder de la palabra, sale, sale. Vamos, que el enemigo está enviando dardos de fuego, hermano. Destrúyelos en fe, destrúyelos en autoridad. Vamos, guerreros, clamando, clamando, clamando, clamando, guerreros, porque la gloria es para Dios. Fuego de Dios descendiendo, Dios de la gloria, una vez más, sobre cada vida, eterno rey, destruyendo todo altar satánico, Padre de la gloria, todo lugar de invocación de demonios, eterno Dios. Cae, cae, cae, cae. Ora, ora, ora, cierra tus ojos, hermano. Clama, clama, clama, clama, que la gloria de Dios está descendiendo, hermano. Cae, cae, cae, caen esos demonios que están produciendo enfermedades. Todo hechizo, todo conjuro es destruido en el nombre de Jesús de Nazaret. Todo entierro.

nombre de Jesús de Nazaret, por lo que hará ahora mismo, eterno Dios, por el poder y la autoridad que tú nos has entregado. Oh, rabacándala mayaquía, sale todo espíritu de confusión en medio del pueblo, eterno Dios, quebrántalo por el poder de la palabra, eterno Dios. Sale ahora mismo, eterno Rey, toda magia cubana ahora mismo destruida, todo rosacrucismo, toda hechicería, todo lo que se levantó, Padre de la gloria, en esta mañana declaramos libertad, eterno Dios, invencibles en el nombre de Jesús de Nazaret, poderosos en ti, eterno Rey, lleno del Espíritu Santo, aleluya, el fuego tuyo, eterno Dios, que arde en medio de cada vida. Vamos, declárate victoria, hay victoria, las tinieblas tienen que retroceder, no hay demonio que te haga frente, hermano, no hay afrenta que dure, porque la gloria de Dios ha descendido, te ha llenado en el nombre de Jesús de Nazaret.

Clamen, clamen, clamen, instrumento de Dios, clamen, clamen, clamen, clamen con toda pasión, clamen con todo el corazón, en el nombre de Jesús de Nazaret. Padre, te damos gracias, bendito Rey. Te damos gracias, Padre de la gloria. Te damos toda la gloria a ti, mi Padre amado. Llenando eterno Dios de tu corazón, eterno Dios, hasta rebosar en el nombre de Jesús de Nazaret. Eso es, hermano. Incansables para la gloria de Dios. Llenos del Espíritu Santo, hermano. Llenos del fuego del Espíritu Santo, aleluya. Levanta, levanta tu voz. Levanta, hermano, este clamor en el nombre de Cristo Jesús de Nazaret. Aleluya.

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0: 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En mis mañanas, primero Dios. Levantándose muy de mañana, siendo aún muy oscuro, salió y se fue a un lugar desierto. Y allí oraba. Marcos 1:35.

0: Amados hermanos, estamos en victoria, en bendición. Volvimos al Canal 1. Háblenle a su amigo, a su vecino, y gocémonos que el reino de los cielos está abierto para todo lo que creemos. Hay bendición hasta que sobre y abunde. Canal 1, 6 de la mañana.
1: Gracias te doy, Señor, por la paz que me das.
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1: Son las 6:01.
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2: Saludamos a todos los hermanos que están allí conectados a través de Radio Auténtica Budate Online y también allí a través del Facebook. Un saludo muy especial para todos, que la bendición de Dios los toque, los llene y los fortalezca. Así que les saludamos a cada uno de mis hermanos en los cuales están atentos. Con ustedes el pastor Henry Martínez de la Iglesia Centro, misionero Bethesda de Ubaté. Le bendecimos y damos gracias a Dios por su vida. También por aquí me acompaña en estas horas de la mañana allí mi esposita, la pastora Diana. Pastora, bienvenida a este tiempo de devocional Despertar con Dios, pastora.
3: Gracias, amor. Bendiciones a todos nuestros hermanos y amigos que nos unen y se conectan. Conectan una vez más a este tiempo de bendición, dándole gracias a Dios porque cada día y cada mañana son nuevas las misericordias de parte de nuestro Dios. Saludamos a todos nuestros hermanos y amigos quienes se unen, se conectan allí a través de Radio Auténtica 540 en el AM. Un saludo de gran bendición allí a todos los que están en Bogotá, allí en cada barrio, en cada localidad, allí en su lugar, tal vez ya de trabajo, preparándose para salir de casita. Bueno, que el Señor los bendiga grande y poderosamente. Y bueno, también un saludo a todos los que están allí a través de nuestra emisora virtual Radio Auténtica Ubaté. La invitación, como siempre, para que usted pueda reportar su sintonía al 311-238-4700, 311-238-4700. Allí usted nos puede mandar su mensaje vía WhatsApp, sea esa nota de voz, ese mensaje escrito, que con todo gusto los estaremos leyendo, les estaremos escuchando. Y también, bueno, todos los hermanos que ya se van conectando a través de nuestras redes sociales del Centro Misionero Bethesda, allí a través de YouTube, también a través del Facebook, un saludo de gran bendición. Bueno, saludamos por allá a mi hermano Jesús Antonio Rojas Pinzón, también a mi hermana Gloria Mejía Saldarriaga, mi hermano Diego Galindo, un saludo allí a todos los hermanos que se van uniendo a este

0: decirle, Señor, escucha nuestras oraciones, escucha, Señor, nuestra oración que hacemos delante de ti. Señor, ayúdanos, Señor, en este tiempo devocional, que nosotros podamos ser aquellos en los cuales recibimos de ti, Señor. Aceptamos lo que tú tienes para con nosotros, Señor. Yo te alabo, yo te bendigo, yo te doy gracias a ti, maravilloso Rey. Gracias, Señor Jesucristo. Gracias, poderoso Dios, por todo lo que haces y seguirás haciendo. Bendito Dios, aleluya. Yo alabo tu nombre, bendigo tu nombre. Damos gracias a ti, maravilloso Rey Celestial. Levantamos, Señor Jesucristo, nuestra vida delante de ti, creyendo, Señor, que tú nos fortalecerás, nos llenarás, Señor. Harás de nuestra vida una vida diferente. Harás de nosotros, Padre amado, bendito Rey Celestial, Señor, que podamos estar delante de ti, Jesucristo divino. Gracias, maravilloso Dios, porque tú eres bueno, porque la misericordia tuya, Señor, es para siempre, Jesús. Amén y amén. Y hoy vamos a mirar allí la garantía que nos da Dios. Garantiza, Él garantiza nuestra necesidad de ser, que serán súplicas en nuestra vida. Garantiza de que nosotros le podemos pedir al Señor y Él nos resolverá igualmente lo que nosotros necesitamos. Él nos va a suplir. Tenemos un Dios que nos suple, tenemos un Dios en el cual nos ayuda. Él garantiza en nosotros igualmente de que vamos a obtener la salvación si nosotros continuamos y hacemos lo que Dios nos ha mandado. Allí en Filipenses capítulo número 4, verso número 19, allí analizamos de cómo se lo hablaba el apóstol Pablo a los filipenses. Les decía igualmente de que nosotros tenemos una garantía, clamamos, suplicamos y Dios nos va a ayudar. Esa es la parte que cada uno de nosotros debemos de entender, pastora.
1: Bueno, dice allí en Filipenses 4:19, dice la palabra del Señor: mi Dios pues suplirá todo lo que os falta conforme a sus riquezas en gloria en Cristo Jesús. Dice su palabra: mi Dios pues suplirá todo lo que os falta conforme a sus riquezas en gloria en Cristo Jesús. De hecho, la palabra del Señor nos dice que Él ya nos ha bendecido con toda bendición espiritual en los lugares celestiales. Cuando nosotros tenemos esa comunión con el Padre, cuando hemos creído en el Señor Jesucristo, dice la palabra de Dios que nos ha dado el poder, ese poder de ser hechos hijos de Dios. Y si nuestro Padre, bueno, es Dios, Dios Todopoderoso, pues dice la palabra que Él también se encargará de nuestras necesidades. ¿Qué nos corresponde hacer a nosotros? Caminar en obediencia, caminar en santidad, caminar en integridad delante de Él. Y dice la palabra del Señor que busquemos primeramente su reino, su justicia, y las demás cosas vienen por añadidura. Entonces vemos allí, amor, ese hermoso privilegio, esa hermosa oportunidad de ser esos hijos de Dios, de haber sido, dice la Biblia, haber sido hechos allí hijos de Dios a través de nuestro Señor Jesucristo.
0: Así es, pastora, y mire que allí lo que nos enfoca la palabra que dice: mi Dios pues suplirá. Él nos dará, cierto, las necesidades que nosotros tenemos. Hay muchísimas necesidades en nuestra vida. Puede ser la necesidad económica, puede ser la necesidad espiritual, puede ser la necesidad de una sanidad, puede ser la necesidad de enseñarnos a nosotros igualmente de cómo vamos caminando o cómo es el camino que nos llevará a la salvación. Hay muchísimas cosas que nosotros necesitamos que Dios nos supla, y por eso allí cuando dice: mi Dios pues suplirá todo lo que os falta conforme a sus riquezas en gloria en Cristo Jesús. Al Dios y Padre nuestro sea gloria por los siglos de los siglos. Amén. Entonces Dios nos dará, nos proveerá y nos ayudará. Tres cosas importantes en nosotros que hemos de entender. Dios nos dará y Dios nos proveerá y nos ayudará. Él nos va a ayudar a nosotros en lo que nosotros necesitamos. Él nos va a ayudar y nos va a suplir conforme lo que cada uno de nosotros podemos necesitar de parte de nuestro Dios. Así que qué maravilloso es poder buscarle a Dios, acercarnos a Dios, pedirle al Rey de Reyes, Señor de Señores, por todo aquello igualmente lo que hay en nuestros corazones. Eso es lo que garantiza que nuestro Dios esté en nuestra vida siempre. Que tengamos nosotros el gozo y la alegría, esa paz. Mire, pastora, cuando nosotros recibimos esa palabra que nos suple Dios todo lo que necesitamos, pues vamos a tener la paz, vamos a tener el gozo, vamos a poder tener esa alegría en nuestros corazones, pastora.
1: Claro que sí, dice la palabra de Dios que cuando Cristo mora en nosotros, la presencia del Espíritu de Dios habita dentro de nosotros, se manifiesta ese fruto del Espíritu Santo, ¿no? Y el fruto del Espíritu de Dios es amor, el gozo, la paz, la paciencia, bueno, esas nueve virtudes.

0: que deben manifestarse en cada uno de nosotros al tener esa comunión con nuestro Dios. De hecho, si entendemos que Cristo mora, Cristo habita en nuestras vidas, se debe manifestar ese fruto. Dice la Biblia que debemos permanecer en Cristo, debemos permanecer en Él, y al permanecer en Él vamos a estar dando ese fruto en abundancia. Entonces, miramos allí a través de la palabra de Dios cómo el apóstol Pablo envía esta carta allí a la iglesia en Filipos, ¿no? Estaba un momento allí el apóstol Pablo pasando por un momento de prueba, él estaba allí en la cárcel. Sin embargo, pues él no su paz o el amor que él podía experimentar, el gozo que él podía experimentar, no era de pronto por las circunstancias que estuviese viviendo, sino realmente porque Cristo habitaba dentro de él, y por eso tenía esa fortaleza, por eso enviaba esas cartas de ánimo allí a las iglesias. Por eso nos damos de cuenta que a pesar de un momento difícil que el apóstol Pablo estaba pasando, él tenía esa fortaleza espiritual para escribir una carta y decirles: gócese, alégrese, confíen en el Señor, mi Dios pues va a suplir todo lo que ustedes necesitan. Tienen alguna necesidad, Dios la va a suplir, dice la Biblia. Dios pues suplirá todo, mi Dios pues suplirá todo lo que os falta conforme a sus riquezas en gloria en Cristo Jesús. Y esas son las bendiciones, el beneficio de que Cristo pues more en nosotros, ¿no? Como le estábamos aprendiendo en esta semana, el creer en el Señor Jesús, el poderle recibir en nuestro corazón, es disfrutar de esa salvación en Dios, es poder disfrutar de esa vida eterna, como lo explicábamos en los programas anteriores. La vida eterna no solamente la empezaremos a disfrutar cuando Cristo nos llame a su presencia a través de la muerte o cuando Cristo venga por su iglesia, sino desde el mismo momento en que abrimos nuestro corazón para que Cristo viniese a morar dentro de nosotros. Ya desde allí podemos disfrutar de esa vida eterna con Cristo, los beneficios de esa vida eterna con Él. Entonces, aquí el apóstol Pablo le está diciendo a la iglesia: tranquilos, Dios va a suplir lo que ustedes necesitan, solamente tengan la confianza en Él, sigan adorando, sigan sirviéndole con gozo, muestren esa gentileza a las demás personas, no importando las dificultades, no importando las circunstancias, Dios tiene el control de todo.
1: Así es, pastora, y bueno, allí tenemos siempre la pregunta que tenemos diariamente para que usted igualmente, como dicen por allí, la apunte y allí nos escriba. ¿Qué necesitamos que Dios nos supla para alcanzar igualmente esas riquezas de gloria? ¿Qué necesitamos que Dios nos supla para poder alcanzar esas riquezas de gloria? Ya que la palabra del Señor dice que mi Dios puede suplir a todo lo que os falta. Nos hace falta cosas, de pronto en nuestra vida necesitamos que Dios supla cosas en las cuales aún en nuestra vida de pronto nos está faltando. Entonces hablamos de qué necesidades tenemos nosotros que Dios nos supla para poder alcanzar igualmente esas riquezas de gloria. Entonces hay que mirar, podemos allí mirar que podemos confiar en que Dios suplirá siempre nuestras necesidades. Él nos proveerá todo lo que necesitamos en esta tierra, aún el valor para enfrentar la muerte, como lo hizo Pablo. Él proveerá todo cuanto necesitamos en el cielo. Sin embargo, debemos recordar la diferencia entre nuestros deseos y nuestras necesidades. La mayoría de la gente quiere sentirse bien, evitando el dolor y la incomodidad. O sea que hay momentos en los cuales que hasta aún las mismas pruebas nos ayudan a nosotros. Aun cuando nosotros somos probados, nos va a fortalecer, porque hay muchas personas en las cuales de pronto dicen: sí, que yo no sienta nada, que yo me la pase chévere, que yo la verdad no necesite igualmente de nada, mejor dicho, que no me va a pasar nada, nunca yo va a pasar una prueba, nunca va a pasar. No, las pruebas son necesarias, y hay veces Dios nos suple hasta las pruebas para que nosotros crezcamos espiritualmente. La pregunta que tenemos: ¿qué necesitamos que Dios nos supla para alcanzar y disfrutar sus riquezas en gloria? ¿Qué necesitamos? Yo creo que hay muchísimas cosas que necesitamos de parte de Dios. De pronto necesitamos aumentar la fe, de pronto necesitamos fortalecernos en el Señor, necesitamos de pronto creerle más a Dios, acercarnos más a Dios. Hay muchas cosas en las cuales Dios nos estará supliendo en nuestra vida, pastora.
0: Claro que sí. Entonces ya tenemos la pregunta allí para que los hermanos quienes están allí muy atentos puedan participar, puedan aportar a este lindo tema. Y la pregunta es: ¿qué necesitamos que Dios nos suple supla para alcanzar y disfrutar esas riquezas en gloria, esas riquezas que el Señor tiene para cada uno de nosotros. Y es que aquí el apóstol Pablo también nos da una gran enseñanza, y es que debemos mirar cada uno de nosotros cuáles son nuestros deseos y cuáles son nuestras necesidades. Dice la Biblia que el Señor va a suplir esas necesidades. Hay otra palabra que dice que aún la palabra no está en nuestra boca, no le hemos dicho nuestra necesidad a Dios, pero ya Dios las conoce. ¿Qué hace Dios? Dios va a suplir esas necesidades más por encima muchas veces de nuestros deseos egoístas, porque como tú ahorita lo estabas diciendo, de pronto a veces pensamos, no, yo no quiero pasar por esa dificultad, yo no quiero pasar por esa prueba, yo no quiero pasar por ese dolor. Ninguno quiere pasar por un momento de sufrimiento, pero muchas veces es necesario para forjar nuestro carácter, para pulirnos, como dice la palabra, así como el oro es pasado por el fuego para ser refinado, nosotros somos pasados por la prueba para ser refinados. Entonces, es necesario muchas veces esos momentos difíciles, como lo estábamos ahorita hablando, diciendo, cuando Cristo está en nuestros corazones. Pablo tenía al Señor Jesús en su corazón, en su vida, y por eso, aún estando en una cárcel, él podía decir, gócense, alégrense, Dios tiene el cuidado de cada uno de nosotros. Así que es lo que nosotros también debemos entender, y es la madurez que uno va alcanzando también a medida de que vamos creciendo espiritualmente, a medida de que vamos madurando espiritualmente, vamos viendo las pruebas de una manera tan diferente. De pronto al principio, y como hablábamos en el programa anterior, al principio que éramos esos débiles en la fe, nos desanimábamos, decíamos, pero mire, ¿de qué me sirve ser cristiano? Es que desde que yo me convertí, mire lo que estoy pasando, la prueba que estoy pasando. No, eso mejor era yo haberme quedado allá, nunca haber venido a una iglesia. No, cuando ya la persona va madurando, vamos creciendo, las pruebas nos van a ayudar allí también en esa madurez espiritual. Ya nos damos de cuenta, ah, bueno, estoy pasando por ese momento de prueba, es que hay algo glorioso para mi vida, es que hay algo que el Señor está preparando para mi vida, me está preparando a mí para entregarme una bendición mayor. Entonces ya la persona va madurando, su carácter se va forjando, su mente también va siendo renovada cada día a través de la palabra de Dios y a través de todo lo que pues Dios nos permite también pasar. Saludamos allí a todos los hermanos quienes se están uniendo y nos escriben a través de nuestras redes sociales. Hay un saludo a todos los hermanos a través de YouTube, y bueno, le invitamos que si usted está allí unito conectado, pueda compartir ese video con sus familiares, amigos, conocidos, y puedan más personas pues ser edificados a través de la palabra. Saludamos a Gleundis Rojas, allí mi hermana, reportando sus sintonías de Palmitas, Medellín, allí en el hermoso departamento de Antioquia, y ella nos dice, buenos días pastores, Dios me los bendiga grandemente desde Palmitas, Medellín. Así es, Dios es el único que nos puede dar esa paz que cada uno necesitamos. Yo decidí soltarme en las manos del Señor. Y ella dice, pastores, nos falta llenarnos muchas veces más de fe, y todo lo demás llegará para nuestro Padre Dios, Papito Dios, nada es imposible. Amén. Entonces, de pronto algo que entonces nos hace falta pedir, trabajar, alimentar, fortalecer es nuestra fe, como lo dice mi hermana. Si tenemos fe, pues bueno, vamos a ver cosas grandes en nuestras vidas. Entonces, algo que dice mi hermana Gleundis allí es que algo que necesitamos pedir al Señor, una necesidad, es poder crecer en la fe. El hombre que tenía ese hijo que dice la Biblia que él tenía un espíritu que lo mandaba al fuego, lo mandaba al agua, y los discípulos no lo podían hacer libre. Llega el Señor Jesucristo y dice, esta generación incrédula, ¿hasta cuándo he de soportarlos? Pero este hombre, el padre de este muchacho, le dice, Señor, ayúdame en mi incredulidad. Entonces es algo que debemos pedirle al Señor, es una necesidad que puede estar en nosotros, que podemos pedirle al Señor que nos ayude.
1: Y mire, pastora, que hay cosas en las cuales Dios nos suple. Por ejemplo, digamos, como dice por allí en 2 Samuel 22:7, Segunda de Samuel 22:7 dice que aún en las angustias, en los momentos difíciles, Dios nos suplirá y nos ayudará. Él ayuda y nos ayuda en momentos difíciles de nuestra vida. Allí en 2 Samuel 22, 7 nos muestra, y el salmista, allí David nos muestra cómo él clamaba, cómo pedía y cómo Dios le suplía la necesidad que tenía en su vida, pastora.
0: Bueno, dice allí en 2 Samuel, capítulo número 22, verso 7, dice la palabra: en mi angustia invoqué a Jehová y clamé a mi Dios. Él oyó mi voz desde su templo, mi clamor llegó a sus oídos. Dice la Biblia, en su angustia, en mi angustia, ¿qué tenemos que hacer? Invocar la presencia de Jehová. Allí David siempre nos dio ese ejemplo, la palabra de Dios nos da ese ejemplo del rey David, que siempre tenía una comunión plena con Dios, que ante cualquier situación, y aún antes de salir a la batalla, aún antes de salir a la guerra, cuando debía enfrentar a sus enemigos, él dependía completamente de Dios. Es ahí donde vemos, amor, la diferencia entre una persona que depende de Dios y una persona que es independiente. Una persona que depende de Dios le dice: bueno, Señor, ¿tú qué vas a hacer? ¿Qué propósito tienes con esto? Tú eres el que vas a suplir. Pero una persona que es independiente: ¿y ahora qué voy a hacer? Y no, esto tan difícil, y ahora esta dificultad, y ay, ay, la queja, la murmuración. Entonces, ¿qué nos enseña la vida del rey David? Que debemos ser dependientes de Dios.
1: Así es, pastora, y como lo dice la misma palabra: en mi angustia invoqué a Jehová y clamé a mi Dios. Él oyó mi voz desde su templo y mi clamor llegó a sus oídos. Cuando nosotros tenemos esas necesidades, que Dios nos ayude, que Dios nos fortalezca, podemos tener esa paz, ese gozo, esa alegría de que Dios nos va a escuchar, de que Dios nos va a atender, que Dios va a estar atento a nuestras oraciones. Así que es importante. Debemos de saber que Dios, cuando nos suple bien. Dice allí en Deuteronomio 8, en el verso número 3 y 4, dice la palabra, desde el verso 2 dice: y te acordarás de todo el camino por donde te ha traído Jehová tu Dios estos 40 años en el desierto, para afligirte, para probarte, para saber lo que había en tu corazón, si habías de guardar o no sus mandamientos. Y te afligió y te hizo tener hambre y te sustentó con maná, comida que no conocías tú ni tus padres la habían conocido, para hacerte saber que no solo de pan vivirá el hombre, mas de todo lo que sale de la boca de Jehová vivirá el hombre. Tus vestidos nunca se envejeció sobre ti, ni el pie se te ha hinchado en estos 40 años. Entonces, reconoce a sí mismo en tu corazón que como castiga al hombre a su hijo, así Jehová, tu Dios, te castigará. Mire que hay momentos en los cuales Dios nos enseña a que aún en las pruebas también hay como ese sustento de parte de nuestro Dios. Como es la pregunta que tenemos para todos los hermanos: ¿qué necesitamos que Dios nos supla para alcanzar y disfrutar sus riquezas en gloria? Mira, hay momentos en los cuales Dios nos permite situaciones, Dios nos permite pruebas, Dios nos permite algunas cosas que nos hace crecer. Una de las cosas que necesitamos nosotros tener es firmeza. Si tenemos firmeza, lo tenemos todo. Si no hay una firmeza, ahí estamos equivocándonos, estamos cometiendo errores, estamos cometiendo cosas en las cuales no son agradables delante de nuestro Rey Celestial. Entonces, cuando yo necesito, nos acordamos de un Dios que le suplió al pueblo de Israel en todo lo que ellos necesitaban. Le suplió todo lo que ellos necesitaban en su vida, y es parte de lo que cada uno de nosotros podemos disfrutar, pastora.
0: Bueno, hermanos que ya nos están allí aportando al tema, y queremos saludarlos porque, bueno, ellos allí dan sus aportes, ese testimonio también que puede tener cada uno. Por allí mi hermana Mercy Vega dice: buenos días, pastores, Dios los bendiga grandemente, muchas gracias por su respaldo en oración desde Fusagasugá, mil bendiciones. Allí un saludo a mi hermana Mercy. También saludamos a mi hermana Dori Fandiño desde Tocaima. Dice: necesitamos que Dios supla de su temor cada día, y también la fe, el esfuerzo diario para acercarnos más y más a ese trono de gracia, por si estamos fuertes en el espíritu, porque si estamos fuertes en el espíritu, vamos a caminar rectamente hacia la vida eterna y nos vamos a gozar desde ahora. Amén. Dios tiene el cuidado de nosotros como sus hijos, como su pueblo. Y bueno, qué bendición el poder escuchar esos testimonios donde Dios está obrando, Dios está supliendo y Dios tiene el cuidado de cada uno de nosotros.
1: Y mire, como le dice mi hermano Diego, él es el que lo suple a uno, como lo estaba recordando aquí en ese capítulo que dice allí en Deuteronomios. Dice, tu vestido nunca se envejeció sobre ti, ni el pie se te ha hinchado en estos 40 años. Si uno mira, hay hermanos en los cuales dicen, no, pastor, en tierra caliente se le inflama uno los pies, ¿no? Si yo bajo a tierra caliente, uy, yo tengo un problema porque los pies se me inflaman, es ese problema para muchos. Pero cuando Dios lo suple, hasta en eso Dios lo suple a uno. De que uno, su cuerpo no se va de pronto a deteriorar, no se va a dañar. Dios nos está diciendo que Él suplirá todo lo que nosotros necesitamos, todo lo que nos falte, dice la Biblia. Algo más que decía la Biblia, dice, te afligió y te hizo tener hambre y te sustentó con maná. Mire, pan del cielo, qué bendición. Todo lo que necesitamos, Dios nos lo va a suplir a nosotros. ¿Qué necesitamos en nuestra vida? Créele a Dios y seguir siendo fieles, como dice la misma palabra del Señor. Así que saludamos por allá a los hermanos que nos escriben. Por allá mi hermano Albeiro Mora desde el Restrepo Meta, un saludo muy especial. Un saludo también a mi hermano Teo, allí, bueno, mi hermano Teo que está en Bogotá, que nos escucha, nos manda el mensaje, nos dice aquí lo estamos escuchando desde Bogotá. Así que mi hermano Teo Suárez, les saludamos y bendecimos sus vidas. A mis hermanos que también siempre nos escuchan a través de la radio, por allí, a través de, bueno, allí también en Hato Viejo, un saludo muy especial. Allí en Sutatausa, mi hermana Sara, un saludo muy especial a mis hermanos en los cuales siempre están allí pendientes a escuchar esta palabra de bendición, pastora.
0: Claro que sí, hermanos, quienes siempre están muy atentos. Por allí mi hermana Sarita, también desde Sutatausa, un saludo de gran bendición. Ella nos dice, cada mañana yo estoy ahí conectada con la emisora, recibiendo ese mensaje, esa palabra de parte del Señor. Así que bueno, les saludamos de una manera muy, muy especial. Y bueno, como estamos mirando allí en la palabra del Señor, bueno, allí Dios le da una palabra al pueblo de Israel a través de Moisés. Ellos salían de Egipto, dice la palabra de Dios, que salieron allí de Egipto con mano poderosa, dice la palabra de Dios. Y esos días que yo estaba leyendo allí acerca de las plagas que el Señor empezó a mandar a Egipto, y dice la Biblia, y yo endureceré el corazón del faraón, ¿para qué? Para yo mostrar mi gloria, para yo mostrar esas señales. Pero me gusta algo, amor, y es que en un momento Dios le dice a Moisés y les dice, mire, yo estoy permitiendo esto, vienen las plagas. El faraón dice en un momento, sí, váyanse, pero ya la plaga se quita y él dice, no los dejo ir, porque dice la Biblia que Dios endurecía su corazón. Pero Dios le dice a Moisés, yo permito esto para que ustedes tengan que contarle algo a sus hijos, para que ustedes le den testimonio a sus hijos. Y eso debe ser también nuestra vida es un testimonio. Como lo han dicho los hermanos, mire, hemos pasado por situaciones adversas, por momentos difíciles, pero Dios ha estado ahí ayudándome, Dios ha estado ahí sustentándome, Dios ha estado ahí obrando en mi vida, Dios sigue haciendo, Dios sigue provisionando, Dios sigue sanando, pero Dios permite todo esto en nosotros, ¿para qué? Como parte de ese testimonio, para mostrarnos de que Él es Dios y que Él tiene el control y el cuidado de todas las cosas.
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cuenta de que uno se convierte en esclavo de todo lo que decide obedecer. 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Antes, ustedes eran esclavos del pecado, pero gracias a Dios, ahora son libres de la esclavitud del pecado.

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1: Pere a lo ancho y largo de todo el territorio. Amén. Se me olvidó saludar a los hermanos del Valle, pero aquí están, hermanos del Valle. Perdónenme. Dios los bendiga. Vienen también desde muy lejos, pero Dios recompense ese esfuerzo de venirse de su tierra a este lugar a orar y a clamar por Colombia. Amén, gloria a Dios. Y número dos, vamos a estar orando, iglesia amada, iglesia del Señor, vamos a estar orando para que el Señor derribe toda oposición y opresión que, hermano, se desató a través de los opositores y a través de todos los que no quieren que se gobierne con justicia y con paz, con valores, con principios. Vamos a pedirle al Señor que haga lo que Él quiera, porque dice la Escritura que sobre uno, un rey, hay uno más alto. Y dice la palabra que el corazón de los mandatarios, del rey, está en la mano de Jehová, y que Él la inclina hacia donde Él quiera. Así que cierre sus ojos y levante sus manos en esta mañana, y vamos a seguir clamando en esta mañana, en este tiempo especial. Padre, oramos en esta mañana, presentamos delante de ti estos propósitos, Señor, basados

0: eficaz del justo puede mucho, Señor, para seguir presentándote nuestra nación Colombia. Hace un instante nuestros consiervos, Señor, oraban por el nuevo presidente, oraban por el vicepresidente, oraban por cada cartera y cada ministerio que tiene esta nación, que dirige esta nación en todas las áreas, en todos los ámbitos, Señor. Pero nosotros queremos clamar en esta mañana por esa unidad democrática, Señor, por esa reconciliación ciudadana, Señor. Tu palabra dice en Primera de Pedro, capítulo 3, versículo 8: sé todos de un mismo sentir, compasivo, amándonos fraternalmente. Padre, hoy clamamos para que tú, Dios Todopoderoso, sanes la división y la polarización que hay entre colombianos, Señor. Padre, mira cómo el país, las familias se han dividido. Los jóvenes, los adultos, Señor, aún muchas iglesias, Padre, se han dividido por todos estos temas políticos, amado Rey. Señor, quita, desarraiga toda raíz de odio, todo resentimiento, toda confrontación que ha fracturado familias, comunidades y regiones, Señor. Solo tú puedes producir un verdadero, Padre, espíritu de reconciliación en medio de nuestra nación, en medio de sus 32 departamentos, Señor, en el campo, en la ciudad, Señor. Tú eres el Dios de la verdadera paz, Señor. Trae esa paz tuya primero al corazón de cada conciudadano, Señor. Padre, que los espíritus inmundos que ya han tomado territorios, Padre, a través del odio, a través de la división, a través de la violencia, tengan que huir en el nombre de Jesús de Nazaret. Padre, colocamos esos demonios inmundos en fuga. Padre, tus ejércitos celestiales en esta mañana se desplegan, Señor, por todo el territorio, Señor, desde el norte hasta el sur, el oriente al occidente, con espada desenvainada, Padre, destruyendo principados, potestades, huestes de maldad, Señor, que quieren tener a una Colombia dividida, que quieren traer, Señor, ira, enojo, contienda, enfrentamientos entre los unos y los otros. Señor, mete tu mano poderosa. Solo tú puedes cambiar el corazón de cada colombiano. Solo tú puedes obrar de una manera poderosa. Delante de ti estamos, Cordero Santo. Padre, que toda raíz de odio que haya sembrado, Padre, es de los más pequeños hasta los más grandes, sea derribada por el amor, el conocimiento verdadero de Jesucristo, el amor de Dios que traspasa, Padre, toda barrera, por tu palabra que es vida, por tu palabra, Padre, que es el amor tuyo para con cada uno de nosotros. Padre, en esta mañana clamamos, Señor, pidiéndote que el amor de Cristo venza todo odio, venza toda violencia. Padre, clamamos pidiendo, Señor, que donde el enemigo haya sembrado enemistad, Padre, derrama tú tu amor, derrama tú tu misericordia, derrama tú ese perdón tuyo, Señor. Que no haya, Padre, ese odio entre los colombianos, que no haya esa división entre las familias, Señor. Que, Padre, aún si ese odio se ha entrado a la iglesia, Padre, sana la iglesia tuya.
1: No quiero vivir más esta mañana para este tiempo de clamor por Colombia.
2: Bueno, gracias a Dios que el Señor siempre nos ha bendecido. Hemos visto su gloria y esperamos cosas mayores.
1: Bueno, vamos a pasar por aquí, estamos en vivo. Pastora Amelia Gómez, muy buenos días.
3: Bueno, que Dios nos bendiga a todos mucho más.
1: Bueno, vemos mucho movimiento, gente llegando de los diferentes lugares de Colombia. En esta mañana hay gente conectada en el mundo ya, viéndonos y expectantes a lo que Dios va a hacer en esta mañana.
3: Bueno, qué hermoso es saber aprovechar bien el tiempo, porque a todos Dios nos da tiempo y oportunidad, y este es el tiempo para seguir clamando por Colombia, porque de verdad que lo que viene tiene que ser mayor de lo que se tiene. Donde ha abundado el pecado, sobreabundará la gracia de Dios.
1: Bueno, una invitación especial para todos aquellos que están en casita y desean venir ya a la Iglesia del Millón de Almas.
3: Que obedezcamos este llamado.

0: Amado, que Dios a través de todos nosotros ha venido haciendo, de unirnos en fe, en propósito y en oración delante de Dios, porque cuando hay clamor, hay respuesta y hay bendición.
1: Perfecto, mañana de bendición aquí desde la Iglesia del Millón de Almas.
2: Continuamos saludando a nuestros hermanos que vienen de todas partes de Colombia y a esta hora yo quiero saludar a mi hermana Modesta. Mi hermana, muy buenos días, ¿cómo está el día de hoy y desde dónde nos acompañas?
3: Buenos días, vengo de Amaime.
2: De Amaime, bueno, Amaime, Valle del Cauca. Mi hermana Modesta, yo quiero preguntarle a esta hora, bueno, usted que viene a este clamor, ¿cuál es esa petición especial que usted tiene en esta mañana por Colombia?
3: Pues la petición es que haya paz en Colombia, mucha armonía y unión entre todos.
2: Así es. Y algo más, yo, si me permite, yo agregaría algo más, y es que todos, es decir, todos toiticos, todos en esta nación podamos reconocer que Jesucristo es el Señor y que definitivamente apartados de Él nada podemos hacer. Mi hermana Modesta, gracias por acompañarme en este espacio. Continuamos con más, ustedes muy atentos, porque esto es un tiempo precioso, un tiempo
4: de tremendo tiempo el que estamos viviendo a esta hora en este gran clamor por Colombia aquí en la Iglesia del Millón de Almas en Bogotá. Se siente la unción, se siente cómo fluye el Espíritu Santo en este tiempo, compañeros, hermanos, televidentes, todos participando activamente de este poderoso tiempo de clamor por Colombia. Y resulta que la Biblia dice, y no podemos avanzar en este tiempo sin recordar segundo de Crónicas 7:14, que dice: si mi pueblo se humillare, sobre el cual mi nombre es invocado, y oraren y buscaren mi rostro y se convirtieren de sus malos caminos, entonces yo iré desde los cielos, perdonaré sus pecados y sanaré su tierra. Este es un versículo muy fundamental, compañeros, que no podemos olvidar y sobre el cual estamos caminando y estamos creyéndole al Señor, porque es lo que Colombia va a recibir y es lo que Dios va a hacer en Colombia.
5: Y es lo que vemos, un pueblo humillado. Veíamos ahí en la transmisión la cantidad de personas que están llegando, que han llegado y que todavía siguen ingresando de diferentes lugares, tiempos de alabanza, administración, y desde ya se está generando este ambiente espiritual donde Dios va a hacer algo sorprendente, Jordan.
6: Algo por entender es el poder de la humillación.
4: Sí, señor.
6: Porque muchas personas creen que cuando nos humillamos delante de un hombre. Entonces no bajan la guardia. Pero según lo que estamos leyendo, si mi pueblo se humillare, si mi pueblo, es decir, Dios está diciendo, si ustedes se humillan ante mí, entonces yo perdonaré su pecado y sanaré su tierra. Es impresionante esto.
4: Y el llamado es a nosotros, ¿no? El llamado no es a la gente, a los que no tienen a Dios, a los inconversos, no. El llamado es a nosotros, los cristianos, ¿no? El pueblo de Dios. Y es lo que estamos haciendo, y es lo primero y lo fundamental y lo más importante, humillarnos delante del Señor. Así que vamos a continuar en esta programación y en todo esto que tenemos para todos ustedes, y vamos a escuchar un especialísimo saludo de nuestra pastora Mélida de Gómez. Sí, señor, que ya está con nosotros. Vamos a escuchar ese saludo que nos tiene nuestra pastora Mélida.
7: Estamos aquí con la pastora Mélida Gómez, con mi madre hermosa, invitando a todos los hermanos que aún nos ven y mamá, que aún tienen tiempo de venir, ¿verdad?
8: Sí, porque vamos derechito clamando, clamando y clamando. Bueno, hoy puedo decirles que no vayan a cometer el error grande de hacerse los sordos, teniendo ojos para ver, no ver, y teniendo oídos para oír, no oír. Miren lo que ha acontecido en nuestros países vecinos, y fueron países que Dios les advirtió de lo que venía, los llamó a clamar, no quisieron escuchar, y mire, porque Dios es amor, pero también es fuego consumidor. Y la Biblia dice que el Señor Jesucristo, cuando iba entrando a Jerusalén, lloró. ¿Por qué lloró? Porque vio la dureza de corazón. Y él sabía lo que iba a acontecer, como lo sabe, lo que va a acontecer sobre un país, sobre una nación, sobre alguien que oye pero no obedece. Por eso el llamado es: todos, venga, si no se han venido, véngase, porque vamos hasta las 3, 4 de la tarde clamando. Y la Biblia dice: cercano está Dios a los que clamamos de verdad.
7: Amén. Madre, pasa algo, y es que siempre esperamos que los demás tomen decisiones por nosotros, ¿cierto? ¿Cuál es la mejor decisión que nosotros podemos tomar?
8: Todo aquello que venga en beneficio de mi hogar, de mi familia, de mi persona y de mi país en este caso. Porque es que nadie va a dar cuentas por uno. Dios le pide cuentas a cada uno por lo que le ha dado, por lo que le ha entregado, por lo que le ha mandado. Y este llamado es para todos.
7: Si usted tiene hijos, si no tiene hijos debe tener familia, pero todos somos colombianos y todos hacemos parte de este clamor por Colombia, ¿cierto? No nos podemos olvidar.
8: Y hay algo, como personas que somos y como cristianos que somos, no se nos puede olvidar que la salvación de Colombia y de nuestra familia la tenemos que lograr. Ya Dios nos hizo el primer milagro, pero ese milagro lo tenemos que respaldar. Los gobernantes fueron llamados para gobernar y el pueblo de Dios para respaldar.
7: Así es, entonces los invitamos para que ustedes estén aquí. La pastora ya llegó, muchas hermanas, delegaciones de Cundinamarca, delegaciones del Valle del Cauca, delegaciones de todas las iglesias también del Centro Misionero Bethesda. Y si usted aún no es del Centro Misionero Bethesda, venga y clame aquí en esta congregación con nosotros, ya que se ha abierto el espacio para que juntos clamemos como pueblo de Dios.
8: Bueno, y finalizo por ahora con esto. A todos Dios nos da tiempo y oportunidad. Los que sabemos aprovecharlo, bendición de Dios vendrá. Y el que no sabe aprovechar ni el tiempo ni la oportunidad, consecuencias pagará.
7: Entonces, los invitamos a un lugar fácil de encontrar.
8: Difícil de olvidar, Avenida Ciudad de Cali 1275, el mejor lugar de Bogotá y de Colombia. Así es que aquí este grupo precioso de camarógrafos les van a hacer una demostración de esta belleza. Es bello físico, espiritual, congregacional y en todo sentido. Entonces no podemos perdernos esta bendición tan grande.
7: Los esperamos, Dios les bendiga, chao.
5: Y precisamente la invitación que hace nuestra pastora Mélida a todos los que a esta hora están en transmisión, a todos los que a esta hora están allí en las diferentes estaciones, escuchándonos y amplificando esta señal. Vamos hasta las 3 de la tarde, veíamos también la cantidad de personas que ingresan en este momento.
4: Siguen entrando,
5: a la iglesia del
4: ¿no?
5: millón de almas, está, son ríos de personas que están entrando, pero... Retomemos un poco lo que estábamos hablando acerca de este versículo de Segunda de Crónicas 7:14, acerca de la humillación, pastor Héctor Andrés. Cuando se habla de humillar, que bueno, difícilmente el hombre estar en esa condición, ¿no? De humillarse, de estar allí postrado. ¿Cómo podríamos de pronto explicarlo y que lo podamos entender mejor?
4: Esa condición de humillarse lo vemos como que lo reconocemos todos, ¿no? Es complicado, es difícil para el ser humano. Porque humillarse es como ceder, ¿no?
6: Rebajarse.
4: Eso, rebajarse, ceder, como despojarse de cosas que uno quiere, que los demás sepan que yo tengo, que yo puedo, que soy capaz, que bueno, que he logrado. Y como despojarse de todo eso, como doblarse, hincar la rodilla, etcétera. Y es complicado, pero es lo primero que el Señor nos pide a nosotros, que el pueblo de Dios, la iglesia del Señor Jesucristo aquí en Colombia, pues nos humillemos, dejemos a un lado la arrogancia, dejemos a un lado el orgullo, ¿no? Esa altivez de querer saberlo todo. Y pienso que, lo decía ahora que mencionábamos las peticiones correctas, ¿no? Que decíamos, ¿qué quieres que pase con Colombia? Allí también radica mucho el orgullo, porque mucho colombiano, mucho cristiano colombiano cree saber lo que necesita Colombia, ¿no? Cree saberlo y entonces se van detrás de una ideología, se van detrás de una persona, de un ideal, y entonces es a querer imponerle, Señor, Padre, que pase tal cosa, que gane fulano, que pase tal otra. Y no debemos orar de esa manera, y esa actitud de querer imponerle al Señor las cosas, eso también es orgullo, Jorman.
6: Sí, claro, cuando nosotros decimos me humillo ante Dios, estamos diciendo soy pequeño delante de Él, ¿cierto? Y busco entonces que Él haga una obra especial en mi vida. Y es muy importante poder entender que si mi pueblo se humillare y oraren, es decir, nosotros, y ahí quiero hablar con ustedes algo bien importante, y es que las personas a veces dicen, no, yo cambio, pero si este otro cambia.
5: La condición.
6: Es cierto, no sé si lo han escuchado alguna vez.
4: Cambio condicionado, sí, señor.
6: Claro, entonces uno dice, no, yo cambio, pero si el otro cambia. Puede haber una pareja que nos está escuchando y dice, no, yo no cambio porque este me la monta, o esta me la monta. Y no es así. Dios lo que trae a través de esta palabra es que aquel que pueda entenderla se humille, es decir, se sienta pequeño delante de Él. Él puede entonces hacerle crecer, hacerlo grande como tal en todo lo que tiene que ver con la sabiduría y el entendimiento. Y ahora sí empieza el cambio. Y es que cuando hablamos, y es una frase muy sonada, y es que el cambio empieza por casa. Cuando hablamos de casa, hablamos del templo, hablamos de nosotros. Y si nosotros empezamos ese cambio, esa transformación, podemos ver un cambio entonces en nuestro entorno.
5: La palabra lo dice de esa manera: no todo aquel que se humille será exaltado. O sea, tiene que primero pasar por ese, por ese filtro. Vergüenza, digámoslo así también, el filtro, la vergüenza, el orgullo, doblegarse, tener que bajarse a ese nivel y tener que rendirse delante de él. Usted lo mencionaba hace un momento a una pareja, pero si es ante la sociedad, ante las circunstancias, pues bueno, ¿de qué manera lo podríamos lograr? Pero algo también que tenemos que tener en cuenta es que el Señor dice que será exaltado, ¿sí? O sea, ahí es donde Él empieza Él mismo a levantarlo. Entonces, yo creo que es un proceso que tenemos que vivir y es donde tenemos que ir, es delante de la presencia del Señor. Porque cuando nos rendimos ante Él y cuando nosotros logramos rendirnos delante del Señor, pues se muere el orgullo, se muere todo eso, como el daño que hay en el alma de que no nos permite poder doblegarnos ante las demás personas.
6: Hoy nosotros estamos aquí hablándoles a ustedes, pero tenemos que decirles que en algún momento de nuestra vida nosotros hemos tenido que decir, somos pequeños. En algún momento de nuestra vida nosotros hemos que tal vez sentir esa vergüenza. En algún momento de nuestra vida nosotros hemos tenido que humillarnos. Y simple y sencillamente...
5: Y reconocer.
6: Y simple y sencillamente aquella persona que de pronto diga, no, eso es muy complicado, es porque no conoce los resultados de la humillación. Sí, y cuando uno conoce los resultados de la humillación, uno dice, wow, realmente no era como yo pensaba. No era que me iba a quedar entonces en ese proceso tal vez de caída, de avergonzado, de pequeño. No, porque usted lo decía ahora, Él le va a exaltar.
5: Podríamos poner un paralelo. Resulta que antes de conocer al Señor en el mundo, como nosotros lo decimos, en la vida antigua, bueno, sin Cristo en el corazón, es que pasa esto allá en la sociedad. El que tantico se humilla, lo decía usted hace un momento en su palabra coloquial, o sea, no, se la montan, o sea, no, es claro, que usted, la demora es que el da la oportunidad. Ese, ¿no? Entonces, claro, llega a la vida con Cristo, ya uno cambia el corazón. Y se tiene ese concepto. Si no se desarraiga, si no se saca del corazón, se sigue como con el mismo concepto de decir, no, pero es que si yo de pronto al hermanito que está allá, entonces voy y me le doy
9: la razón.
5: Eso, sí. Entonces como que también viene a...
6: Doblego.
5: Eso.
9: Y no se interpreta la humillación o la humildad, se interpreta como debilidad, ¿no? Como que yo le demuestro debilidad y yo no me puedo doblegar, yo no puedo mostrar debilidad con mi esposa, con mis hijos. No, la humillación y la humildad realmente... pues es una virtud y el Señor Jesucristo lo dijo: aprendan de mí que soy manso y humilde. Y yo nunca vi al Señor Jesucristo en los evangelios, nunca vi a un Señor Jesucristo débil. Yo siempre lo vi firme y fuerte frente a los fariseos, que eran los que más molestaban en aquella época al Señor, pero era firme el Señor, firme. Y qué bueno nosotros aprender del Señor, rendirnos, humillarnos delante de Dios y cederle la razón a Dios, que lo decía ahorita. No querer imponerle, sino decirle, Señor, tú sí sabes. Yo no sé, yo me equivoco. Tú ves el corazón de la gente, tú sabes lo que yo no sé. Y cederle a Dios. Decía yo una vez, deje que Dios sea Dios. O sea, déjelo ser Dios. Él es el que sabe. Y Él es el que tiene el control de todo. Entonces, oramos, Señor, para que se haga tu voluntad. No para que pase esto que yo quiero, no, sino para que se haga la voluntad de Dios.
5: Sí, Señor. Bueno, como lo mencionaba hace un momento, bastantes hermanos llegando. Tenemos todo un despliegue de equipos. Vamos a escuchar una de las entrevistas que tenemos precisamente con el equipo que está allí en la parte externa de la congregación.
10: Seguimos saludando a esta hora a todos aquellos que llegan a este precioso tiempo de clamor por Colombia y hoy en este momento me acompaña. Vengan a este lugar, les esperamos, las puertas están abiertas.
11: Continuamos en esta mañana de clamor por Colombia. En esta oportunidad me acompaña mi hermana Elisa. ¿De qué delegación eres?
12: CMB Amaime.
11: Amaime, el placer, qué bendición. Hermana Elisa, rápidamente quiero que nos cuentes a todos nosotros, ¿por qué clamar por Colombia? ¿Por qué vienes a clamar?
12: Vengo a clamar por Colombia, por anhelando un país que haya paz, que haya muchas familias convertidas.
11: Así es.
12: Y anhelo con mi corazón ver a Colombia prosperada en todas las áreas.
11: Así es, claro que sí, mi hermana. Ese es el deseo y el anhelo de todos nosotros. Así que bienvenida, mi hermana, y continuamos en estudio.
12: Gracias.
13: Bien, y estamos aquí ya preparados dentro del auditorio del Centro Misionero Bethesda, aquí en las instalaciones de la Iglesia del Millón de Almas, expectantes de lo que Dios va a hacer en este clamor por Colombia. Hay espacio para todos, así que esperamos que puedas venir a este lugar para que puedas traer tu familia, puedas traer también tus amigos, porque hay sillas, hay un lugar para ti. Esta es tu casa y es una casa de puertas abiertas, una casa donde se levantará clamor por nuestra nación. Así que te esperamos en este lugar, ya todo está preparado. Estamos en medio de la alabanza y la adoración, creyendo que Dios hará.
6: Acabamos de disfrutar de esta entrevista de la delegación de todo el equipo de Centro Misionero Bethesda a Maime el Placer. Un saludo especial para todos los que están allí disfrutando de esta transmisión. Y bueno, vemos una cantidad de delegaciones que van llegando hasta este lugar, la Iglesia del Millón de Almas. Nuestra dirección.
5: Sí, señor, Avenida Ciudad de Cali, número 1275.
9: Donde estamos todos esperándoles y atentos para que se unan, para que nos unamos todos a este tiempo especial de clamor por Colombia. Recuerde, venga, no se quede en su casa. Si tiene la posibilidad de hacerlo, venga. Vamos hasta las 3 de la tarde. Usted que se encuentra en los diferentes barrios de Bogotá, no se pierda esta gran bendición. Como nuestros hermanos de Amaime, bueno, los que no conocen, Amaime queda allí cerquita a Palmira, ¿no? Sí, en el Valle del Cauca. Allá hay una iglesia de muchísima bendición. Muchos hermanos, un saludo muy especial a la iglesia preciosa en Amaime el Placer, ahí en el Valle del Cauca. Bendiciones, y bueno, nos vamos uniendo y continuamos en esta bendición de poder entender lo que el Señor quiere. Cuando nos dice humillémonos, cuando nos dice, bueno, déjenme ser Dios, porque a veces queremos nosotros como hacer esa parte, hasta criticamos, no sé, nos atrevemos a como a calificar o a criticar lo que Dios hace, lo que Dios permite, como si nosotros tuviéramos todo el conocimiento que Dios tiene. Y hay una parte bien importante allí que empalma con la identidad, Ángel, y nos lo contabas ahora tras bambalinas. ¿Cómo es esto?
5: Sí, resulta, ¿cómo es ese asunto? Resulta que sí, lo hablábamos acá, y es el tema de la identidad. Pienso que estamos en el clamor por Colombia, estamos humillándonos delante del Señor, pero quiero que lo identifiquemos con lo que la palabra nos enseña. En el momento en que el Señor Jesucristo sale de los 40 días de ayuno, dice que es tentado por
9: el diablo.
5: Por el diablo. Y resulta que es tentado en tres ocasiones, pero el enemigo arranca diciéndole, si eres hijo de Dios.
9: Esa era la premisa, ¿no?
5: Sí,
9: siempre.
5: Arrancaba.
9: Si eres hijo de Dios.
5: Si eres hijo de Dios, dile estas piedras. Si eres hijo de Dios. Entonces, resulta que el Señor Jesús no tuvo que espelucarse allí.
9: No tuvo que demostrarle nada a nadie.
5: Eso, claro, como claro, que claro. Decir, no, venga, es que yo soy hijo de Dios. No. Tenía una identidad muy clara.
9: Sí,
5: y cuando esa identidad clara está, pues ocurre lo que estaba mencionando usted, pastor. No hay necesidad de reclamarle nada al Señor, no hay necesidad de ir en contra de lo que Él tiene, ni tampoco tenemos que nosotros ir como que las cosas pasen obligadas. No, yo tengo una identidad clara y sé que viene de parte de papá.
6: Hay algo poderoso, es que tampoco nunca le dijo que no era hijo de Dios, ¿no?
9: Claro, claro.
6: Nunca le dijo que no era hijo de Dios. Y tremendo, porque Él siempre le respondía con la palabra.
9: La Biblia,
6: la palabra.
9: Sí,
6: escrito está. No le dijo, no se llenó de orgullo, de altivez, ¿no? Sino que en la humillación nos mostró que decía, mire, hay alguien todopoderoso, ¿cierto? Que me ha enviado a esta tierra para hacer esta tarea, esta situación, y simple y sencillamente escrito está que esto no va a pasar, escrito está que así es como va a pasar. Impresionante lo que nos enseñó el mismo Jesús en la tierra acerca de la humillación, acerca de ser sabio y acerca de estar muy conectado con su palabra.
9: No, no se defendió de manera humana, ¿no?
6: No.
9: Con sus palabras humanas, es que usted no sabe quién soy yo, ¿no? La famosísima frase. Y es ese orgullo en que Colombia tiene que renunciar a ese orgullo, hombre, porque es que estamos muy polarizados, ¿no, compañeros? Estamos demasiado polarizados en todo sentido, en muchas cosas, en la parte política, y entonces ahora, después, antes de elecciones, qué guerra tan impresionante en las redes sociales, en los barrios, en las familias. qué guerra, porque uno era de un lado y el otro era del otro, y entonces una polarización impresionante. Pero tenemos que acabar con esa guerra. Y resulta que obviamente uno de los dos candidatos, hablando de las presidenciales que acaban de pasar, uno de los dos candidatos tenía que ganar. Y entonces queda ese orgullo. Si ve, es que nosotros, es que eso fomenta más guerra. Yo creo que Colombia está cansada de tanta guerra. Yo creo que Colombia no aguanta más con tanta guerra, que no solamente es derramamiento de sangre en los campos, en las ciudades, sino que también es guerra política, los unos de un bando con los otros. No, eso se tiene que acabar, y nos tenemos que humillar, y aún la iglesia cristiana, y aún nosotros los hijos de Dios, hombre, tenemos que acabar con esa guerra. Usted y yo identifiquémonos con Jesucristo. Usted y yo somos de Jesucristo, y no podemos participar en esa guerra que hoy Colombia se encuentra.
5: Tan chévere que tuviéramos como bueno, la capacidad, podríamos decir, en el que, listo, lo que estaba mencionando, no, yo voy para acá, yo soy este, yo soy tal, pero qué tal si nosotros nos centramos en esa identidad con Jesús y enseñamos la palabra, y les decimos, les predicamos a la familia, decimos, no, venga, lo mejor que puede pasar es aceptar a Cristo en tu corazón. Y hoy podemos ver eso, hoy a través de este clamor que tenemos aquí en la avenida Ciudad de Cali, ¿qué número? 1275. Vamos a tener la oportunidad de estar clamando. Así que vamos a seguir viendo más videos de delegaciones que en este momento ingresan precisamente a la Iglesia del Millón de Almas.
2: A esta hora de la mañana, mi hermana Manuela y a toda la delegación, esta hermosa delegación que ustedes ven a mis espaldas. Mi hermana Manuela, hablábamos tras micrófonos y quiero preguntarte, ¿por qué venir un lunes festivo como hoy a este lugar a clamar por Colombia?
14: Porque Dios quiere un pueblo que clame y que ore, porque Él es el único que puede cambiar las circunstancias de nuestra nación.
2: Así es, y cuando hay un pueblo que clama y hay un pueblo que ora, sabemos que hay un Dios, por supuesto, que escucha y que puede cambiar cualquier circunstancia. Seguimos saludando a los hermanos que a esta hora siguen llegando, muy atentos porque seguimos con más.
15: Bien, un cordial saludo para todos nuestros oyentes y todos nuestros televidentes que a esta hora de la mañana se conectan por todos nuestros medios digitales y también por nuestra cadena radial Auténtica de Colombia. Un placer tenerlos en este lugar, aquí conectados junto con ustedes, porque hoy viviremos un tiempo muy especial en la presencia de Dios y claro, el objetivo será clamar por Colombia. Pero bueno, antes de seguir continuando, Angélica, ¿qué tal si saludamos a todas las personas que nos están escuchando y nos están viendo a esta hora de la mañana?
16: Bendecida mañana para todos nuestros oyentes, televidentes, todos aquellos que están a través de la cadena radial Auténtica de Colombia, todos aquellos que están a través de nuestro canal de televisión CMB, y bueno, a toda esa audiencia que está también a través de Facebook, de YouTube, los bendecimos y les damos también la bienvenida a este tiempo tan esperado, tan anhelado de clamor por Colombia. Ya aquí todo lo que se está viendo es bastante especial, se están llenando los pasillos, personas de diferentes lugares, la Iglesia de Cristo que viene a clamar por nuestra nación.
15: Claro que sí, así que te invitamos a que no te desconectes desde nuestras transmisiones por Facebook y desde la cadena Radial Auténtica de Colombia. A todas esas personas bellas en las diferentes ciudades de Colombia, hay una palabra de bendición para tu vida y también para que te levantes a clamar por nuestra nación.
5: Y es delegaciones que ingresan precisamente acá a la Iglesia del Millón de Almas. Así que, bueno, estamos precisamente tocando temas donde podemos nosotros identificarnos, donde usted que está ahí en casa puede lograr ver su identidad en Cristo, puede lograr ver el tema de la humillación que hablábamos hace un momento, que el Señor nos habla en 2 Crónicas 7:14, y es todo lo relacionado con nuestro ser y lo que Dios quiere que estemos delante de su presencia. Así que, bueno, pastor, vamos a continuar este tiempo de bendición.
9: Sí, señor, estamos viviendo un tiempo muy especial, avanza el tiempo tremendamente de estas horas que tenemos de clamor por Colombia y no queremos perdernos absolutamente nada. Así que vamos a conectarnos un breve momento desde la tarima del auditorio principal en esto que está sucediendo en este gran clamor por Colombia.

0: grande es nuestro Dios y digno de ser en gran manera alabado. Seguimos dando la bienvenida a este lugar, a cada persona que nos acompaña, porque a medida que pasa el tiempo vemos cómo por las entradas siguen llegando esos soldados del ejército de Dios que aman al Todopoderoso, que aman a esta nación. Aleluya. Y venimos todos a elevar nuestro incienso, nuestras oraciones al Rey de Reyes y al Señor de los Señores, porque Él nos oirá, porque Él nos contestará. ¿Cuánto lo cree? Alabado sea el Señor. Saludo especial para toda la iglesia del Señor Jesucristo. No solamente estamos reunidos hoy aquí la familia del Centro Misionero Bethesda, sino muchos hermanos que hacen parte de otras congregaciones. Aleluya. Y todos somos un mismo cuerpo, el cuerpo del Señor Jesucristo. Aleluya. Pero debo dar gracias a Dios, como parte de la membresía del Centro Misionero Bethesda, por todo lo que Él ha hecho en nuestras vidas, siéndole fieles en el lugar donde nos colocó, donde nos plantó. Tiempo atrás éramos solo unos muchachitos, y no solamente hablo de mi esposa y este servidor, hablo de muchos más. Y tengo en mi mente en este instante algunos pastores con el mismo testimonio. Pastores como el pastor Andrés y la pastora Marcela Gómez, gloria a Dios, de Villa del Sur, Cali. Pastores como el pastor Oscar Echeverry, la pastora Diana del Centro Misionero Bethesda en Palmira. Pastores como los pastores de Chiquinquirá, como los pastores de La Calera, y muchos más, que éramos tan solo unos muchachos, pero fue sirviéndole al Señor aquí en el Centro Misionero Bethesda, donde Dios nos formó, nos sigue formando, donde Dios nos ha regalado nuestras familias, nuestros hogares, donde Dios nos ha concedido un ministerio. Alabado sea el nombre del Señor. Y cosas como estas Él ha venido haciendo también en tu vida. Él ha venido haciendo también con los tuyos y quiere seguirlo haciendo, porque escrito está en la palabra del Señor. Estamos persuadidos de esto, que el que comenzó en vosotros la buena obra la perfeccionará, la perfeccionará hasta el día de Cristo Jesús. Alabado sea el nombre del Señor. Alabado sea el nombre del Señor. Por eso, cada que seas convocado, no solamente aquí en la ciudad de Bogotá, sino también allá en tu región, allá en tu ciudad, allá en tu municipio, corre, asiste, ve diligente al servicio del Señor, porque el servicio en la obra de Dios no es en vano. Dios
1: Y este momento estamos viendo imágenes nuevamente del interior de la Iglesia del Millón. Oye, qué cantidad de personas.
2: Muchas personas, muchos hermanos, ¿no?
1: Y sí, con señor. Sus pancartas por allí, Ciudad Bolívar y muchísimos lugares más, bueno, donde en este momento llegan.
3: Bonito
1: y
3: ver los niños, los jóvenes, sí, adolescentes, sí, sí, que están llegando hasta este
2: se
3: evento.
2: Se vienen con toda la familia, ¿no?
1: Sí, precisamente.
2: De muchas horas de viaje. Por ahí veíamos también delegaciones de Cali llegando, ¿no? De muy lejos, de 12 horas, 15 horas de viaje. Hay hermanos de Putumayo también, sí, como sí, casi 20 horas de viaje. Y de muchos lugares más, que están haciendo presencia aquí en la Iglesia del Millón de Almas, porque es que no nos lo podemos perder realmente. Es una gran bendición y una gran oportunidad.
1: Saludo para los pastores también, que hacen su función, ¿no? De hablar, claro, en las congregaciones.
2: La convocatoria.
1: Y empiezan a que todos estemos en este lugar. También quiero saludar a todo el equipo de producción. ¿Qué tal este equipo maravilloso?
3: Gran trabajo que están haciendo.
2: Sí,
3: que
2: señor,
3: están haciendo.
2: Nosotros aquí ponemos la cara, pero ahí detrásito, ahí hay un equipo impresionante, hay otros por allí en la producción. Esto es un despliegue bien, bien tremendo. Nuestros compañeros afuera, ¿no?
3: Sí,
2: las
3: también.
2: Imágenes que hemos visto, nuestros compañeros allá afuera, en el auditorio, en los pasillos, en la entrada, en parqueadero. Bueno, un equipo impresionante, realmente. Saludos para todos ustedes, compañeros, hermanos, que hacemos posible esta gran transmisión.
1: Sí, señor. Vemos en este momento imágenes de personas que van ingresando nuevamente.
2: No para,
1: aquí.
2: ¿No? No paran los hermanos de llegar.
1: Llegan, bueno. Y llegan. Pero mientras que vemos estas imágenes, ¿qué tal si nos preguntamos nosotros allí en casa? Que fue la pregunta inicial, ¿no? Muy temprano le hicimos, pero los que acaban, señor, de llegar a la transmisión, ¿qué espera usted que Dios haga en Colombia? Esa sería la pregunta. ¿Qué espera usted que Dios haga en Colombia? Y también podríamos preguntarnos, ¿cuál es la petición que usted tiene hoy?
2: Algo puntual, ¿no?
1: Algo, sí.
3: Y qué bonito sería que usted, que está a través de las redes sociales, nos responda, ¿no?
2: Claro.
3: Responda ahí a través de
2: ahí
3: las
2: los
3: redes.
2: Comentarios.
3: ¿Qué espera usted de Colombia? Esa es una, ¿no?
2: ¿Y cuál es la petición?
3: ¿Y cuál es la petición
2: que tiene usted? Porque es que en cada ciudad y en cada región hay peticiones distintas,
3: sí,
2: ¿no?
3: Puntuales.
2: Hay problemáticas de orden público, hay problemáticas de economía, hay problemáticas de inseguridad, bueno, del sistema de salud, muchas cosas. Entonces, ¿cuál es la petición puntual que tú traes en este momento o que tú tienes desde cualquier lugar del mundo, de Colombia, que estés conectado?
1: Eso, la pregunta precisa es, ¿qué espera usted que Dios haga por Colombia? Uh-huh. ¿Y cuál es tu petición hoy por Colombia? Así que lo invitamos para que usted nos conteste allí. ¿Qué tal un hashtag? Es para que podamos estar todos conectados, pendientes de esas respuestas. Y seguimos viendo ingreso de personas. Oiga, cosa sorprendente.
2: Sí,
1: ¿de qué manera todos escuchamos el llamado de Dios y nos unimos a este clamor por Colombia?
3: Importante saber entonces que esta convocatoria sigue vigente, porque este evento, digo yo, que apenas empieza, ¿no?
2: Sí, señor.
3: Porque son las 9:30.
2: Tenemos las 9:50.
3: 9:50 y vamos hasta las 3 de la tarde. Y desde acá convocamos los niños, los jóvenes, los adolescentes. Aquí todo está listo, todo está preparado para atender. Hay escuela bíblica. Están,
2: sí, señor,
3: están pendientes de los niños y demás. Si alguien de pronto dice, no, lo que pasa es que tengo mi niño y demás, no se preocupe. Hay parqueadero entonces habilitado para que usted pueda venir con su vehículo. No se preocupe. O el transporte también está muy bien. Salimos ahora y estuvimos viendo que las carreteras están despejadas, está todo en orden para que usted pueda llegar hasta la avenida Ciudad de Cali número 1275. Aquí estamos en la ciudad de Bogotá. Seguimos entonces con este hashtag,
2: sí,
3: y esperando que todos los oyentes y todos los hermanos que están allí en diferentes lugares puedan contestar esta pregunta, ya que no sé ustedes, en las noticias en estos días veía una mujer que dio a luz afuera de un hospital. No sé si vieron la noticia. Impresionante, porque ahora mi hermano Ángel decía, puede ser peticiones acerca de la salud como tal. ¿Cuántas personas hacen filas porque no le han entregado sus medicamentos o medicamentos totalmente muy costosos? Personas que están padeciendo de una enfermedad. Hoy en día escuchamos también de enfermedades huérfanas.
2: Sí,
3: ni los médicos saben, pero hay quien clame, hay quien ore, hay quien interceda por cada una de estas situaciones.
1: Hablando de los niños, veíamos en la transmisión de la Escuela Bíblica, precisamente hay un equipo allí muy pendiente de ellos, y veíamos cómo esos chiquitines saltan allí de alegría.
2: Están contentos, sí, señor.
1: El tema de la salud, pastor, cómo todo se reúne en algo, ¿no? Y es a través de la obra redentora de nuestro Señor Jesucristo en la cruz.
2: Sí, es que el Señor Jesús diseñó

0: Jennifer llegó a la iglesia un domingo por la mañana nerviosa y angustiada. Después de una noche de pelea, su esposo le dijo que, si salía de la casa para ir a la iglesia, que no regresara nunca más. Cuando terminó el servicio, buscó la ayuda de un pastor. ¿Qué tengo que hacer? Preguntó entre lágrimas. Esto es Pautas para Vivir. Hace mucho tiempo, una mujer en la Biblia llamada Abigail enfrentó una situación peligrosa cuando su malvado esposo insultó al rey David. Abigail sabía que no podía controlar el comportamiento de Nabal y temía que muchas personas de su casa fueran asesinadas por el rey. Con rapidez, montó su burro y se dirigió a buscar al rey David. Logró hacer las paces con regalos y productos. La valentía de Abigail salvó varias vidas al enfrentarse a la ira del rey. La historia de Abigail nos enseña que, a veces, responder al pecado de un matrimonio requiere acción. Lamentablemente, el pastor de Jennifer le aconsejó que regresara a su casa con su esposo. Sin embargo, ella y sus hijos continuaron siendo abusados por él durante años. Dios no es glorificado cuando se ignora el pecado bajo el manto del matrimonio. Un esposo debe reflejar el amor, la gracia y el liderazgo piadoso de Cristo en su matrimonio. El abuso físico, emocional o espiritual contradice completamente el diseño divino. Si alguien está sufriendo abuso, debe buscar ayuda y protección. Finalmente, Dios llevó a Jennifer y a Abigail a un lugar seguro. Él anhela hacer lo mismo por usted.
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Dice la palabra de Dios, Génesis capítulo número 2, búsquelo, cuando lo encuentre diga amén, gloria a Dios. Lea conmigo el versículo número 18. Y dijo Jehová Dios, no es bueno, lo tienen todos. A ver, léanlo todos. ¿Qué dice la Biblia? Y dijo Jehová Dios, no es bueno. ¿Qué no es bueno? ¿Qué no es bueno? Mira el que tiene al lado, dígale, eso no es bueno. ¿No es bueno que qué? No es bueno que esté solo. ¿Qué va a hacer el Dios del cielo? ¿Qué dice? ¿Qué promete que Él va a hacer? ¿Le haré qué? ¿Le haré qué? Ayuda idónea. Bueno, tenemos que ver que Dios, en su naturaleza, en todo lo que Él es, tiene la capacidad de percibir, de entender todo lo que el ser humano puede llegar a estar pasando. No importa, hermano, cuál sea la condición, pero realmente Dios puede llegar a percibir ese tipo de situación. Lea, por favor, nuevamente lo que dice la palabra de Dios. Léalo fuerte. ¿Qué dice el verso número 18? No es bueno que el hombre esté ¿qué? Verso número 19. Jehová Dios formó pues de la tierra, que formó toda bestia del campo y toda ave de los cielos, y los trajo ¿a quién? ¿A quién? Para que viese cómo le había de llamar. Siga leyendo. Verso 20. Y puso, ¿qué dice la Biblia? Y puso a Adán nombre a toda bestia y ave de los cielos y a todo ganado del campo, más ¿qué cosa? Vuelva a leer ese verso 20, léalo fuerte. Y puso a Adán nombre a toda bestia y ave de los cielos y a todo ganado del campo, más ¿para quién? No se halló ayuda idónea. Cuando la escritura empieza a mencionar por primera vez que Dios ve que algo no es bueno, inmediatamente debemos entenderlo, porque hablábamos hace 8 días acerca de que Dios al hombre le establece algo llamado propósito. ¿Cómo se llama? Propósito. Dios no le da órdenes o instrucciones directamente a Eva, pero vamos a entender la función de ella, porque lastimosamente la naturaleza pecaminosa del hombre, del varón, cuando lleguemos a verla, es una naturaleza de enseñorearse. ¿Qué es enseñorearse? Enseñorearse es tomar, hermano, una autoridad que no le corresponde al hombre. Se vuelve quisquilloso, problemático, todo el tiempo quiere estar viviendo, hermano, un pequeño reino donde todos en la casa

Esto que entiendan qué es realmente el poder comprender, hermano, qué es realmente el enseñorearse, del cual la palabra de Dios lo enseña. Mas sin embargo, vamos a estructurarlo, vamos a ubicarlo dentro del orden. Lo primero que Dios hace es decir, no es bueno que el hombre esté solo. Le voy a hacer una ayuda idónea. Aquí dentro de eso, dentro de lo que no es bueno, Dios dice, no puede el ser humano vivir solo. Por eso, una de las cosas que a veces sucede en la gente es que la gente le dice, no, yo prefiero solo que qué. Y ya está rompiendo la estructura de la naturaleza. Mire lo que dice Isaías, capítulo número 5. Isaías, capítulo 5. Isaías, capítulo número 5. Dice la Escritura, en el versículo número 20, Isaías. Dice el verso 20. Búsquelo. Cuando lo encuentre, diga amén. Hay de los que a lo malo, a ver, léalo fuerte, ¿qué dice la palabra? Ah, mire lo que está diciendo. Hay, ese hay es un juicio. ¿Es un qué? Dios les está diciendo, miren, hay gente que a lo malo le dicen, bueno, y a lo bueno, oiga, ¿cómo así? Que una persona tiene la capacidad en algún momento de que lo que Dios dijo que era bueno, él dice, eso es malo. Voy a hablar hoy básicamente de varón y mujer en este aspecto. ¿Cuántos varones, levanten la mano los varones, levanten la mano, ven a su esposa como un enemigo? Tenga la mano levantada, déjeme ver, los varones, todos los varones, téngala. No le estoy diciendo que su esposa es un enemigo. Yo quiero ver la mano levantada de los varones. Y ahora pregunto, a ver, ¿dónde están los varones? Eso. ¿Cuántos de los varones, ahora sí bajen la mano, cuántos de los varones ven a su esposa como el enemigo? ¿Cuántos de ustedes se dejan usar por el mismo diablo para dañar el hogar? Que en vez de edificar, destruyen. En vez de enseñar, recuerde que lo hablábamos hace 8 días, en vez de enseñar, uy, yo tuve una profesora que todos ustedes conocen, ¿verdad? Yo se las he mencionado. ¿Cómo era que llamaba? No se acuerdan. La profesora Cecilia, a mí no se me olvidó. Ay, Dios mío. Y Cecilia era una señora así toda grandota, grande ella. Bueno, yo no sé si por lo que yo era un niño la veía tan grandota. En esa época, corte militar. Yo creo que tengo el pelo más largo de lo que ella lo tenía. Era así. Y eso, tenía una voz grandísima. Decía, ¡niña! Por una ambulancia. Dios santo. Y esa señora, como que ahí sí me la dedicó. En la época donde usted cometía un error y esa señora tenía una regla así grande de madera. Yo creo que era de chanule eso, porque eso no se partía nunca, hermano. Eso llegaba ahí. Ponga la mano. Hermano, un niño de 7 añitos con la manito así y el tremendo reglazo. ¡Pah! ¿A cuánto les tocó eso? Levanten la mano. Bien. Oiga, uno era veloz. Ponga la mano y le iba a pegar. Y le daba más rabia a esa profesora. Me la vuelve a quitar y le doy el doble. Y uno con ese susto de que no le fuera a pegar. Mire que esta profesora, todo el tiempo, lo que estaba buscando en sus estudiantes era el quiebre. Todo el tiempo. No tenía, en alguna manera, el poder decir, oiga, esta profesora, lo que está haciendo o lo que está buscando, realmente es educar a los niños. No, era el quiebre. Quiero con este ejemplo volver al hogar. ¿Cuántos hombres, dónde están los hombres? Levanten la mano. Le están buscando el quiebre a su esposa.

0: Dios mío, santas palomas, Dios mío, ¿dónde están? No entienden el principio del hogar. Y hoy me voy a meter, hermano, en un tema bien álgido. Y ahí sí, hermano, nos alistamos porque es una situación donde la Biblia dice, no es bueno que estés solo. Pero, a ver, ¿quién se aguanta a ese hombre? Voy a ir a ubicarlo allá. Que le ve amantes a su esposa en todo lado. Hermano, Dios lo bendiga. ¿Y ese quién es? ¿Por qué le tocó la mano 35 segundos? 3 segundos y 4 milésimas. ¿Y por qué le está sonriendo? ¿Y por qué le mira? ¿Usted tiene algo con el lechero? ¿Por qué va y le... Bueno, no es lechero, pero antes sí. ¿Por qué va y le vende leche a usted? ¿Por qué no le vende a otros? ¿Y usted fue a la carnicería? ¿Y por qué pide allá carne de muchacho? A ver, dígame. No, oiga. ¿Tiene un problema? Sí. La Biblia dice que en lo que usted leyó, ese tipo de cosas son auspiciadas por un demonio. ¿Por un qué? Así que hay un espíritu inmundo rondando, voy a ponerlo en este caso, en el hombre. Bueno, también puede estar en la mujer, porque también muchas mujeres, y esa por qué le sonrió, y esa por qué lo miró, y esa por qué le dijo, y esa por qué... ¿Por qué le pasó la plata en la mano? No, pues pásesela con el pie, porque no hay otra manera. Es un demonio. ¿Es un qué? ¿Y qué hace el demonio? Empieza a fraccionar lo que Dios dijo que era bueno. ¿Qué era bueno? Que los dos anduvieran junticos. Que anduviesen como unos amigos, como unos hermanos. ¿Cuántos tenemos hijos? Levanten la mano. ¿Y a cuánto nos gusta ver a nuestros hijos agarrados, hermano, peleando? Levante la mano.
1: No, corre para allá, no, esto es mío, no, no, no, no, no.
0: ¿A cuánto le gusta ver eso? Que usted se sienta a comer crispetas allá. Hágale, pelea. ¿Sí? ¿A cuántos? ¿Cuánto le gusta ver eso? Entonces, cuando Dios crea al hombre y a la mujer, lo primero que hace es decir, no es bueno que el hombre esté... Hay un hombre por ahí cerca de usted, dígale, no es bueno que usted esté solo. No, así no le crees nadie. A ver, dígale otra vez, ¿cómo es? Y vamos a verlo, porque lastimosamente dentro de la cultura que nosotros tenemos, hay muchas creencias que lo único que están haciendo es deteriorando el fundamento del hogar. Ya... Creo yo que con la enseñanza de hace 8 días, usted como varón quedó ubicado. Usted es una persona que tiene un propósito y tiene una proyección. Pero ahora, dentro de esto, hay que entender que Dios le da al ser humano la capacidad de escoger entre lo bueno y lo malo. Pero hay, dice la Biblia, de aquellos que a lo malo le dicen que es y que a lo bueno le dicen... ¿Y qué más dice? Que hacen la luz tinieblas. ¿Y las tinieblas? Que ponen lo amargo, ¿por qué? ¿Y lo dulce, por qué? Mire, cuánta gente dentro de ese tipo de cosas, hermano, se la pasan hablando sandeces, viviendo de una manera errada. ¿Cuántos de ustedes, andando en el mundo, su esposo o su esposa le dijo alguna vez, va a tocar mandarle allá una camita o algo así allá al bar, al prostíbulo donde usted va siempre? ¿A cuánto le dijeron algo así? Pero mire que con las cosas de Dios en la vida cristiana, entonces dice, le voy a decir al pastor que le abra un cuartico, un sitio, y le mando la cama y le mando las cosas para que viva allá metida o metido. ¿A cuánto le han dicho así? Levanten la mano. Ah, bueno, no es historia ajena. Por eso, aquí es donde está la perversión. ¿Por qué cuando yo busco de Dios, la gente dice, eso está mal? Porque precisamente han entrado en un juicio y en algo que no tiene coherencia. Usted nunca oirá a alguien decir dentro de la religión tradicional, uy, mire ese católico, ¿o sí? Uy, mire ese testigo de Jehová. Uy, mire ese mormón. Nunca. Pero usted sí ve... Y ese que es cristiano. y ese que va a una iglesia, porque el testimonio del creyente es alto. Pero aquí es donde el creyente debe mantener limpieza y pureza en todas las áreas de su vida, no dando de qué hablar, dice la palabra. Más bien manteniendo la pulcritud, hermano, la limpieza dentro del corazón. Sigue diciendo la Biblia, verso 21. Hay de los sabios, ¿en dónde? ¿En dónde? A ver, léalo fuerte, ¿dónde? Y de los que son prudentes delante de sí mismo. Escuche, yo soy bueno, usted no. Yo tengo la razón, usted no. ¿Cuántos hogares se echan a perder porque precisamente yo tengo la razón y usted no? ¿Cuántos hombres, dentro de un grado de machismo o cualquier otro tema, hermano, particular, comienzan a decir, es que las mujeres no son muy inteligentes, es que eso es cuestión de mujeres, eso no, no, no, no, aquí los hombres, ojo con eso? Porque aunque el pecado vino a reinar dentro de la raza humana, lo que usted y yo empezamos a vivir ahora en Cristo Jesús nos cambió la naturaleza. Si usted quiere vivir como mundano, bien pueda, pero si usted quiere vivir como hijo de Dios, ah, bueno, le toca cambiar todo lo que es usted. ¿Cuántos dicen amén? Esto no es de que Dios te traiga la vida en Cristo y te tenga que aguantar como eres. No, Señor. Ninguno de nosotros. Dios no dice, venga como pueda, que yo me lo voy a aguantar, ya que no se lo aguanta ni la ropa, pero yo sí. No. Dios dice, te doy la oportunidad de cambiar. No quieres. Sigues siendo la misma persona. Te tengo que tratar con rudeza, con dureza en el corazón. Si ustedes están siguiendo la lectura bíblica dentro de la guía, por allá tuvimos que haber leído esta semana en Primera de Crónicas, hermano, donde la escritura habla de la muerte del rey Saúl. Y cuando él muere, dice Dios, por eso, dice la Biblia, por eso Dios lo mató, por haberse rebelado, por no ser obediente. Pudo haber contado otra historia, pero es impactante el escuchar que Dios, hermano, lo mata. Pudo haber vivido más. El rey David, entre sus huidas, dijo: yo no voy a levantar mi mano contra el ungido de Jehová. No, no voy a hacer eso. ¿Quién quedará inocente? Yo espero a que el día de Dios llegue, el día que él tenga. O si Dios se desagrada y lo corta antes, está bien, pero yo no levanto la mano contra él. Entonces, entendiendo, hay personas que están pervirtiendo el original de Dios. Verso 22. Hay de los que son, ¿qué cosa? Hay de los que son valientes para beber vino y hombres fuertes para mezclar, ¿qué? Los que justifican al impío mediante cohecho o soborno, y al justo quitan, que le quitan al justo. Mire, es donde el hombre puede llegar a pervertir muchas cosas, pero hay un principio. Varones, ¿dónde están los varones? No es bueno que usted esté solo. Usted puede decir, pero yo soy viudo. Ah, esa es otra historia. Eso no le da derecho a usted de decir, como soy viudo, entonces yo puedo hacer y deshacer porque ahora soy soltero. No, no, no, viene otra historia. Por eso leemos la palabra. Lo mismo las viudas. Aquí es donde la historia cambia. ¿Que sí o que no? Ah, pero es que yo puedo construir. Construya bien, hágalo bien, no lo haga mal, no se llene de otro tipo de cosas. No es bueno que el hombre esté solo. No porque el hombre solo sea un desastre, no. Debemos entender quién es el hombre de manera solo y cómo es que tiene que comportarse y vivir para poder estructurar su propia vida. Mucha gente piensa que cuando uno es soltero, le faltan muchas cosas que de pronto en algún momento van a adquirir con su esposa. Ay, es que él es desordenado. Y cuando se case, ay, ahí le falta una mujer que le ponga orden. No, espéreme. Lo que quiere es casarse con una mamá que lo mande. no que lo estructure. Y con esto quiero que lo comprendamos bien claro, porque si hay varias funciones que la Biblia nos menciona aquí. No es bueno que el hombre esté solo, bien, pero también no es bueno que el hombre no tenga una ayuda idónea. Vienen dos cosas, dos palabras que nos van a interesar realmente, y la primera es que Dios dice: no es bueno que esté solo, y voy a hacerle una ayuda. ¿Una qué? Ahora sí, ¿dónde están las mujeres? Levanten la mano. Eso sí, para gritar, Dios mío. A ver, levanten. ¿Dónde están las mujeres? Digan amén. Eso, hable bien fuerte. ¿Qué dice la Biblia? Usted, querida hermana, es una... No. ¿Cuál ayuda errónea? Ayuda idónea. Eso. ¿Una ayuda qué? Ayuda. El término en su original es ser. Recuerde que por allá Samuel hizo algo y se le colocó el nombre como Ebenezer. Hasta aquí nos ha ayudado Dios. Ser es el término que significa ayuda, pero debemos entenderlo porque ayuda no es simplemente el que está ahí para hacer, hermano, todo lo que se le diga y ya, hágalo, punto, ya, y se acaba. No, ayuda es alguien que compensa. Un día me compré un ventilador de esos que hoy en día son muy bonitos, que uno los coloca y parece una lámpara, y cuando uno lo prende salen las aspas así, y cuando uno lo apaga vuelven y se esconden, se ven lo más de bonitos. Y entonces noté que dentro de todo el kit que venía, no solamente venían los tornillos y todas las cosas para organizarlo, sino que venían unas láminas que tenían un número escrito encima. Yo dije, una lámina, lo volteé a la lámina y por detrás de la lámina tenía una especie de sticker o cinta de doble faz, la cual uno quitaba y pegaba esa lámina. Y dije, ¿para qué es eso? Me puse a investigar, y lo que sucedía es que cuando el ventilador comienza a mostrar un cierto desnivel, comienza a moverse desigual. Entonces lo que uno hace es, con esos pedacitos de metal, colocárselo a algunas de las aspas para compensar, hermano, lo que quizás el peso de una tiene más que la otra. No en todos los casos es necesario, pero sí se tiene que compensar para que se equilibre totalmente ese ventilador y quede funcionando lo más de bien. Cuando hablamos de una mujer que es ayuda idónea, o que es ayuda nada más, por ahora ayuda, tiene que ser alguien que compensa. Compensar quiere decir: ¿qué te falta? Yo voy a ayudarte a que completes lo que te hace falta. Pero, a ver, me voy a devolver un poquito. Como soltero o como soltera, nadie podría tratarse como una persona incompleta. Por ahí el dicho dice: el hombre soltero es medio animal, y casado, ya se sabe el resto, ya no le digo nada. Entonces, cuando la persona se trata dentro de ese punto de vista, que es medio faltante, medio algo, a ver, esta persona no ha ido a Dios a recibir, estoy hablando del varón, a recibir el propósito de su vida, no sabe para dónde va. Es el loco que dice: y yo no sé ni qué estudiar, yo de pronto es que no soy bueno para las matemáticas, de pronto para leer, ¿será que estudio derecho, psicología? ¿Qué? No, yo no sé. Ese no sabe para dónde va. Ese hombre no le conviene a ninguna mujer. Para de contar. Nadie dijo amén, pero así es. Ese hombre no le sirve a ninguna mujer. Porque si ese hombre consigue una mujer, la mujer comienza a ser el hombre y él el mantenido. De allí que salen roles hoy en día que el hombre llega y se queda en casa y se pone su delantal y ¡ay, aleluya! ¡Ay, el Señor tan bueno! Mi mujer es la que trabaja y yo soy el amo de casa. Mire, se cambiaron los papeles. Es que estoy en una época sin trabajo. Oiga, un mantenido completo. Si el hombre no tiene la capacidad y la dirección, la mujer es experta en tomarla y seguir adelante. El problema es que se desequilibra la balanza. Y al desequilibrar la balanza, el orden no está, hermano, funcionando. Por eso cuando un hombre se va de la casa, la mujer asume el papel y dice, un momentico, estos 5 muchachitos los saco adelante. Y se pone a lavar, se pone a planchar, así no sepa hacer nada más, vende empanadas, dulces, lo que sea. Pero el error está en que ella diga, yo soy papá y mamá. ¿Es solo? ¿Qué es? ¿Solo qué? Mamá. Pero le está saliendo osito, ya tiene así un poquito de bigote. No, no, no, no. ¿Es solo? Mamá. ¿Es qué? No más. Porque hay una función clara. El hombre tiene que estar allí presente. Pues a ver, es donde lastimosamente muchos hombres deterioran el género precisamente pensando de esa manera, tan destructiva, tan dañina. No es bueno que estés solo, pero ¿qué mujer te aguanta, hombre, si eres cantaletoso, si vives lleno de problemas? Si todo el tiempo lo único que le dices a tu mujer, ¿y usted con quién estuvo? ¿Cuántos amantes estuvo hoy? ¿Quién se la aguanta? ¿Quién? ¿Dónde está la mujer que quiere aguantarse un hombre así? Levante la mano. Este es el problema que tiene el mundo. Por eso el mundo vive de esa manera. Si usted está en Cristo, una nueva criatura es. Ah, pero usted un día me la hizo. Sí, eso fue un día, en otra vida, en otro tiempo. Ya no. Soy nueva criatura. ¿Qué hombre, hermano, en vez de tener una ayuda, empieza a tener es una cantaletosa de tiempo completo? La Biblia dice que es como una gotera. Yo no sé si alguna vez usted, hermano, se ha quedado en algún lugar donde la teja es de zinc. Cuando yo era, misionero, que iba a las iglesias, que iba a los lugares, a los campos, una vez me tocó por allá. Un hermano me dijo, camine, se queda en mi finca. No, yo feliz, yo pensé que eso tenía, hermano, piscina, jacuzzi, que eso era una mansión. Mi finca era una platanera, hermano, con una casa de tablas y con un mechero de petróleo. Dios mío, hágale, para esto nacimos, yo no tuve problema. Pero ¿cuál es el asunto? Que esa noche nos quedamos allí, el colchón donde me dijo, mire, quédese aquí. Era una sábana que había forrado, o más bien había tapado toda la ropa vieja que ellos tenían y la habían vuelto colchón. Y estaba allá, ese era mi colchón esa noche. Yo no sé si tenía pulgas, chinches, garrapatas. Y más encima, cada tabla estaba separada como 2 centímetros una de la otra. Así que los zancudos agregaron, hermano, a la lista de animales de esa noche. Uy, eso terminé, hermano, picado por todos lados. Pero el asunto es, ¿y lloviendo? Sí, lloviendo. Esas tejas de zinc cuando llueve, tan, tan, tan, tan, tan, tan, tan, tan, tan, tan, tan. Toda la noche, hermano. Y si de pronto hay una teja suelta que corre el viento, y cae otra vez. Esa es, dice la Biblia, la mujer que es como una... Ah, ya no les gustó. ¿Qué es como una qué? Como una gotera. ¿Qué problema? ¿Qué lío? Hola. Todo es problema. El esposo le trae el mercado, no hay nada. Y no le ocurrió al doctor traer aceite, ¿no? Pues trajo el resto, hombre. Y que entonces, ¿qué vamos a hacer? ¿Tiene la sirvienta que le va a hacer la comida? No, yo, el buena gente, yo le preparo. Sí, porque aquí todo el día yo, ¡ah! Y Dios mío, qué problema. Eso se vuelve un lío. Cuando usted no hace lo que le corresponde en su propia casa con gusto, mire, mi hermano, el consejo es este: no lo haga. ¿No qué? Ella barriendo allá, alguna aquí la tienen como la sirvienta todo el día ahí, hermano, masgullando, refunfuñando. Y llega a pasar alguien, ¡ah! Me pisó, mire que ya había trapeado. Claro, tienen la sirvienta que no. Y pelea. No lo haga. No lo haga. Lavó la losa y alguien cogió un vaso y tomó. Claro, enmugren. Enmugren, que para eso ahí está el jabón y para lavar y para todo. Enmugren. ¡Ja! Brava. A ver, ¿para qué la lava si no se la va a ensuciar, hermano? Eso es como el que dice, ¿para qué me baño si me voy a mugrar? No, no tiene sentido. Si yo no hago dentro de mi casa algo con gusto, mejor que no lo haga. Por eso la Biblia lo menciona de esa manera. Pero recuerde el principio, no es bueno. Mire que no está hablando de la mujer, está hablando del hombre. Por eso lo voy a ubicar ahí. ¿De quién? Del hombre. No es bueno que el hombre esté solo. Le voy a hacer una ayuda. Entonces, ayuda es alguien que compensa, pero no compensa todo, sino la falta de fuerza. Aunque uno como hombre estructuralmente es más fuerte, hablándolo físicamente, necesita una compensación para poder trabajar de la manera óptima. Quiere ver a su esposo, hermana, que hace cualquier labor, cualquier cosa en la casa, alábelo todo el tiempo. Él pegó una puntilla, le quedó torcida, chueca, rompió media pared, alábelo. Ay, mi amor, cómo te quedó, es linda esa puntilla ahí pegada, ese huecote que abriste, pero no, compensa, porque eso le da en ese momento estructura. Dice, pero voy a mirar un video donde cómo podemos resanar eso. Y ella lo mira y le dice, mira, podemos hacerlo así, así, compensa. Pero por lo general no está compensando, sino que por lo general está descalificando. ¿Ya por cuánto nos va a salir eso? ¡Ja! Dios mío, ¿cuántos televisores va a sacar de...? Ay, ay, no, no, no, no, no. ¿Cuántas veces no dice nada, sino que él dice, yo arreglo la llave, y ella dice, ay? Ya le dijo todo con eso, ¿no? No es que usted no es bueno para esto, usted no es bueno. No, no, no, no. Mire, ella compensa. ¿Cuántas viven en su propia vida amargadas porque su esposo no planea unas vacaciones, no planea una salida? Él nunca me saca. ¿Y por qué usted no le planea? Ay, no, no, yo no pierdo el tiempo. ¿Por qué no la planea usted? ¿No es que usted compensa? ¿Que sí o que no? Yo por ahí un día vi un reels donde salía una señora y dice, mire, lo que me gusta a mí hacer en las vacaciones. Y el hombre estaba allá parado y dice, y mire quién paga. Y él solo sonreía, no hacía nada más. Ella planeaba hoteles, ella planeaba viajes, ella planeaba piscinas, ella planeaba todo. Y él planeaba meter la mano al bolsillo y pagar, no era más. Básicamente es así. Suena feo, pero es que es así. Es un complemento. La estructura que uno pueda llegar, quizás no en todo funciona de la misma manera, pero la gran mayoría no se pone en eso. Es más sencillo. Uno como varón es básico. Uno se pone los zapatos, se pone el pantalón, se pone la camisa y el saco. Si le salió bien y si no le salió bien. Ella no, ella tiene que salirle el vestido, me tiene que salir con la correa, con los zapatos. No, eso no me gusta, me pongo el otro, con el otro, me voy. Y este bolso, ay no, ese bolso no me sale. Entonces me vuelvo a poner los zapatos de antes y me pongo este. Y al final termina cambiándose de vestido y poniéndose otra ropa. Así es la mujer. Pero si usted no la entiende, usted como varón, se vuelve la cabeza cuadritos. Y aquí el asunto no es volverse la cuadrito, sino comprender que ella, como ayuda que es, te va a ayudar a compensar. Entonces ella llega y dice, no me gusta cómo te ves. Y usted dice, déjeme así. Ella le alistó la ropa. Así le pasó una vez a uno. Me dijo, aquella pareja dijo, es que el primer día ella me alistó la ropa. Yo le dije, ay, no, no, no, no, no, no, no, no, no, a mí no me toque la ropa, a mí me gusta vestirme como yo quiero. La frustró. Ella feliz poniéndole la camisa que le saliera con el pantalón y le buscó los tenis, las medias, hasta los pantaloncillos que le saliera, hermano, con las medias. Yo no sé por qué, pero pues a ella le gusta así, mírenlo, ahí está. Y, mi amor, te alisté la ropa. ¡Ay, no! Le echó a pique todo lo que ella había hecho. ¿Usted cree que ella va a volver a decirle, venga, le organizo? Nunca. En ocasiones hablo con esas personas y yo sé que no ha pasado, hermano, eso que debería haber cambiado. ¿Por qué? Porque ella compensa. ¿Ella qué? ¿Dónde están las ayudas? A ver, levanten la mano. Diga, yo compenso. ¿Qué compensa? La falta de fuerza, es decir, que la totalidad de la fuerza no está en el hombre, sino está en la unidad, en los dos como uno solo, no en uno solo. Por eso no es bueno que el hombre esté qué, no esté solo. Cuando entendemos eso, es ser, que es ayuda, no olvide el término para que lo recuerde fácilmente, evenecer, es ser, quiere decir ayuda. Cuando usted entiende que ser es ayuda, la mujer se tiene que convertir en ese punto de equilibrio como una aliada poderosa de ese hombre. ¿Quiere destruir su casa? Hállele la razón a su mamá cuando le diga: mire, usted que se casó con ese hombre, bueno, para nada, mugroso ese. ¿No se acuerda del Carlos Gerardo, ese cómo chorreaba la baba por usted? Ese sí tenía plata, estudio, linaje, era de pedigrí. Mamá, pero el pedigrí es de los perros. No importa, pero lo tenía. Y ella dice: sí, boba, que es una. Pero ya, ¿qué puedo hacer? Y llega a la casa toda frustrada y lo ve a él y dice: mija, y dice: ¿qué quiere? Mire, si usted como esposa, ahora sí hablo de las casadas, ¿dónde están las casadas? Levante la mano. Casadas, levante la mano. Eso. Si usted no es una aliada poderosa, ¿una qué? No, Dios mío, les cuesta. Ahora sí no gritan, ¿no? A ver, dígalo fuerte, ¿cómo es? Si usted no es una aliada poderosa de su esposo, no hay nada. No pida, dijo alguien, no pida flores porque no hay jardines. No hay nada. Mire, si usted no entiende el principio de por qué Dios dijo: le voy a hacer una aliada poderosa de ese hombre. Si usted como mujer se ubica, no, usted va a triunfar. ¿Por qué? Porque hay algo claro, y es que Dios le da al hombre la fuerza, le da la dirección, le da todo, pero cuando le da la ayuda idónea, es como si usted tiene un carro. No sé si usted ha visto esas películas de carros, de Rápido y Furioso. ¿Sí la ha visto? Donde sale Vin Diesel, el calvito, hermano, que nunca sonríe, el man, todo serio, malo, y va a velocidad y pone la mano aquí a un lado y hay un botón y oprime el botón y ¡pum! Y sale ese carro volando. ¿Sí la ha visto? ¿Qué hace viendo esas cosas? Hola, Dios mío. Entonces, eso que le oprime ahí es un gas que entra directamente al motor y lo que hace es generar mayor combustión y al mismo tiempo mayor fuerza y mayor velocidad. Voy a llamarlo de esa manera. Su esposa debería ser el nitrógeno, hermano, para usted. Que cuando él oprima el botón, cuando usted diga: mija, vamos a hacer esto, ella diga: hágale, ¿pa' dónde? Pero recuerdo el caso de una pareja, un esposo, esposa, el cual el hombre con muchas ideas me dijo un día: pastor, yo sé que su mamá confecciona ropa y a mí me ha gustado mucho esa área. ¿Usted qué opina? Yo he querido montar mi propia marca de camisas. Le dije: fabuloso, hermano, hágale. ¿Qué es lo que primero que tengo que hacer? Pues posiciones, ¿sobre qué línea quiere manejar? Entonces me dijo: no, yo quiero manejar camisas elegantes, también sport. Ah, ok, métase por ahí. Diseño un logo. No se me ocurre algo. Le dije yo, en ese entonces tenía algo, idea de diseño. Le dije yo: diseñese algo sencillo. Mire la marca tal, mire que no tiene un pocotón de nombres, algo sencillo. Apenas ven esa figura, ah, eso es de fulano. Ven esa, eso es de mengano. Igual usted, se la diseñó. Le quedó hasta bonita la bendita camisa. O el logo, más bien. Pero cuando llegó a los 15, 20, 30 días, llegó así a chupalado con la mano en el bolsillo. ¿Qué pasó, hermano? ¿Cómo va la empresa? No. Es que le conté a mi mujer que iba a hacer eso y me dijo: otra vez Carlos Gregorio va a perder plata. A mí no me venga con esos cuentos de que usted perdió plata porque ya hemos perdido mucha. Y mire, empezó. Le dije: no, hombre, pero espere. ¿Le ha faltado algo a su mujer, a su esposa? No, nada, pastor. Entonces, hágale. Y eso era como echarle cuerda a un carro viejo, que cuando usted se acuerda que para darle arranque al carro viejo tocaba bien, bien, y arrancaba. Así tocaba con el hermano. Bueno, le voy a hacer. Se animó otra vez. El caso es que logró producir una primera línea de camisas y me obsequió una. Me dijo, mire, pastor, esta es para usted. Yo, uy, gracias, hermano. Cuando yo la miro, pues, a ver, mi mamá trabajó en una empresa donde el control de calidad era altísimo y me explicó muchas cosas de las prendas cuando uno las va a comprar. Cuando usted compre una prenda cualquiera, mírele algo que se llama case de costuras. Una muy particular aquí debajo del brazo. Todas las costuras tienen que quedar alineadas. Usted va a ver que eso es parte de la calidad de la confección. Trabajó en otra empresa donde le contaban las puntadas que necesitaba llegar de puño a puño. Si se pasaba una puntada, la desbarataban, perdían en la pieza y volvían y ponían otra. Porque quedaba con las marcas de la aguja. Tenía que ser exacta. Yo no sé cómo hacían. A mí no me pregunte eso, que yo no trabajé allá. Pero ella me decía, así tiene que ser y tiene que quedar así. Era milimétrico todo. Tomé la camisa, la puse allá y le dije, venga, a ver. Casa de costuras. Oiga, hermano, ¿tiene un satélite? ¿Un satélite donde le confeccionan? Un satélite muy bueno. Sí, me busqué los mejores. Mire, y le expliqué, mire esto aquí, está muy bien. Mire el puño cómo está. Mire el ojal cómo va. Cuando le miré el botón, él me dijo, mire el detalle que tiene el botón. El botón por el orillo tenía la marca impresa de él. Yo dije, wow, no, esto es una bomba, hermano. Eso se ve espectacular. Hermano, eso es un 10 de 10. Hágale. Hasta ahí llegó la producción. Porque no hubo una aliada fuerte que le dijera, hagámoslo. No hubo. Más se demoró él haciendo todo eso, inventando todo eso de muy buena calidad, que después encontrarse con alguien que debió haber sido su ayuda, pero no lo fue. Así es como usted, querida hermana casada, ¿dónde están? Levante la mano. Puede echar a perder a su esposo. Ahí no dijeron amén, pero bueno. Así es. Así se echa a perder el esposo. Descalificándolo todo el tiempo, tratándolo como si fuera su hijo y no alguien que Dios colocó con visión. Es como dicen hoy en día, no se restriegue los ojos, que se deforman los ojos con el tiempo y va perdiendo la visión. ¡Ah! Y ahí hágale. Y hágale a los ojos, hermano. Cuando está medio cegatón, dice, ¿pero por qué? Porque toda la vida estuvo practicando eso. Porque lo descalificó tanto, lo aminoró tanto, que cuando él tiene una idea dice, no, pero ¿para qué? Si eso. Y como ya lo ve que no tiene ideas, venga, usted ya no quiere servir, es para nada, ¿no? Primero lo baja del pedestal y luego quiere que suba solo al pedestal después de que le ha cortado todo. Esa ave que le cortan las alas y le dice, huele, pero ¿para qué le cortó las alas? El dicho es claro cuando dice, no le corte las alas, diríjale el vuelo. ¿Que sí o que no? ¿Que sí o que no? Bien, pero con esto no estoy hablando de que esa aliada poderosa es la que dirige. Por eso hablamos precisamente de quién tiene, hermano, la dirección. Y la tienes Dios, que se la da al hombre. Y Dios dice, no es bueno que el trabajo que le he dado al hombre, él lo vaya a ejecutar de manera solo o de manera individual. Le voy a hacer un eser, una aliada poderosa. ¿Cuántos dicen amén? ¿Qué son ustedes, hermanas? No, así no le cree nadie. A ver, dígalo fuerte, ¿cómo es? Varones, a ver, los que somos casados, ¿qué es lo que tenemos en nuestra esposa? Dios mío, aquí suda uno por todos, ¿sí o no? Ah. A ver, varones, ¿qué es lo que tiene usted en su esposa? ¿Una qué? La tiene ahí al lado, mírela. Dile, tú eres mi aliada poderosa. Uy. Claro, es que así es. Si usted lo entiende, usted sabe para dónde. Pero cuidado con delegar lo que a usted le corresponde hacer. Cuando usted delega, hermano, lo que a usted le toca hacer, usted perdió todo el norte. Es como si un conductor de un bus le dice a alguno de los pasajeros, ay, venga, conduzca. Yo de niño soñaba con eso. Yo llegaba y me subía en las busetas y miraba cómo conducían. Y así fue que aprendí a conducir. ¿Qué pedal metía? Yo decía, ojalá que el conductor se enfermara y cuando el conductor se enfermara, volteara a mirar y dijera: ¿quién de ustedes sabe conducir? Yo levantaba la mano y yo me llevaba a buseta para donde fuera. Eso lo soñaba todo el tiempo yo. Yo ay, mírele, y le veía cómo le metía el cambio. A veces me tocaba al lado del conductor en la silla delantico. Y entonces yo decía, ay, tengo todo el panorama. Y yo me hacía el loco que metía los cambios ahí disimuladamente para que no me fueran a reír nadie. Como si estuviera conduciendo. Ojo, cuando se pierde el norte de las cosas, usted delega su responsabilidad, usted perdió su norte. Se pueden delegar trabajos, pero no responsabilidades. La responsabilidad nunca se delega. ¿Cómo es, varones? ¿Cómo es? ¿La responsabilidad qué? No se delega. Su responsabilidad como hombre es buscar a Dios. No lo olvide. Su responsabilidad como hombre es: Dios, háblame, enséñame, muéstrame la ruta, dirígeme. ¿Cuál es la tarea que tengo que hacer, Señor? No equivoque esa función. ¿Que sí o que no? ¿Qué tiene usted en su esposa? ¿Qué tiene usted en su esposa? ¿Una qué? Una aliada poderosa. No una aliada chismosa, poderosa. ¿Una aliada qué? Poderosa. Entonces, cuando usted empieza a entender lo que Dios hizo, inmediatamente dice: tengo una aliada poderosa, ayuda. Y viene el otro término, idónea. Y aquí este término, hermano, es maravilloso, porque lo que quiere decir el término es neged. Neged quiere decir enfrente, así de frente. Tengo una aliada poderosa que está de frente, como que déjeme ver. No, está de frente, pero no porque esté, hermano, haciéndole, formulándole más bien problema, sino que está de frente para entender que es la parte opuesta del hombre. Escuche esto, ¿parte qué? Podríamos decir, en un término más específico, que es la contraparte. No es la que le lleva a la contraria, no, es la contraparte. Dentro de eso, debemos entender que en contra, ella no está, hermano, diciendo le llevo la contraria, sino que es la que está, uno, delante y está enfrente, siendo su propia contraparte. No lo olvide. No es quien le lleva la contraria. Ah, yo le digo que no, porque yo sé que eso le saca el mal genio a Carlos Gregorio. Hermanas, ¿dónde están las hermanas casadas? ¿Cierto que usted sabe que le saca el mal genio a su esposo? Levante la mano la que no sepa. Miren las santas palomas, ¿sí ven que sí? Ahí están. ¿Usted sabe qué le saca el mal genio a su esposo? Pregunto, ¿por qué procura eso? Cuando le da mal genio, ¿cuántas veces a él no le gusta que le diga Carlos Gregorio? Y usted le dice Carlos Gregorio y él dice, ¿qué quiere? Eso, contésteme mal. ¿Qué pasa eso? Y comienza, hermano, la batalla ahí. Ojo, la mujer no está para llevarle la contraria. Hermanas, casadas y solteras, levante la mano. Diga, no estoy para llevarle la contraria a mi esposo cuando me case, y si está casada ahorita, ¿no es para llevarle qué?
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0: Momentos de la creación. ¿Sabía usted que los renacuajos, los tiburones peregrinos y muchos tipos de ballenas, todos se alimentan de la misma manera? Una gran cantidad de criaturas se alimentan de criaturas suspendidas en el agua. La mayoría de las personas asumen que los que se alimentan de criaturas suspendidas tienen coladores en sus bocas que permiten que pase el agua, atrapando las diminutas criaturas que han de ser de almuerzo. Pero si usted tiene alguna experiencia con los coladores, sabe que rápidamente se atoran, especialmente cuando se intenta filtrar cosas diminutas como las criaturas suspendidas de las que se alimentan. Por esta razón, muchos de los que se alimentan de criaturas suspendidas no dependen de un colador tanto como dependen de métodos más ingeniosos para separar el almuerzo del agua. Un método popular es el interceptar a estas diminutas criaturas con una superficie pegajosa. Otro método crea corrientes de agua al pasar el agua por las agallas o la boca, lo que causa que las partículas de agua se coloquen fuera del agua en movimiento para poder ser tragados. Pero tal vez el arenque y las sardinas tienen el sistema más interesante. Tienen bolsillos especiales justo sobre sus esófagos, que están diseñados de tal manera que mientras pasan agua por las agallas, el flujo de agua causa que las partículas de alimento se compacten en los bolsillos. Por el simple acto de respirar, estas criaturas también obtienen su almuerzo. 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

0: Ticahuate, te informamos la hora. Son las 12:31.
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fidelidad del Señor. Si Dios ha sido bueno contigo, podrías levantar tu mano. ¿Habrá alguien que aquí Dios haya sanado?

0: En Radio Auténtica UAT te informamos la hora. Es la 1:01.
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0: Celebramos tu victoria, Jesús. Aleluya. Aleluya, Señor.
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1: Es la
0: 1:59.
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1: Pero recibiréis poder cuando haya venido sobre vosotros el Espíritu Santo.
0: Hechos 1:8.

0: Oh, sí, señor.
1: Bueno, Dios les bendiga. Continuamos en su programa Anhelando su presencia con su pastor y amigo Carlos Martínez. Nos saludamos en el nombre

Ellos han establecido que este año tendremos ese emblema de el año de la santidad, un año en que Dios nos está llamando a la santidad, a buscarlo, a agradarlo en el nombre poderoso de Cristo Jesús. Aleluya. En el nombre de Jesús, quizás habrá alguna persona que nos escuche y sea ateo o no sea creyente y se preguntará, ¿qué es santidad? Santidad es allí buscar agradar a Dios, hacer lo que a Él le agrada. En el nombre poderoso de Cristo. Hay muchas personas que han llegado a los pies de Cristo y perseveran en el camino de la salvación. ¿Por qué? Porque la Biblia nos dice, en el nombre de Jesús, que mis ovejas oyen mi voz y me siguen, dice la Biblia. Entonces, todo aquel que cree en Cristo, todo aquel que escucha de Cristo, todo aquel que escucha la palabra de Dios y es una oveja del Señor Jesucristo, un hijo de Dios, pues él escucha su palabra y lo sigue. Muchos incrédulos dicen no y muchos ateos dicen no, pero el que es de Dios, él escucha la palabra de Dios y sigue al Señor y cree en la salvación. Cree que fuimos creados por el Señor Dios Todopoderoso, cree que hay un cielo, cree que hay una salvación en el nombre poderoso de Cristo Jesús. Por eso, si tú eres una oveja de Cristo Jesús, pues tú escuchas su palabra y le obedeces, amén, en el nombre poderoso de Cristo Jesús. Y vamos a estar orando en el nombre poderoso de Cristo Jesús para que el Señor abra nuestros sentidos espirituales y nos ayude allí a escuchar su preciosa palabra en el nombre de Jesús, conforme dice su palabra, mis ovejas oyen mi voz y me siguen. Padre, te doy gracias. Padre, en esta hora oro por todos los hermanos, hermanas, oyentes que nos escuchan a través de las ondas de Centro Misionero Betesda de Ubaté, Señor Jesús, Padre bueno, Padre santo. Seas tú, Dios mío, abriendo, Dios mío, nuestros sentidos espirituales, Señor Dios de la gloria, y ayúdanos, Señor Jesús, a escuchar tu bendita palabra, Señor amado, en el nombre poderoso de Jesús. Ayúdanos, Dios mío, Señor Dios de la gloria, conforme a tu palabra. Tu palabra dice, mis ovejas oyen mi voz y me siguen, Señor. Oro por cada hermano, hermana, Dios mío, Señor, que nos escucha, Padre Santo, en los diferentes lugares, en los diferentes municipios, Señor Dios de la gloria. Oro por mis hermanos allí en Sutatausa, Señor Dios de la gloria, en Tausa, Cundinamarca, en las diferentes veredas, Señor Dios de los cielos, allí en Ubaté, Señor Dios de la gloria, allí en Cucunubá, Señor Dios de los cielos, mi Rey precioso, Señor, allí en Capellanía, Señor, en Carmen de Carupa, Señor Dios de la gloria, Señor, allí, Dios mío, Señor, en Patio Bonito, Señor, en Emocón, Señor Dios de la gloria, Señor, allí en Villapinzón, en Lenguasaque, Señor, en Bogotá, donde quiera que llegue esta, Dios mío, Señor, señal de Centro Misionero Betesda, Padre Santo, seas tú obrando poderosamente, Señor, en el nombre poderoso de Cristo Jesús. En Juan capítulo 10. Desde el verso 25 nos habla la Biblia y nos dice en el nombre poderoso de Jesús. Los judíos rechazan a Jesús. Vamos a leer desde el verso 22, porque allí pasó algo tremendo. Y es que él vino a los suyos vino a predicarles, vino al pueblo judío. Él vino allí a los hebreos a predicarles en el nombre poderoso de Cristo, pero muchos no lo escucharon. Así pasa hoy en día cuando se predica la palabra de Dios, se predica el Evangelio del Señor, muchos no lo escuchan. Pero entonces el Señor dice, mis ovejas oyen mi voz, ¿sí? Y me siguen. Así de sencillo. Entonces dice la Escritura, verso 22, celebrase en Jerusalén la fiesta de la dedicación. Era invierno. Y Jesús andaba en el templo por el pórtico de Salomón. Y le rodearon los judíos y le dijeron, ¿hasta cuándo nos turbarás el alma? Si tú eres el Cristo, dínoslo abiertamente. Jesús le respondió, os lo he dicho y no creéis. Las obras que yo hago en el nombre de mi Padre, ellas dan testimonio de mí. Pero vosotros no creéis porque no sois de mis ovejas, como os he dicho.
mis ovejas

oyen mi voz y yo las conozco y me siguen. Y yo les doy vida eterna y no perecerán jamás, ni nadie las arrebatará de mi mano. Entonces mire lo precioso que el Señor nos dice. Dice, mis ovejas oyen mi voz y yo las conozco y me siguen. Y yo les doy vida eterna y no perecerán jamás, ni nadie las arrebatará de mi mano. Entonces por eso es tan tremendo porque muchas personas, algunos que son incrédulos, algunos que son ateos, hasta crujen los dientes, hasta se muerden la lengua, porque ven que muchas personas siguen a Cristo y muchas personas dicen, y no, pero esta gente, ¿qué le pasa? ¿Y por qué van a la iglesia? ¿Y por qué siguen a ese pastor? No es que sigan a un pastor, es que siguen a Cristo. Mis ovejas oyen mi voz y me siguen. Y el Señor nos da vida eterna y nadie nos podrá arrebatar. Por eso es tan importante, tan hermoso cuando nosotros abrimos el corazón a Cristo. Puede que en ese momento nosotros éramos los más incrédulos, los más duros de corazón, como se dice, los que menos queríamos salir, saber de la iglesia. Pero sabes, un día vino Cristo y vino a nuestra vida y Él colocó allí su Espíritu Santo y Él sacó allí, allí toda esa inmundicia que había en nuestra vida. Él arrancó de nosotros ese hombre, esa mujer de pecado y colocó en nosotros las arras del Espíritu Santo. Y entonces nosotros comenzamos a sentir ese deseo de buscar del Señor, de ir, de orar, de clamar, de ayunar, de congregarnos. Y para nosotros nos da alegría y para nosotros es un gozo. Amén, aleluya, en el nombre poderoso de Cristo Jesús. Porque para el mundo las cosas de Dios son locura. Pero para nosotros es poder de Dios, aleluya. Estamos analizando también la parábola de las 10 vírgenes. Entonces allí habían 10 personas que habían creído en Dios. 10 personas que anhelaban entrar en las bodas. Pero unas se durmieron, unas tenían aceite y las otras no. Vamos a mirar esta palabra también. Porque mis ovejas oyen mi voz y me siguen, dice la palabra del Señor. Por eso si tú has creído al Señor y tú le has seguido y de un momento a otro de pronto no, dice, uy, yo no sé en qué momento yo terminé amando tanto al Señor, ¿sabes? Es porque tú eres una de sus ovejas, escuchaste su voz y entonces Él te guarda, Él te cuida y Él te dará salvación y vida eterna. Nosotros los cristianos debemos de tomar este ejemplo de las 10 vírgenes. Las 10 vírgenes nos habla, sí, de allí un matrimonio judío en el tiempo de Jesús, sí, donde las personas que querían entrar a la boda, sí, especialmente invitaban mujeres vírgenes para que entrasen a la boda y estuvieran con la novia. Sí, y estas vírgenes querían y anhelaban ver el novio, sí, pero era un privilegio que no se le daba a todo el mundo, eran unos pocos. Y nunca se decía cuándo o a qué horas iba a llegar el novio. Así es de la misma manera que nosotros esperamos la venida del Señor Jesucristo. Nosotros entramos a su redil y anhelamos el regreso del Señor Jesucristo. Pero nosotros debemos estar preparados. Muchas personas han abierto su corazón a Cristo, pero no han vivido una vida como a Cristo le agrada. Y entonces el Señor dice, no. Usted no es de mis ovejas porque usted no escucha mi voz. Si usted fuera de mis ovejas, usted escucharía mi voz y haría lo que yo le digo. Entonces muchas personas dicen creer en Dios, dicen creer en Cristo, pero no le obedecen. Y si no le obedecen es porque no son de Cristo, son del mundo, siguen como el mundo. Entonces dice la Escritura que muchos allí en el día que el Señor Jesús venga, muchos me dirán, Señor, Señor, sí, pero allí no entrarán todos en el reino de los cielos. Entonces Mateo 25, desde el versículo número 1, nos habla, nos da un ejemplo y es la parábola de las 10 vírgenes. Dice la Escritura, entonces
El reino de los cielos será semejante a 10 vírgenes que tomando sus lámparas salieron a recibir al esposo. 5 de ellas eran prudentes y 5 insensatas. Las insensatas tomando sus lámparas no tomaron consigo aceite, mas las prudentes tomaron aceite en sus vasijas, juntamente con sus lámparas, y tardándose el esposo, cabecearon todas y se durmieron. Entonces, algo de lo que pasa en este tiempo es que muchos están dormidos. Muchos dicen en su corazón: ay, el Señor se demora en venir. Eso, el Señor ni oye ni dice nada. No, mentiras, en cualquier momento el Señor viene. Por eso hay que mantener nosotros ese fuego del poder del Espíritu Santo, siempre escuchando al Señor, siempre oyendo su palabra. Si somos sus ovejas, nosotros escuchamos su voz, aleluya. Verso 4: mas las prudentes tomaron aceite en sus vasijas, juntamente con sus lámparas, y tardándose el esposo, cabecearon todas y se durmieron. Nosotros estamos mirando esta palabra que está escrita en tiempos del Señor Jesucristo, donde no habían linternas LED, ni linternas eléctricas, ni nada por lo parecido, ni el celular, ni nada de esto, sino que la gente allí se alumbraba con lámparas hechas con aceite. El aceite se prendía y era con lo que se alumbraban, ¿sí? Con esto alumbraban el camino por donde iban a ir. Entonces, cuando se acababa el aceite, pues se apagaban las lámparas. Hoy en día nosotros podemos decir, cuando a una linterna se le acaba la carga, ya no alumbra más, ¿sí? Entonces es lo que aquí la palabra nos está diciendo. Entonces dice: mas las prudentes tomaron aceite en sus vasijas juntamente con sus lámparas, y tardándose el esposo, cabecearon todas y se durmieron. Y a la medianoche se oyó un clamor: aquí viene el esposo, salí a recibirle. Entonces todas aquellas vírgenes se levantaron y arreglaron sus lámparas. Y las insensatas dijeron a las prudentes: danos de vuestro aceite, porque nuestras lámparas se apagan. Mas las prudentes respondieron diciendo: para que no se nos falte, para que no nos falte a nosotras y a vosotras, id más bien a los que venden y comprar para vosotras mismas. Pero mientras iban a comprar, vino el esposo, y las que estaban preparadas entraron con él a las bodas, y se cerró la puerta. Después vinieron también las otras vírgenes, diciendo: Señor, Señor, ábrenos. Mas él respondiendo dijo: de cierto os digo que no os conozco. Velad pues, porque no sabéis el día ni la hora en que el Hijo del Hombre ha de venir. Entonces, aquí la Biblia nos dice: mis ovejas oyen mi voz. Una persona, un cristiano, escucha la palabra del Señor. Él sabe que nosotros debemos estar siempre preparados a la venida del Señor Jesucristo, que debemos vivir una vida agradable al Señor, una vida en santidad, anhelando esa santidad que le agrada a Dios, porque sin santidad nadie verá al Señor. En el nombre poderoso de Cristo Jesús. Las vírgenes prudentes. En este pasaje encontramos que habían 10 vírgenes. Todas estaban con lámparas encendidas, esperando a que pasara el novio para irse con él a la fiesta de bodas. Pero especifica que 5 de ellas eran prudentes, porque tenían suficiente aceite en sus lámparas, además aceite extra por si les faltaba. Y 5 de ellas insensatas, porque sabiendo que era una gran celebración, que no sabían cuándo llegaba el esposo y que duraría un tiempo indeterminado, no se prepararon con el aceite necesario para que no les faltase. Cuando llegó el esposo, las 10 vírgenes estaban dormidas, pero 5 de ellas estaban preparadas con el aceite extra, mientras que las insensatas ya no tenían luz porque el aceite se les había acabado. El aceite tipifica la unción.
El aceite tipifica el tener el Espíritu Santo. El aceite tipifica el estar en comunión con Dios, el estar preparado para su venida, en el nombre poderoso de Cristo Jesús. El aceite es el símbolo del Espíritu Santo. Entonces, cuando la Biblia nos habla aquí de las vírgenes y que unas tenían aceite y las otras no, es porque unas estaban preparadas, estaban en comunión con Dios y las otras no. Esto tipifica a un cristiano, o mejor a dos cristianos. Uno está preparado, siempre buscando de la presencia del Señor, siempre anhelando esa unción, ese poder, esa comunión con el Espíritu Santo. Aleluya. Cuando nosotros anhelamos esa unción, esa comunión con el Espíritu Santo, pues entonces nosotros tenemos una vida que agrada al Señor, porque buscamos no pecar delante del Señor. Mientras que el que no tiene esa unción, el que no tiene ese poder, pues vive como quiere, vive ahí como el mundo, vive ahí igual, simplemente dice de dientes que es un creyente, no un hijo de Dios. El aceite de la Biblia tiene un significado simbólico y divino, representa el Espíritu Santo. El aceite desde la antigüedad se usaba como combustible para las lámparas. Gracias al aceite era posible iluminar la oscuridad. Primero en el tabernáculo y luego en el templo. Las lámparas del candelabro debían arder con aceite puro de oliva. Entonces siempre no se podía acabar el aceite en el tabernáculo. Levíticos 24:2 dice: Manda a los hijos de Israel que te traigan para el alumbrado aceite puro de olivas, machacadas para hacer arder las lámparas continuamente. La forma como preparaban este aceite era que tomaban las aceitunas. Y estas eran vertidas en un depósito de piedras, las trituraban, les extraían el aceite, el cual salía por una abertura hacia otro recipiente. Ese aceite puro y virgen es usado como combustible para el candelabro en el templo. Y el Espíritu Santo es el combustible del candelabro que representa a su iglesia. El libro de Hechos nos muestra que el candelabro, que es la iglesia de Jesucristo, fue encendido en el Pentecostés mediante el aceite del Espíritu Santo, pues sobre cada uno de los discípulos se asentaron lenguas como de fuego. Miremos lo que dice Hechos capítulo 2, versículo 1 al 4, en el nombre poderoso de Cristo Jesús. Alcanzamos, aquí ya se pasa el tiempo, aquí se va el tiempo muy rápido, hermanos. Esperamos que esta palabra quede en su corazón, que usted aprenda, que nosotros somos como esas ovejitas y que como esas ovejitas nosotros escuchamos la voz, ¿sí? Del pastor de pastores, aleluya, en el nombre de Cristo Jesús. Hechos 2, del 1 al 4, dice: Cuando llegó el día de Pentecostés, estaban todos unidos, unánimes juntos. Y de repente vino del cielo un estruendo como de un viento recio que soplaba, el cual llenó toda la casa donde estaban sentados. Y se les aparecieron lenguas repartidas como de fuego, asentándose sobre cada uno de ellos. Y fueron todos llenos del Espíritu Santo y comenzaron a hablar en otras lenguas, según el Espíritu les daba que hablasen. Entonces, el aceite de la iglesia es el Espíritu Santo. Y si a usted se le está allí, como se dice, desapareciendo esa presencia de Dios, esa unción del Espíritu Santo, pues se le está acabando el aceite, está siendo insensato, insensata. Si el Señor viene, pues se va a quedar por fuera. El Señor no lo va a llevar porque no va a tener ese aceite. Usted va a estar dormido. No se va a dar cuenta a qué horas viene el Señor. Por eso, si nosotros somos esas ovejas del Señor, mis ovejas oyen mi voz. Y me siguen, dice la Biblia. Dios les bendiga.

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1: ¿Puede una persona lógica y con mente analítica creer en los milagros?
2: Varios científicos, incluyendo algunos ganadores del Premio Nobel, compartirán en el programa de hoy sus respuestas a esta importante pregunta. Esta es La Verdad en el Tubo de Ensayo, un programa que examina la naturaleza utilizando la lógica de la causa y el efecto, sugiriendo que la naturaleza es un efecto cuya causa es Dios. Así que subamos la temperatura, agreguemos luz y pensamiento analítico y dejemos que las burbujas de la verdad emerjan en nuestro recorrido por La Verdad en el Tubo de Ensayo.
1: Profesor, tengo un problema con un amigo. Hemos estado leyendo la Biblia, vimos allí historias afirmando que las aguas de un mar se dividieron en dos, como paredes, dejando un pasaje seco en el medio para que una nación entera caminara a través de él. La Biblia dice también que Jesús convirtió el agua en vino, caminó sobre el agua y volvió a la vida luego de estar muerto. Mi amigo dice que estas acciones son científicamente imposibles, así que afirma que la Biblia debe estar equivocada. ¿Qué puede decirme al respecto?
2: Debes decirle a tu amigo que esa es una verdad a medias. Es cierto, los milagros no encajan dentro de las leyes de la ciencia. Pero hablemos de la otra mitad de lo que dijo. ¿Puede algo ser posible si no es científicamente posible?
1: ¿Qué quiere decir con que puede algo ser posible si no es científicamente posible? Tendré que pensarlo por un momento.
2: Bien, probablemente pensaremos más claramente si afilamos nuestras herramientas mentales. Para ello, verifiquemos algunas definiciones. Un diccionario define a la ciencia como el conocimiento de los hechos y las leyes dispuestas en un sistema ordenado. Otra dice que la ciencia es el conocimiento ordenado y sistemático de los fenómenos naturales obtenidos por la observación, la experimentación y la inducción.
1: El conocimiento ordenado y sistemático de los fenómenos naturales obtenido por la observación, la experimentación y la inducción, sí, eso suena correcto.
2: Un premio Nobel, el doctor George Biddle, durante sus últimos años agregó otro punto. La ciencia estudia lo natural, lo predecible, lo repetible, lo verificable.
1: Esa es la razón por la cual frecuentemente llamamos a la biología, la química y la física como las ciencias naturales.
2: El doctor Biddle concluyó, un evento sobrenatural está por definición más allá del rango de conocimiento de la ciencia.
1: Así que la ciencia no puede probar o desaprobar un milagro.
2: Exactamente.
1: Mientras usted estaba leyendo estas definiciones, busqué la de milagro. Un diccionario dice que un milagro es un suceso maravilloso que es contrario o independiente de las leyes conocidas de la naturaleza. Otra agrega que milagro es una maravilla, un prodigio, un evento sobrenatural.
2: Comparando aquellas definiciones, nos damos cuenta que el conocimiento científico viene tras la observación y el experimento. Los humanos no pueden experimentar con los milagros, a pesar de lo cual los humanos informan que los han observado. Las ciencias naturales trabajan con cosas que ocurren predeciblemente todos los días, pero un milagro es usualmente algo inesperado y un evento único.
1: Los principios científicos se aplican cuando la naturaleza hace algo espontáneamente, tal como un terremoto o una erupción volcánica. Principios científicos repetibles están también funcionando cuando una persona aplica corriente eléctrica a unos electrodos y desarrolla un experimento de electrólisis.
2: En contraste, un milagro es algo que está más allá de la habilidad humana o la naturaleza. Si ocurren los milagros, Dios es el único ser que puede producir uno genuino.
1: Está diciendo entonces que ciertas cosas que son humanamente imposibles son posibles.
2: La respuesta dependerá de las presuposiciones desde las que partes para analizarlo. Si los seres humanos son la más alta forma de vida, entonces lo que es humanamente imposible es imposible. Lo que el hombre no puede hacer, no puede ser hecho por ningún otro ser. Pero si Dios existe, eso cambia todo. Si existe un ser con sabiduría y poder más grande que la del hombre, él puede hacer cosas que tú y yo no podemos. Entonces, lo que es humanamente imposible es divinamente posible.
1: Usted y yo hacemos cosas todos los días que las hormigas y los monos nunca serán capaces de hacer, porque tenemos habilidades que no poseen los animales.
2: Así que, lógicamente, si Dios está en un orden más alto del ser que nosotros, Él sería capaz de hacer cosas más allá de nuestra habilidad humana.
1: Lo humanamente imposible sería posible con Dios.
2: La Biblia cita una frase de Dios que dice: «Como son más altos los cielos que la tierra, así son mis caminos más altos que vuestros caminos, y mis pensamientos más que vuestros pensamientos». Esto se encuentra en la Biblia, libro de Isaías, capítulo 55, versículo 9.
1: Pero hay una cosa que me intriga. La Biblia reivindica que Dios creó el universo y estableció sus leyes naturales. Pero entonces, los cristianos dicen que Dios rompe sus propias leyes para realizar milagros. Si eso es verdad, ¿no significa que el hacedor de las leyes naturales es también quien las rompe? Luego de crear el orden cuando formó el universo, ¿no estaría Dios creando desorden y caos si Él efectuara un milagro?
2: No. Déjame ilustrarte lo que quiero decir. Los objetos caen a la Tierra a menos que sean más livianos que el aire. La ley de la gravedad evita que los objetos pesados floten o se eleven sobre el nivel del suelo. Pero un aeroplano es más pesado que el aire, aun estando vacío. Agrégale toneladas de combustible, los pasajeros, el equipaje, y llegará a ser mucho más pesado que el aire. Si la ley de la gravedad es la única influencia sobre el avión, este nunca se levantaría del suelo. Pero, por los altoparlantes, escuchamos que un vuelo está ahora embarcándose en la puerta 3. El piloto planifica llevar su nave, que es más pesada que el aire, varios kilómetros hacia arriba en el aire y mantenerse en esa altitud por varias horas.
1: Veo que usted está queriendo decir que las leyes naturales continúan operando mientras Dios hace un milagro, tal cual sucede con la gravedad mientras el piloto despega con su avión.
2: Sí, dentro de ciertas condiciones, otra fuerza anula la gravedad. Si las alas y el cuerpo de un avión son fabricadas de cierta manera y si el motor se mueve con suficiente velocidad, el aeroplano se eleva muy alto sobre el nivel del suelo. Los ingenieros aeronáuticos usan los principios de la naturaleza para dejar sin poder a la gravedad, para sostener a un jumbo jet de muchas toneladas volando en el aire. En forma similar, Dios puede intervenir y hacer algo que supere el curso ordinario de la naturaleza.
1: Más temprano en este programa, usted preguntó si algo puede ser verdadero aun cuando no lo sea científicamente.
2: He estado sentando las bases para ver si una respuesta del tipo sí o no tendría sentido para ti. Déjame agregar un ladrillo más a esta construcción que estamos haciendo. El doctor George Biddle, ganador del premio Nobel en física, escribió que un evento sobrenatural está por definición más allá del rango del conocimiento de la ciencia. Los milagros no son repetibles por un investigador científico o un observador del hecho.
1: Entonces, por supuesto, algunos hechos son verdad sin ser científicamente verdad. Por ejemplo, los hechos históricos no son verificables por la ciencia. No podemos poner a Alejandro el Grande dentro de un aparato de laboratorio. No podemos probar con los medios científicos que Aristóteles o Cristóbal Colón hayan vivido alguna vez.
2: Buen punto. Si los milagros encajan en alguna área del conocimiento humano, ellos serían la historia. Un profesor de historia, el doctor John Warwick Montgomery, escribió estas palabras: «La evidencia que los milagros bíblicos realmente sucedieran es tan poderosa históricamente hablando como la evidencia de que César cruzó el río Rubicón o que Napoleón perdió la batalla de Waterloo».
1: Creemos en los eventos históricos si testigos creíbles informan que eso ocurrió. Pero los milagros necesitan más evidencia que la mayoría de los eventos.
2: ¿Por qué dices eso?
1: porque la mayoría de los eventos históricos son totalmente rutinarios. Cada batalla tiene un ganador y un perdedor. Los historiadores tienen que informar meramente acerca de los nombres y unos pocos detalles más. Pero cuando usted quiere aseverar que alguien caminó sobre el agua y que volvió a la vida de los muertos, esas declaraciones necesitan alguna verificación extra.
2: Es por eso que Dios arregló las cosas para que los milagros tuvieran una amplitud de testigos. Por ejemplo, más de 500 personas vieron a Jesús vivo, de vuelta, luego de haber sido llevado a la muerte. De hecho, Jesús fue más allá que tan solo mostrarse a sí mismo resucitado. Él le ofreció y permitió a la gente que tocara la herida producida por la lanza del soldado romano, pusiera sus manos en las heridas producidas por los clavos con los que le colgaron en la cruz.
1: Imagino que la gente que vio a Jesucristo en esas condiciones no dudaría que él estaba vivo nuevamente.
2: Uno de los hombres que observó a Jesús por varios años fue su seguidor Pedro. Algunos se preguntaban si él se había imaginado los eventos milagrosos que decía haberle visto realizar a Jesús. El apóstol Pedro les respondió: porque no os hemos dado a conocer el poder y la venida de nuestro Señor Jesucristo siguiendo fábulas artificiosas, sino como habiendo visto con nuestros propios ojos su majestad.
1: De hecho, no estaba Pedro tan seguro de todo lo que vio hacer a Jesús que él eligió ser asesinado en lugar de negar lo que él sabía era verdad.
2: Sí, él y todos los seguidores más cercanos de Cristo, los discípulos, fueron al martirio porque rechazaron mentir sobre estas cosas. Rechazaron decir que Jesús no había probado por sus obras milagrosas que él era realmente Dios visitando la tierra en un cuerpo humano.
1: Tal vez es una buena cosa que los milagros no sean repetibles por metodología científica.
2: ¿Qué quieres decir con eso?
1: Que estoy agradecido que ningún hombre puede reproducir un hecho como el diluvio universal o extender un día hasta casi dos, como dice Josué en capítulo 10. Si los humanos pudieran hacer esas cosas, podríamos estar en serios problemas.
2: Sí, sin duda. Ya veo lo que quieres decir. Puedo pensar en otra razón para estar agradecidos que Dios ha hecho milagros que ningún hombre puede duplicar. Y es que, como decíamos, Él arregló las cosas de manera que fueran verificados por muchos testigos. Esto hace que sea más fácil para una persona razonable y analítica creer que Dios existe.
1: Si decimos que los milagros son imposibles, estamos diciendo que Dios no existe.
2: Pero si reconocemos que Dios existe, con un poder y sabiduría infinita, no es difícil creer que Dios puede obrar milagros muchísimo más allá de cualquier cosa que el hombre pueda explicar.

La Biblia hace la observación que los cielos cuentan la gloria de Dios y el firmamento anuncia la obra de sus manos. Lo que aprendemos a través del examen del universo parece confirmar esta declaración. 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
1: Son las 3
0: y un minuto.
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Yo quiero saber quién puede por aquí cantar como una de estas canciones viejitas.

vamos a hacer esto todos. Nosotros vamos a cantar y ustedes cantan con nosotros. ¿Están listos? ¿Están

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1: Dios les bendiga a todos en este tiempo de bendición. Sean bienvenidos a este espacio Palabras de Vida. Es un gozo y un privilegio el poder llegar a ustedes con una palabra de bendición, con ese pan del cielo que usted y yo podemos recibir cada mañana. Quien les habla, la pastora Diana de Martínez de la Iglesia Centro Misionero Bethesda de Ubaté. Para mí es un gozo, es un privilegio el poder compartir la palabra del Señor hoy con un precioso tema en el cual disponemos nuestro corazón para que sea grabado allí en nuestra mente, en nuestro corazón, y usted y yo podamos poner por obra, por práctica cada día la palabra, las enseñanzas que nuestro Padre Celestial nos da. Así que vamos a darle gracias a Dios por este tiempo. Antes de ir al estudio de la palabra de Dios, qué bueno que usted y yo nos podamos disponer nuestros sentidos espirituales, nuestros sentidos físicos para poder recibir, para poder escuchar con atención la palabra de parte de nuestro Dios Padre. Gracias te damos, Señor, por tu amor. Gracias te damos, mi Rey, por tu gracia, por tu fidelidad, por tus misericordias, Dios. Hoy te damos, Señor, todo honor. Hoy te damos, Señor, a ti toda la alabanza y toda la exaltación, eterno Dios, dándote gracias, Señor, por esta nueva oportunidad que tú nos das. Gracias te damos, mi Señor, porque cada día, Padre, son nuevas tus misericordias, Dios, y juntamente con esas misericordias, Señor, son nuevas oportunidades que tú nos das. Cada día, Señor, podemos recibir tu palabra. Tu palabra, Señor, que es lámpara a nuestros pies, que es lumbrera, Señor, a nuestro caminar. Hoy te damos, Señor, muchas gracias por esa preciosa oportunidad que tú nos das de poder escuchar la palabra de Dios. Pero Dios, ayúdanos, Señor, que no solamente seamos oidores, sino que podamos ser hacedores de cada palabra que tú nos das, de cada consejo, de cada instrucción, de cada enseñanza. Padre, que esa palabra que podemos hoy escuchar, podamos ponerla por obra, podamos ponerla en práctica, Señor, porque tu misma palabra nos dice, Señor, que ella nos ayuda, soberano Dios, en nuestra salvación. Tu palabra dice, escudriñad las escrituras, porque en ellas os parece que tenéis la vida eterna, y ellas son las que dan testimonio de ti. Tú lo decías allí, mi Señor Jesús. Así que ayúdanos, Señor, a poder aplicar correctamente tu palabra en nuestro diario vivir, Señor, porque sabemos de que hay una salvación, hay una vida eterna, y queremos, Señor, enfocarnos en ello. Señor, queremos tener nuestra visión, nuestra mirada puesta en nuestra salvación. Gracias te damos, Dios, por este precioso tiempo. Nuestro corazón, Padre, está dispuesto para recibir lo que tú, glorioso Dios, tienes para nuestras vidas, Señor, en esta mañana. Gracias te damos, Dios. Amén y amén. Vamos hoy a mirar y estudiar lo que nos enseña allí en el Evangelio de San Mateo, en el capítulo número 25. Vamos a leer desde el versículo número 1 una parábola muy conocida, la parábola de las 10 vírgenes. Hace poco estudiamos la parábola del sembrador y vamos a recordar cuál era el propósito de las parábolas, porque el Señor Jesucristo utilizaba las parábolas, porque el Señor utilizaba esta clase de ilustraciones. Pues el propósito era dar a conocer a las personas lo desconocido, y lo desconocido pues era el reino de los cielos, algo que nuestros ojos físicos no lo pueden ver, pero Dios a través, o el Señor Jesucristo a través de estas parábolas, pues nos daba a conocer eso desconocido con algo que pues lo podemos vivir cotidianamente. Cuando mirábamos la parábola del sembrador, muchas personas conocen todo el proceso de lo que es una siembra, que es necesario preparar la tierra para poner la semilla, y asimismo es necesario que nuestro corazón, que es ese terreno, pueda estar preparado para que la semilla pueda ser sembrada. Y vamos a conocer entonces la parábola de las 10 vírgenes allí en el Evangelio de San Mateo, capítulo número 25, donde el Señor nos da allí a conocer acerca del reino de los cielos, donde nos da a conocer que usted y yo nos debemos prepararnos para poder entrar a ese lugar. Dice la palabra de Dios que no entraremos de cualquier manera. Dice la Biblia que así como Dios es santo, debemos también usted y yo ser santos. Usted y yo que estamos esperando la venida de Cristo, pues debemos prepararnos para ese encuentro, y esta parábola precisamente es para ello, para que usted y yo nos podamos preparar, para que por medio de esta ilustración nos demos de cuenta que no de cualquier manera podemos entrar, y que la venida de Cristo no nos puede tomar dejar desprevenidos, sino que usted y yo debemos estar allí muy atentos, esperando la venida de nuestro Señor. Allí en el Evangelio de San Mateo, entonces vamos a leer qué nos dice la palabra del Señor. Dice parábola de las 10 vírgenes, capítulo número 25 del Evangelio de San Mateo. Dice la palabra: entonces el reino de los cielos será semejante a 10 vírgenes que, tomando su lámpara, salieron a recibir al esposo. 5 de ellas eran prudentes y 5 eran insensatas. Las insensatas, tomando sus lámparas, no tomaron consigo aceite, mas las prudentes tomaron aceite en sus vasijas juntamente con sus lámparas, y tardándose el esposo, cabecearon todas y se durmieron. Y a la medianoche se oyó un clamor: aquí viene el esposo, salid a recibirle. Entonces todas aquellas vírgenes se levantaron y arreglaron sus lámparas. Las insensatas dijeron a las prudentes: danos de vuestro aceite, porque nuestras lámparas se apagan. Mas las prudentes respondieron diciendo: para que no nos falte a nosotras y a vosotras, id más bien a los que venden y comprad para vosotras mismas. Pero mientras ellas iban a comprar, vino el esposo, y las que estaban preparadas entraron con él a las bodas y se cerró la puerta. Después vinieron también las otras vírgenes diciendo: Señor, Señor, ábrenos. Mas él respondiendo dijo: de cierto os digo que no os conozco. Velad pues, porque no sabéis el día ni la hora en que el Hijo del Hombre ha de venir. Miramos entonces esta preciosa parábola y lo que nos dice en el versículo 13. ¿Cuál era el propósito de esta parábola, de esta enseñanza? Que la gente pudiera estar vigilante, que la gente pudiera estar preparados, que usted y yo pudiésemos estar vigilantes y preparados esperando la venida de nuestro Señor Jesucristo, porque no sabemos cuándo será su venida. Mirábamos entonces allí en el versículo 1, donde empieza esta parábola diciendo: entonces el reino de los cielos será semejante. Cuando la Biblia habla de semejante, es algo muy parecido, que se puede comparar allí, de la manera como estábamos mirando cómo estas 10 vírgenes estaban esperando a que el novio viniera. Si iba a ser una gran celebración, dice la palabra de Dios, así es el reino de los cielos. Debemos estar preparados, debemos estar listos para cuando nuestro Señor Jesucristo venga. Específicamente, el propósito de esta parábola era poder clarificar aún más lo que significa poder estar listos para el regreso de nuestro Señor Jesucristo, de cómo usted y yo debemos vivir, cómo debemos estar preparados y cómo debemos estar listos viviendo ese día para cuando Cristo venga por su iglesia. Es por ello que la podemos encontrar luego de ver cuando el Señor Jesucristo le enseña a sus discípulos acerca de la venida del Señor Jesucristo. Lo vemos allí en Mateo 24, cuando el Señor Jesucristo le dice a sus discípulos: de esto no va a quedar piedra sobre piedra. Los discípulos le dicen: bueno, Señor, ¿y cómo vamos a saber que todo esto va a acontecer? ¿Qué señales tú nos das? Y el Señor Jesucristo les dice: miren, en los últimos tiempos, cuando vaya a suceder todo eso, se levantará el engaño, habrán terremotos, habrán pestes, hambre, se acabará el amor de las personas, dice la palabra de Dios, habrán persecuciones, hambres, bueno, todas las señales que vemos allí en el Evangelio de San Mateo. Cuando él culmina allí esas señales diciendo: bueno, así va a ser la venida del Hijo del Hombre, pues les da esta enseñanza. Entonces nos damos de cuenta que es una preparación. Bueno, el Señor nos da una serie de señales para mirar cuándo es el regreso, cuándo es su venida por su iglesia, cuándo será la segunda venida del Señor Jesucristo a esta tierra, y nos da esas señales para estar preparados. Pero nos dice: bueno, yo les dejo unas señales, pero ustedes tienen que estar apercibidos, ustedes tienen que estar listos, su vida espiritual tiene que estar preparada. Así que esta parábola pues hace referencia a que cada persona y cada uno de nosotros debemos ocuparnos de nuestra condición espiritual. Entonces vemos algo visible y ya lo estamos viendo, cómo las señales se están cumpliendo, cómo cada señal se viene cumpliendo, y usted y yo podemos ser conscientes de que la venida de Cristo está cerca. Ahora bien, nos corresponde cada uno de nosotros prepararnos para ese encuentro con el Señor Jesucristo. Nos corresponde mirar, nos corresponde examinarnos. ¿Cómo estamos usted y yo? ¿Cómo está nuestra vida espiritual? Si en realidad estamos preparados para el regreso del Señor. Que no nos vaya a pasar, como lo hemos leído en la parábola de de estas 10 vírgenes, que 5 estuvieron apercibidas porque 5 tuvieron aceite de reserva. 5 se descuidaron. Así que es lo que hoy vamos a ver y vamos a aprender en esa primera parte, y vamos a hacer un poco de referencia en aquellas mujeres que fueron insensatas, esas mujeres que fueron descuidadas. ¿Qué fue lo que les pasó? Entonces vamos a ir mirando allí punto por punto y vamos a mirar en el versículo 1. Entonces mirábamos que el reino de los cielos será semejante a 10 vírgenes. Aquí la palabra del Señor hace referencia de 10 vírgenes. El número 10 es un número redondo indicador de un grupo en sí completo. El número 10 significa, en el área espiritual, significa lo completo de Dios. También la palabra del Señor nos habla de que son 10 vírgenes. Hace referencia de unas mujeres que, bueno, han sido guardadas, han sido apartadas para ese momento de esa gran fiesta. Mira yo un poco acerca de la raíz griega brulam, que significa separada, haciendo referencia, y cuando habla de vírgenes, pues hace referencia a unas mujeres quienes han sido separadas, quienes vivían guardadas en la casa de su padre, mujeres que no conocían varón, que nunca habían tenido relaciones sexuales y han sido separadas, preparadas para un evento especial. En este caso era una ceremonia judía, y ahorita vamos a mirar qué pasaba en esa cultura judía, en esos matrimonios judíos. No es igual de pronto a los matrimonios que vemos en nuestra cultura. De pronto en la cultura latina es un poco diferente. En la cultura latina la persona que es más importante es la mujer, la que llama la atención es la mujer. En la cultura judía no, en la cultura judía es el varón, es el centro de atención de esa ceremonia. Entonces miramos que aquí la palabra del Señor dice que son 10 vírgenes, y miramos un poco allí haciendo referencia donde esas 10 mujeres, todas las 10, dice la Biblia, son vírgenes, han sido separadas, han sido, hablemoslo en términos espirituales, han sido consagrados. Y allí está haciendo referencia a aquellas personas que hemos sido separados para el Señor, hemos sido apartadas para el Señor, pero no todas tienen ese, hablemoslo de esta manera, ese nivel espiritual, esa condición espiritual en realidad para entrar a esas bodas, como dice la palabra del Señor. Miramos también en el versículo número 1, que entonces hace referencia a 10 vírgenes, en las cuales dice la palabra que tomando sus lámparas salieron a recibir al esposo. Cuando la palabra del Señor nos habla de esa lámpara, una lámpara, usted y yo bien sabemos que es un utensilio que proporciona una luz. Bíblicamente la palabra del Señor nos enseña que la lámpara para nosotros es la palabra del Señor, y creo que muchas veces lo hemos leído, y lo dice allí en el libro de los Salmos, en el capítulo número 119. Ese precioso salmo donde nos habla todo acerca de la palabra de Dios. Usted quiere conocer y profundizar más acerca de lo que es la palabra de Dios. El Salmo 119 es un capítulo hermoso donde nos enseña que ella es nuestra lámpara, es ese miel a nuestro paladar, que en ella usted y yo nos podemos deleitar. Allí en Salmos capítulo número 119, el del versículo número 5, dice la palabra: lámpara es a mis pies tu palabra y lumbrera a mi camino. Entonces nos enseña que la lámpara espiritualmente es la palabra de Dios. ¿Por qué? Porque ella es la que nos da luz. Ella es la que, bueno, nos muestra el camino hacia adelante para usted y yo no tropezar. Es la que alumbra. Bueno, estamos viviendo en un mundo lleno de tinieblas, lleno de maldad. Pues la palabra de Dios es la que nos da esa luz para usted y yo podernos conducir y no poder tropezar en esas tinieblas en las cuales estamos viviendo. Y la palabra del Señor nos enseña algo más. Y de hecho, por algo dice la palabra de Dios que es semejante al reino de los cielos esta parábola, porque nuestro diario vivir y antiguamente era tan importante tener una lámpara en casa. Todo el mundo debía tener una lámpara, debía tener una linterna, porque antiguamente no se tenía la facilidad de la luz eléctrica como hoy en día la tenemos. Hoy en día movemos un aparatico y ya tenemos luz en toda la casa, ya hay una lámpara, un bombillo que alumbra bien el lugar. Antiguamente no, hoy tenemos luz las 24 horas prácticamente, pero antiguamente no era necesario siempre tener una lámpara. Entonces era un instrumento tan necesario y un instrumento tan útil, y por eso el Señor nos pone como ese ejemplo que la lámpara para nuestras vidas es la palabra de Dios, y esa lámpara no nos puede faltar a cada uno de nosotros. Ahora, como iglesia, cada uno de nosotros tenemos esa lámpara, pero también la palabra de Dios nos enseña que como iglesia, todos unidos, bien concertados, formamos el candelero. Y esto lo vemos allí en Apocalipsis, en el capítulo número 1, en el versículo número 20, donde el Señor Jesús le da, bueno, allí unas visiones al apóstol Juan, todo lo que iba a pasar en los últimos tiempos, y le empieza hablando allí en el capítulo número 1 de unas 7 estrellas, le habla allí de unos candeleros de oro, y el mismo Señor Jesucristo le explica qué era eso. Entonces allí en el capítulo 1 de Apocalipsis, en el capítulo 1, versículo 20, dice la palabra de Dios, dice: el misterio de las 7 estrellas que has visto en mi diestra y de los 7 candeleros de oro, las 7 estrellas son los ángeles de las 7 iglesias, y los 7 candeleros que has visto son las 7 iglesias. Entonces, como iglesia de Cristo, al tener usted y yo la palabra de Dios, y que la palabra de Dios está en nosotros y tiene que alumbrar, pues entre todos como iglesia, dice la palabra de Dios que hacemos parte de un candelero, el candelero que está delante de la presencia de Dios, ese candelero en el cual tiene que alumbrar las 24 horas al día, en el cual ese candelero no se puede apagar. Así que la palabra de Dios es muy clara, muy específica en decirnos que entonces la lámpara que usted y yo debemos tener es la palabra de Dios. Las 10 vírgenes la tenían. En el momento las lámparas a todas les estaban alumbrando, pero ahorita más adelante vamos a mirar qué fue lo que pasó, porque hay unas mujeres que fueron prudentes, que fueron sensatas, pero porque las otras fueron insensatas. Allí en el Evangelio de San Mateo, capítulo 25, entonces nos sigue hablando. Dice: hay 10 vírgenes, ¿verdad que sí?, las cuales tomaron sus lámparas, y dice la Biblia que ellas salieron a recibir al esposo. El esposo, sin duda, es el Señor Jesucristo. La palabra de Dios no lo dice, y lo dice allí específicamente en el libro de los Efesios, en el capítulo número 5. Nos habla allí en Efesios, capítulo número 5, que el Señor Jesucristo es ese esposo. Allí en el capítulo número 5, versículo 25, dice la palabra del Señor: maridos, amad a vuestras mujeres, así como Cristo amó a la iglesia y se entregó a sí mismo por ella, para santificarla, habiéndola purificado en el lavamiento del agua por la palabra, a fin de presentársela a sí mismo una iglesia gloriosa, que no tuviese mancha ni arruga ni cosa semejante, sino que fuese santa y sin mancha. Así también los maridos deben amar a sus mujeres como a sus mismos cuerpos. El que ama a su mujer, a sí mismo se ama. Entonces allí está haciendo referencia que el esposo, el novio, el esposo es el Señor Jesucristo, mostrándose aquí como esa suprema manifestación de amor a su esposa, la iglesia, después de haberla comprado para sí con su preciosa sangre. Ese fue el precio que Él pagó por nosotros, y como dice la palabra del Señor, usted y yo como iglesia, pues estamos esperando al Señor Jesucristo. Ahora sí les voy a contar un poco acerca de lo que es en la cultura judía esos matrimonios, porque en nuestra cultura latina, aquí en nuestra nación, el centro de atención es la mujer. Cuando hay un matrimonio, todo el mundo está pendiente de la novia, el vestido que se puso, el peinado que se hizo, el ramo que lleva. Bueno, siempre la novia va a ser el centro de atención, pero en la cultura judía no, y por eso dice la palabra de Dios que esas 10 vírgenes salieron a recibir al esposo, fueron allí a esperar al esposo. Vemos en la cultura judía entonces una pareja mantenía su noviazgo por largo tiempo antes de contraer nupcias, y la promesa del compromiso era un pacto similar a los votos del matrimonio. Eso no es como en nuestra cultura o en esos tiempos donde, bueno, muchos se comprometen o de pronto entran a una relación de noviazgo Y el pensamiento es, bueno, vamos a mirar si funciona, si no funciona, si nos entendemos o si no, pues rompemos y ya no pasó nada. No, en la cultura judía y más en los tiempos antiguos, el entrar a un compromiso de matrimonio era algo muy serio, era casi igual que el matrimonio, una responsabilidad. Y dice y cuenta allí lo de la cultura judía, entonces que era un compromiso que era por largo tiempo, por lo menos era un año, mientras que el esposo iba y construía la casa, porque el esposo debía tener ya un lugar donde llevar a la novia. En el día de las bodas del novio, pues iban a la casa de la novia para la ceremonia. Luego la pareja, formando parte de un gran desfile, regresaban a la casa del novio, donde tenía lugar una fiesta que con frecuencia duraba toda una semana. Entonces lo mirábamos en la parábola allí de las 10 vírgenes, donde dice la palabra que ellas debían estar preparadas para cuando llegara el novio. Se supone que ellas debían estar en la casa de la novia. El novio llegaba, salían en un gran desfile, en una gran caravana hasta la casa del novio, y allí empezaban la celebración de ese matrimonio. Por eso dice la palabra que debían estar esas 10 vírgenes como parte de ese cortejo nupcial. Y bueno, las lámparas era para poder alumbrarle el camino a los novios de regreso allí o de ir a la casa del novio. Entonces dice la palabra de Dios que estas mujeres, estas 10 vírgenes, tenían una gran responsabilidad de ser parte de este cortejo, hacer parte de esta, bueno, de esta gran celebración. Primero era un gran privilegio, pero también era una gran responsabilidad. Asimismo, usted y yo, como creyentes, como aquellos que estamos esperando la venida del Señor Jesucristo, es una gran dicha, un gran gozo el saber de que un día el Señor vendrá por nosotros, pero también es una gran responsabilidad de que nos halle preparados. Usted y yo no solamente somos parte del cortejo, aquí estamos hablando de 10 vírgenes en los cuales no tienen una responsabilidad directa con el novio, pero usted y yo sí somos la novia del Cordero y más responsabilidad tenemos. Recordemos que la Biblia nos dice que Él viene por una iglesia santa, Él viene por una iglesia gloriosa, Él viene por una iglesia sin manchas, sin arruga y sin contaminación. Muchas veces decimos, Señor, ven pronto, pero en realidad estamos preparados para irnos con el Señor, en realidad estamos cumpliendo el deber de tener nuestra lámpara encendida, de poder tener ese vestido blanco, limpio y resplandeciente, como nos enseña la palabra del Señor. Así que es una gran responsabilidad, por tanto, usted y yo debemos estar muy atentos y nos corresponde mirar siempre hacia adelante, esperando el regreso maravilloso de nuestro Señor Jesucristo, con una gran ansiedad, expectativa y una gran esperanza, así como nos lo dice en el libro de Timoteo. Quiero que vayamos allí a Timoteo y vamos a mirar de qué manera o cómo usted y yo debemos esperar la venida de nuestro Señor Jesucristo. Allí en Timoteo capítulo número 2, en el versículo número 11, perdóneme, allí en Tito capítulo número 2, versículo número 11, Tito capítulo número 2, versículo 11, dice la palabra, porque la gracia de Dios se ha manifestado para salvación a todos los hombres, enseñándonos que renunciando a la impiedad y a los deseos mundanos, vivamos en este siglo sobria, justa y piadosamente. Entonces la palabra de Dios nos dice, por la gracia de Dios se nos ha manifestado Dios para salvación, pero también, como dice la Biblia, tenemos que renunciar a todo pecado, tenemos que renunciar a esos deseos mundanos, y en realidad, como dice en el versículo 13, aguardando la esperanza bienaventurada y la manifestación gloriosa de nuestro gran Dios y Salvador Jesucristo, quien se dio a sí mismo por nosotros para redimirnos de toda iniquidad y purificar para sí un pueblo propio celoso de buenas obras. Entonces dice la palabra, usted y yo que estamos aguardando la venida de nuestro Señor Jesucristo, bueno, también nos corresponde limpiarnos, también nos corresponde santificarnos y también nos corresponde purificarnos. Así que vamos a hacer allí un poco de énfasis entonces en esas 5 mujeres, 5 vírgenes, eran vírgenes, pero eran vírgenes insensatas. Así que vamos a mirar por medio de la palabra del Señor qué quiere decir haciendo referencia a esas vírgenes insensatas. Cuando la palabra de Dios nos habla de insensatez, pues es la ausencia de ser sensatos, es decir, personas que les hace falta buen juicio, prudencia o sabiduría. De hecho, la palabra de Dios compara muchas veces la insensatez con la necedad. Una persona insensata, pues va a actuar con inmadurez, no va a ser una persona madura. No es una persona que reflexiona y no es una persona que tiene cordura. De este modo, pues va a realizar acciones que son irracionales o ilógicas, en ocasiones incluso poniendo en riesgo su vida o la vida de las demás personas. Mire, estas mujeres, ¿por qué la Biblia nos dice que fueron mujeres insensatas? Porque dice la palabra de Dios que ellas tomaron su lámpara, mas no tomaron vasijas con aceite. Miramos y la palabra de Dios nos dice que las mujeres prudentes, las mujeres sabias y prudentes, que dice aquí la palabra, esas vírgenes prudentes, dice la Biblia, ellas tomaron sus lámparas. La lámpara, claro que sí, llevaba su aceite, pero ellas fueron sabias, ¿por qué? Porque llevaron vasijas con aceite, es un aceite de reserva. No sabían cuánto se iría a demorar el esposo. Se cree que el esposo podía llegar desde las 6 de la tarde, que es la hora del nuevo día para los judíos, en el cual ellos... Sí, de pronto se confiaron, las mujeres insensatas, ¿qué pasó? Se confiaron, dijeron, no, el novio no va a tardar, pero la palabra es clara y dice, el novio se tardó. Las mujeres prudentes, ¿qué hicieron? Tomaron aceite, tomaron sus vasijas, tomaron sus lámparas y llevaron aceite de reserva, en el cual dijeron, bueno, si el novio tarda en venir, en regresar, pues no vamos a tener problema. Las mujeres insensatas, ¿qué hicieron? Pues se confiaron, ¿verdad? Que sí, dijeron, con eso es suficiente. Y espiritualmente hay muchas personas de esa manera, hay muchas personas que se confían. Dice la palabra de Dios que debemos tener cuidado de nosotros mismos. La Biblia nos dice que tenemos que estar llenándonos de la presencia del Señor. Así que estas mujeres imprudentes, estas mujeres insensatas, ¿qué hicieron entonces? Dice la Biblia que tomaron sus lámparas, pero no tomaron aceite. Bueno, se confiaron como le estábamos allá hablando. Ellas pensaron y dijeron, es suficiente con el aceite que tenemos dentro de la lámpara. Tal vez lo hicieron para lucirse durante algún tiempo y aparecer como si de veras estuvieran esperando al esposo, pero en sí no llevaban el recipiente o no llevaban esa vasija como si la tenían las otras mujeres, las cuales llevaban ese aceite de reserva, ese aceite que les alcanzaría hasta cuando llegara el novio. Así mismo le sucede a muchas personas como esta parábola de las 10 vírgenes, se confían. Y esto se compara un poco con la parábola que aprendíamos de la parábola del sembrador, donde dice la Biblia que una semilla cayó entre los pedregales, donde esa semilla no tuvo una raíz. Dice la palabra del Señor que sí, por un tiempito brotó, de pronto alcanzó a crecer, pero como no tenía raíz, fue de corta duración. Y ahí sí son las personas insensatas espiritualmente. Por un tiempo están buscando del Señor, por un tiempo están orando, pero no están echando unas buenas raíces para cuando vengan esos momentos de dificultad permanecer firmes. Dice la palabra, serán de corta duración. ¿Qué pasó con estas mujeres? ¿Qué representa el aceite? El aceite representa la presencia del Espíritu Santo de Dios. ¿Qué pasaba con estas mujeres? No llevaban ese manantial dentro de ellas, no llevaban allí esa presencia del Espíritu Santo de Dios. Mire, usted y yo podemos aparentar tener una fe, podemos de pronto cargar una Biblia, podemos de pronto sabernos muchos versículos de la Biblia, ¿verdad que sí? Pero una cosa es tener la palabra de Dios y otra cosa es poder tener la presencia del Espíritu Santo de Dios. Dice la palabra en Corintios que la letra mata, mas el Espíritu vivifica. Muchos pueden tener mucho conocimiento de la palabra de Dios, vuelvo y lo repito, pero si no está la presencia del Espíritu Santo, de nada nos servirá. ¿Por qué es tan importante la presencia del Espíritu Santo? Porque es el que nos va a ayudar en nuestras debilidades, nos va a ayudar en nuestras dificultades. De hecho, es el que nos va, bueno, a recordar la palabra, es el que nos va a ayudar a poner la palabra de Dios en práctica. Algo que el Señor Jesucristo le decía a las personas y a los discípulos era que la presencia del Espíritu de Dios debía correr dentro de ellos como esos ríos de agua de vida. Las mujeres no tenían provisión para después, solamente tenían provisión por un momentico, pero la palabra es clara y dice, el novio se tardó. Tomaron lámparas para ese momento, tomaron la lámpara con el aceite que les iba a alcanzar para ese momento, para unas horas tal vez, pero luego ¿qué harían? Dice la palabra de Dios que sus lámparas se le apagaron. Mire, otra cosa que la palabra de Dios nos dice, haciendo comparación con las personas insensatas, son aquellos que escuchan la palabra, y lo aprendíamos en la parábola del sembrador. Muchos oyen la palabra, muchos escuchan la palabra, pero aquellos que no hacen la palabra de Dios, aquellos que no obedecen la palabra, el Señor los toma como insensatos. ¿Qué pasa con sus vidas? Es como una casa. Dice la palabra de Dios que se puso sobre un fundamento que fue, bueno, arena. Dice la Biblia, vinieron vientos, soplaron vientos, se levantaron ríos y esa casa fue como una casa de naipes, se cayó. Quedó en ruina, quedó en destrucción, y eso le pasa a una persona cuando no está llena del Espíritu Santo. Vuelvo y lo digo, pueden tener palabra, pueden tener el conocimiento de la palabra, pueden llevar años en las cosas del Señor, pero si no estamos llenos del Espíritu Santo, dice la palabra de Dios que sin Él nada podemos hacer. ¿Y qué le pasó entonces y qué pasó con estas mujeres? Dice la palabra del Señor que llegó el novio, gritaron, llegó el novio, y con ese grito todas se despertaron, porque dice la Biblia que todas cabían vestieron y se durmieron. Escucharon el grito de que el novio venía, se levantaron a preparar las lámparas, pero las insensatas en ese momento se dieron de cuenta que su aceite ya no había, se había escaseado el aceite. Le dice allá a las prudentes, danos de tu aceite. Ellas dicen, no, para que no les falte a ustedes ni nos falten a nosotras, vayan y compren. Seamos un poco allí de pronto de lógica. Dice la palabra que a la medianoche llegó el novio. A la medianoche, ¿qué hay? ¿Qué hay abierto? ¿Qué negocio hay abierto? ¿Dónde se puede comprar? No era el tiempo de comprar. Mire, usted y yo debemos ser sabios. Dice la palabra de Dios, busquemos a Dios mientras pueda ser hallado. Ese es el tiempo donde usted y yo podemos buscar la presencia de Dios. Ese es el tiempo donde usted y yo nos podemos llenar de la presencia de Dios. No esperemos mañana. Mañana puede ser demasiado tarde. Dice la Biblia que ellas fueron a comprar aceite. Cuando regresaron, ya habían entrado los que tenían que entrar a la casa del novio, la puerta se cerró, y cuando ellas llegaron y dijeron, ábrenos, el novio que les dijo, no, yo no los conozco, no las conozco, que no nos vaya a pasar eso. Ese es el tiempo, tenemos la oportunidad, mientras que tenemos vida, tenemos esperanza, mientras que estamos en este tiempo de gracia, tenemos la oportunidad, llenemos nuestras lámparas, tenemos la lámpara que es la palabra, bueno, llenemos nuestra lámpara de ese aceite, pero también tengamos aceite de reserva, así que vamos a darle gracias a Dios por este tiempo. Mañana con la ayuda del Señor continuaremos mirando acerca de las mujeres que fueron sensatas, cómo usted y yo podemos ser sensatos, cómo usted y yo podemos ser prudentes. Démosle gracias a Dios por este tiempo, digámosle, Padre, gracias, Señor, por tu bendita y poderosa palabra, Dios. Gracias, eterno Dios. Abre, Señor, nuestros sentidos espirituales, Padre. Ayúdanos, Señor, a dejar toda insensatez, a dejar, Señor, toda necedad. Padre, a dejar todo conformismo, Señor. Que no nos pase, Señor, como estas mujeres, Señor, que se quedaron por fuera de esa gran fiesta, Señor, de ese gran privilegio que era entrar, Señor, allí a esas bodas y a esa cena. Dice tu palabra, mi Rey de la Gloria, que el novio llegó. Señor, cerró la puerta y ellas se quedaron por fuera, Dios, que no nos vaya a pasar esto, Dios, ayúdanos, Señor, a prepararnos, mi Dios, para ese encuentro contigo, Señor, y más que ser, Dios de la gloria, esas 10 vírgenes, dice tu palabra, que nosotros como iglesia somos la novia del Cordero y mayor responsabilidad tenemos, Dios, que no nos falte el aceite, que no nos falte, Señor, esa santidad para podernos encontrar contigo. Te damos la gloria, la honra, la adoración y la alabanza en el nombre de Jesús de Nazaret. Amén y amén. Bueno, mañana con la ayuda del Señor, estaremos mirando esta segunda parte de esta parábola de las 10 vírgenes, así que disponemos nuestro corazón para ese tiempo maravilloso, deseándoles un hermoso y bendecido día, que el Señor los bendiga, Dios los guarde, quienes habló la pastora Diana de Martínez, hasta un próximo programa, bendiciones para todos.
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1: En Radio Auténtica UAT te informamos la hora. Son las 5:32.
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1: Quiero invitarles a buscar en sus Biblias un pasaje que quiero usar para hablar de este tema. Lo titulé Deseos Ordinarios con un Dios Extraordinario. Y es que me doy cuenta, mientras buscan Lucas capítulo 1, versos 8 al 15, que esta historia es un testimonio de fe también. De hecho, las historias en la Biblia no están escritas simplemente para contarnos la historia o de Israel o de los nuevos creyentes en el Nuevo Testamento. Son testimonios de fe. Y esta historia en particular es la historia de un par de ancianos, Zacarías y su esposa Elizabeth, y son sacerdotes en la época, en el tiempo del Nuevo Testamento, antes de que Jesús nazca, y sirven en el templo de Herodes, el templo que existía en esa época. Acuérdense que el templo fue destruido más o menos en el año 70 después de Cristo, pero ese es el lugar de encuentro de los hebreos con el Señor. Y los sacerdotes tienen desde la antigüedad, desde la época del rey David, se han distribuido por turnos, 24 turnos, en donde vienen a servir en el templo una semana por turno, dos veces al año. Y la manera en que, no es de importancia la manera en que se escogían o cómo entraban en esos turnos, pero ellos venían y pasaban tiempo allí. Zacarías y su esposa son personas muy devotas a Dios. La Biblia da ese testimonio de ellos. Dice que eran personas que constantemente buscaban a Dios, ayunaban, oraban y sobre todo tenían un tremendo respeto hacia la palabra del Señor. Entonces el testimonio de Dios acerca de ellos es el testimonio de personas íntegras de fe. Ahora, eran ancianos ya, y por cosas de la vida, su esposa nunca había podido dar a luz, tener un hijo. Y Zacarías está en el templo de Dios haciendo una de las labores que ha hecho muchísimos años, que es venir y ocuparse de las cosas de Dios, y está ubicado en un lugar muy especial. Es un cuarto en el templo que se llama el lugar santo, y en ese lugar los sacerdotes eran los únicos que entraban diariamente a atender cosas que representaban el servicio del pueblo al Señor. Y en particular a él le tocó en esta ocasión traer un incensario y traer el incienso, que tiene una fórmula muy particular que Dios dio a través de Moisés en el Antiguo Testamento, y que llenaba ese cuarto una vez que se ponía sobre un altar pequeño de oro que se llamaba el altar del incienso. Cuando se ponía sobre ese altar, se quemaba y aquello llenaba todo ese cuarto de un olor maravilloso, muy especial. Es en ese punto de la vida y haciendo una cosa que ha hecho por muchos años quizás, y por suerte, o sea, por rifa, haciendo una cosa que ha hecho muchas veces, que se lleva la sorpresa de que Dios tiene un plan para ese día en particular. Y dice, un día en que al grupo del sacerdote Zacarías le llegó el turno de servir a Dios en el templo, le tocó en suerte a Zacarías, porque esa era la costumbre de los sacerdotes, entrar en el santuario del templo del Señor para quemar incienso. Y a la hora de ofrecer el incienso, la gente estaba reunida afuera orando. Entonces se le apareció a Zacarías un ángel a la derecha del altar de incienso. Al verlo, Zacarías se asustó y se llenó de temor. Pero el ángel le dijo, no temas, no tengas miedo, Zacarías, pues Dios ha escuchado tus oraciones. Tu esposa Elizabeth te dará un hijo y lo llamarás Juan. Su nacimiento les traerá mucha alegría a ti y a muchos más, porque tu hijo va a ser un gran hombre delante del Señor. La respuesta de Zacarías, imagínate. Hay un poquito que pensar aquí, pero yo quiero avanzar. Quiero detenerme a un detalle en particular y es: Zacarías no está haciendo algo que nunca haya hecho, pero se topa con algo que nunca hubiera imaginado. Y a mí me habla mucho de que hay momentos que parecen insignificantes que se vuelven trascendentales cuando tú y yo hacemos simplemente lo que nos toca hacer. A veces es ir a un ensayo, a veces es atender a una persona más, a veces es ir a la iglesia otro domingo más, a veces es abrir la Biblia otra vez, a veces será doblar la rodilla otra vez y hacer algo que se ha vuelto rutinario, pero que nunca sabes cuándo haces lo que tienes que hacer, lo que Dios está planeando hacer en respuesta. ¿Estás aquí conmigo? Y yo animo con esa palabra a los de ustedes que trabajan en el servicio al Señor, especialmente porque es muy fácil que a nosotros que servimos como ministros o voluntarios se nos olvide por la rutina de que uno nunca sabe lo que un momento ordinario puede cambiarse por un Dios extraordinario al que servimos. ¿Sí? Así es que Él está quemando incienso, la gente está orando afuera y viene este ángel, a quien Él obviamente nunca ha visto, y le dice: vas a tener un hijo. Yo creo que si tenía un chicle en la boca, se le atravesó en la garganta. Si tenía el incensario en la mano, quizás se le cayó, porque quedó en shock el tipo. Dijo: ¿qué es esto? ¿Qué es esto? Número uno, nunca esperé ver un ángel, y dos, menos con una noticia así. Vas a tener un hijo y va a ser un hombre de Dios. Una locura. Y claro, él responde de inmediato y dice: ¿cómo puedo estar seguro de que ocurrirá esto? Ya soy muy anciano y mi esposa también es de edad avanzada. Y es como si hubiera dicho: si yo entiendo bien lo que estás diciendo, te quiero aclarar, esa es una oración muy vieja que yo hice hace muchos años, que no estoy haciendo ahora. Y si me estás hablando de que Dios la escuchó, papito, la respuesta llegó muy tarde, porque ni mi esposa ni yo planeamos ya nada como eso, ¿no? Claro, el ángel también responde muy rápido, porque Zacarías, entonces, ante esta sorpresa, él dice: o yo estoy entendiendo mal, o este ángel no entiende cómo son las cosas de las edades de los seres humanos, o a mí me están mintiendo acá. Quizás esto es una aparición que no es, yo no sé lo que habrá pasado por la mente de él, pero lo que él dijo es: yo necesito una garantía de que lo que me están diciendo acá, si es que eres quien dices que eres, yo necesito una garantía de que esto va a pasar, porque tú sabes cuántas veces, bueno, estoy poniéndole palabras a Zacarías, yo estoy metiéndome en la película, pero yo simplemente, yo digo, si yo estuviera en los zapatos de Zacarías, yo hubiera dicho: que no me metan cuento a estas alturas de la vida, porque tú sabes cuántas veces yo lloré pidiendo un hijo, tú sabes cuántas veces me desilusioné un mes más, cuando mi esposa me dijo: no estamos embarazados. ¿Tú sabes cuántas veces yo levanté la expectativa para volverme a desilusionar otra vez? Y a esas alturas de la vida que tú me vengas a decir eso, tú sabes la desinflada que me vas a dar, y eso no es justo. Así es que si realmente tú eres quien dices que eres y tú traes una noticia de parte de Dios, dame una garantía. Y el ángel le dice, no se dejó esperar tampoco, le dice: yo soy Gabriel, estoy en la presencia misma de Dios. Fue Él quien me envió a darte esta buena noticia. Cállese, papito. Diga amén. Diga amén. Cállese, dé las gracias. ¿Saben qué? Yo nunca había pensado en esto, pero fue Dios quien me envió. Si yo entiendo el mundo espiritual bien, yo no lo entiendo, pero yo estoy imaginando cuando el ángel le dice: yo soy Gabriel, número uno, se identifica uno de los dos arcángeles en la tradición hebrea, en las escrituras, uno de los dos arcángeles. Hay algunas tradiciones que añaden a un tercero, Rafael y incluso uno más, Uriel, pero de seguro en las escrituras dos ángeles, dos arcángeles, Miguel que defiende a su pueblo, Gabriel que es mensajero del Señor. Le dice: yo soy Gabriel, para que no te quede duda, que estoy delante de la presencia misma de Dios. Nunca lo imaginé así, pero, o sea, ¿qué más crédito necesitas? ¿Qué más validación necesito? ¿Qué más? Estoy en la presencia misma de Dios. No vi por imágenes, no soy un profeta, soy un ángel que ve la cara de Dios todos los días. Y yo me imaginé que es como si el Señor, si Gabriel estuviese escuchando al Señor que le dice: oye, hay un hombre allá que por muchos años ha pedido un hijo, quiero que le digas que su deseo se cumplirá, y que no solamente se cumplirá, sino que su deseo trasciende lo ordinario para convertirse en algo extraordinario, porque yo escuché su oración, quiero que se lo digas. Y entonces Gabriel, que está delante del Señor, está delante del Señor, y es como si se abriera un umbral. O sea, perdón, no crean que yo soy nada esotérico ni nada de eso, es que como que se abrió una ventana y dijo: ok, Señor. Entonces se aparece a Zacarías y le dice lo que le dice. Y Zacarías dice: pero ¿cómo hago yo para saber? Pues mi hijo, soy Gabriel, que está delante de la misma presencia de Dios que te estoy hablando. Yo siempre me lo había imaginado volando a través del universo, pero es que el mundo espiritual no necesita eso. Fue como que se abrió la puerta. Te digo el mensaje, ¿lo recibes sí o no? Ok, pum, se cerró aquello y quedó hecho. Fue como si el Señor le dijera a Zacarías: Zacarías, yo sé, es una oración de hace mucho tiempo, yo sé que se te olvidó lo que oraste, yo sé también lo que estás pensando, sé que eres de uno de esos que dice: ay, hay oraciones que mejor es guardarlas en la gaveta, pero el cielo te está diciendo: papito, no te equivoques, al cielo no se le pasa una. Lo que tú oras, lo que tú anhelas, lo que tú buscas es importante delante de Dios. Dios lo registra, lo escribe, y el Señor te está diciendo hoy: saca de la gaveta esas oraciones. Y aunque tú me digas el día de hoy: Señor, lo siento, te agarró tarde, es muy tarde, el cielo te dice: te escuché y respondí, te escuché y respondí, te voy a dar lo que tu corazón anhelaba tantísimo. Wow. Quiero compartirte tres pensamientos a la luz de esta historia. Número uno: tus oraciones y mis oraciones son importantes delante de Dios. Son valiosas delante del Señor. En un libro que es también maravilloso y misterioso como el libro de Apocalipsis, el profeta Juan, que en sus años ya de anciano está en el destierro, en la isla de Patmos, en ese libro que se llama Apocalipsis tiene unas visiones que escribe. Es un libro lleno de metáforas muy profundas, muy complicadas para tratar de interpretarlas fácilmente. Pero en uno de esos aspectos, esas visiones que describe, él ve el cielo, ve lo que pasa en el cielo. Y en esa visión que él tiene, él describe algo que tiene que ver con la importancia de nuestras oraciones. Se habla de incienso, incensarios y la presencia de Dios. Y dice en Apocalipsis: entonces vino otro ángel con un recipiente de oro para quemar incienso y se paró ante el altar. Se le dio una gran cantidad de incienso para mezclarlo con las oraciones del pueblo de Dios como una ofrenda sobre el altar de oro delante del Señor. El humo del incienso mezclado. Si alguien tiene su Biblia aquí, estas son las cosas que yo digo. Cuando uno tiene una Biblia así en papel es mejor, porque uno puede rayar y pone un ojo y pone algo ahí. Yo le pongo flechas así por todas partes para que cuando pase por ahí no se me olvide. Bueno, usted puede hacer un highlight con amarillo en su celular, es más, un poquito más complicado, pero no importa. Subráyelo, anótelo, haga algo para que se le quede. ¿Alguien está aquí conmigo? El humo del incienso mezclado con las oraciones del pueblo santo de Dios. ¿Leyeron eso? Subió hasta la presencia de Dios desde el altar donde el ángel lo había derramado. Y me está diciendo a mí que aquello que Dios le ordenó a Moisés que hiciera en una tienda de reunión, que era construir dos cuartos, uno en lugar santo, que ya les mencioné, otro en lugar santísimo, con una división de una cortina gruesa entre los dos, que eso que pasaba diariamente cuando los sacerdotes venían delante del Señor, quemaban incienso y era como las oraciones a favor del pueblo que estaba allá afuera, que eso que era el preámbulo al lugar santísimo, en donde estaba un arca de oro, en donde la luz de Dios, de la gloria de Dios, brillaba en el desierto, que luego se transportó al templo con más majestuosidad, pero que era el principio, el mismo principio. Sacerdotes que se acercan a Dios y queman incienso y traen al pueblo de Dios sobre su pecho, como lo hacía el sumo sacerdote, las necesidades, el corazón, las luchas del pueblo, las traía sobre su pecho y quemaba incienso allí. Que eso que pasaba diariamente en Israel como parte de un rito religioso, en realidad era un reflejo de lo que pasa constantemente en el cielo delante de la presencia de Dios, cuando las oraciones de los hijos de Dios suben delante del Señor y son agradables y valiosas delante de Él, como un incienso que está sobre una copa de oro y que se derrama sobre un altar que está delante de la presencia misma de Dios. Y yo sé que esto suena muy elevado, pero bueno, ¿a mí de qué me sirve todo eso? Señores y señoras, me está hablando a mí de que tus oraciones y mis oraciones valen mucho para Dios, pesan mucho, son agradables delante de Dios. Dios escucha, Dios guarda esas oraciones, Dios recibe esas oraciones y valen para ti. Y si de alguna manera te puedo animar en la vida espiritual hoy, te digo de parte del Señor, yo creo, ora porque Dios valora tus oraciones, ora porque Dios escucha, ora porque es agradable delante de Dios, ora porque alimenta tu vida espiritual, ora porque hay cosas que pueden cambiar en tu vida y en la vida de otros cuando tú oras, porque no hay una sola oración que pasa desapercibida de los ojos y el corazón de tu Padre Celestial. ¿Alguien le da gracias a Dios? Abraza esa verdad, abrázala con todo el corazón, vívela. Vívela. El segundo pensamiento que traigo para ti hoy es que hay coincidencias divinas misteriosas, como la de Zacarías y su esposa Elizabeth. Hay ocasiones, quiero decir con esto, hay ocasiones en que nuestra oración se alinea con un plan mayor, el plan que Dios tiene para su pueblo y para su reino. Y lo que parecía insignificante y trivial viene a ser trascendental, porque sin tú saberlo, se cruza con propósitos eternos que Dios tiene en la tierra. Es un pensamiento muy largo, pero lo resumo. Tus oraciones no son tan insignificantes. Hay ocasiones en que tus oraciones van a cumplir planes divinos. ¿Sí? Y en el caso de Zacarías, lo que estoy diciendo es lo siguiente: la petición de Zacarías era la petición ordinaria, normal, de cualquier ser humano, de una pareja que se ama y quiere tener una generación que quede cuando ellos no estén. Sí, es un deseo humano legítimo, pero que muchas veces, en esa manera misteriosa de Dios de operar, tu oración ordinaria, que parece que tú dices, eso a Dios no le importa, eso no es, no hay ángeles que vayan a cantar porque yo quiero comenzar un negocio nuevo, no hay cosas que vayan a cambiar la historia del mundo porque yo anhelo tal cosa. Llévate la sorpresa de que a veces hay coincidencias misteriosas en donde tus oraciones y tus necesidades se topan con la gracia de Dios, que tiene un plan mayor que tú. Y entonces Zacarías, que oraba de joven por un hijo, se topa con la sorpresa de que Dios tenía planes para traer a su hijo al mundo, y antes de traerlo planeaba que un profeta preparara el camino para su hijo. Y resultó ser que cuando Dios buscaba cumplir su plan, por decirlo de alguna manera, cuando Dios buscaba cumplir su plan, las oraciones de Zacarías calzaban con ese plan de traer a un hombre valiente y poderoso al mundo para preparar el camino. Y ese fue Juan el Bautista, que precedió el ministerio de Jesucristo. Sí. Elizabeth fue la prima de María, que la recibió en los primeros meses de embarazo, lejos de posibles peligros allá en Nazaret. Es la mujer que compartió con ella cuando María la saluda y el Espíritu Santo llena a Juan el Bautista en el vientre de Elizabeth. Y fue la mujer que animó a María diciéndole: tranquila, hay cosas que nadie puede entender. Yo soy una vieja ya y estoy llena de vida. Dar a luz a un bebé a estas alturas de la vida, porque el Dios al que adoramos hace cosa imposible posible. Ánimo, mija, Dios está contigo. Te vamos a preparar el camino. Dios fue delante de ti. Dios está en control. Hay momentos, yo no te puedo decir cuáles oraciones son, no cuáles deseos son. Yo no puedo decir que todos los deseos humanos calzan dentro de esto, pero sí te puedo decir que hay anhelos y sueños y deseos que necesitas escribir, y necesitas tocar el cielo con esos deseos, porque tú nunca sabes cuando esos deseos se topan con propósitos eternos que Dios tiene. Y entonces Dios va a cambiar vidas, Dios va a cambiar tu vida, porque tú fuiste atrevido para orar y soñar y visionar. Sal de aquí, saca de la gaveta esas oraciones, escribe delante del Señor y busca a Dios con todo tu corazón, porque puede ser que tu oración cambie vidas para la gloria de Dios. ¿Sí? Mi último pensamiento. Estoy diciéndoles a ustedes que hay oraciones y que hay deseos expresados delante de Dios que pueden cambiarnos a nosotros. Y esa es la cosa. Si yo entiendo bien las escrituras nos enseñan a nosotros que no hay ningún deseo ni ninguna oración que sea insignificante delante de Dios. Y que si logra algo la vida, si logra algo la oración, es no solamente prepararnos en fe para ver la mano de Dios, sino cambiarnos a nosotros en el proceso. Así es como yo explico qué fue lo que pasó aquí, porque me topo con un hombre mayor ya que dice: ¿y esto qué es? ¿Para qué necesito yo un hijo a estas alturas de la vida? Es más, ni siquiera estoy pensando en eso. Yo estoy quemando incienso tranquilo delante de Dios, y esa es la lección. Hay un momento en la vida cuando las personas entienden que la mayor necesidad que tienen es el Señor mismo. Que si hay algo que llena tus falencias es tu amistad con Dios. Que si hay una respuesta de respuestas en la vida se llama el Señor tu Dios al que buscas. Ámalo, búscalo, procura su voluntad con todo tu corazón. Que cuando los seres humanos ponemos nuestra vida y nuestros sueños y peticiones delante de Él, al final nos damos cuenta que esa búsqueda de Dios nos lleva a un lugar de paz que nos llena más que la respuesta misma. ¿Alguien me sigue aquí? Amén. ¿Sí? Y yo creo que Dios... Creo que la espera de Zacarías, sin yo entender por qué esperó tantos años, la espera de Zacarías simplemente lo preparó para ser un hombre que un día estaría delante de Dios satisfecho, simplemente quemando incienso, teniendo amistad con Dios. Así es que el hijo fue una feria. ¿Cómo lo dirían en tu país? Fue de ñapa. Fue de pilón. Pero qué clase de pilón le dieron. Un profeta. ¿Alguien me sigue aquí? Bendito Dios que nos cambien el proceso. ¿Saben lo que yo veo aquí con Zacarías? Y yo termino acá esto, es, hay un secreto cuando permitimos que nuestra vida se abra delante de Dios como un libro, le digamos: Señor, este soy yo, esto es lo que pasa, esto es lo que me hace sufrir, esto es lo que yo quisiera cambiar, pero no solamente traigo mi petición, Señor, me traigo a mí mismo y me pongo como un libro abierto delante de ti y te digo: Señor, haz tu voluntad en mi vida. Sueño con eso, pero lo que más quiero es la amistad contigo. Haz en mi vida lo que tú quieras hacer. Y me doy cuenta que es en esa entrega que nuestros motivos, nuestras peticiones, Dios las toma y en su providencia purifica nuestros motivos, alinea nuestras peticiones con un plan mayor que Él tiene y que nadie puede detener. Y tú y yo, que somos aparentemente insignificantes, por milagro de Dios, entramos a participar en un plan eterno que va porque va y que nadie te detendrá. Y qué milagro de Dios que un Zacarías, un viejo Zacarías, termina siendo padre de un profeta, el último gran profeta del Antiguo Testamento. Qué milagro de Dios que una moabita como Ruth, porque simplemente quiso apoyar a su suegra, termina siendo uno de los antecesores del rey David y del Mesías. ¿Quién diría que tú y yo un día miremos para atrás probablemente y digamos: wow, yo simplemente soñaba con servir a Dios y hoy estoy viendo la mano de Dios bendecir a muchas personas? Porque el Dios que tú sirves, el Dios que tú buscas, es un Dios que es fiel. Y como dice su palabra en Efesios, y termino acá: y ahora que toda la gloria sea para Dios, quien puede lograr mucho más de lo que pudiéramos pedir o incluso imaginar, mediante su gran poder que actúa en nosotros. Dios sabe hacer mucho más de lo que pedimos o entendemos. Y cuando ponemos nuestras oraciones en el altar de Dios, y nosotros mismos nos ponemos en el altar de Dios cada día, hay un milagro que pasa. Y saco este pensamiento de lo que leímos de Juan. ¿Se acuerdan ustedes que les dije que Juan observó algo curioso? Y es que el ángel trajo incienso y lo mezcló con las oraciones de los santos. Para mí es un misterio, porque deseos ordinarios se mezclan con un Dios extraordinario que dice: tengo un plan. Estos son deseos simplemente, pero yo sé cómo purificar esos deseos y esos sueños para que encajen dentro de mi plan, en mi tiempo y a mi manera. ¿Decides? Hace muchos años estaba en una transición fuerte. Les he contado esto algunas veces, pero quiero terminar con esa historia. Estaba en una transición muy fuerte en mi vida hace muchos años. Había salido de Costa Rica, estaba comenzando una nueva vida aquí. No sabía exactamente qué era lo que yo iba a hacer aquí. Mi amigo pastor argentino me llama y me dice: quiero cumplir una promesa que mi esposa y yo te hicimos hace unos años. Sé que anhelas conocer un lugar hermoso en el mundo que se llama Bariloche y los alrededores. Voy a llevarte allá. No podemos llevarte junto a toda la familia porque Argentina está en crisis, pero mi esposa me ha dicho: vayan ustedes dos, muéstrale la belleza de la tierra que él quiere ver. Y cumplimos la promesa. Y le dije: pues dale, nos vamos para allá. Yo sentí que era del Espíritu, dije: voy para allá. Pasamos 2 semanas con su familia, varios días en Buenos Aires y después en Bariloche. Yo estaba extasiado de la belleza de ese lugar. Muchos no lo saben, pero ese es uno de los lugares más hermosos en el mundo entero que tú puedas ver. Y al cabo de unos días terminamos la travesía en un lago muy grande que hay allá cerca de Bariloche, y cruzamos en una barca, llegamos a un muelle en una pequeña isla y me dijo, mira, en media hora nos vamos a ver arriba, mira esos techos que están allá, eso es un hotel, es lo único que hay aquí, yo tengo que hacer algo más, no sé qué sería, tal vez ir al baño, no entiendo por qué, porque él se fue por ahí. Y yo creo que tenía, era plan con maña, decimos nosotros, creo que me dejó a solas para que yo pudiera tener ese tiempo con Dios. Y tuve un tiempo con Dios, caminando por la montaña, me paré al frente del lago y lloré delante de Dios con agradecimiento porque la naturaleza me hablaba toneladas acerca de Dios y su misericordia para mí. Pero me doy cuenta que fue una cita divina, un momento que parecía ordinario se convirtió en algo extraordinario porque hablé con Dios y le conté dónde yo estaba, lo perdido que me sentía. En particular le hablé de mi deseo muy grande de poder casarme, de poder entender dónde estaba la voluntad de Dios. Entre paréntesis, ya conocía a quien iba a ser mi esposa, a Gloriana, por supuesto. Sí, ya la conocía, pero no sabía cómo navegar ese momento, esa decisión. Sería largo de contar, y a usted no le importan todos los detalles, pero el punto es, lloré delante del Señor y le decía, Señor, yo levanto aquí en la soledad un altar a ti y yo me entrego sobre ese altar y yo quiero tu voluntad en mi vida y la verdad no sé cómo ir en esa dirección, pero yo necesito que tú me ayudes. Lloré y ya. Cuando llegué al restaurante estaba mi amigo Jorge ahí sentado, tomamos un chocolate caliente y de pronto, antes de irnos, me dijo, ya en una hora y tanto tomamos el avión de regreso, pero antes de que nos vayamos, me toma las manos y me dice, yo quiero orar contigo porque yo tengo fe